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2: Los bancos en Paraguay ganaron 436 millones de dólares en el semestre, pero el aumento de previsiones recortó la utilidad. El sistema bancario paraguayo cerró el primer semestre con ganancias por 2.6 billones de guaraníes, unos 436 millones de dólares, lo que significa 1.6% menos interanual, pese a que el negocio de intermediación creció con fuerza.
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5: Cerramos. Tenemos que irnos, pero antes de irnos, hay mucha gente, disculpa a toda la gente que nos está escribiendo muchísimo. Acá uno nos escribió, de Lambaré, la fiscal de Lambaré. Amelia Bernal es la que investiga la tragada o supuesta tragada en la cooperativa de Lambaré. Okay. Y por otro lado, hacemos un anuncio antes de irnos con Dicatú y Peñan de Saray. Hoy comenzó la audiencia preliminar a la intendenta de Quiquigó, Patricia Corbalán. Su marido, Esteban Samaniego, se protege en su fuero, por eso no está incluido en la investigación. Con esto nos vamos.
2: Nos reencontramos el viernes, bendito fútbol, mañana, el miércoles y el jueves. Qué lástima. Nos vemos el viernes.
5: Nos vemos.
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21 con 15 minutos, ¿cómo están? Buenas noches, bienvenidos a De Todo Un Poco. Estamos iniciando nuestra noche en la más potente y la semana también para De Todo Un Poco. Última semanita de julio. Qué lindo regalo trajo julio para el Día del Amigo, ¿eh? Miren que no vamos a tener frío y podemos ilusionarnos con una noche muy buena para el Día de la Amistad. Ahora que se porten los muchachos va a ser otro drama. De ahora en adelante empieza el grupo de amigos y el famoso yo no sé si voy a poder, yo puedo... ¿Cuánto hay que entrar? Entra nomás por mí. Ese ya no cae, los muchachos. Entra nomás. Entra por mí y después arreglamos todo. O sea, lo que cuesta después hacer carta a los preches. Ey, ¿cómo quedamos? Ese no pega. El famoso... pásame tu alias. Tanta excusa tienen los muchachos. Y después tal que sí, contá conmigo. Sí, dale, metele. ¿Quién se anota? Todo te ponen ok. Llega el momento y cada uno aparece con su bendita excusa. El yo no voy a poder, me tengo que ir a un tratamiento, mañana tengo temprano tal cosa, miles de excusas que hay. Y así pasan los festejos el Día del Amigo, pero siempre amigos hay ahí para compartir, así que cae bien, cae entre el jueves. Y una semana, como les digo, donde Meteorología dice que vamos a tener una semana muy agradable, no va a ser frío, vamos a tener una jornada cálida, calurosa inclusive. Ya le va a estar pasando el pronóstico extendido de qué es lo que trae para lo que vamos a tener en esta semanita. El señor Antonio, el Tony Maluz, que está trabajando al otro lado. Bien ahí, Tony. Está Mercedes Piso 1 trabajando en la producción. Está nuestro compañero Lucas en las redes sociales. Tipazo, Lucas. Buen muchacho, ya queridísimo por todos los muchachos acá del equipo de C. Cardinal. El equipo poderoso está. Lo sé porque está más feliz, obviamente, porque ganó su equipo Bumarelo. Sí, señor. Así que están los muchachos. Maluz que vino con una cara que ni les cuento, porque está bajoneado. Ayer en su gradería le marcaron el gol. Estuvo en Suria y tuvo que ver, le dice, a Libertad marcando un gol. Lucas ya quiere contar sus historias de terror. Sí, ya me dijo, la otra contó. Encima es reciente la que contó. Para el jueves le vamos a anotar a Lucas. Antes que se vaya le vamos a tirar ahí. Tiene que contar. Hace dos meses ocurrió algo fuerte, denso, para lo que es jueves de terror. Bueno, gente, le decía, noche agradable. Un abrazo a Fabri y a Dani Arza, a los compañeros del streaming de ABC. Están ahí también ya siguiendo todo y estamos siguiendo también lo que está evidentemente pasando por peligro de gol. En minutos, todos los detalles, se está teniendo lo que es la cena aniversario de Olimpia. Hace minutos estaba ahí el señor Ariel Infran, hablando el presidente Coto Nogués. Ahora se está hablando de lo que dejó el partido de Cerro ante Trinidense. Una hora de todo lo que trae peligro de gol. A las 22 viene Mundo Cerro, territorio 1912 por ABC. Y a las 23 horas ABC franjeado en el equipo de la más potente, junto al señor Ariel Infran, junto a Noelia Leguizamón, junto a Fabricio Ayala, junto a Nelson Casco y todo el equipo, y obviamente Quique Alfonso, que es el operador de todo el equipo, junto a Natalia Rivas, junto a Pasita, junto a todos los muchachos. Bueno, así que no se pierdan, yo sé que los dos programas están seguro recontra pidecas el día de hoy, que van a emprender a partir de las 22, ¿verdad? Cayó Cerro el viernes, cayó Olimpia el día de ayer, y eso de repente es medio que le tiene a uno medio pireca, pero bueno, cosas del fútbol. Lo bueno es que mañana ya hay partido de nuevo y vamos a poder, como se dice, ir cambiando ya por lo menos el panorama y de por ahí vuelve el mejor ambiente para todos. Vamos a ver cómo se va dando. 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
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Nos vamos a la pausa, señores, ya venimos con lo que han dejado el día, mirar algunas informaciones que ha dejado y también seguir un poco lo que está pasando en el fútbol, ¿eh? Todo eso y mucho más. Arranque semana, lunes, en la más potente, en las 7:30, ABC Cardinal.

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2: Bueno, miramos un poco qué dice el pronóstico extendido para Asunción y zona central. En lo que va en la noche, la vamos a estar pasando todo extendido a nivel país, ¿no? Para mañana, martes 28 de julio, una máxima 33 grados. Va a ser calor mañana, ¿eh? Una mínima de 22, día cálido a caluroso. Cielo parcialmente nublado, anulado, vientos moderados del norte, luego variables con lluvias dispersas. Es lo que anuncian para mañana. El miércoles vamos a tener una máxima de 29 grados, una mínima de 20. Va a bajar un poco la temperatura después de la lluvia el día de mañana para el miércoles. Un día cálido, cielo mayormente nublado, vientos variables luego del sur con lluvias dispersas, dicen, para el miércoles. El jueves, una máxima de 30 grados, una mínima de 19, día fresco a cálido, cielo mayormente nublado, vientos del sureste luego del noreste, vientos de cambio, ¿no? Vientos del sureste y luego noreste, es para el jueves. Mirando ya el viernes 31, bueno, para el día del amigo está bien el clima. Para el día viernes 31 vuelve la temperatura alta, una máxima de 33 grados, una mínima de 22, día cálido a caluroso, cielo parcialmente nublado, vientos moderados del noreste, es para el viernes. Empezamos agosto, con caña, ruda y limón. Para espantar los males, hay que tomar una buena partida, 7 tragos, pero hay que bajarle inclusive 7 botellitas si se puede para espantar los males, ¿eh? 34 de máxima para el sábado, una mínima de 23, día caluroso, cielo parcialmente nublado, anulado, vientos moderados del norte. Luego variables, qué bien cae para la gente que prepara este tema de los traguitos de Carolina y todo, porque va a caer sábado. Y imagino en todo el país la venta y hay que tener mucho cuidado con eso porque va a ser calorcito también el sábado. Así que es lo que trae el pronóstico, gente. Va a subir la temperatura mañana 33, el miércoles 29, el jueves 30 para el Día del Amigo, el viernes 31 cerrando julio con 33 de máxima y el sábado empezando agosto con 34 de máxima.
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0: 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Más se pasa en Ucuela y me para mandar para entero. 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Va a tener que ir a recorrer y un mes va a bajarme los amigos guardia de seguridad, los amigos panaderos, los amigos de la línea internacional, los amigos del mercado municipal, va a tener los amigos 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
1: 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Se me ha ido a ir orientero de Teñana en Ucrania en acompañar, imagina como de siempre, a través de la 570 M, o tener la radio ciudad 102.1 FM, Lupié. Peisha veía a través del aplicativo de la radio, sí, pero pío ya puse acá, y los amigos y nadie topamos, pero a través del internet. Cuando vamos a ir a Peñan en Baete, la Polca Paraguaya, día martes. Peisha en día martes 28 de julio, imagínate. Boina, Peisha, veí. Es ambegüeje, veina. Oiga, tú veí, porque el tema es mes de julio,
0: Así mismo.
1: Sí. A cuatro semanas ve prácticamente último.
0: Así es.
1: Sí, Peisha, y te voy a ya habilitado el número de la red de que tu amuisha, ñana, ni un cuero año comunicaña en 10. Y que tu amuisha, no, yo te lo envié mensaje a través del WhatsApp de la radio, sí. 0981 138 al
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0: Y ahora con persona en línea. Oh, hola, buen día.
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0: Ya, enseguida mañana, tú estás aquí, no, mi papá.
1: Ok, gracias, salud, salud.
0: Aúlla, aúlla, aúlla. Ahí está el amigo don Pedro Ayala. Tú, ay, no la ñez ahí, ¿eh? Hola, buen día.
2: Buen día, Palija Lidia Mariana.
0: Va, se maneco de mina.
2: Se conectó antes, gracias a Dios y la Virgencita.
0: Aquí lo pa. Ve ahí por ande, ¿eh? Va por ahí peñando, mira.
2: La pura genie.
0: Así mismo, va por ahí peñando, ¿tan?
2: La gente mina a la palabra de Yumita, a Bañado Norte.
0: A la palabra de Yumita. Anga y te bañando, ¿tan? Voy, papá.
2: Bueno, suerte, bendiciones, ve, me tapé hasta por ahí.
0: Ah, huyendo, ¿verdad?
2: Ya, tú que la ha bañado, ¿no, Jay?
0: Ya, anduta.
2: Bueno, suerte.
0: Ah, oye, chao, chao. Ahí que está, ahora cargo la leyumita, anduta, ¿eh? Bañado Norte en 10, ¿eh? Ya, anduta. Bañado Norte, ya, anduta, ya, anduta, ya, anduta. Va a problemas ya, huerecota, ¿sí? Ya voy a coger persona en línea. Hola, buen día.
3: Buen día, Pali. Hasta mañana, pequeña, en la luna.
0: Col.
3: Por la mañana.
0: Ah, ahí por la mañana. ¿No vas a coger una colonia pequeña?
3: No hace nada, tiempo y nada. Tiempo tiro que ni nada ahora.
0: Ah, con este día pensé más que nada, pero usted coja, ahora me va a pedir tarde miel a 9 de la 10 villa, ¿cuál es la taña de las putas maoína?
3: Por cambiar la gina,
0: Ah, ya, hoy que mollo, hombre, de agosto, veína.
3: Sí, caray, yo, no, amasilla, hola.
0: Ya, ya prepara, imagina, agosto de la, yo estoy a tarde, vos, amane.
3: Sí, señor, cambió a mi más tendida. Quebrantonaraca,
0: ¿eh?
3: Sí,
0: no. Julio César, ¿eh? ¿Se la llevan?
3: Sí, sí.
0: Ah, ahí. Te mañana, ¿no? Papá, Guillán debe seguir, ¿no?
3: Amén.
0: Chao, chao. Ahí está el amigo Belino. Saludos, yo, Buenavíma. Ahí está el amigo Zacaría. Hola, buen día.
4: Día para día, no vendé ya esa, mi mamá. Yo venía de ya el pan, pero vete, ya es lo mitad ahí.
0: Bate, come, y no sé en dónde sacaría ver y mi jalvina.
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0: Araca en Guarapico, che.
4: Sí, señor. Es para monita.
0: Ramonita. Ñanga y te bañas en duda.
4: Dale, hermano, gracias. Muy amable. Chao, chao.
0: Ah, oye, chao, chao.

Vale para monita con de palabra, pero falta algo para ir a llevar. Ayúa cuña menta, aguaje. Cállate ahí. El León Figueredo, sí.

0: Me dicen, mañana, patanen. Sí, ya, enseguida, de más voy. Vaya, Boreco, audio, audio, audio, audio. Sí, voy a ver, a ver, a ver. Ahí está.
1: Buen día, Palí, la Mariana, allá pues acá, vende, en Navarro, Sambay, como siempre. A nosotros te di por ahí, vos querés pelar, o por ahí, o hay juguín, te ayude, ya Palí, suerte, bendiciones, chao.
0: Ahí está, sí, Oroja y Jubin Teayu.

0: Ya enseguida mañana, la nieve de Dios San Inú. Ya enseguida. Otro audio en Valle Borecogina.
1: Buen día, buen día, buen día. Buen día, Pali. Buen día, Lía Mariana. Maitiro Oruña. ¿Dónde tienes su jame? Maitiro Oruña. ¿Dónde tienes su jame? Guardia. Y demás, lo que viene a Maitiro. Y en Dube, Jambobé, y me escapé, saludos.
0: Ahí está el amigo Milciade. Ya se mantiene de ahí, Jaguino. De ahí Milciade Jara. Sí. Se puse acá, Ginanda. En el tema, eso está ahí, pues bien. En este mañana lo han pedido, ¿no? Ñesu Jame. Hace mi mañana por el Cobas, 5 de la mañana con 40 minutos, ¿no? Ya se me lo que a tu mí y nada, pensando.

0: Alégrate llena de gracia. El Señor está contigo. 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
1: El ángel del Señor anunció a María
2: y concibió por obra del Espíritu Santo.
1: Dios te salve María, llena eres de gracia. El Señor es contigo, bendita tú entre las mujeres y bendito el fruto de tu vientre, Jesús.
2: Santa María, Madre de Dios, ruega por nosotros los pecadores, ahora y en la hora de nuestra muerte. Amén.
1: He aquí la esclava del Señor.
2: Hágase en mí según tu palabra.
1: Dios te salve María, llena eres de gracia. El Señor es contigo, bendita tú entre las mujeres y bendito el fruto de tu vientre, Jesús.
2: Santa María, Madre de Dios, ruega por nosotros los pecadores, ahora y en la hora de nuestra muerte. Amén.
1: Y el Verbo se hizo carne
2: y habitó entre nosotros.
1: Dios te salve María, llena eres de gracia. El Señor es contigo, bendita tú entre las mujeres y bendito el fruto de tu vientre, Jesús.
2: Santa María, Madre de Dios, ruega por nosotros los pecadores, ahora y en la hora de nuestra muerte. Amén.
1: Ruega por nosotros, Santa Madre de Dios,
2: para que seamos dignos de alcanzar las promesas de nuestro Señor Jesucristo. Amén.
1: Infunde, Señor, tu gracia a nuestras almas, a fin de que, habiendo conocido por la voz del ángel el misterio de la encarnación de tu divino Hijo, podamos, por los méritos de tu pasión y de su cruz, alcanzar la gloria de la resurrección. Por Cristo nuestro Señor. Amén. Gloria al Padre, y al Hijo, y al Espíritu Santo, como era en un principio, ahora y siempre, por los siglos de los siglos. Amén.
0: Esto fue el rezo del Ángelus.

0: Ahí está, 6 de la mañana con 13 minutos. 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Deje y andé por ese veña en tu. Ya, pesaña con placer más pedido a veinte. Así mismo, 6 de la mañana con 13 minutos. Ya esa misma vaya por el coin. Veis en la página de la radio www.amambay570.com.py. Hombre es apuñalado durante una pelea con su compañera y el caso se registra como intento de asesinato en Ponta Porá. La víctima sufrió un corte profundo en la mano mientras intentaba defenderse de un puñal en el cuello que fue operado y recibió más de 12 puntos. El sospechoso fue localizado posteriormente en la comisaría de policía civil. En la mañana del lunes 27, la policía militar de Ponta Porá respondió a un intento de asesinato en un barrio de la región norte del municipio. El equipo fue llamado después de que el hospital regional informara de la entrada de un hombre herido por golpe de cuchillo. Según el informe policial, la víctima informó que la relación con su pareja había estado marcado por constantes desacuerdos desde la reciente pérdida del hijo de la pareja, que tenía solo 2 meses. Qué terrible llevan. Y a esa misma bella boricó por otra parte, veí.
1: Sí, tenía controlada en la página de la radio. Ya veis, los trabajos de aseo y embellecimiento continúan firmemente. Los labores de limpieza urbana que busca dar mayor estética y orden a nuestra ciudad siguen avanzando sin pausa. En ese marco, hombres, maquinarias y camiones de la Secretaría de Obras y de Salubridad e Higiene continúa cumpliendo el cronograma establecido en estricto apego a las directrices impartida por el intendente municipal de Pedro Juan Caballero e Ina Peixa, ya sea el licenciado Ever Ramón Salinas Cueto. En esta amplia avenida se ejecutan conforme al plan de trabajo poda de árboles y vegetación, barrido integral de la calzada, retiro total de residuos y pintura de cordones, protectores y columnas. Todo esto responde a un único propósito, seguir dotando a nuestra ciudad de mayor vida, limpieza y orden, garantizando el bienestar de toda la población en un entorno fresco, cuidado y agradable para todos. Ahí, Villa Yasha, hoy nave.
0: Así mismo, Yasha, por otra parte, veína, muere una pareja indígena tras chocar con un tracto camión sobre la ruta PI-05, Cerro Corá. Dos integrantes de una comunidad indígena perdieron la vida en un trágico accidente de tránsito ocurrido en la noche de este lunes, alrededor de las 20 horas, sobre la ruta PI-05, General Bernardino Caballero, a la altura de la colonia Piquicuá. Leña de Beisa. Las víctimas fueron identificados como Serafín Isfran, de 44 años, y Salvadora Ignadi Gauto, de 59 años. Ambos domiciliados en la comunidad indígena de la colonia Piquicuá. De acuerdo con el informe policial, la pareja se desplazaba en una motocicleta cuando, por causa que aún se investigan, se produjo una colisión con un tractocamión Scania de color blanco con semirremolque perteneciente a la empresa Paraná Express. Señor de Bezán. Qué lástima llevanda. Pero, y voy con la ña de ruta quinta veinte. Sí.
1: peligroso es la camioneta cuando me da todo.
0: La mayor parte de la cueva en Bitterle, entonces me dijo,
1: Sí.
0: tu chavo ahí, pues llevan. Peligroso, llevan. Y ahí, pues, y más la ruta quinta ya, y pues, y más la. Con ahí se oye el camión acá, cuando mi ojo agua, llevan. Y pues, y me voy. Y está ahí, con el accidente, lastimosamente. Pese a llevan, deja una parte y va ahí, la ñanera ruta quinta será. Ah, la pita, qué lástima llevan, sí. Y a esa misma va a llevar el coarbia
1: veinan, ¿eh? Joven de 25 años fue atacado a balazos en la zona de Potrero Sur y ya veí nada.
0: así misma.
1: Sí, ya y picha. Un violento hecho de tentativa de homicidio se registró en la zona de Potrero Sur, donde resultó víctima Óscar Daniel Cabrera Núñez, de 25 años, en Villa Gena. Ya echamos con los primeros datos. El joven habría recibido 7 impactos de arma de fuego durante el ataque y posteriormente fue trasladado hasta el Hospital Regional de Pedro Juan Caballero, donde recibe atención médica en Villa Gena.
0: Sí mismo. Por otra parte, Bella Ezeina, joven aprehendido por presunta tenencia de marihuana en el barrio General Génez. Un hombre de 26, de 27 años fue aprehendido en la noche del lunes por presunta tenencia de marihuana durante un procedimiento policial realizado en la fracción Mangal del barrio General Génez. El procedimiento se registró alrededor de las 20:30 horas sobre una calle sin nombre de la zona. El aprehendido fue identificado como Fernando Cuenca Chamorro, de 27 años, alguien de Beisha. Según el informe policial, agentes de la comisaría sexta realizaban una patrulla preventiva cuando observaron al joven en actitud sospechosa. A proceder a su verificación e inspección corporal, encontraron entre sus prendas una bolsa de polietileno que contenía una hierba seca de olor de color verde, genial de Bisayesa, dice entonces Inan. 6 de la mañana con 20, ya jamás andes. Señame más paso a los compañeros que ya enseguida más viuta. Pero antes ya ni te va y nada.
2: De prisa de palina, con agua pura, a preparar de aquí, ya una. Mando y cuí, moca de cuí, azúcar, ya una con quinini, de eso. A merenda, uy, no, no, no, uy, mando y cuí, moca de cuí, azúcar, o pase la ceira, te deja hasta llevar la ira. Pese sea, voy a leer este, pues ayer yo fui sacado de Pali. Hay con Buma, alguna cosa, y no sé. Se me ha caído, uy, se no te veréis. Se me ha caído, solo me ha servicio. A jugo, allá por jugo de fruta. Madrugada, pues a la escuela, con nada, a un de jugo, con una sequía, con él. Gracias, un palí, gracias, hermano, por haber tocado mi música, amigo. Gracias, hermano,
0: Ah,
2: gracias, hermano.
0: oye, ahí está el amigo Zacarías, sí. Hola, buen día.
3: Oh, buenos días, me coge por acá.
0: Ah, se coge por antes, Ina.
3: Ahí por ahí te leí, muchas veces se coge por ahí, ya no sé de qué música y ya.
0: Va por ahí mañana, Luda.
3: Por ahí me
0: Okay, ya enseguida mañana, ¿dónde más va?
3: ay, este manda y ya y lo cogieron.
0: Okay, Agüillén. Ahí está, ya jamás andes, ¿sí? Agüillén, te lo está bebona, yo topa te acuéramos. Está ya bueno el corte y ahora prende.

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Hasta aquí el programa Coetillave. Por la atención dispensada, muchas gracias. Y Dios mediante, nos encontraremos de nuevo mañana en este mismo punto del dial 570 AM.

0: Dichosos los que oyen la palabra de Dios y la practican. Lucas 11:27.
1: Tu palabra me da vida, confío en ti, Señor.
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1: Proclamación del Santo Evangelio según San Mateo.
2: En aquel tiempo, Jesús despidió a la multitud y se fue a su casa. Entonces se le acercaron sus discípulos y le dijeron: «Explícanos la parábola de la cizaña sembrada en el campo». Jesús les contestó: «El sembrador de la buena semilla es el Hijo del Hombre. El campo es el mundo, la buena semilla son los ciudadanos del reino, la cizaña son los partidarios del demonio. El enemigo que la siembra es el demonio, el tiempo de la cosecha es el fin del mundo, y los segadores son los ángeles. Y así como recogen la cizaña y la queman en el fuego, así sucederá al fin del mundo. El Hijo del Hombre enviará a sus ángeles para que arranquen de su reino a todos los que inducen a otros al pecado y a todos los malvados, y los arrojen en el horno encendido. Allí será el llanto y la desesperación. Entonces los justos brillarán como el sol en el reino de su Padre. El que tenga oídos, que oiga».
1: Palabra del Señor. Gloria a ti, Señor Jesús.
0: Apreciados hermanos en Cristo, el mensaje del Señor para nosotros hoy es claro. Reflexionemos en los cuatro puntos siguientes para enriquecer nuestra fe. En el primer momento de la reflexión, meditemos en esta frase: «Explícanos la parábola de la cizaña sembrada en el campo». Nuestro Señor desea iluminar no solo sus enseñanzas, sino también los acontecimientos de nuestra vida, los momentos de gozo, las dudas, el dolor y todo lo que compone nuestro caminar espiritual. Por eso se nos invita a buscar espacios personales para encontrarnos con Él, para que a través del Espíritu Santo podamos comprender su voluntad y vivir de acuerdo con ella. Recordar el amor de Dios por cada uno de nosotros nos ayuda a entender por qué su corazón está siempre atento a nuestras súplicas y por qué desea guiarnos con ternura. Mantengamos viva esta relación filial con Jesús, cuidando nuestra vida espiritual y permaneciendo firmes en su gracia. En este segundo punto de la reflexión, meditemos sobre la frase: «El sembrador de la buena semilla es el Hijo del Hombre». Jesucristo ha venido a sembrar luz, esperanza y verdad en el corazón de la humanidad. Sin embargo, nos recuerda que el triunfo final del bien sobre el mal se dará en el tiempo establecido por Dios. La plenitud del reino llegará al final cuando todo sea renovado por el amor divino. Hasta entonces, se nos llama a permanecer fieles, a confiar, a perseverar en el bien, sabiendo que todo esfuerzo en favor del Evangelio tiene un valor eterno. Esta parábola confirma que nuestras decisiones son significativas y que cada acción vivida con amor y fe tiene un eco en el corazón de Dios. Cristo, como verdadero Hijo del Hombre, conoce nuestras luchas y comprende nuestras fragilidades. Por eso nos invita a recibirlo en la Eucaristía, donde su cuerpo fortalece el nuestro, su alma renueva nuestro interior y su sangre purifica y transforma nuestro corazón. El Señor desea embellecer toda su creación con la gracia y devolvernos el esplendor original con el que fuimos creados. Por eso, al caminar con Él, nos acercamos cada día más a ese reino que comienza aquí y se cumplirá plenamente en la eternidad. En el tercer punto de la reflexión, meditemos en la frase: «Y el enemigo que la siembra es el demonio». El mal muchas veces se gesta en nuestras decisiones, Aunque existan influencias que nos tienten o inviten a elegir caminos equivocados. Por ello, el proceso de conversión requiere vigilancia constante, pues si nos descuidamos, poco a poco podemos alejarnos del Evangelio sin darnos cuenta. El actuar del mal puede ser silencioso y disimulado, asemejándose a una siembra paralela que busca parecerse a la obra de Dios. Pero su fruto no trae paz ni vida, sino confusión y lejanía del amor divino. Por eso la Iglesia, como madre y guía, nos ofrece abundantes medios de gracia y protección, a través de los sacramentos, la oración, la palabra de Dios y los signos bendecidos. Se fortalece nuestra alma y se renueva la presencia del Espíritu Santo en nosotros. Cuando vivimos en comunión con Dios, ninguna adversidad espiritual puede prevalecer. Somos hijos del Altísimo y contamos con su ayuda constante. Por eso, no abandonemos la oración ni perdamos la esperanza, aún en medio de las pruebas. La luz de Cristo disipa toda sombra y su presencia renueva nuestra fuerza interior. Caminemos firmes, sostenidos por su gracia, y trabajemos con alegría por su reino, confiando en que al final el bien dará su fruto abundante en nuestras vidas. Ahora, en el cuarto momento de la reflexión, meditemos en esta frase: entonces los justos brillarán como el sol en el reino de su Padre. Brillar como el sol no se refiere solo a una recompensa futura, sino también a una transformación interior que comienza aquí y ahora. Quien vive unido a Dios, quien obra con justicia, misericordia y amor, ya empieza a irradiar la luz divina en su entorno. Esa luz no es propia, sino reflejo del resplandor del Padre que habita en los corazones que le pertenecen. La justicia se entiende como una vida conforme al querer de Dios, como una existencia impregnada por la gracia y la verdad del Evangelio. Los justos, es decir, aquellos que han respondido con amor y coherencia al llamado de Dios, serán acogidos en su reino como hijos amados. Serán plenamente transformados, revestidos de gloria, participando en la misma luz del resucitado. Brillar como el sol será reflejar por toda la eternidad el rostro amoroso de Dios que ha obrado maravillas en la vida de sus hijos. Por eso, esta frase es una invitación a vivir con esperanza, con sentido y con la mirada puesta en el cielo, pero con los pies firmes en la tierra, obrando el bien, cultivando la fe y dejando que el amor de Dios nos transforme desde ahora. El brillo del justo comienza en la vida cotidiana, en los gestos sencillos y silenciosos, en el perdón, en la generosidad, en la paciencia, en el servicio y en la fidelidad. Y un día, cuando todo llegue a su plenitud, esa luz se encenderá eternamente en la presencia del Padre. Ahora, queridos hermanos, al finalizar esta reflexión, preguntémonos en nuestro interior: ¿estoy sembrando buenas acciones en el campo de mi vida? ¿Permito que la palabra de Dios transforme mi corazón y lo purifique del mal? ¿Estoy siendo paciente mientras crecen juntos el bien y el mal a mi alrededor? ¿Anhelo con sinceridad estar entre los justos que brillarán en el reino del Padre? Oremos. Señor Jesús, danos la gracia de vivir como hijos del reino de los cielos, que en medio del mundo sepamos ser testimonio de esperanza y justicia, y que un día podamos brillar contigo en la gloria del Padre. Te lo pedimos a ti, que vives y reinas con el Padre en la unidad del Espíritu Santo y eres Dios, por los siglos de los siglos. Amén. Que el Señor te bendiga abundantemente en este día, en el nombre del Padre, del Hijo y del Espíritu Santo. Amén.
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Muy buenos días a todos. Muy buenos días a todos. Bienvenidos a una nueva emisión de Frente a la Mañana, aquí por la 530 Radio Ambay y la 102.1 FM Radio Ciudad. Bienvenidos, bienvenidos. Exactamente 6 de la mañana, 57 minutos. Ya estamos con ustedes para poder empezar en esta nueva caminata el día de hoy. Bienvenidos. Ya, nosotros agradeciendo al Señor, agradeciendo al Todopoderoso por este nuevo día, esta nueva oportunidad que el Señor nos da. Señor, nos encomendamos a ti, para proteger nuestra vida, nuestro hogar, líbranos de todo mal, que tu amor y misericordia estén siempre con nosotros. Empezamos, usted que está en casa, en su lugar de trabajo, recójase en estos minutos, en estos momentos, para poder pedir, agradecer al Señor por este nuevo día, por esta nueva oportunidad que el Señor nos da. Quiere pedir, quiere agradecer, aprovechar en estos momentos, recogete en estos momentos.

Dios, te damos gracias por este nuevo día que tú nos regalas para vivir. Hoy ponemos nuestra vida en tus manos y te pedimos que nos ilumines nuestros pensamientos, acciones de tu mano y con tu compañía. Hoy será un martes de bendición, prosperidad y milagros. Amén. Buen día, buen día, buen día. Bienvenidos todos.

0: Estamos con todos ustedes. ¿Qué tal, Gustavo? ¿Cómo estás?
1: Julio, ¿cómo te va? Un saludo cordial para vos, a la selecta audiencia, a quienes escuchan ZP15 Radio, la voz de La Mambay, ya transmitiendo aquí de Pedro Juan Caballero, departamento de La Mambay, conjuntamente con la 102.1. Y es día martes, el último de este mes de julio, y aquí estamos presentes de vuelta con ese trabajo que nos corresponde, ¿verdad? La de informar todo lo que pasa dentro de nuestro entorno, de nuestra jurisdicción, de nuestra ciudad, pero Juan Caballero, nuestra comunidad, y por supuesto lo que pasa por completo dentro de nuestro país y mundialmente. Y bueno, hoy ya renovando esa energía, porque hoy tenemos fiesta deportiva también en la terraza del país, así que ya jueves, otro ya julio día.
0: Sí, hoy ya más largo el día, ya es su vez, y el equipo de Cerro Porteño que viene, dice, versus Cerro Porteño, es una visita de riesgo a los de mayo el día de hoy. Una visita de riesgo, anoche estuve escuchando hasta altas horas y los de mayo que tiene respeto principalmente ante los grandes. Y ojalá que eso se mantenga el día de hoy aquí en Pedro Juan Caballero. Partido que está marcado para las 18:30 en el Río Parapití. Sí, buenísimo el horario, 5:30 Brasil. Entonces a todos los amigos que nos están escuchando ya, vamos al Parapití hoy,
1: El segundo partido ya del Gallo Norteño, el Gallo Norteño que enfrentó el viernes pasado, ¿verdad?
0: Sí.
1: A Rubio Ñu, ganó por la diferencia 1-0, ¿verdad? Y ahora Cerro Porteño, más que nunca tenemos que volver otra vez a las canchas, como decía vos la otra vez, te estaba escuchando prácticamente después de estar en off, estar en pausa, ¿verdad? Entonces nosotros volvemos con todo también, y más que nunca hay que acompañar al Gallo Norteño. En síntesis, ¿qué es lo que quiero decir? Ya a la cancha, ya.
0: Hay que ir.
1: A la partido,
0: No hay para.
1: El clima quejarnos. Se presta también, no va a ser nada frío.
0: El precio bastante accesible, sí. Muy accesible. Preferencia y todo está es accesible. Oye, la gente reclama esto que es criatura de 12 años, pero eso en cualquier parte. Sí. En cualquier parte cobran. Ya no. Había consultado eso, no hay. No, y aparte otra cosa, no es el 2 de mayo que pone eso, es porque después les cobran, lo de la APF cobran por la cantidad de personas que ingresaron. Entonces, el 2 de mayo no tiene nada que ver ahí, está bien, es el dueño del espectáculo, pero los precios de entradas coloca la APF, entonces no hay por qué mandar esa mala vibra, ¿no? Porque yo sé, está bien, de YouTube voy a pagar, mitad, pero ¿qué vas a hacer? Es así. Entonces, en este momento no hace falta esa mala vibra. Sabiendo que ya están días serían de droga, cuando días hacen ya en tu radio, pero acá hay que esa onda positiva para poder llegar hasta el club en busca de, ¿por qué no?, una victoria de nuevo el día de hoy ante Cerro Porteño. Bueno, también estamos en semana del básquetbol. Se empieza el próximo primero el Campeonato Nacional de Básquetbol, categoría sub-17, masculino y femenino. También ya nos metemos en eso. Vamos a estar también aquí hablando, haciendo un espacio, un hueco para poder hablar también con los distintos directivos, jugadores. Entonces, también en estos días, aquí a través de la 530 Radio Mambay. Bueno, muchas informaciones, Gustavo, muchas novedades. ¿Te parece? Y antes de nada, ya me contás. ¿Cómo se va a presentar hoy el tiempo, Y gusto de hoy, agradable va a estar.
1: Agradable, no, yo ya dije ya, no voy a mal llevar mi campera, dije ya, a pesar de que afuera un poquito, así un chiquitito todavía, le cuesta todavía al cuerpo acostumbrarse, ¿verdad?, después de ese importante descenso de temperatura que tuvimos, que se quedó atrás, ¿verdad? Y ahora 21 grados, máxima 31 grados, mucho calor, martes. Cálido a caluroso con lluvia dispersa y algunas tormentas. El último martes de julio se presenta con un ambiente cálido por la mañana y caluroso el resto del día en todo el territorio nacional. Se esperan lluvias dispersas que podrían estar acompañadas con tormentas eléctricas puntuales, según la Dirección de Meteorología. Entonces, así se va a estar comportando el tiempo para nuestro país y para esta parte del departamento de La Mambay, ciudad de Pedro Juan Caballero. 21 grados, entonces máxima 31, ya para mañana, miércoles, mitad de semana. Mañana lo que marca a partir de las 8 horas con 40% de lluvia. Y esto se mantendría, ¿sabes hasta qué hora? Hasta el mediodía nada más. Lluvia dispersa también. Va a ir variando, pero el jueves también marca 50%, 70% a las 8 de la mañana. Se mantendría así hasta las 10 de la mañana. Probabilidad de lluvias, pero esto puede ir cambiando. Y después, Olvídate, el viernes una mínima de 17, máxima de 26, días soleado también. Después el sábado también máxima 31 grados, soleado. Y por la mañana de tiempo entonces el sábado. Domingo arrancamos a la mañana nubladito y con lluvia dispersa a partir de las 10 de la mañana. Se mantendría prácticamente un poco inestable, ¿verdad? Hasta el mediodía. Hasta el mediodía, don Julio. Entonces, 21 grados la temperatura, pero Juan Caballero, máxima de 31 para el día de la fecha.
0: Bueno, ahí está entonces cómo se va a presentar. Entonces vamos a tener un día fresco y agradable hoy para la hora del partido. Entonces, 18:30, vamos al Parapití. Ronald Ledesma, Móvil Francia Americana, ¿qué tal? ¿Cómo está? Buen día.
2: Buen día, Julio Valenzuela. Buen día al compañero Gustavo González, a Cornelio, a Alex, a Elio, a la señora Bernarda, a Rosy, Eva, todo el equipo de Radio Bombay y a la selecta y prestigiosa audiencia. Estamos con el comisario Juan Ortiz, jefe de la comisaría primera del barrio Mariscal Estigarribia. Bueno, dos novedades que se presentan, ¿verdad? Comisario para Radio Bombay, buen día.
3: Buen día para usted y toda su audiencia. Buen día.
2: Un hecho de aprehensión de persona, incautación de mercaderías varias. Coméntenos los detalles de este suceso.
3: Asimismo, tuvimos el día de ayer, a las 09:30 horas, procedimiento de aprehensión de persona tras persecución policial por exposición al peligro en el tránsito terrestre por hecho punible contra la administración pública de resistencia e incautación de un vehículo y de mercadería indocumentada de dudosa procedencia. Esto se efectuó sobre las calles de Julia Miranda Cueto y la avenida Doctor Francia. Esta ciudad se trata del ciudadano Adrián Miguel Pires Correa, de brasilero de 20 años de edad, sin licencia de conducir, domiciliado en Bataguso, estado Mato Grosso do Sul, Brasil, quien está conduciendo un automóvil de la marca Volkswagen, modelo Voyage, color blanco, año 2013. En el interior de este vehículo se encontró 15 aparatos celulares de la marca Poco X8 Pro, con sus respectivas cajas, 5 dispositivos de la marca Xiaomi Robot Vacuum S40, con sus respectivas cajas, todos nuevos y sin sus respectivas alturas de compra.
2: Es cierto, comisario, que esta persona, no sé si atropelló el término correcto, pero no respetó la cuando los agentes policiales estaban haciendo el trabajo y le hicieron para parar y continuó la marcha.
3: Asimismo, personal de esta comisaría de ese horario, en cumplimiento de las directivas de la dirección y de los superiores del control de vehículos y personas, se estaba realizando un trabajo conjunto con gente de motociclistas del grupo Puma, quienes estaban realizando el trabajo preventivo en la zona. En un momento dado, estos personales le hicieron la seña de paga a este ciudadano, quien en ningún momento quiso detener la marcha. Fue prácticamente utilizado la fuerza también para reducirlo y trasladarlo acá hasta la comisaría. Fue así que en presencia de él se hizo la revisión del interior del vehículo. El vehículo solamente contaba con el asiento del conductor y no así con el asiento del acompañante ni el asiento trasero.
2: O sea, que está preparado para transportar carga.
3: Y tal vez sí, ¿verdad? Tenemos varios ya procedimientos realizados acá de incautaciones, tanto de la comisaría primera como del grupo de narcóticos ya en la línea internacional, y esto fue puesto todo a conocimiento, el procedimiento fue puesto a conocimiento de la autoridad de turno, el fiscal Santiago Martínez, quien dispuso en forma verbal que este ciudadano permanezca aprendido en esta comisaría y que todas las evidencias sean remitidas al Ministerio Público.
2: ¿La situación del vehículo?
3: Y está ya a cargo del Ministerio Público, el vehículo ya está en el Ministerio Público y la investigación continúa a cargo de esa autoridad.
2: Por otro lado, también un hecho de violencia familiar, tengo entendido, comisario.
3: Asimismo, ya el día de ayer a las 23:30 horas tuvimos un procedimiento de aprehensión de persona denunciada en esta comisaría, por supuesto, hecho de violencia familiar. Esto se efectuó frente a la vivienda ubicada sobre las calles Ramón Gil Sánchez y Arroyo Picri del barrio María Victoria. Se trata del ciudadano Derlis Rodríguez Gauto, paraguayo soltero de 25 años de edad, domiciliado sobre la calle Seferino Gaona, esquina Picuiba del barrio Obrero, resultó víctima su ex concubina de nombre Blanca Edith Núñez Leguizamón, paraguaya soltera de 24 años de edad, domiciliada en la dirección Citama Rivas, quien formuló denuncia escrita en esta comisaría, en alta número 706. Servicio Cancha. Y estamos ya ultimando los detalles, ya hay un plan de operativo como es costumbre. El día de ayer a las 17 horas aproximadamente tuvimos la llegada del equipo visitante del Club Cerro Porteño, quien estaba hospedado en el Hotel Altavista. Ese local está siendo acompañado con presencia policial permanente hasta que el equipo salga de ahí y se traslade para el encuentro del día de la fecha, que es la 18:30 horas. Ayer ya llegaron la comitiva de jugadores.
4: Bueno, está comisario
0: Juan Ortiz, jefe de la comisaría primera, Julio Valenzuela. Correcto, gracias. Ronald Edesma está con el móvil Farmacia Americana.
1: 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Son las 7 de la mañana con 13 minutos en la República del Paraguay.
0: Estado paraguayo pidió disculpas a la familia de Leguizamón, dice la información también que nos llega de la capital del país. Ya enseguida vamos a estar ampliando más. Esta también está en Amambay. 570.com.pe. ¿De qué adelanta? Hizo un reconocimiento público por las violaciones de los derechos humanos en el caso del asesinato del periodista Santiago Leguizamón, director de Radio Brucuyá, el 26 de abril de 1991. Por investigaciones en sí, nada, solamente un pedido. No adelanta de nada. ¿Te parece, Gustavo? Y vamos ya a conocer las informaciones policiales.
1: Sí, vamos a continuación entonces a presentar el informe policial.
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1: La comisaría primera del barrio Mariscal Estigarribia, vamos a reiterar esto que ya hemos adelantado aquí a través de ZP15, justamente para ir completando sobre la aprehensión de esta persona por exposición al peligro del tránsito terrestre. Primero eso, sin licencia de conducir, hecho punible contra la administración pública, resistencia e incautación de vehículo automotor indocumentado con mercaderías varias en su interior. Hubo sorpresa, aviación, de dudosa procedencia, realizado en fecha 27, ayer a las 9:30 horas sobre la calle Mariscal López. A ver, micrófono ahí, doctor.
0: Te voy a atajar, boy. Sí. ¿Qué ganas persiguiendo a los sacoleros? Este se ve que es sacolero. Vino a comprar acá, en Paraguay, y se la vendió. Él tenía que ser. En el Brasil él tenía que estar. O sea que ahí él tiene pecado. Acá no tiene pecado.
1: Acá no tiene pecado. Pero va a tener que justificar, supuestamente, ¿verdad? Por la documentación. Meta vaina la. Allá, vamos a ver cómo se arregla, ¿verdad? De repente por ahí encuentra la solución también. Pero, ¿y cuándo va a la Bahía? ¿En el licencia de conducir?
0: No, está claro, topando y digo
1: qué cosa. Hay vehículo ahí justamente allá. Bueno, y esto pasó sobre la calle Mariscal López Casi José de Jesús Martínez del barrio Mariscal Estigarría de esta ciudad. Se trata de Adrián Miguel Piris Correa, brasileño soltero de 20 años. Vehículo incautado tomó en la marca Volkswagen, modelo Boyat, color blanco, año 2013, sin documentos y sin el asiento, lado acompañante y trasero. Mercadería incautada, 15 aparatos celulares había sido de la marca Poco X8
0: Pro. ¿Qué es el pecado hace dentro del Paraguay? No sé, nada que ver, nada que ver.
1: Jaime, acoge de volver, llegaste a subir en la UPA, allá. Se le te va a tener que devolver otra vez, porque si compró acá legalmente, ¿verdad? Con toda la boleta, la expedición de la boleta legal o qué sé yo, era un recibo que pueda avalar justamente, seguramente.
0: Era la boleta legal, hago yo, pero Juan, y pata cosa. Hago yo, pero vamos ahora sí al otro lado. Logrado Campo Grande.
1: Pepe sí la
0: justifica. Pero está peor.
1: Está peor, allá. Dice, 5 dispositivos de la marca Xiaomi Robot Vacuum S40C en su respectiva caja, nuevo y sin uso. Todo sin factura de compra. Personal de patrulla de esta dependencia durante el control preventivo de personas y vehículos Este realizó la señal de paro, le tomó el mencionado cuyo conductor hizo un caso omiso e intento de darse la fuga, siendo interceptado a pocos metros del lugar. Tras ser trasladado de esta dependencia, se constató que no poseía documento de identidad, licencia de conducir ni documentaciones del vehículo, y se comunicó a la agente fiscal de turno, abogado Santiago Martínez, quien dispuso la permanencia del mismo en esta dependencia. La comisaría primera del barrio Mariscal estiraría aprehensión de persona por violencia familiar, realizada el día 27 a las 23:30 horas en la vivienda ubicada sobre la calle Ramón Gil Sánchez, casi Arroyo Piquecirí, del barrio María Victoria de esta ciudad. Aprendió Berlis Rodríguez Gauto, paraguayo soltero, 25 años, víctima denunciante Blanca Edith Núñez Leguizamón, paraguayo soltero, 24 años. Se tuvo conocimiento del hecho a través de una llamada telefónica recepcionada en la oficina de guardia de esta dependencia por parte de la víctima. De inmediato, personal de patrulla se constituyó a la dirección mencionada, donde se procedió a la aprehensión del supuesto autor, trasladándolo hasta la comisaría para el procedimiento de rigor, y el hecho fue comunicado al agente fiscal de turno, abogado Santiago Martínez. La comisaría 6 del barrio General Genes, aprehensión de persona por tenencia de supuesta marihuana, incautación de evidencia, realizado en fecha 27 a las 20:30 horas en la vía pública, calle sin nombre de la fracción Mangal, barrio General Genes. El aprehendido Fernando Cuenca Chamorro, paraguayo soltero, 27 años, sin domicilio fijo, evidencia incautada 44,9 gramos de supuesta marihuana picada. Durante una patrulla preventiva, personal de esta comisaría visualizó al sindicado en actitud sospechosa, procediendo a su verificación y la inspección corporal, se halló entre sus prendas una bolsa polietileno que contenía una hierba seca de color verde. El aprehendido fue trasladado a esta dependencia solicitándole la presencia del personal de departamento antinarcóticos, quien realizó la prueba de campo con resultado positivo, y el hecho fue comunicado al agente fiscal especializado en la lucha contra el narcotráfico, el abogado Celso Morales, quien dispuso la permanencia del aprehendido en esta dependencia. La comisaría séptima, barrio Jardín Aurora, recuperación de motocicleta denunciada como hurtada, realizada en fecha 27 a las 14 horas en la vía pública sobre la calle sin nombre de la fracción María Auxiliadora 3 de esta jurisdicción. Víctima y denunciante Liz Irene González Mendieta, paraguaya, casada, 35 años. La motocicleta recuperada es la marca Taiga, modelo TL200, año 2025, color negro con chapa, y se tuvo conocimiento del hecho a través de la frecuencia policial base 1, mejor dicho, quienes fueron alertados sobre la ubicación de la motocicleta. En prosecución al hecho, personal de patrulla a bordo del móvil 70 acudió al lugar señalado, donde constató la veracidad de la información, logrando ubicar y recuperar el biciclo, y se comunicó al Ministerio Público. La subcomisaría número 6 de la colonia Guavira, muerte de dos personas de pueblo originario, en accidente de tránsito, choque de un tracto camión contra una motocicleta, aprehensión del conductor e incautación del camión involucrado. Ocurrió en fecha 27 a las 20 horas, según se reportaba, sobre la ruta Quinta General Bernardino Caballero, en la altura de la colonia Picuicuá. Resultaron víctimas fatales Serafín Insfrán Cabral, paraguayo soltero de pueblo originario de 44 años, y Salvadora Isnardi Gauto, paraguaya soltera de pueblo originario de 59 años, quienes circulaban a bordo de una motocicleta marca MotoStar SK110 cilindrada, año 2019, color negro, con chapa. El otro vehículo involucrado es un tracto camión de la marca Scania, color blanco, con semirremolque, registrado a nombre de la empresa Transruta, guiado por Juan Carlos Candia Vera, paraguayo soltero de 37 años, aprehendido. Se tuvo conocimiento del hecho mediante una llamada telefónica recibida del sistema de emergencia 911. De inmediato, personal de patrulla de esta dependencia se constituyó en el lugar, donde encontró a ambas víctimas tendidas sobre la capa asfáltica y sin signo de vida. El conductor del tracto camión manifestó que se dirigía con destino a la ciudad de Asunción y que al llegar a un tramo en pendiente y con curva, a pocos metros antes de alcanzar el puente Picú, se percató de que las personas que estaban en la motocicleta invadieron su carril en sentido contrario y sin luces y sin debidas precauciones, y sintió un fuerte impacto en el costado izquierdo de su vehículo, cayendo la motocicleta y su ocupante sobre la calzada, quienes fallecieron aparentemente de manera instantánea. Se dio participación al personal del Departamento de Criminalística, quien realizó los trabajos técnicos correspondientes. El conductor del tracto camión fue sometido a la prueba de alcotest practicada por el inspector ayudante Alcides Díaz, cuyo resultado arrojó negativo de alcohol en aire expirado. Asimismo, durante la inspección del lugar del hecho fue recogida una botella de caña de la marca Fortín de llave, la cual presumiblemente pertenecería al conductor de la motocicleta, fallecido, quedando como evidencia a disposición del Ministerio Público. El hecho se comunicó al agente fiscal de turno, abogado Santiago Martínez, quien llegó hasta el sitio y dispuso el traslado de los cuerpos hasta la morgue de Paxamambay, donde fueron inspeccionados por el médico forense, doctor Lucas Riveros, quien diagnosticó como probable causa de muerte de ambos politraumatismo grave, don Julio, producido en accidente de tránsito. Lamentablemente perdieron la vida estas dos personas de pueblo originario. El puesto policial número 22, Colonia Potrero Sur, supuesto hecho de tentativa de homicidio producido por disparo de arma de fuego calibre 9 milímetros, ocurrió en fecha 27-18:30 horas aproximadamente en un camino vecinal ubicado en una zona despoblada de la colonia Potrero Sur, a 15 kilómetros aproximadamente de Pedro Juan Caballero. Resultó víctima Oscar Daniel Cabrera Núñez, paraguayo soltero de 26 años, mecánico, quien circulaba sobre una motocicleta de la marca Kenton, color rojo con negro, cuyos demás datos se desconocen. Supuesto autor, una persona desconocida, quien llevaba un casco protector y se desplazaba a bordo de una motocicleta, cuyos demás datos se desconocen por haberse dado a la fuga. Las evidencias levantadas del lugar del hecho por personal de criminalística: 5 vainillas servidas y percutidas calibre 9 milímetros y un proyectil de plomo servido. Una moto de la marca Kenton, color rojo con negro, con chasis depositada en la unidad policial por disposición fiscal. Según manifestaciones recabadas, la víctima circulaba por la mencionada arteria a bordo de su motocicleta, momento en que fue interceptado por el presunto actor, quien desenfundó un arma de fuego y efectuó varios disparos contra la humanidad de la víctima, quien cayó herido, mientras el victimario se dio a la fuga en dirección desconocida. De inmediato, personal de patrulla de esta dependencia acudió al lugar, donde fue informado de que la víctima ya había sido auxiliada hasta el hospital regional de Pedro Juan Caballero. Prosiguen las averiguaciones por personal jurisdiccional y de investigación criminal. Departamento contra el Crimen Organizado Nacional y Transnacional Regional Amambay, aprehensión de persona, incautación de armas de fuego, municiones, equipo de radiocomunicación y aparato celular, realizado el día 27 a las 20 horas en la vía pública sobre la ruta 05 General Bernardino Caballero, a la altura de la estación de servicios integral. Aprendidos: Gustavo Benítez Delgado, Aníbal Sanabria, Cristian Ayala Ojeda, Carlitos Ayala Ojeda, vehículo verificado, camioneta de marca Toyota, modelo Fortuna, color gris con chapa. Objeto incautado, una pistola de la marca Glock, modelo 17 austriaca, calibre 9 milímetros con un cargador y 8 cartuchos sin percutir. También una pistola de la marca Glock, modelo 22C austriaca, calibre 40, con un cargador y 10 cartuchos sin percutir. También una radio portátil marca y con color negro. 4 teléfonos celulares de distintas marcas y modelos. Personal de este departamento, durante un procedimiento preventivo realizado sobre la ruta 05 General Bernardino Caballero, procedió a verificar una camioneta que se desplazaba por la mencionada arteria. Al indicarle la señal de par, sus ocupantes hicieron caso omiso y emprendieron una precipitada fuga. Seguidamente se inició un seguimiento controlado, logrando interceptar el vehículo a la altura de la estación de servicio integral. Durante la verificación del vehículo del rodado, fueron hallados los objetos mencionados más arriba. El procedimiento fue comunicado vía telefónica al agente fiscal de turno de la unidad penal número 4, abogado Santiago Martínez, quien dispuso la permanencia de los 4 ciudadanos y su posterior traslado hasta el Departamento de Investigaciones de Amambay, donde permanecerán recluidos a disposición de la referida unidad fiscal. Y con esto, completito informe policial. Y bueno, ¿qué hacían estas personas armadas, Equipamiento tenían, ¿verdad?
0: Y lindas armas, ¿viste? Son lindas armas, pero hoy van a aparecer todos, que están todos documentadas. Bueno, entramos hoy ya en un día más, va a ser el sexto día de la novena honor a San Alfonso. Hoy el tema es vivir el bien común con un corazón reconciliado, nacido del perdón y la oración. Elio Acosta Mobile, señor, ¿qué tal? ¿Cómo está? Buen día.
6: Buen día, compañero Julio, al compañero Gustavo, a los demás compañeros, a Alex, a Cornelio, a Ronald, a la gran audiencia de Radio Mambay 570 y la 102.1 FM Radio Ciudad. Está una persona que sufrió un accidente de tránsito a la 01 aproximadamente, y así como están las cosas, va a tener que ser trasladado a la capital del país, pero ahora se registra que es asegurado del Instituto de Previsión Social, y por protocolo seguramente lo van a trasladar hasta allá para que sea también trasladado a la capital, porque recibió un fuerte golpe en la cabeza, tiene fractura traumática del cráneo grave. Elías Aguilar, el nombre del accidentado. ¿Cuántos años tiene? 30 años. Acá estoy con su hermano. ¿Qué tal? ¿Tu
7: nombre? Ever Aguilar.
6: ¿Va a ser trasladado tu hermano?
7: Y probablemente, posiblemente. Hasta ahora no sabemos si se va a trasladar o no. Pero están diciendo que se va a trasladar. Sí, tuvo fractura en la cabeza y tiene coágulo de sangre. Sí.
6: Bueno, ya que él ahora se detectó que es a través de los registros que ha asegurado, se le va a trasladar primero al IPS.
7: Sí, y después para que se pueda trasladar allá en Asunción.
6: 01 más o menos ocurrió
7: esto. Sí, aproximadamente por ahí.
6: ¿Otra parte del cuerpo que sufrió lesiones?
7: No, solo no. Sí.
6: ¿Tenía casco?
7: Sí, tenía casco. Sí.
6: Imagínate si no lo tenía.
7: Sí.
6: ¿Una vez le estaba saliendo a su trabajo?
7: No. Nosotros estábamos todos en la casa de mi mamá y después él salió y se fue y ahí tuvo el accidente.
6: ¿Estaban todos en la casa de tu
7: mamá? Sí. Sí. Se estaba yendo a sus casas y ahí está diciendo. Sí.
6: Fuerza.
7: Sí, gracias.
6: ¿Tu nombre es?
7: Eber Aguilar.
6: ¿Tu hermano es?
7: Elías Aguilar. Sí.
6: Ahí está, Elías Aguilar, de 30 años, que sufrió un accidente de tránsito, hace la 001, y por lo que nos decía, tiene que ser trasladado a la capital del país, pero por protocolo se le lleva primero a IPS y de ahí se hacen las gestiones pertinentes. Por otro lado, esta persona que fue víctima de disparo de arma de fuego, intento de homicidio, Oscar
8: Daniel Cabrera,
6: de 26 años, está evolucionando. Al parecer ya no va a necesitar ser trasladado a la capital del país. También eso nos acaban de informar de parte de la doctora Darmi Ríos, que ya se retiró, ella estaba en urgencias y por suerte decía que evolucionó bien desde que ingresó acá. Doctora, un ratito, doctora. Ya no necesita recibir, no ser trasladado, ¿no? Ya no necesita, nos dice. Él está evolucionando bien. Oscar Daniel Cabrera, de 26 años. El que fue víctima de disparo de arma de fuego. Compañero y audiencia. Según la doctora Dalmi Ríos, ya no necesita este ciudadano que fue víctima de homicidio.
0: ¿Quién nos puede dar una entrevista con relación a eso? ¿Dónde recibió los disparos? ¿Cómo fue esas cosas?
6: Y ella está... Ya salió y me dice que... No necesita, solamente eso nos acaba de decir Julio a los miembros acá, los compañeros de prensa, nada más. Fue muy corta, pero nos dijo, no va a necesitar ser trasladado.
0: ¿Y el director médico?
6: No está por acá.
0: Bueno, vamos a volver enseguida continuando. Gracias.
6: Dale, señor.
0: Gracias, Elio Acosta Móvil, Acenor Acero del Norte.
1: 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Y bueno, golpe al narcotráfico. Estaba observando de que hayan 311 kilos de marihuana en vehículos importados de Estados Unidos. Paisarey lo mitamos allá. O Paisarey, a la narcotraficante, cura la... Tanto hoy en viaje a Huawei, a Estados Unidos, es muy hablado más de Huawei, ¿ya? Es muy hablado para Huawei, la... pero bueno, allá parece que ya convierten ya en una
0: allá
1: especie...
0: Libres.
1: Convierten ya en algo más... con más concentración. La Senat y la Dirección de Ingreso Tributario detectaron una carga de marihuana premium oculta en dos camionetas importadas de Miami, Estados Unidos. Los vehículos estaban en un puerto de billeta y la droga valdría, ¿sabes cuánto, Julio Valenzuela? 4,3 millones de dólares. Y vos te preguntás así, ¿y quién vive acá en nuestro país lo que compra demasiado? Antes pues escuchábamos, decían los antinarcóticos, acuérdate, y Senad decía, cuando pase al lado brasileño, cuando pasa a otro país, cuesta tanto. O sea, nosotros hicimos un perjuicio al narcotráfico, golpe fuerte al narcotráfico, pensando allá, coanga y coanga de pavisco. Oma encomienda, directo el Silvio Petirossi también es blanco de eso, ¿verdad? Pero acordate, Julio, hasta dónde llega la hazaña de la gente que trafica. Vos te acordarás que hace meses pasado llegó un, entre comillas, un influencer en un avión, en un jet privado. Tela merca, güero.
0: Y lo que pasa es que, como te dije, en los Estados Unidos es más libre la plantación. Entonces ahí se ingenian y traen esas nuevas sustancias para plantar acá.
1: Y no, era creo que el tío San hace mucho control también en su país. Y creo ya Racela narcotráfico fuera bajo condena, sé, y qué cadena perpetua bella, pero de su país también viene también.
0: Sí, allá es tranquilo la plantación y allá se ingenia en eso, mentolado, no mentolado, otra cosa. Entonces, pero yo la misimisí a muy al lado.
1: Misimisí, pero es picoroso.
0: Para hablar raíz, a ver,
1: Para la Senat nomás yo pregunto nomás si ya tienen ya un objetivo, ya quiénes son ya en Azua, ya los compradores, porque siempre Yandú, el destino era Ciudad del Este y seguramente era por la triple frontera también, ¿verdad?
0: Y
1: Y
0: más
1: después
0: fácil,
1: para pasar al lado brasileño también. El procedimiento consistió en una inspección de rutina a un contenedor de importación en el puerto Terpor de Villeta. Los intervinientes decidieron abrir un contenedor de importación con base en un análisis y perfil de riesgo. La presunción fue correcta, pues adentro hallaron dos camionetas tipo pickup procedentes de Miami, Estados Unidos. Los vehículos contaban con un compartimiento especialmente acondicionado y utilizado para ocultar paquetes de marihuana con alto contenido de THC. Uno de ellos tenía un sistema de doble fondo más sofisticado. En total incautaron, ¿sabes cuánto? 311 kilos de marihuana, premios valuados en 4,3 millones de dólares,
0: Ahí
1: tomando como
0: está,
1: base.
0: ahí dijiste, marihuana premium.
1: María, Pepe, yo cambié, premium, y fino, bella en la ciudad, pero la misma, ¿eh?
0: Por eso es caro, pues ya son nuevos ingenios.
1: Sí, tomando como base una cotización de 14 mil dólares por kilo en el mercado brasileño. Y la fiscal Pamela Pérez, de la Unidad Especializada de la Lucha contra el Narcotráfico, está a cargo de la investigación. Y todos se ingenian, ¿verdad? Todos se ingenian justamente para el tráfico internacional. Me acuerdo nomás que yo he visto una vez una película, ¿verdad? Una película de, creo que era nació una especie de nigerianos, ¿verdad? Bueno, resulta que, ¿sabes cómo hacían para traficar, don Julio? Oye,
0: ¿Cómo
1: vení
0: así?
1: comitiva religiosa, pues ahí ve. ¿Verdad? Sacerdotes y ve, sacerdotes a monjas. Hay gran vaya, pues, que don Julio, cosa que atacó cámara, coati taza. Yo me he hecho ti ejemplo, coati santito, y allá, qué sé yo, ti San José era angamba de coa. Jape iña cabe, o carga y ve la dosis del pueblo blanco. Allá, allá me he hecho don Julio, este 15 santito, 15 santito, o me he hecho cartoncito, don Julio, ¿eh? O me he hecho cartito y ve. Tazo mojera, coa jota, tal comunidad, ve, allá repartitas y que la santo, ¿entendés, pa? Pero la santa, pues te ve,
0: Hola, blanco.
1: o en la polvo blanco, ¿verdad? Eso he visto
0: Pero,
1: una vez
0: y
1: en una
0: eso,
1: película. Y
0: y son los ingenios,
1: sí, son los
0: así como
1: ingenios.
0: estás
1: Sí,
0: manifestando.
1: y sabes también otro, como he visto, don Julio, un tiempo era la fiebre de los famosos tamangos, y eso sí que Brasil, allá, calzados por el cuerpo y taco, y ya. Ja, Pepe, don Julio, me llegué la polvo monoti. ¿Entendés? Eva también, oh, hula calzado, Julio, hula calzado, y es solicitado. No, se vende bien esta marca, es muy solicitado en tal país. Había sido otra cosa y te la juego y verá, ¿eh? Y ahora, ¿cómo se ingeniaban? Venían, ¿quién pico va a llamar la atención? El que tiene plata, pues va a solicitar. Bueno, yo quiero para mi pica, 0 kilómetros, eso que se vende en la película. Lo quiero ahora en Paraguay. Pero 311 kilos traían en diferentes compartimientos, ¿verdad?
0: Y como te digo, ese 311 kilos, ¿cuánto van a hacer? Sí, ese ya es, como te digo, esa es la semilla ya eso,
1: Sí.
0: de lo que es el premium, como dijiste. Bueno, es Mauro Gómez nos dice, buen día, amigo, saludo a todos en el barrio Bernardino Caballero, mucha fuerza, gallo norteño, dice Mauro. Profesora Adelina Martínez, buenos días, Julio Gustavo, buenos días, profesora. Neri Rafael, Juan Caballero, Salvador Espinosa, Nilda Villar, Delio Osmar, ya son algunos de los que están con nosotros también ya a esta hora de la mañana.
1: Bueno, y la campaña invierno 2026 dice que supera ya los 1,2 millones de dosis aplicadas en nuestro país. El Ministerio de Salud informó que ya fueron administradas 1.219.204 dosis dentro de la campaña invierno 2026 que busca reforzar la protección de la población contra la influenza COVID-19. Neumococo y el virus respiratorio sincitial. Las vacunas están disponibles de forma gratuita en vacunatorios habilitados de todo el país. Ñañe vacuna que lo mita. A través del programa privado de inmunizaciones PAIN, el Ministerio de Salud Pública y Bienestar Social recuerda que la campaña continúa vigente e insta a la ciudadanía a completar los esquemas de vacunación, especialmente los grupos con mayor riesgo de desarrollar complicaciones por enfermedades respiratorias. Del total de dosis aplicadas, la mayor cantidad corresponde a la vacuna contra la influenza, con 1.138.305 aplicaciones registradas. Esta inmunización contribuye a reducir el riesgo de cuadros graves, hospitalizaciones y fallecimiento, principalmente en los niños pequeños, embarazadas, adultos mayores y personas con enfermedades crónicas.
0: También dice este otro mensaje ya aquí en nuestra mesa de trabajo. Van llegando los mensajes ya. compartiendo con nosotros, participando ya los oyentes con nosotros. Dice, los polis van a tener celular nuevo, dice el 88 nuevo.
1: Bueno, este oyente ya no ha sido picando ya, ¿eh?
0: Buenos días a Jesús por María, bendiciones, dice Delfina, no quiso transar seguro. Sí, peando.
1: No, pero demasiado fuerte ya ese mensaje que envió ahí el oyente, ¿eh?
0: Buenos días, Julio y Gustavo. Bendecida Marta, a todos ustedes de la radio, bendiciones, dice Wilson. Rosalino, ¿qué tal, profesor? Buenos días, Julio, también Gustavo, bendecido día, un día lleno de alegría, paz y con mucha salud. Salud a todos los oyentes, dice el profesor Rosalino Jiménez. Son mensajes, ya van llegando a nuestra mesa de trabajo.
1: Son las 7:38, seguimos informando. Vamos hasta exteriores, está el compañero Elio Acosta, en una presentación de Acenor.
6: Sí, señor, recabando más datos acerca de este joven que va a ser trasladado a la capital del país. Licenciada Daniela Abogado, buen día.
8: Buen día a ti y a tu amable audiencia.
6: Con relación justamente a este ciudadano, esto sí tiene que ser realizado ya las gestiones para su traslado a la capital.
8: Sí, así mismo es, este sentado debe ser trasladado a un centro de mayor complejidad. Y ya estuve yo por la urgencia, mis compañeros están haciendo los trámites necesarios para conseguir el lugar ya en la capital.
6: ¿Qué se sabe justamente de su gravedad?
8: Y un traumatismo de cráneo bastante complejo, por eso es justamente la orden de traslado.
6: ¿Te toca traer el sistema que es asegurado y cuáles son justamente los pasos a grabar?
8: Y por protocolo ellos tienen que llevarle, si es que el móvil de IPS está, y ser derivado a IPS central. Sí, eso es si su seguro le cubre todo, ¿verdad? Porque a veces hay personas que tienen un corto tiempo de aporte y muchas cosas no le cubre, entonces queda otra a cargo del Ministerio de Salud. Y si está el móvil de ellos, se va con el móvil de ellos. Caso contrario, nosotros le trasladamos.
6: Pero tiene que ser
8: trasladado. Tiene que ir, tiene que ir.
6: ¿Compañeros?
1: Ah, sí, entonces escuchando. No hay nada lo que se pueda hacer acá por el Hospital Regional de Pedro Juan Caballero. Ya
8: No. Ya definitivamente está decidido el traslado de este paciente y se debe derivar.
1: Cuando hablamos de traumatismo complejo, situación grave, entonces, licenciada.
8: Y la verdad que eso le correspondería a un médico, pero por lo que me refirió mis compañeros, debe ir. Y una vez que el paciente tiene una orden de traslado es porque acá no podemos ayudarle.
1: Se torna difícil entonces la situación. Bueno, a partir de ahí, desde tu ¿cómo te iba a decir? ¿Estás viendo entonces, o sea que ya se vio ya entonces para el traslado, ya se le está buscando ya el lugar allá o ya se consiguió ya?
8: No, esta mañana cuando yo estuve en la urgencia recién, están de recorrida y ya me refirieron que ese paciente tiene que ser trasladado y eso a mí ya queda a mi cargo, ver el móvil, la enfermería, la disponibilidad de mis compañeros. O en todo caso, si está el móvil de IPS.
1: Ya. ¿Cuál es el nosocomio que va a ser trasladado, mencionaba usted?
8: Y si se va por IPS, IPS central. Y si queda claro nuestro centro de emergencias MEC. O mismo que se vaya a nuestro móvil, quizás se le lleve a IPS central.
1: A IPS central. Ahí está. Ya. Gracias, licenciada.
8: A usted. Feliz resto, Jornal.
1: Bueno, se pone difícil la situación de Elías, parece que era Aguilar allá, él es el joven que sufrió el accidente de Elio.
6: Sí, señor, a la 1 de la madrugada.
1: A la 1 de la madrugada, tenía puesto el casco protector, pero a pesar de eso también era fuerte, fue el impacto seguramente, ¿verdad?
6: Y eso es lo que decían justamente sus parientes y amigos, imagínate si no tenía ahí mismo, tal vez, fuese un poco peor la situación, y con todo lo que es el casco protector, tuvo esa severa lesión.
1: Sí. Y bueno, ¿qué podemos decir? Entonces vamos a...
6: Solamente el protocolo con IPS. Ahora se va a ver si está disponible la ambulancia de IPS o de todas formas.
1: IPS no tiene ambulancia.
0: IPS tiene que traer de orquesta la ambulancia.
6: Entonces va a ser trasladado a través de la unidad de...
0: Va a ser más rápido, así como de ahí nomás ya. Porque IPS no, según la última vez me dijeron, no contaban, tienen que entrar de horqueta, usan si ya está libre o no. Ese me han manifestado ahora. Pues bueno, vamos a dejarlo. 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
1: 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Son las 7 de la mañana con 42 minutos. Ustedes pueden participar, no se olviden, queridos oyentes. 0981-138-527 está habilitadísimo, digo bien. Paso fronterizo cerrados y camiones varados por intensas nevadas. Esto pasó en Argentina. Un millar de camiones espera la reapertura de las carreteras que unen Argentina y Chile, cerradas por las intensas nevadas que caen desde hace más de una semana en los Andes, de donde se evacuó un centenar de personas en la provincia de Mendoza. El principal paso fronterizo entre Argentina y Chile, Puente del Inca, a mil kilómetros de Buenos Aires, permanece cerrado con acumulación de más de 3 metros de nieve, reportó.

0: Pero su oficial principal, Erico Velázquez, jefe del puesto policial número 22, Potrero Sur. ¿Qué tal? Bueno, se cortó. Vamos a ver si volvemos a recuperar entonces la comunicación ahí con el mismo para poder hablar sobre este hecho justamente que queríamos ampliar ahí del hospital también. Entonces, la mañana de hoy.
1: Muy bien, 7:44, 0981-138-527. Gente, no se olviden que nos pueden escuchar por internet a www.mambay570.com.pi para entonces sintonizar la radio. Y también tenemos habilitado el 0336-272-537. Y nuestro presidente de la República del Paraguay viaja a Yeymara.
0: Sí, ya
1: Perú,
0: Juan.
1: Bejuae. Joviajera. Para la asunción de Fujimori. Fujimori que asume el
0: Potrero
1: poder
0: Sur.
1: en Perú para enfrentar inseguridad del niño. También leemos por acá. Y con relación a las temperaturas también de lo que se habla. Temperaturas altas para toda la semana. Pico. El pico llegará el 1 de agosto, dice entonces. El pronóstico extendido. Altas temperaturas no se esperan. Y muchos dicen, ¿será que va a volver otra vez el frío? Y bueno, según meteorología, ellos indicaban de que ola de frío, esa masa de aire frío ya no será intensa como era hace meses atrás. Ya se daría ya un cambio ya en el clima. Ahora se habla rapidito, ya se pasó ya lo de eso, a hablar ahí por el fenómeno El Niño, ¿verdad? Vamos a ver cómo se va comportando también el clima. Y bueno, la polémica desatada justamente por las expresiones del presidente Lula da Silva Ando Padilla. Y ahora habla el vicepresidente, aliana a Lula. Brasil podría reparar este pasado devolviendo archivos y reliquias. El vicepresidente de la República, Pedro Aliana, salió al paso de las recientes declaraciones del presidente de Brasil, Luis Ignacio Lula da Silva, sobre la guerra de la Triple Alianza y planteó que la devolución de bienes históricos paraguayos representaría un acto de reparación y fraternidad entre ambos países. A través de un pronunciamiento publicado en redes sociales, el mismo recordó que la guerra Guasú dejó al Paraguay en ruinas y calificó el conflicto como un capítulo vergonzoso marcado por un tratado que, según expresó, buscó destruir la nación paraguaya. La guerra Guasú dejó a nuestro país en ruinas. De ellos nos levantamos con valentía de hierro y titánica entereza, escribió el vicepresidente al tiempo de señalar que ese episodio histórico masacró a nuestros niños, quemó hospitales y saqueó Asunción. En ese contexto sostuvo que Paraguay apuesta a fortalecer la relación con Brasil, mirando al futuro, aunque consideró que existen gestos pendientes que contribuirán a sanar las heridas del pasado. Nosotros estamos trabajando por el futuro, pero la devolución del cañón cristiano, los archivos y las reliquias históricas por parte del Brasil podrían ser un gesto de fraternidad que ayude a reparar este pasado, expresó.
0: Bueno, ahí está entonces lo que da esa polémica que se está dando. Acá en Callejón, Génesis, Almita y ¿qué? No entendí, Juan Carlos. Acá en Callejón, Génesis, está ahí que a los escueleros, un diteaba a los escueleros, ¿qué podemos hacer? Dice.
1: Y que un ditial es que le lo quiera ver. Ah, le entra con ondita.
0: Bueno, hay que ver qué podemos hacerse. Vamos por la gente la acepta, ¿qué se puede hacer? ¿En qué parte mismo es Callejón Génesis? Gracias, Juan Carlos, gracias al oyente ahí que nos pasó. Dice Mauro, un saludo, buen día, Mauro. Sí, hoy el día de San Alfonso, o sea que hoy continúa la novena de San Alfonso y el sexto día, entonces.
1: Bueno, vamos hasta el compañero Ronald, está en el circuito en una presentación de Farmacia Americana. Adelante con la información.
2: Gracias, compañero Gustavo. Bueno, justamente estamos escuchando acá con el comisario Ángel Maldonado, el de Calle Junquete, pero no lo entendemos, ¿sí, Julio? No llegamos a comprender bien el mensaje. O la mitad, yo fundite al alumno, algo así, pero.
0: Sí, así mismo, Pesiteo. Y acá en Callejón Gene hay un mitad que unditea a los escueleros. ¿Qué podemos hacer, Gene?
2: A la colegio sería San Ramón
0: Ah, ¿dónde dijo Aima?
2: Cuando mira Juan Carlos, la institución ahí para acá los muchachos están tomando nota. Su comisario Ángel Maldonado, ¿cómo está? Buen día para la ayuda.
3: Muy buenos días, compañeros. Así como dice, soy el subcomisario Ángel Maldonado aquí.

0: nivel mundial de tanque de la gente.
1: Bueno, estuvieron haciendo un trabajo por Mangal, ¿verdad? Que se considera zona roja acá en la jurisdicción.
0: Es así como consideramos esa zona como zona conflictiva y zona delicada, ya al igual que los otros asentamientos, debido a ciertas denuncias que tuvimos de manera verbal de los vecinos, cuya con relación a los amigos de los ajenos. Realizamos una patrulla y un rastrillaje en la zona aquí de la facción Mangal. En el momento dado, en horas de la tarde noche, logramos la verificación de un sujeto de sexo masculino. Ya a través del cateo corporal encontramos entre sus partes una bolsa de polietileno conteniendo hierba seca, presumiblemente marihuana. De inmediato tuvimos aquí en la comisaría, convocamos personal antinarcótico para la prueba de campo, arrojando un resultado positivo con un gramaje de 50 gramos aproximadamente.
2: Eso ya sería un resultado colateral al trabajo de rastrillaje que están realizando.
0: Exactamente. Es el sistema que estamos adoptando aquí con nuestros motociclistas, con nuestros patrulleros, la identificación de cualquier persona de manera sospechosa, quien circula en la zona. Más bueno en los asentamientos.
1: Me dijeron que constantemente están por Mangal, al lado creo que San Rafael, y estos sectores que son locales que se consideran asentamientos.
0: Es así, tomamos la zona ya como un lugar de control permanente, ya sea en motocicleta y ya sea que sea gente que circula aquí.
2: ¿Esto es diurno solamente o nocturno?
0: En distintos horarios.
2: ¿Cualquier horario?
0: En distintos horarios.
2: ¿Y se le solicita documentación a la gente?
0: A la gente ya, más aún, principalmente su verificación, ya sea su identificación. En caso de no contar con cédula, tenemos el sistema online, la policía, ya a través de su dato primario, obtener su número de cédula y así ver si tiene o no antecedentes o capturar.
2: Aparte de estos dos asentamientos, hay más dos, uno hacia
1: este balneario Piro, el otro hacia Zeus, el otro que está acá sobre el arroyo, que está Carlos Domínguez, o sea que son varios lugares.
0: Tenemos cinco asentamientos aquí dentro de la gente, ya está San Lorenzo, ya está San Ramón, aquí Mangal, San Rafael, y otro también que es Carcarpají, también muy conocido.
2: ¿Hay la presencia por esos sectores?
0: Estamos con la presencia permanente en las distintas zonas.
2: Muy bien. ¿Algo más que quiera manifestar?
0: Hasta el momento estamos siendo parte de la presión de este sujeto.
1: Bueno, ahí está entonces el trabajo de rastrillaje que he visto recién, están los patrulleros de la Puma, Moto Arigua. Ojo, Maico, ir abajo a otro lado, Julio.
3: Hacia el basural, Mita y Callejero, dice acá el mensaje.
1: Basural, Mita y Callejero, ahí está tomando.
2: A ver, Salvadín, la comisaría, hotel.
3: Bueno, ahí entonces, no, solamente para pasar la comisaría, acá me piden ese, un tal Mita y, ¿verdad? Acá me dice, es hacia el basural, ahí Mita y Callejero que tira hundita a los escueleros, dice. Solamente
0: sí, compañero, conozco la zona. Vamos a enviar un motocicleta a zona para que pueda brillar un poco.
3: Gracias, comisario. Gracias, Ronald Esma, Móvil Farmacia Americana.
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3: Bueno, vamos a marcar nuestro primer corte.
4: Vamos a marcar recordándole a la audiencia.
3: Bueno, sí, te escucho.
4: ¿Qué pueden participar ahora, don Julio? 0981-138-527 para mandar audio, escribir también ahí. O en el Facebook, ahí en el comentario también podés indicarnos.
3: Sí, poder hacer todo eso ahí rápidamente. ¿Poder retirar el número a donde nos pueden llamar?
4: Sí, fácil. 0981-138, canal abierto para los oyentes que quieran participar del programa. Es muy cuadrado, tú ves palpitar allá.
3: Claro.
4: Sí, hoy ganamos a Cerro Porteño, mate con los espíritus y nada, Queremos escuchar el espíritu pedrojuanino, el espíritu de la mambayense que se está alistando, mucha gente que se están preparando para irse a las canchas. Hoy tenemos que copar de añame en el año de respaldo positivo al gallo norteño. Que oye, pues nos ponamos allá. La vuelta al gallo,
3: sí, la
4: en su propia cancha, le ganó a Rubio Ñu y ahora nos preparamos para ganarle a Cerro Porteño. Peso que ya pensaban.
3: Lo importante es los puntos, la victoria que se consiguió. Jugando mal, jugando bien, pues se consiguió la victoria.
4: Sí.
3: Y eso es importante, ¿verdad?
4: Sí.
3: Eso es lo que vale, como decía, era un partido de 6 puntos, un partido bastante difícil, pero se salvó eso ante un rival directo. Bueno, nosotros debemos ser sinceros, nosotros peleamos ahí atrás. Estamos peleando atrás, entonces tenemos que ganar justamente y se ganó. suboficial Lidio Paranderi. ¿Qué tal? ¿Cómo está su oficial superior en Batecó, Lidio Maseico? Buen día.
5: Buen día, Julio. Buen día para usted, para su hermana audiencia. Tranquilo, padre, andamos bien.
3: Gracias por atendernos. Bueno, ayer infelizmente este caso que nos llegó, este caso del accidente con derivación fatal, Lido.
5: Sí, así es, Julio. Triste desenlace fatal ayer. Alcance con dos personas fallecidas en la ruta ahí. Prácticamente en el puente Pitu.
3: Sí, ¿qué se puede manifestar? ¿Qué se sabe con relación al hecho, Lido?
5: Bueno, hasta donde nosotros tuvimos de cavar con el conductor y algunos presentes en el lugar, se iba con destino a Asunción con una carga de encomienda al camión de Gran Ponte. Yo no sé si vos conocés, hay esa parte de Pique del puente, hay un bajadón, una curva grande, una pendiente trambólica, como dirían los amigos. Y prácticamente unos metros, unos 5 metros antes ahí de llegar al puente Picú, él ya prácticamente a la hora del impacto se percató que el impacto fue con motociclista, ya que según él manifiesta, un motociclista venía sin ninguna luz. Y como esa parte oscura, prácticamente invadió su carril y él emitió de manera frontal. Los ocupantes de la motocicleta fueron lanzados hacia el otro costado. Hay una baranda de protección de metal, fueron lanzados por esa baranda y por la violencia del impacto ambos perdieron la vida prácticamente en el lugar de manera instantánea. Hubo incluso familiares que manifestaron que ellos estaban en su colonia horas antes con una pareja de ellos y por lo que manifiestan mis familiares, estaban ingiriendo incluso bebida alcohólica, tal así que en el lugar del poder de uno de los motociclistas se incautó una botella de medio litro de caña Fortín.
3: Y ese más o menos oficial es, bueno, viniendo, vamos a ponerlo viniendo, a entenderla ya, hoy que o cruzamos a la ruta, según entender.
5: Sí, exactamente, la parte del puente, pasando el puente Picú, ellos tienen un pequeño camino por donde ellos cruzan y ya entran hacia su colonia. Uh-huh. La gente que dice que ya es varias veces que ellos se salvan, por decir así, de milagro, esa parte porque el puente es angosto, duro, y dañan el puente, y esa parte cuando ellos llegan, ya cruzan al otro carril. Obviamente eso probablemente lo que ellos intentaron hacer, cruzar hacia el otro carril y emitieron frontalmente con este camión que se iba hacia Asunción.
3: Sí, así mismo, como anoche estuve viendo unas tomas fotográficas y me transporté ya eso, hasta ese punto y más o menos así entonces. Bueno, sí. Infelizmente, esta persona, ¿se les trajo hasta Perojuano o ahí nomás se le entregó a los parientes?
5: No, los cuerpos fueron llevados a Pedro Juan Gallero para su inspección, posteriormente fueron entregados a familiares. Los cuerpos fueron identificados como Salvador Aignani, de 60 años, y Serafín Fran, de 44 años.
3: Ya, bueno, infelizmente eso sucedió. ¿Cómo están las cosas por ahí? ¿Qué hay de novedad? ¿Otra novedad?
5: Y últimamente accidentes los que estamos teniendo cada semana, prácticamente un mes de accidentes, ¿no? Hace unos 15 días, un accidente fatal, la semana pasada un vuelco que fue solamente daño y son más accidentes, ¿verdad?
3: Ya, ¿y los controles también ustedes realizan controles ahí en esa zona?
5: Sobre ruta generalmente nosotros no realizamos controles, hacemos patrulla aleatoria, ingresamos, yo generalmente suelo ingresar en la colonia, juntar un castillo, a veces cuando hay reunión me invitan y generalmente ahí damos nuestras recomendaciones y charlas a los hermanos nativos con relación a esta situación que suele suceder y hay alguno que entiende, otro entra por una oreja y sale por la otra. Sí, pero sí. Yo en mi zona por lo menos no suelo tener problemas de esa índole. Estos son indígenas y de la colonia Picú que ya es fuera de la jurisdicción.
3: Infelizmente es así como lo está diciendo crudamente, pero a veces no quieren entenderse y eso hace también que sucedan las cosas.
5: Así como te digo, nosotros solemos, yo particularmente suelo irme, tengo muy buena relación con la gente ahí de Itaguazú, que es de mi división y tienen también, ahí están sobre la ruta. Y siempre les voy y les digo que procuren evitar salir en la ruta de noche sin luz, alcoholizados, menores de edad. Y siempre hacemos lo que nos toca como institución, ¿verdad? Pero así como te digo, algunos entienden, otros no, pero se me vale por lo menos esa parte muy grave son los clientes que son de ahí de Itaguazú.
3: Entiendo, entiendo. Bueno, te agradezco mucho por compartir con nosotros, que tengan un buen resto. Bueno, gracias, oficial.
5: A la orden de estudio.
3: Su oficial superior, Lidio Pranderi, hablando con nosotros entonces a esta hora de la mañana.
6: Eso es el accidente de
3: Sí.
6: tránsito que le costó la vida a dos personas de pueblo originario. Una pena realmente. Los dos fallecieron instantáneamente a raíz del fuerte impacto, ¿verdad? Que
3: Y de frente.
6: protagonizó justamente este tracto camión de la marca Scania que se estaba dirigiendo a la capital del país y ocurrió ahí en la zona de Piquecuá.
3: Y anoche cuando he visto las tomas y visto también todo, enseguida, así como le dije, por eso le dije, el camión se iba y el otro quiso cruzar para entrar en el puentecito ese. A Pepe y
6: Y
3: qué
6: ahí le
3: sé.
6: alcanzó. Sí, una pena realmente. Puntualmente, hora 8, estamos en el programa de Frente a la Mañana.

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3: Ocho de la mañana con 13 minutos, iniciamos este primer microinformativo de La Pionera, actualizando datos del tiempo. En Pedro Juan Caballero tenemos una temperatura de 22 grados, una máxima de 31 grados nos espera para el día de la fecha. Temperaturas altas para toda la semana. Pico llegará el 1 de agosto. Entonces, para mañana miércoles, mitad de semana, nuevamente precipitaciones dispersas, cielo mayormente cubierto, vientos variables luego del sur, las extremas oscilarán entre 19 y 30. Ya el jueves y el viernes hay un adelanto, una mínima de 30, máxima de 33 grados, con cielo nublado y vientos moderados del sector norte. El sábado la mínima será de 23 y la máxima de 34, el cielo estará parcialmente nublado, soplarán vientos moderados del norte, luego variables. Reiteramos esta información: motociclista sufre traumatismo de cráneo tras caer de biciclo en el barrio Jardín Aurora y será trasladado a la capital del país. Un joven identificado como Elías Aguilar, de 30 años, sufrió un accidente de tránsito durante la madrugada de este martes tras caer de su motocicleta en el barrio Jardín Aurora de nuestra ciudad. Según manifestó su hermano, Ever Aguilar, con quien dialogamos un poco más temprano, que el accidente ocurrió alrededor de las 1:30 horas frente a un conocido condominio sobre un tramo de calle empedrado. El joven circulaba a bordo de la motocicleta tipo trail cuando, por circunstancias aún se desconocen, perdió el control y cayó al suelo, sufriendo un fuerte golpe en la cabeza. Y a consecuencia de ese fuerte impacto, el joven Elías Aguilar presenta traumatismo de cráneo y un coágulo en la cabeza. Actualmente se encuentra internado en el Hospital Regional de la ciudad de Pedro Juan Caballero, pero así como están las cosas, y no comentaba la licenciada Nidia Abogado, también se está viendo la posibilidad de trasladarlo hasta la capital del país para que pueda continuar con su tratamiento médico. Félix Sosa se despide de la presidencia de la ANDE, pero seguirá como funcionario. El ahora expresidente de la Administración Nacional de Electricidad, Ande Félix Sosa, publicó un mensaje de despedida a ser reemplazado por Miguel Báez Reyes al frente de la institución. En su comunicado agradeció la confianza al presidente Santiago Peña y confirmó que continuará formando parte de la estatal como funcionario. España enfrenta días clave para frenar los incendios cerca de Madrid. España enfrenta los días claves para controlar los incendios en las inmediaciones de Madrid, donde decenas de miles de evacuados albergan la esperanza de volver pronto a sus casas o a lo que quede de ellas. El avance de estos fuegos de magnitud histórica se ralentizó, dijeron el lunes las autoridades, que quieren estabilizar su perímetro antes de una nueva ola de calor a partir del miércoles, que elevará el riesgo de incendios a niveles extremos. Y hoy tenemos un compromiso deportivo. Los medios van publicando también: Cerro Porteño busca la recuperación en Pedro Juan Caballero ante un fortalecido 2 de mayo. Qué lindo el título, ¿verdad? fortalecido 2 de mayo. Cerro Porteño afronta este martes una exigente visita en Pedro Juan Caballero, donde enfrentará al Sportivo 2 de mayo en el estadio Río Parapití, con la obligación de reaccionar tras el decepcionante estreno en el torneo clausura. El encuentro correspondiente a la segunda fecha se disputará desde las 18:30 horas en la capital de la Mambay. La jornada marcará además el inicio de la primera de las tres fechas entre semana prevista en el calendario del campeonato. La acción comenzará más temprano, a las 16 horas, en la Arboleda, con el duelo entre Rubio Ñu y Sportivo Ameliano. Reiteramos entonces, Cerro Porteño versus 2 de mayo. 2 de mayo versus Cerro Porteño. 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Reiteramos, 22 grados la temperatura máxima, 31. Hasta aquí el microinformativo.
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3: ¿Sí o no?
4: Pachamame por las amigas.
3: Muy bien, Rodrigo. Yo sé que vos tenés una sorpresa para todo el público.
4: Me enteré por ahí que nos vas a llevar a un lugar. ¿A dónde sería?

0: Ya son las 8 de la mañana con 25 minutos. Estamos retornando en De Frente a la Mañana. Música creepona en este día 28 de julio del año 2026. La información desde exteriores. 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
1: Gracias, compañero Gustavo González. Ahora estamos acá por el barrio Obrero, en el Juan Pablo II, en la parte de la calle de Achas, en donde estamos en la USF del barrio Obrero. Me acompaña la licenciada Gerenarda Diana, quien ya saluda a la audiencia. Licenciada, para Radio Amambay, buen día.
2: Muy buen día a la amable audiencia de Radio Amambay. Soy la licenciada Gerenarda Diana, acá de la Unidad de Salud Familiar de Barrio Obrero. Y hoy nada más que quisiera agradecerle a usted por su apoyo y mencionarle un poco que en el momento la gente está acudiendo en busca de médico clínico general, ¿verdad? Y los días lunes, miércoles y viernes estamos contando con un médico reemplazante debido a que la doctora Natalia Chamorro se encuentra de reposo médico post una cirugía. Y está con nosotros el doctor Maldonado, Armando de León. Y los días lunes, miércoles y viernes contamos con el doctor aquí en la Unidad de Salud Familiar. Entonces, para que la audiencia, la gente, el usuario de la Unidad de Salud Familiar tenga en cuenta eso. Y más todavía los pacientes de seguimiento y que tienen algunos controles previos que mostrar a los médicos, algunos estudios solicitados anteriormente por la doctora Natalia, que pueden traerle al doctor, ¿verdad? Armando de León, para que pueda ver.
1: Exactamente, y infelizmente no puede estar los días martes y jueves.
2: No, porque creo que está en otra unidad de salud también dando apoyo.
1: General Gene, si no me equivoco, lo que
2: recomendaba. Entre General Gene y entre Vista Alegre creo que es también. Sí.
1: Bueno, ¿y cómo está el servicio, la parte de ginecología que le toca a usted, licenciada?
2: Y están acudiendo los usuarios de planificación familiar que están en seguimiento, vienen a retirar sus medicamentos, su anticonceptivo, ¿verdad? Y entonces tenemos disponible en la unidad de salud familiar y entonces estamos en invitar a la audiencia, ¿verdad?, que está escuchando, a los jóvenes que se acerquen para conocer un poco también, para cuidarse también, ¿verdad?, porque los jóvenes hoy en día tienen ese recelo de llegar a la unidad, de consultar y saber qué le podemos nosotros ofrecerles, como ya sea como método de protección, que más todavía en las edades se deben cuidar porque hay muchas enfermedades de transmisión sexual y tenemos acá los preservativos, ¿verdad?, de forma gratuita para que puedan venir a llevar, ¿verdad?, a cuidarse un poco, a tener una relación segura y también instar a la población para que se acerque a realizarse el test rápido de enfermedad de transmisión sexual que tenemos disponible y contamos con el test de HIV, de sífilis, hepatitis C, hepatitis B, también tenemos el test de Chaga que le ofrecemos a las embarazadas.
1: Exactamente, y con relación a las primerizas, se suele detectar así menores de edad que infelizmente, digo así en el sentido de que deberían de esperar un poquito más, o por lo menos completar la mayoría de edad antes de embarazar.
2: Sería nuestro paciente de alto riesgo, ¿verdad?, de embarazo precoz, ¿verdad?, nosotros le llamamos un embarazo precoz a esta fase de edad que viene y se embaraza, ¿verdad? Y justamente en eso lo que nosotros volvemos a tomar una iniciativa por los colegios, hacer el club de jóvenes, hablarle un poco de esto, del embarazo precoz, ¿verdad? Que su organismo, su cuerpo en sí, de la niña adolescente, aún no está preparada para poder ser mamá, para poder procrear, y por eso llegamos a los distintos instituciones educativas para poder dar esa charla sobre embarazo precoz, sobre la enfermedad de transmisión sexual, que ellos deben cuidarse, que hoy en día aumentó muchísimo.
1: Agradecido por tu tiempo, licenciada.
2: Dale, gracias.
1: La licenciada Gerenara Diana, acá del puesto de salud del barrio obrero, hablándonos con relación a la parte que le compete, ¿verdad?, que es la parte de ginecología, y destacando de que la doctora Natalia Chamorro está con un reposo médico y mínimamente como 30 días post cirugía, ¿verdad? Y hay un doctor reemplazante que viene los días lunes, miércoles y viernes, compañero.
3: Bueno, ahí está. Gracias, Ronald Edesma, Móvil Farmacia Americana.
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3: No, por trerosura, vamos a ver si tenemos el contrato entonces para ampliar más este hecho de tentativa de homicidio. Dice, también está este, ya aparece en onbay570.com.pi. Cuatro aprendidos con arma y munición tras persecución sobre la ruta quinta. Esto estamos ampliando ahora, mejor dicho, lo que aparece en el informe policial del día de la fecha. Dice este mensaje que ahora el partido, Julio, 18:30 es el partido en el Río Paramití.
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3: Buenos días, bendecido día, dice el amigo Nelson Colmán.
0: Saludo al amigo Nelson Colmán, entonces, que está en sintonía total. Y bueno, salud pública, ¿por qué irían a huelga nacional los médicos en agosto? ¿Te acuerdas que en agosto estaba previsto justamente? Y parece que se mantienen firmes también. La titular del Sindicato Nacional de Médicos detalló cuáles son los reclamos que hacen los galenos del sector público, quienes se ratificaron en su intención de ir a una huelga a nivel nacional a finales de agosto ya. Tras el fracaso en las últimas negociaciones de la semana pasada, el Sindicato Nacional de Médicos, SINAMED, se ratificó en su intención de ir a una huelga general en todos los servicios de salud pública entre el 24 y el 28, pero agosto, periodo durante el cual solo serán atendidos casos de urgencia y se suspenderán las consultas y cirugías programadas. En comunicación con ABC Cardinal, este martes la doctora Rosana González, presidenta del SINAMED, enfatizó que los servicios de urgencia estarán garantizados durante la eventual huelga, pero instó a las personas que tengan cirugías o consultas agendadas en centros públicos de salud para las fechas mencionadas a gestionar su reprogramación.
3: Ahí está la mitad, ven acá. Ambas, sí, te voy ya. Así o sí. Bueno, dice también este otro mensaje: hoy el 2 de mayo va a ganar 2 a 1, Julio. Ah, no, está nomás ya. Dice, bueno, ahí está, me gusta esa confianza. Otro me dice 2 a 0. Otro me dice 1 a 0, 2 de mayo también, pero la...
0: Y eso, consultas agendadas en centros públicos de salud para las fechas mencionadas a gestionar su reprogramación.
3: Ahí está la mitad, ven acá.

0: No,
1: muchos.
0: ambas sectores, ya, así o sí. Bueno, dice también este otro mensaje. Hoy el 2 de mayo va a ganar 2 a 1 Julio. Ah, no, está nomás ya. Dice, bueno, ahí está. Me gusta esa confianza. Otro me dice 2 a 0. Otro me dice 1 a 0. 2 de mayo también. Pero hay mucha confianza. Eso es importante. Es un partido muy difícil. Cerro va a querer venir a recuperarse acá en Pedro Juan Caballero.
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0: Bueno, está con nosotros Ronald. Vamos hasta
1: Listo.
0: Ronald, le damos amor a Francia Americana.
2: Elio.
0: Elio, ¿cómo estamos? Hola, señor.
2: Sí, gracias, compañeros. Estamos acá charlando con la licenciada Nancy Arce de la Secretaría de la Comuna Local, de Inspectoría General específicamente, y hay esta situación que genera un poco de dudas, principalmente en el sector comercial e industrial, y todo lo que se vendrá a través de esta, bueno, ya es una ley de las micro, pequeñas y medianas empresas, que así como están las cosas, ya no estarían aportando, según esta nueva ley, en la comuna local. En la ámbito de la municipalidad viene el tema de cobros y también de la gente que tiene que venir para capacitar a cada municipio de cómo solventar justamente estas dificultades. Y por otro lado, también de lo que guarda relación a DENIT y los impuestos inmobiliarios, que así como están las cosas también, según se maneja y por un proyecto de ley que se va a tener que percibir a través de la DENIT, y donde necesita DENIT, en las regiones se tendrá que abonar en los juzgados. Licenciada, buen día para Radio Amambay.
3: Muy buenos días a Radio Amambay y a su amable audiencia.
2: Por relación, licenciada, esto que preocupa y genera más incertidumbre que certezas.
3: Sí, es una ley que ya está vigente desde este año, ¿verdad? Solo que por la reglamentación de esta ley luego dice que la gente del Ministerio de Industria debe de venir a firmar un acuerdo con los intendentes. En el caso tiene que venir a visitarla al intendente y el intendente tiene que reglamentar esta ley de cómo va a ser cobrada, ¿verdad? Así como nuestra ordenanza que tenemos ahora, ella es reglamentada acá por el municipio, pero es una ley nacional, ¿verdad?
2: ¿Y va a ser cobrado en dónde? Ese es el quid de la cuestión.
3: No, la patente comercial por esta ley se exonera a los, sí, a los micro y medianos comerciantes.
2: Se exonera, ya no se va a percibir por eso.
3: Se exonera por 3 años. Entonces dejan de pagar como un incentivo que el ministerio le está dando a las micro, medianas empresas.
2: Y bueno, y ahí está un gran oxígeno que se le saca a la comuna.
3: Y sí, prácticamente el 90% de la recaudación está en este grupo de comerciantes.
2: ¿Cuál es la salida? Porque esto a nivel nacional y está preocupando a los intendentes a nivel país.
3: Y sí, cada intendente tiene que ver qué va a hacer, ¿verdad? Porque realmente me imagino que para los próximos meses vamos a recibir la visita de esta gente, ya nos enviaron una nota, entonces tendremos que reglamentar y empezar a aplicar desde el año que viene, si es que no se cambia la situación, ¿verdad?
2: Bueno, los pequeños comerciantes, por decirlo de alguna manera, los que están con una tienda en los distintos barrios, y hablamos un poco de los medianos también, ¿van a tener esa exoneración?
3: Exactamente, la exoneración de la patente comercial. En realidad, esta ley tiene algunos beneficios para los empresarios, ¿verdad? Solo que también tiene obligaciones, ¿verdad? Una vez que vos tenés tu registro MIPYMES, ya estás obligado a aportar al IPS. Automáticamente ya te registran, ¿verdad? Y obviamente que ellos no van a dejar sin control, ¿verdad? Van a empezar a controlar esta parte y obligarle al comerciante a que registre sus funcionarios, porque el objetivo de ellos es justamente formalizar la economía.
2: Para ese fin.
3: Así mismo.
2: Con relación al impuesto inmobiliario.
3: Bueno, esa parte no me toca, ¿verdad? Tendríamos

0: que ver con el departamento correspondiente, pero
1: sí, más o menos.
0: Por la reglamentación, por la ley también que está implementando, ya no se recaudaría en el municipio, sino que volvería a la DENIT como en el año 94. Anteriormente se cobraba en impuestos internos el impuesto inmobiliario, ¿verdad? Y pasó a los municipios. Y ahora va a volver otra vez a DENIT. Entonces los dueños de inmuebles abonarían a la DENIT por el impuesto inmobiliario. Ya hay un trabajo que se está haciendo de largo rato de pasar las informaciones a esta entidad para que ellos puedan empezar a cobrar.
1: Esto significa que se va a ir acabando las municipalidades, administrativamente hablando.
0: Y prácticamente es así, ¿verdad?
1: Porque tránsito es lo que le queda.
0: Sí, tránsito, aunque tenga mucho volumen en gente, en recaudación, no es tanto como patente comercial, ¿verdad? Y el impuesto inmobiliario. En realidad, por nuestro presupuesto actual, el departamento que más recauda es impuesto inmobiliario, solo que la mayor parte se transfiere a las municipalidades de menores recursos y a la gobernación, y seguidamente tenemos patente comercial, que es la que más recauda después de impuesto inmobiliario. Y son estos dos rubros principales los que se nos va a cortar prácticamente ahora.
1: Y ahí salen perdiendo los bomberos, la gente de salud y las municipalidades de menor recursos, ¿verdad?
0: Sí, esa transferencia que nosotros hacíamos a la municipalidad de menores recursos y a la gobernación, seguramente lo va a hacer DENIT ahora, ¿verdad?
1: Así como está la cosa.
0: Sí.
1: ¿Y cómo ha aprobado ayer en la Junta también de estos descuentos que se tendrán ya desde los impuestos?
0: Bueno, eso no, como le dije, no estoy enterada de los pormenores, escuché que se va a descontar las multas y comisiones, ¿verdad? Pero hasta ahí no estoy enterada de los pormenores de la ordenanza para...
1: Bueno, lo que resta del año, podríamos decirlo, porque el año que viene ya empieza a regir esto nuevo.
0: Y sí, todavía falta la reglamentación, ¿verdad? Entonces, hasta diciembre vamos a ver qué pasa.
1: Ahí está, compañeros, en estudio Julio Gustavo, le sigue escuchando la licenciada Nancy Arce, esto que ya es una ley y bueno, se queda sin oxígeno prácticamente la comuna en todos los ámbitos. Se queda a cargo de la comuna, así como estoy viendo acá con la licenciada, el departamento de tránsito nada más.
2: Bueno, estoy escuchando atentamente a esta licenciada, ¿cómo estás? Y bueno, vamos a esperar, ¿verdad? Así como está diciendo usted, la visita, qué es lo que va a afectar todo esto, ¿verdad? Ya con la gente, con la gente de Asunción, con los que tienen que traernos todos los datos, ¿verdad? Para ver, ¿verdad? Y que ver qué situación, porque así cuando hablamos a nivel país es bastante amplio esto.
0: Sí, así mismo es. Y todos los municipios, prácticamente los intendentes, no están de acuerdo con esta reglamentación, ya que prácticamente le deja sin recaudación al municipio.
2: Totalmente. ¿Y cómo vas a invertir? Porque vamos a decir, vamos a ser sinceros acá hablando, una vez que vaya hasta allá, la capital, para que después te puedan pasar otra vez, es todo un tema otra vez.
0: Así mismo es.
2: Licenciada, te agradezco por compartir con nosotros.
0: A las órdenes.
2: Gracias, está la licenciada Nancy Arce hablando con Helio Costa, el móvil Acenor, Aceros del Norte. 8:42 minutos, vamos al audio de doña María Otilia, ¿tenés ahí? Me voy acá.
3: Ahora, ¿qué personaje tenemos? En vez de simplificar cómo es la situación, ¿no? Complican más y así marea un poco más, pues. Y ay, qué gente que entorpece el desarrollo del país. ¿Qué infierno son estos personajes que llevan la rienda de él? ¿Y en qué situación tienen IPS? Pobres jubilados.
2: Ahí está el mensaje de doña María Otilia. Un saludo también a don César Espino, la llaman bien en su video. Es en la mañana de hoy. Se dice otro mensaje. Hoy, ¿será que se llena el estadio? Bueno, no creo que se llene, sinceramente, yo no creo, porque Asunción mismo poca gente no van a venir por el día en sí, ¿verdad? No creo que se llenen, pero sí vamos a tener una buena cantidad vamos a tener y una buena oportunidad para ver también al renovado equipo de Cerro Porteño, que ya en los próximos días juega la Copa Libertadores de América ante el Palmeiras. Bueno, está con nosotros el comisario Sergio Sosa, jefe de Seguridad Ciudadana de la Mambay. ¿Qué tal, el comisario Sosa? ¿Cómo estamos? Buen día, Valencia Radio Mambay.
4: Buenos días a vos, a la audiencia de Radio Mambay, un gusto siempre de comunicarme con ustedes.
2: Gracias por atendernos. Bueno, comisario, es mucho trabajo en los últimos días. Ayer un hecho tentativa de homicidio. ¿Qué se maneja con relación a eso, comisario?
4: Bueno, y

0: culpable, según él mismo, la víctima, me refiero, ¿verdad? Fue una persona del género masculino que de constitución física muy delgada, con casco, no pudo visualizarle prácticamente el rostro, que se movilizaba a bordo de una motocicleta Kenton Blitz, color negro, quien sin mediar ninguna palabra, como se dice vulgarmente, ya empezó a dispararle. Afortunadamente, esos disparos impactó en los músculos prácticamente, por eso no se le causó la muerte ahí en ese mismo lugar, porque fueron más de 5 o 6 impactos. Ahora mismo estuve recibiendo el reporte del estado de salud, está estable en el hospital regional aquí de Pedro Juan Caballero, mientras que se dio participación también al Departamento de Investigación y Homicidio para que puedan proseguir el caso.
1: Ya, entonces queda en manos de ellos. Lógicamente, a lo mejor pocos datos aún se pudo conocer ya con la persona, con la víctima, pero él no llega a reconocer a la persona, comisario.
0: No podemos decir que le conocía porque justamente no le vio el rostro, tenía casco, es lo
1: Ya.
0: que manifestó él ayer luego, al momento de ingresar al hospital. Justamente recién antes de contactarme con ustedes, le estuve yo diciendo al jefe de la primera para que vuelva a dirigir su trabajo al hospital, si es que de repente ya está en condiciones de hablar mejor para que nos pueda brindar más detalles.
1: Ya, es bastante importante también eso, era para sacar. Me decían recién que está fuera de peligro, comisario.
0: Y a nuestro parecer sí, ¿verdad? Pero únicamente los médicos van a poder eso determinar, pero por lo menos está estable.
1: Bueno, por suerte entonces. Bueno, comisario, hoy tenemos actividad, tenemos de fútbol. ¿Cómo están los trabajos? ¿Cómo se están preparando ustedes?
0: Y justamente ahora me estoy yendo para una reunión de seguridad con la gente de la APS, ¿verdad? Y estamos ya preparados. Desde el domingo nosotros ya estábamos planificando, recolectando prácticamente así de todas las comisarías al personal para que pueda hoy cumplir esa función. Vamos a estar un poco más de 300 efectivos policiales. También ya totalmente planificado y cronometrado el acompañamiento de los equipos, tanto local como visitante, de los árbitros, también. Una vez finalizado el encuentro deportivo, también el mismo procedimiento, el mismo trabajo y ya prácticamente cerrado prácticamente ya el cronograma de actividades de preparación. Solamente ya la ejecución propiamente dicho, llegado el momento. Al mediodía ya vamos a estar bloqueando, pasado el mediodía ya vamos a estar bloqueando las adyacencias del estadio y a las 15 horas la formación general del personal para la cobertura plena.
1: Ya, comisario, maneja usted, lógicamente, de Concepción, de Orquesta, de ya van a venir gente ahora, de Asunción, ¿maneja usted que estaría viniendo o no?
0: Y justamente para esa es la reunión. Estaríamos teniendo la información precisa ya de cuántos ómnibus van a estar viniendo de la localidad de Asunción, de la capital del país. Y de acuerdo a eso, ya el primer filtro se va a realizar en el cruce de Bellavista. Y el segundo filtro policial va a ser ya el Chirihuelo.
1: Ah, ya. Acá me dice el amigo Vera, desde Concepción, dice que se están preparando también para venir también hacia acá. Bueno, de Asunción, Humeantevilla, ¿ya tuvo una comisario?
0: Jaumeante oído, ciertamente la OASA antes, Oñantojaso, puedo crearse el problema, pero acá nunca le hemos permitido para que vengan a crear problemas, es más. El último partido que vinieron acá, justamente yo me reuní con los mal llamados barra brava o líderes y les decía que no vengan a crear acá problemas como porque no van a estar en la función. Entonces, que no les vamos a disculpar, que van a estar en el calabozo esperando, ¿verdad? Después un proceso penal de acuerdo a los hechos que puedan cometer, porque hay una ley del deporte. Entonces, vamos a aplicar esa ley si es que crean inconvenientes.
1: Ya, yo creo que está ya y respondido también para todo lo que me están preguntando acá con relación a la seguridad. Bueno, ¿qué se puede, qué no se puede meter, comisario?
0: Lo habitual de siempre, no van a ingresar aquellas personas que estén evidentemente alcoholizadas por la prohibición de la ley del deporte, como recién mencioné, aquellos que

0: quieran introducir algunos objetos contundentes, armas blancas y mucho menos armas de fuego. Las banderas, me refiero al crucero porteño, por ejemplo, donde dice la plaza o comando, eso está prohibido. No se puede instalar tampoco banderas por el tejido donde exista persona sentada, por lo menos que impida la visualidad del espectáculo. También algún objeto que pueda ser lanzado desde la grada y pueda ocasionar algún daño, ya sea a los jugadores o cualquier persona que esté participando en el evento deportivo.
1: Bueno, ahí está, entonces, para saber bien ya, entonces, esto está totalmente prohibido, las barras identificadas ya eso.
0: Sí, exactamente.
1: Ya. Bueno, comisario, otros puntos a nivel departamental, ¿cómo están las cosas?
0: Y bueno, también, penosamente estábamos interviniendo personas del pueblo originario, prácticamente una pareja allá en la localidad de Guavirá, sobre la ruta Quinta. Dieron la vida una señora de 59 años y una persona de género masculino de 44 años, quienes se desplazaban a rumbo de una motocicleta. Prácticamente fue chocado por un camión de gran porte de una empresa que transportaba encomiendas que tenía destino a Asunción, y en el acto mismo fallecieron estas dos personas. Por otro lado, también el Departamento del Crimen Organizado lograron la aprehensión de cuatro personas quienes portaban dos pistolas a bordo de una camioneta sobre la ruta Quinta. Fueron verificados y estos intentaron resistirse, entonces fueron privados de su libertad y puesto a disposición del Ministerio Público. Y por último, la incautación de 50 gramos de este estupefaciente, procedimiento que realizaron la comisaría sexta. Ayer fue un día un poco movido para ser un día lunes, pero a veces se da esas circunstancias.
1: Sí, hay días que es así mismo. Comisario Sosa, le damos hasta luego porque vamos a estar charlando más con relación a lo que se viene hoy, que todo sea con éxito, y cualquier cosa también que quiera informar, estamos aquí a través de la emisora.
0: Dios quiera que sea así. Muchísimas gracias siempre por la predisposición de ustedes para que podamos nosotros también hacerle saber a la ciudadanía en general el trabajo, y en este caso este evento deportivo que es de suma relevancia también para la ciudad en la parte deportiva y en la parte económica también. Entonces nosotros el esfuerzo doblemente para que todo salga bien.
1: Sí, ojalá que todo sea así como estás diciendo. Gracias, comisario.
0: Cuando quieran, gracias a ustedes.
1: Comisario Jorge Sosa, ¿verdad? Sergio Sosa.
2: Sergio Sosa. Jefe de
1: seguridad.
2: A mí siempre me complica.
1: Seguridad
2: jefe
1: ciudadana.
2: Jefe de seguridad ciudadana y prevención, ¿vio? O jefe de prevención y seguridad ciudadana. ¿Para qué pico tanto se complica los policías también con su nombre, verdad?
1: Me quedo yo como el anteriormente, jefe de orden.
2: Que minta, ¿no? Un poco de ya. Bueno, pero jefe... eso no, yo no soy lo culpable, ¿verdad?
1: No.
2: Eso viene de la comandancia, viene de que era otro que te iba a decir también, de que la otra vez también me llamó la atención. Y poco estereíma, ¿no? ¿Verdad? Y poco estereíma. Igual también el hospital Juan Paja, es Juan Pablo de Yigua. ¿Allá? Hospital Juan Pablo. Pero su nombre correcto después pasó a ser Centro de Especialidades, ¿verdad? Juan Pablo II, Hospital Juan Pablo II. Centro de Especialidades, y ahí. Pero la gente, como siempre dice, dejó Hospital Juan Pablo, ¿ya?
1: Pregunto ahí. Bueno, ahí está entonces, hablando entonces con él. ¿Vendemos un poco con usted?
2: Sí, señor. 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
1: Dice, vamos a ver lo que nos dice el amigo chino.
3: Buen día, Julio y Gustavo. La duda, ¿quiénes son los que van a pagar hoy ahora entonces el impuesto y dónde lo que se va a pagar entonces? En este caso, yo como un comerciante, un pequeño comercio, ¿dónde lo que voy a pagar entonces ahora mi impuesto?
1: No, pero chino ya no ponga tanto ahí. Pero ahí se anda ni que se dedicó a nada porque hoy el tira y afloje. Se mandó hace tantos años ahí la Indian
2: Municipio
1: Cuera. La Municipio Cuera.
2: Cuera.
1: Ajá. Ya tuvo, obutado, hay que decir ingreso.
2: Sí. Y otra cosa también, uno se pregunta por qué crear otra vez otra institución si ya está ya lo, una institución que
1: No, y es la que
2: está
1: muestra, ¿verdad?
2: recaudando en ese sentido que es bajo por ley también, ¿verdad?
1: El otro va a recaudar para el país.
2: No, pero te digo,
1: Para
2: no, es como
1: los grandes no va a traer.
2: es como patear otra vez la misma olla del Estado otra vez, sacarle otra vez al Estado otra vez. Digo yo por decirlo así,
1: Ah.
2: ¿verdad?
1: Pero Mingueta, y que supuestamente Mingueta la Estado, ¿verdad? Ahora, esa bien no está la Estado ahí. Donde Moare vendieron, va a ser cobrado 5 millones, los 5 millones y tan de.
2: Pero bien, imagina la mitad, puedo comentar y te hago la aduana, ver la plata, oye, recaudada, ojo,
1: A la corona.
2: a las arcas, ¿verdad? Sí, a la corona, ojo, peitamos y te deja, a ver, pues está aquí con migajas, ¿verdad? Más o menos así, ¿no es? Da
1: Sí,
2: para
1: sí.
2: entender que es así, ¿verdad? Una muy buena pregunta del amigo sapiente chino, pero chino, espera nomás chino, espera nomás un ratito, ¿no? Ya por ti, ya paga CTI, ya imagínate de microempresa y nada, ya. Y me dice mal día y nada, ¿no? Ah, no, desapuéste porque hay que analizar cómo se dice detalladamente esto, ¿verdad? Detalladamente. ¿Me entendés?
1: Tenemos oyente. Oyente, niña, buen día.
4: Buen día, Julio.
1: Va, y con
4: Ronald.
1: Catalino.
4: Ay, con este. Y tranquilo, bajando. No hay programa, anda ya, güey. No hay programa, sea la ciudad. Yo, ya, sabe, cualquier agua, pues, a ver, ya, allí, más a. Ando, vende, y nada. Estaba allá, ando, la. Pende el programa con este, y con ahí, ahí. A Roger, no, y ese Julio, a llevarle Estela, de radio, en el programa, es. Así dentro y cuacue, Picu, Pegua, Puñacara y Salvador, algo libre, allá, Mateo Soria, allá, ya, Oreña, Estepela y Cuñado, y
1: Arras
4: Peneña,
1: Piña.
4: M. Evaldo Loma, y Ustepe, Guara, es hoy potao, con mi gente, que era la, o de las Anguas, o sea que la, o esas Anguas, la hermana Gena Liliana, Ustepe, Mateo, esposa Gena,
1: Mateo
4: la.
1: Soria.
4: En Mateo Soria, no, no, se está más duro, ayer, y más que sabe que cuando mi bebé se adió, dice, no, hija, botada, visa, no, se la Mateo, teléfono, moco, ya, no sé ni WhatsApp, no contestar, se a 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
1: Sí,
4: ya todo
1: va,
4: malo
1: me
4: y comenzando
1: dice.
4: ya que da yo a llevarle a cosas a moco señales el problema a modo de
1: Ya, Eremina, se es de hipotá en el de mensaje. En va, o Juan, que abre, o Juan, que lo mano a ver.
4: no Juan vamos pique pero hermano a ver
1: Ya, ya,
4: a
1: ya.
4: mágico ahí.
1: Ya, entonces Mateo Soria, vos van a comenzar, ¿cuá?
4: Es mi escolía, hermana la Salvadora, o así, veo, veo mano ajena por una parte, porque está con justicia, pues, y la y me escuela, está, vea, vea, cuña cada cosa, y pariente, pues, vea, vea, no llevarle ese piquillo, la ya avisaja. 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
1: No, ahora se tiene, ya hemos ahí, usted tiene en duda, usted viene que tú pa, avisa a mí, Mateo Soria, vos Diana, y que estamos hoy que la pique.
4: Exactamente, deja pegar, no entiendo los muchos.
1: No,
4: Para
1: ahí
4: que la
1: tienen
4: patria
1: ya
4: me
1: tú.
4: agüece a.
1: ¿Cómo
4: Que
1: ven?
4: haga
1: Gracias,
4: Santé,
1: Andrea,
4: claro.
1: tú. Un abrazo, hermano. Ahí está el amigo, también Catalino, llamando y pidiendo. Más en duda, usted ven. Pero mira, mira ese señal de día de TV, va, sea en duda, ¿no? Espera, examina don Mateo Soria, vos, si no, cuña caída, na, vejen, mira, cobre. La Juan, aquí la piquí, esa. Y estoy de acuerdo, y cobro, vaya, puta. Sin hermana Salvadora, y nadie, digo, más no, aunque voy a ver, siguiente, Javier. Entonces, TV, está ya, cuña, entonces, TV. Estaba ya de cuena, a ver. Entonces, allí abrese acá. Bye, Dios mío, teniendo.
5: No me hables, no me moleste, no me llames, porque hoy, señores y señoras, juega el gallo norteño. ¡Vamos, muchacho! ¡Vamos, muchacha! ¡Vamos al Estadio Río Parapití para alentar a nuestro querido Club 2 de Mayo! ¡Vamos, el Gallo Norteño! ¡A ganarse ha dicho! ¡Vamos, muchacho, que se puede! ¡11 contra 11, muchacho! ¡Vamos, el Gallo!
1: Es
2: ahí está el espíritu, ¿eh?
1: No espíritu,
2: hace, justo te iba a preguntar ayer, ay, coño, anda, amigo, Borucay, no me llame, no me moleste hoy. Hoy no me llame.
1: ¿A cuál?
2: No, ayer te decía más que me acordé de él. Tío, ayer manifestamos ahí,
1: No, antes de la hora, sí. Anda ahí la hora. La hora es la hora.
2: La hora.
1: Antes de la hora no es la hora, después de la hora no es la hora.
2: Ah, el finado Nilo Peralta más ahí, y más. Carnicería Martínez, el amigo Martínez.
1: No, ay, no. Ya que todo Carnicería
2: Martínez. No, pero antes de la
1: el isla, amigo González, va.
2: Carnicería Martínez, el amigo Martínez.
1: Yo, Juan, de la...
2: Audio. Atención, no. Gente. Hoy no me llamen, no me molestan. Ni ahí ven, ya de Diana, ya está, cacha. Y la previa a la tarde, ¿eh?
1: Te llevo a la entrada.
2: Ya tiene para la ecuación, tío. Yendo por la tonta de Igori. Debo asamar allá.
1: Vamos a pama. ¿Eh? 20 algo para hacer gradería.
2: Gradería.
1: Gradería 20.000. Pero.
2: A ver, hay mensajes de primer sorteo, güey.
1: Y sortea pama, ya os retira pama.
2: Ya retira pama nada.
1: Oh, vamos a retirar.
2: Ayer ya.
1: Don Ovaldo Aranda, doña Nélida Aguayo.
2: Sí.
1: Elida Amarilla.
2: Ahí está Elida.
1: Marlene Sánchez. Andresa Centurión. A. Fernando Lucero ya upete, mamá. Oraja. Acá están los precios. 20.000 guaníes de gradería, sí. Norte. Platea 30.000. Preferencia 60.000. Gradería Sur, que es visitante, 20.000 también. Y preferencia visitante también 60.000. Ese es el precio de las entradas. 9 de la mañana. Marcamos.

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1: Son las 9 de la mañana con 7 minutos. Iniciamos este siguiente microinformativo de La Pionera actualizando datos del tiempo. A estas horas de la mañana en la ciudad de Pedro Juan Caballero tenemos una temperatura de 24 grados. La máxima va a ser de 31 grados para el día de la fecha. La probabilidad de precipitación es 0%, humedad 66, viento que sopla a 14 kilómetros por hora. Reiteramos, temperaturas altas para toda la semana. Pico llegará el 1 de agosto. ¿Cómo se va a comportar el clima mañana, mitad de semana? Nuevamente precipitaciones dispersas, cielo mayormente cubierto, vientos variables, una mínima de 19 y una máxima de 30. Ya el jueves y el viernes, mínima de 30, máxima de 33. El sábado, la mínima será de 23 y la máxima de 34. El cielo estará parcialmente nublado, soplará viento moderado del norte, luego variables. La información del plano local, lo que ya habíamos compartido en el informe policial, también un poco más detallado, sobre 4 aprendidos con armas y municiones tras persecución sobre la ruta 05 Pedro Juan Caballero. 4 personas fueron aprehendidas durante un procedimiento realizado por agentes del Departamento contra el Crimen Organizado Nacional y Transnacional, Oficina Regional de Amambay, luego de una persecución registrada en la noche del lunes sobre la ruta 05. El procedimiento se inició alrededor de las 20 horas, cuando los intervinientes intentaron verificar un vehículo que circulaba por la mencionada ruta. Según el informe, los ocupantes hicieron caso omiso a la señal de detención y se dieron a la fuga, siendo posteriormente interceptados a la altura de la estación de servicio integral. El rodado, una camioneta de la marca Toyota Fortuna de color gris, era ocupado por Gustavo Benítez Delgado, Aníbal Sanabria, Cristian Ayala Ojeda y Carlos Ayala Ojeda, quienes fueron aprehendidos por disposición del Ministerio Público. Durante la inspección del vehículo, los agentes encontraron 2 pistolas de la marca Glock, una modelo 17 calibre 9 milímetros con cargador y 8 cartuchos sin percutir, y otra modelo Glock 22C calibre 40 con cargador y 10 cartuchos sin percutir. Además fueron incautados un radio portátil de la marca Icon de color negro y 4 teléfonos celulares. Y la noticia que tiene que ver justamente la incautación de marihuana en camionetas de Miami. Este es el récord de incautación para nosotros, dice Rashid. La incautación de más de 311 kilos de marihuana premium esta madrugada superó la marca de 261,6 de la misma sustancia registrada en mayo de este año, lo que marca un hito histórico para la Senat, según Khalid Rashid. Y en el ámbito internacional, casi 55.000 mensajes de odio detectados en redes sociales en España durante el Mundial. El Observatorio Español del Racismo y la Xenofobia detectó cerca de 55.000 mensajes de odio en redes sociales durante la celebración del Mundial de Fútbol, en especial contra los jugadores de la selección francesa y el español Lamine Yamal. Y reiteramos, Pedro Juan Caballero, señores, fiesta deportiva con la misión de levantar la cabeza. Cerro Porteño se presenta hoy a las 18:30 horas ante el Sportivo 2 de Mayo en el Gigante Río Parapiti por la segunda fecha del torneo Clausura 2026. El equipo de Ariel Holland sufrió una inesperada remontada a manos del Sportivo Trinidense y ahora debe buscar los 3 puntos como de lugar si pretende limar asperezas con una exigente hinchada. Por su lado, el Gallo Norteño viene de imponerse a Rubio Ñu e intentará hilar otra victoria en pro de continuar ensanchando sus números en la tabla de promedio. Y a su vez el cómputo anual donde se pelean los puestos de clasificación a los torneos Conmebol del próximo año. Reiteramos, la temperatura 24 grados en Pedro Juan Caballero, máxima 31. Hasta aquí nuestro microinformativo de La Pionera.
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un amigo es alguien que te conoce mejor que tú mismo, que sabe cuándo sonreírte y cuándo darte un abrazo sin decir una sola palabra. Feliz Día de la Amistad. Augurios de la abogada Gloria Santa Cruz. Los amigos no solo comparten las risas, sino también lágrimas. Son esas personas que te ayudan a encontrar la fuerza para seguir adelante y nos devuelven la fe en la humanidad. Mensaje del ingeniero Pedro Jiménez. La amistad es uno de los regalos más bonitos que podemos dar y recibir, ya que implica salir de nosotros mismos y ofrecer nuestro apoyo en el momento oportuno. Mensaje del comisario general, inspector Osvaldesme Mendoza. A veces por vivir ocupados en el futuro, olvidamos la importancia del presente. No dejemos para mañana, para decirle a nuestras amistades lo importante que son en nuestras vidas. Mensaje de la abogada Gloria Duarte Montiel, presidente de la ASOFEN. 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Vida sin amigos tiende a ser triste y gris. ¿Qué sería de nosotros si no tenemos a alguien en quien confiar y compartir nuestros momentos de alegrías o caídas? Gracias por ser mi amigo. Mensaje de la abogada Celia Rolón, concejal departamental. La licenciada Miriam Arias, supervisora del área 13-5, nos recuerda que un gesto de amistad, por pequeño que sea, siempre es gratificante y estimula sentimientos nobles y sinceros. ¡Feliz día, amigos! Encontrar un verdadero amigo en la vida es buena fortuna. Mantenerlo es una bendición. Mensaje de la licenciada Celia Yolanda Alén Rojas, directora de la Escuela Básica Rebeca Alén. El amigo en la adversidad siempre será más apreciado, pues lo que ayudaron en la tristeza significan más de lo que aparecen en la prosperidad. Mensaje del amigo de todos, el comandante de bomberos azules, Isidro Zárate. Mantengamos siempre encendida en el alma la llama de la amistad sincera y desinteresada, porque es el más libre, el más puro y el más profundo de todos los sentimientos. Mensaje del licenciado Ronald Acevedo, candidato a intendente municipal, listo.

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amistad es abierta hacia los demás. No se cierra en sí misma y promueve un ambiente sano y fraterno. Feliz Día de la Amistad. Augurios de la abogada Verónica Sánchez, concejal departamental. La amistad no se conquista ni se impone. La amistad se cultiva con la fraternidad y se fortalece con detalles de empatía y lealtad. Mensaje del concejal municipal, abogado César Lesme. La verdadera amistad no se acaba con las pruebas, tampoco cambia por la distancia. Más bien, crece y se fortalece con el tiempo. Mensaje del concejal municipal, Antonio Cabañas, más conocido como concejal del agua. La amistad es como un manantial de donde fluye el afecto más verdadero y es fuente inagotable de bendiciones. Mensaje del intendente municipal, Ever Salinas y familia. Un amigo verdadero es capaz de perdonar un error y aconsejar con sabiduría. Por eso, la amistad es el más perfecto de los sentimientos. Mensaje de la licenciada Nancy.

La verdadera amistad es uno de los dones más valiosos que Dios nos dejó para compartir. Por eso, quien encuentra un amigo, encuentra un tesoro. Mensaje del profesor Luis Candia. El verdadero amigo es alguien a quien, a pesar del tiempo y la distancia, se mantiene cerca del corazón. Porque la verdadera amistad traspasa fronteras. Mensaje del licenciado Fabio García y familia. Ser amigo es aprender a practicar el arte de la convivencia humana. Por eso la amistad es bendición que fortalece y sostiene en todo momento. Mensaje del amigo de todos, ingeniero César Ocampos Ruiz. Jesucristo es el amigo que nunca falla y siempre está dispuesto a escuchar y consolar. Y es el más firme apoyo en los momentos de angustia. Mensaje del director de Codeni, abogado Fabiano Saavedra y familia. La amistad sincera es profundamente gratificante porque ilumina todos los aspectos de la vida. Por eso es el más perfecto de los sentimientos. Mensaje del abogado Ángel Zárate.

Los verdaderos amigos siempre estarán allí cuando los necesitamos y nos ayudan a enfrentar los momentos difíciles que nos depara la vida y también en los momentos de celebrar nuestras conquistas. Felicidades, amigos. Augurios del abogado Asunción Basualdo y familia. Cuando se establece un vínculo inquebrantable con alguien a quien puedes llamar amigo, todos los aspectos de tu vida se tornan mucho más agradables. Mensaje del abogado Germán Casanova, jefe de Salubridad de Higiene de la Municipalidad de Pedro Juan Caballero. La verdadera amistad busca tres cosas: la virtud por honesta, el diálogo como deleite y la sinceridad como necesidad. Feliz Día de la Amistad. Augurios del abogado Donato González, juez de faltas de la Municipalidad de Pedro Juan Caballero. La amistad es como una mano extendida, esa sonrisa compartida, una palabra que inspira y aplauso que motiva. Mensaje del abogado Ronaldo Amarilla, vicepresidente de la Junta Municipal. 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Envío un fraternal saludo por el día más noble de los sentimientos, la amistad. Las amistades sanas son un gran soporte en la vida. Nos ayudan a crecer como personas y nos indican siempre el sendero correcto. Feliz día, amigos. Son los deseos de Agustina Figueredo, Tina Liberal, consejera.

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1: 9:31, vamos hasta Exteriores Móvil a Zenón, nos informa el compañero Eli Acosta, adelante.
2: Sí, gracias compañero Gustavo, acá en el recorrido con el intendente Ever Salinas, acompañado también de todo el equipo de Salud e Higiene del Departamento de Obras, del licenciado Ronald Enrique Acevedo. Estamos a inmediaciones acá del cementerio San Carlos, donde continúa el trabajo del muro perimetral. Intendente, buen día para Radio Madrid.
3: Buen día a los oyentes, sí, así mismo estamos acá acompañando el trabajo con todos los jefes de obra, ¿verdad? Estamos con ellos participando esto para poder verificar la obra que se está haciendo, y está acá con nosotros el señor Ronald Acevedo, ¿verdad? Me está mostrando toda la obra que él está haciendo y estoy viniendo con él para poder verificar todo esto y para poder dar continuidad, ¿verdad? No podemos parar.
2: Esto no para
3: y tenemos que hacer todo lo que hay, lo que está presupuestado ya, lo que él me dejó a mí, ¿verdad? Y tengo que dar continuidad a esto y siempre a trabajar, no podemos parar.
2: ¿Y eso es bueno del monitoreo constante de todas las obras?
3: Sí, sí, así mismo, estamos haciendo todos los controles, ahora vamos a controlar todo lo que hay, ¿verdad? Todo lo que tenemos acá en la ciudad, toda la obra que se está haciendo. Y esto es bueno, ¿verdad? Para la comunidad acá de San Carlos, ¿verdad? Que se está haciendo un buen trabajo y se está demostrando que la municipalidad sí puede hacer todas las cosas.
2: Exactamente, y eso ya se notó desde el inicio de esta semana con las obras, los trabajos, incluso con las principales arterias, la basura y todo lo que concierne.
3: Sí, así vivimos, estuvimos limpiando, haciendo una limpieza general en las avenidas principales, ¿verdad? Y sabiendo bien, hay mucha basura a tirar, ¿verdad? Estamos haciendo ya una limpieza, ¿verdad? Ojalá que los vecinos, los contribuyentes también, ¿verdad? Se acerquen a la municipalidad para que pueda estar al día en sus impuestos. Y con esto nosotros vamos a demostrar que estamos haciendo las cosas y queremos el bien común para nuestra querida ciudad, ¿verdad? Estamos trabajando para eso, para tener una ciudad bien limpia.
2: ¿Usted pidió una flexibilidad a la Junta Municipal?
3: Sí, sí, yo le estuve enviando una nota, ¿verdad?, a los colegas, ¿verdad? Yo siempre le digo, son colegas míos, para que me puedan ayudar, para que la gente también se pueda acercarse más y para que puedan estar al día en sus impuestos.
2: ¿Esto sería hasta el 31 de agosto?
3: Sí, sí, así es. Algo miedo. Vamos a ver si la gente se acerca o no, ¿verdad? Ojalá que se pueda acercarse y poder negociar sus impuestos, ¿verdad? Yo estoy con la puerta abierta ya en la municipalidad, ¿verdad? Vamos a dejar abierto desde las 7 hasta la 1 de la tarde para que puedan venir a acercarse y poder llegar en un acuerdo, ¿verdad? Para que ellos puedan ponerse al día.
2: ¿Este recorrido ahora se
3: inicia? Sí, este recorrido se va a iniciar ahora. Estamos haciendo ya con Ronald Acevedo, ¿verdad? Me está mostrando toda la obra, todo lo que él presupuestó, para que yo pueda dar continuidad a esto y poder terminar todo.
2: Ahí está, el intendente Eder Salinas. Vamos a acercarnos también al licenciado Ronald Enrique Acevedo. Las obras que se están encarando, esas obras que comenzaron justamente con su administración y ahora ya está en un 70-80% acá en el Campo Santos de San Carlos. ¿Cómo está el licenciado Ronald Enrique Acevedo? Acá podemos decirlo en un 70-80% el muro perimetral.
4: Sí, buenos días, Elio. Estamos acompañando al intendente, ¿verdad? Ya que estas obras habíamos iniciado nosotros y era ahí. Aprovecho el momento, ¿verdad? Para ir mostrando de todo lo que se está haciendo, el trabajo aquí en el Campo Santo.
2: Y mucho trabajo, justamente, es lo que van a estar en este momento del recorrido correspondiente de las obras encargadas.
4: Sí, hay mucho trabajo por hacer aún, ¿verdad? Estamos sí, prácticamente a mitad de camino, ¿verdad? Y bueno, estamos en esto, ¿verdad?
2: Exactamente. ¿Cómo está viendo el avance de las obras?
4: Y está bien, ¿verdad? Ah. Estamos dentro del plazo establecido por...
2: ¿Está en el plazo?
4: Sí.
2: Gracias. El ingeniero Igor Rojas, acá podemos decirlo, como decía el licenciado Ronald Acevedo, que están un 70-75% del muro perimetral.
3: Buen día, Elio, buen día a todos. La amable audiencia de Ryman Bay. Así es como el señor Ronald comentó, estamos un 70%, terminando ya el tercer lado, por así decir, del cementerio San Carlos. Posteriormente ya estaremos ya trabajando por el lado sobre la calle Mariano Molas y así culminando los trabajos acá en el cementerio San Carlos.
2: Ya podríamos decirlo una C, ¿verdad? En la parte de enfrente.
3: Exactamente, una C casi concluida ya. Y obviamente pasando acá por la calle 2 de Mayo, la diferencia que tiene el cementerio San Carlos da un momento más majestuoso e inclusive da más seguridad a la gente de la zona, ¿verdad? Aparte que ya estamos ya casi probando la parte lumínica del cementerio, ¿verdad?
2: Exacto, y le da un ropaje, una cara, algo importante también para este sector.
3: Sin duda, nosotros, aparte de todo el muro perimetral, le damos un toque todavía arquitectónico a lo que va del color del cementerio, un color adecuado, obviamente, y las ornamentaciones de los ingresos a Campo Santo.
2: Ahora empieza el recorrido, después nos vamos a otro.
3: Así es, este es el primer punto del recorrido, y luego vamos a ir a otro punto.
2: Ahí está el ingeniero Ivo Rojas, también acá, por acá está el jefe del Departamento de Salud y Higiene, Germán Casanova.
5: Sí, muy bueno, ya nos hablamos de audiencia de los compañeros de estudio, así mismo estamos, como es sabido, estas obras fueron realizadas, fueron licitadas en la época del señor Rosal Acevedo. Ahora se está a punto de concluir, ¿verdad? Y estamos siguiendo ahora, están trabajando los dos intendentes, uno saliente y el otro es el intendente actual, y estamos trabajando en eso, ¿verdad, Elio? Y estuve escuchando por algunos grupos de WhatsApp que ahora se está haciendo los trabajos, y sí, son trabajos que siempre se está realizando, que van culminando, que fueron obras de la administración de Ronald Acevedo, y ahora le toca al intendente Ever Salinas de concluirlo, ¿verdad? Se sigue, digamos, el mismo trabajo que se ha hecho, y también, como dice, son del mismo equipo, y estamos trabajando para engrandecer la ciudad de Perón, acá de Perón.
2: ¿Por qué Salubridad y Higiene? Porque acá se está realizando el muro perimetral, pero en el interior justamente la limpieza correspondiente y todos esos detalles que acarrean un trabajo en conjunto, ¿verdad?
5: Así mismo, inclusive el tema del cementerio corre a cargo de la Secretaría de Salubridad y Higiene, en donde siempre estamos haciendo la limpieza y también entregando los lugares, digamos, aquí para que se pueda darle cristiana sepultura a varias personas que están aquí, ¿verdad? Inclusive, como es sabido, una gran parte de lo que es el cementerio San Carlos ya está casi lleno, y ahora estamos viendo la posibilidad de adquirir otros campos santos, en vista que este ya prácticamente un 90% ya tenemos ya utilizado, y se está buscando otro espacio para que se pueda tener otro campo santo.
2: Ahí está el jefe del Departamento de Salud y Higiene, Germán Casanova, también la licenciada Carolina Yunis, que va acompañando justamente este recorrido, el trabajo por las obras que se van encarando, licenciada. Buen día para la audiencia de Radio.
6: Buen día, Elio, buen día a toda la audiencia de Radio Amambay.
2: Qué lindo observar todo este trabajo. Como una C, le decía al ingeniero Igor, la parte perimetral ahora solo falta un 30% restante.
6: Sí, lo que sería uno de los costados, ¿verdad? De la muralla del cementerio, ¿verdad? Pero todo lo que ya se hizo está quedando bien, y se está también mirando las opciones que se tienen, porque luego se tiene que hacer aquí el empedrado, el canal, porque acá corre mucha agua, el canal, el desagüe, ¿verdad? Y ojalá y se pueda ir haciendo para también tranquilidad de la gente que vive aquí cuando llueve mucho, hacer un buen empedrado, un buen desagüe, para que la gente también así vea, ¿verdad? El buen uso de sus impuestos, ¿verdad?
2: Exactamente, y el trabajo en equipo, porque ahora continúan los trabajos con el mismo equipo, y esto te da la pauta de que se sigue con las obras de envergadura.
6: Claro, esto no puede parar, esto es ya un proyecto licitado, está la empresa trabajando, y de a poquito se está concluyendo, ¿verdad? Se va apagando lo que se va haciendo, y según también lo que va entrando de en caja, ¿verdad? A través de eso se hacen las obras, todo lo que la población paga en impuestos se reinvierte de a poco en los proyectos, ¿verdad?
2: Exactamente. Y con lo que se aprobó la víspera, esto va a facilitar y flexibilizar a los contribuyentes a seguir aportando.
6: Sí, eso hay que también siempre ir diciendo por todas las radioemisoras, ¿verdad? Por todos los medios, que van a tener el descuento de multas, de comisiones, en todos los impuestos de la municipalidad. Entonces, necesitamos que la gente también ponga de su parte, acercarse a quitar su presupuesto, su hoja de cálculos, que vayan, que pidan y que tengan a mano para ver cuánto es y ahí poder cada uno organizarse también como persona adeudante a la municipalidad, ¿verdad? Y poder pagar sus impuestos, ¿verdad? Acomodarte a tus gastos, ¿verdad, Elio? Y audiencia, ir a buscar cuánto es lo que debo, acomodarme, ver cuánto es lo que puedo pagar, cómo hacer y acercarme a plantear ese pago.
2: Hasta el 31 de agosto.
6: Pero tienen que acercarse ahora.
2: Y van, imagínate si se pueden dar
6: y vamos a ver, ¿verdad? Eso hay que ver si realmente resulta, porque si ya vamos a pensarlo en un plazo otra vez, entonces no adelanta, ¿verdad? No va a adelantar ni un poquitito. Esto hay que ser hasta el 31 de agosto, que la gente en su mayor cantidad pueda acercarse a retirar su hoja de cálculo, a ver cuánto es lo que está debiendo, a ver cómo puede pagar y acercarse ya a hacer el planteamiento de pago de eso, que ahí se le va a ayudar, ¿verdad? Pero que lleve una propuesta también al ejecutivo, al intendente, para que él le pueda decir, esto podemos, esto no podemos, así vamos a hacer, ¿qué te parece así, así, hasta ahora? Esa es una negociación, eso es lo que ahora los contribuyentes tienen que hacer, acercarse a plantear su forma de pago.
2: Ahí está, gracias licenciada Carolina Yunis. Y sí, estamos acá, compañero Gustavo, Julio y audiencia, acompañando el recorrido de parte todo el equipo de la municipalidad, cabezado por el intendente Eder Salinas, también el departamento de salud y higiene, el departamento de obras, el licenciado Ronald Enrique Acevedo, la licenciada Carolina Yunis, concejal municipal, ya que son obras que continúan, que se ejecutaron al inicio desde la administración Ronald Acevedo y que están a punto de culminar algunos y otros que se están iniciando en estos momentos. Y vamos a seguir con este recorrido.
7: Muy bien. No, justo eso te iba a pedir, para continuar, para seguir, para ir charlando más por dónde van a estar, para que la gente también pueda saber cuáles son las obras que está controlando el señor Ronald Acevedo en estos momentos. Te pedimos.

0: Hablando del sector, señora, señor, ella pues acá por la mamá, una de cuando noticia importante, La vista es un tesoro. La vista es un tesoro que debemos proteger. Este sábado, 1 de agosto, de 7 a 11 horas, habrá atención de oculista en el consultorio Biolabor frente al Hospital Regional. Consulta social, solamente 50.000 guaraníes. Atención por orden de llegada. Estará acompañado de un profesional óptico para la expedición de anteojo. Entonces, si no pudiste el mes pasado, porque el mes pasado estuvieron ellos también, ¿verdad? Entonces,
1: este mes fue. Sí, bueno, este mes. Sí,
0: y hay que aprovechar. Este mes lo fue. Sí. Este mes fue. Entonces, ahora están van a estar de vuelta. Entonces, este sábado ya va a ser 1 de agosto. A ver, 7 a 11, cuña, cara ahí, venimos saco. Y preparar la venta de 50.000 guaraníes. O menos, y nada. Estendas a pez, chapona, guasú, y nada, pico, tener la venta de lentena, la venta de anteojo. Entonces, coja la oportunidad, y nada, ya voy a peitegena. Y barato. De 7 a 11, por orden llegando. Tengo más, yo te mandé el bebé.
1: Flecha viejo, Juan Oso.
0: Flechita Juan bebé. Sí, para ver mañana. No, claro, cuando estamos ahí, ya. Para ver más adelante,
1: sábado,
0: ya no sé.
1: Más adelante, ya. Sábado, Jota. Sí. A pedir ya, pota, me la pedí la lente.
0: Sí, un pesito bien. Entonces, para aprovechar, frente al Hospital Regional, local de Biolabor. Fácil de llegar. 50.000 guaraníes, esa pila, oye, por donde la expedición de lente, la de Chaponajo. Mucha gente ya salieron contentos de ahí, espectacular. Por eso es que ellos vuelven otra vez, porque ha pedido de la gente. ¿Entendés? Otro vendrán, mi se puede pegar allá, no me hilan de.
1: El cuerpito.
0: No me hilan de bolsillo allá, entonces, para eso es. El amigo chino, por ejemplo, OJ ahí, se dice grisado. O con Benita llueve, y barato bebe.
1: No, son chinos, son yo, OJ más. Sí. ¿A don Saracho?
0: Don Saracho J. Porque chino y checo, pues es curija, es la. Ojo, a otro andapes a jepibeje, y entonces es convenible.
1: Ah, ya.
0: Sepa, cada óptica tiene su precio. Cada óptica dentro del Paraguay tiene su precio. Por ejemplo, que óptica tal y el mismo precio y el otro no va por ese lado. Pero cuando hay este tipo de servicio para la comunidad, yo creo que la gente que están escuchando la radio, y no solamente los adultos mayores, todos aquí pueden aprovechar. Jóvenes de 15, 17, 18, 20 para arriba, completo pueden aprovechar. Porque se trata de la vista, ¿verdad?
1: ¿Será el intendente? No, mira, aquí los eucaliptos de General Genes preguntan, aquí los vecinos dicen, Nelson, ¿y cuándo vaya a boda? De con la contacto cuera, bebé. Y ya que están muy cerca de ti, no es yo acá, Nelson. Eso es. Gustavo, eso era ni a más. Eso es. Sí. Julio ahí eso, ¿eh?
0: Claro, eso es.
1: Eso es. Bebé, esa es solución ahí, teta.
0: Pero de una ya. Pero ya, no hay que nada.
1: Porque están cerquita de hoy.
0: Muy cerca están. Entonces, para aprovechar, Pepe, ya. Y que tuve, ya cruzado hoy en día, ¿cuál es Inayu?
1: O Coye, Pepe. O si no, no hay Helio. Helio hoy en día, ¿cuál es? Sí. Helio hoy en día. Es buen día, impresionante la gente que sigue tirando basura en el paseo central de la avenida Teniente Herrero. Sí que multa esos puercos dos veces por día. Pasa el recolector. Vamos a juntar gente. Dice, qué lindo consejo. Del 923. ¿Y somos de Bellavista? Bueno, está con nosotros, vamos hasta Bellavista. ¿Qué está pasando en la ciudad de Bellavista? Queremos saber, hay una manifestación. Doña Gladys Maidana, ¿qué tal, doña Gladys? ¿Cómo está? Buen día para la noche de Radio Ambay. Hola. Bate, coño, doña Gladys.
2: Amaita, porque mi madre, oñe, a ver, están gente un mes, ¿ves?
1: No, por primera vez, bueno, ya en 2000, ¿viste?
2: Pero de guapango. Y antes, ¿cómo veía? ¿Viste andar aquí? Ya, profesora, ya andeco, ya yo guapa, y te eres ahí, ¿sabes? Ya yo guapa, y te... Ella, ojá, y ya, un de las estas julando, peco, xenda, y cual. No me exente, profesora. No me exente, porque hoy, cuá, porque yenda en de profesora, por eso. Si, por ejemplo, se estundi, ajá, muy insu, arero, va. Pero hoy necesito, voy a exente.
1: Bueno, doña Gladys. Hola,
3: ¿cómo está? Faustino Fleita le saluda de la radio 24.7 Mega FM Bellavista.
1: Hola.
0: Sí, Faustino.
3: ¿Qué tal?
0: ¿Cómo está,
3: Faustino? Estamos en la manifestación pacífica en frente de la Municipalidad de Bellavista Norte, en la Plaza de los Héroes, donde estamos escuchando el reclamo de las madres solteras, ¿verdad? Según manifestaron, hay potágico en la transparencia de la casita de Senavistad, y eso es lo que están pidiendo en el día de hoy. El reclamo, ¿verdad? Y las autoridades competentes, hasta el momento no dieron su cara aquí, enfrente de la ciudadanía, y entonces eso es lo que están exigiendo, la transparencia.

0: Ya, Fauti, contanos un poquito qué más se po podemos adelantar. Esto era entrega de casa de Cenavital, ¿verdad?
1: Así mismo es, entrega de casa de Cenavita, pero según está manifestando es que aquí la gente me están contando que gastaron mucho dinero en cuanto a documentación y eso dos, tres veces, viene y van en la municipalidad de Bellavista Norte, donde no tiene respuesta, ¿verdad? Y le están dando a gente que tiene casa, la gente que tienen ya en condiciones más estables, digamos así. Esa es la manifestación, lo que están realizando en este día, compañeros.
0: ¿Y qué tal está la presencia de público? ¿Qué tal están? ¿Hay reacción ciudadana, Fotito?
1: Sí, principalmente de las madres solteras, ¿verdad? Que están luchando a años para obtener una casita. Hay madres solteras que tienen dos, tres, cuatro hijos y no, siempre le están pidiendo documentación, y nunca fueron adjudicados. Ese es el reclamo realmente que están haciendo y quieren también la transparencia, ¿verdad? Donde nos están entregando el listado correspondiente a la gente que fueron beneficiados.
2: Algunas autoridades que a quienes les competen justamente esto de la Cenavita aparecieron ya ahí por la plaza también, ¿o no?
1: No, todavía no. Están esperando también el intendente municipal de Bellavista Norte, pero hasta el momento ni el intendente ni los concejales actuales no
2: No,
1: aparecieron
2: no
1: aquí
2: aparecieron por
1: en la
2: ahí.
1: plaza.
2: ¿Y a partir
1: No,
2: de
1: no.
2: qué hora esto se surgió, Faustino?
0: Fauti.
1: Ayer armaron un grupo y en ese grupo la gente se juntaron, ¿verdad? Para hacer la manifestación correspondiente en el día de hoy a las 8 de la mañana. Se juntaron ya aquí en la Plaza de los Héroes de la Municipalidad de Bellavista Norte. Y
2: Ya.
1: van a estar haciendo medidas de fuerza si no tienen el informe correspondiente, ¿verdad? Estarán cerrando también la ruta Quinta Bellavista Norte según están manifestando aquí.
0: Tino, justamente eso estábamos mirando nosotros acá. Yo estaba en un grupo ahí y hay mucha tensión también, ¿verdad? Aparentemente, ayer recibí un mensaje que se le dio todo. Así te iba a leer el mensaje: se le dio todas las comadres, a las paquitas del intendente, dice.
1: Así mismo me están manifestando en el día de hoy también. Así mismo. Tenemos también ese informe aquí con la gente.
0: Ya,
1: No.
0: bueno, te agradecemos mucho, Faustino, este contacto y vamos a agarrar después tu número. Si te quedas en línea y le puedes dejar tu número a nuestro compañero, acá te vamos a agradecer para que podamos hablar otra vez más adelante.
1: El único que intervino hasta el momento para hacer la intermediación es el comisario de Bellavista Norte, el comisario Hugo Romero. Está acá hablando con los manifestantes, está yendo también a la municipal de Bellavista Norte para que esto realmente se pueda aclarar la situación y que se termine también esta manifestación donde ellos tengan la respuesta correspondiente.
0: Sí, señor. Un abrazo, Faustino, por el momento. Y te quedas en línea, por favor, agarrar tu número. Gracias, Faustino.
1: Dale, estamos.
0: Ahí está nuestro amigo Faustino, desde Bella Vista. Bueno, agradeciendo también a la señora que nos pasó su número. Ah. Vamos a conseguir, González va a conseguir, tiene su contacto. Fausti Fleita, sí. Bueno, sí, vamos a hablar con él entonces otra vez, para que podamos tener. Bueno, nosotros vamos a marcar 954.

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amistad es abierta hacia los demás. No se cierra en sí misma y promueve un ambiente sano y fraterno. Feliz Día de la Amistad. Augurios de la abogada Verónica Sánchez, concejal departamental. La amistad no se conquista ni se impone. La amistad se cultiva con la fraternidad y se fortalece con detalles de empatía y lealtad. Mensaje del concejal municipal, abogado César Lesme. La verdadera amistad no se acaba con las pruebas, tampoco cambia por la distancia. Más bien, crece y se fortalece con el tiempo. Mensaje del concejal municipal, Antonio Cabañas, más conocido como concejal del agua. La amistad es como un manantial de donde fluye el afecto más verdadero y es fuente inagotable de bendiciones. Mensaje del intendente municipal, Ever Salinas y familia. Un amigo verdadero es capaz de perdonar un error y aconsejar con sabiduría. Por eso, la amistad es el más perfecto de los sentimientos. Mensaje de la licenciada

La verdadera amistad es uno de los dones más valiosos que Dios nos dejó para compartir. Por eso, quien encuentra un amigo, encuentra un tesoro. Mensaje del profesor Luis Candia. El verdadero amigo es alguien a quien, a pesar del tiempo y la distancia, se mantiene cerca del corazón. Porque la verdadera amistad traspasa fronteras. Mensaje del licenciado Fabio García y familia. Ser amigo es aprender a practicar el arte de la convivencia humana. Por eso la amistad es bendición que fortalece y sostiene en todo momento. Mensaje del amigo de todos, ingeniero César Ocampos Ruiz. Jesucristo es el amigo que nunca falla y siempre está dispuesto a escuchar y consolar. Y es el más firme apoyo en los momentos de angustia. Mensaje del director de Codeni, abogado Fabiano Saavedra y familia. La amistad sincera es profundamente gratificante porque ilumina todos los aspectos de la vida. Por eso es el más perfecto de los sentimientos. Mensaje del abogado Ángel Zárate.

Los verdaderos amigos siempre estarán allí cuando los necesitamos y nos ayudan a enfrentar los momentos difíciles que nos depara la vida y también en los momentos de celebrar nuestras conquistas. Felicidades, amigos. Augurios del abogado Asunción Basualdo y familia. Cuando se establece un vínculo inquebrantable con alguien a quien puedes llamar amigo, todos los aspectos de tu vida se tornan mucho más agradables. Mensaje del abogado Germán Casanova, jefe de Salubridad de Higiene de la Municipalidad de Pedro Juan Caballero. La verdadera amistad busca tres cosas: la virtud por honesta, el diálogo como deleite y la sinceridad como necesidad. Feliz Día de la Amistad. Augurios del abogado Donato González, juez de faltas de la Municipalidad de Pedro Juan Caballero. La amistad es como una mano extendida, esa sonrisa compartida, una palabra que inspira y aplauso que motiva. Mensaje del abogado Ronaldo Amarilla, vicepresidente de la Junta Municipal. 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Envío un fraternal saludo por el día más noble de los sentimientos, la amistad. Las amistades sanas son un gran soporte en la vida. Nos ayudan a crecer como personas y nos indican siempre el sendero correcto. Feliz día, amigos. Son los deseos de Agustina Figueredo, Tina Liberal, concejal.

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1: Pues exactamente 10 de la mañana, 15 minutos. Nosotros seguimos aquí en De Frente a la Mañana a través de la 570. Vamos hasta Helio Acosta Móvil, señor.
2: Sí, gracias, compañeros. Acá, aprovechando justamente el recorrido en el sector del Eje Rural, San Lorenzo, donde acá no se entendía la materia, dice que sería la nueva entrada a la ciudad próximamente, intendente.
3: Sí, así mismo, estamos acá verificando las obras. Se está haciendo un puente. Y esto es hermosísimo para nuestra querida ciudad, ¿verdad? Y la ciudad está creciendo, ¿verdad? Y como se sabe, tenemos que tener varias salidas y entradas en nuestra ciudad, ¿verdad? Y esto va a ser súper eficiente para nosotros y para los ciudadanos de Pedro Juan Gallero, ¿verdad? Y esto sale hacia... sería donde está el depósito de la fiscalía, ¿verdad? Para que la gente pueda entender, ¿verdad? Y ya puede ya salir de ahí, ya salir a la expo... hacia la ruta, ¿verdad? Y esto es magnífico, ¿verdad? Porque ya tiene un acceso más rápido y más accesible para poder entrar y salir dentro de la ciudad.
2: Según tu punto de vista, ¿cuánto tiempo nos
3: tardaría? Estamos hablando con ellos, ellos dijeron que dentro de 6 a 7 meses ya van a estar totalmente terminado el puente, ¿verdad? Y ojalá que sea así, para que sea más rápido, para que se pueda ya utilizar este puente, ¿verdad? Y esto estamos coordinando acá con Ronald, ¿verdad? Estamos verificando todo, me están mostrando toda la obra que él solicitó, ¿verdad? Que presupuestó, y ahora hay que culminar esto y terminar todo y poder entregar ya a los ciudadanos para que puedan ya utilizar, ¿verdad?
2: La nueva circulación.
3: Sí, sí, así mismo. Esto ya te va a poder salir allá en Uype, ¿verdad? Acá cerca y todo esto va a ser más rápido y para que se pueda fluir más la gente y para que tenga más salida, ¿verdad?
2: Gracias, intendente. Decía el licenciado Ronald que así como están las cosas, esto sería la nueva entrada y salida de nuestra ciudad.
4: Y ese es el sueño que queremos, ¿verdad? El proyecto es asfaltar totalmente Callejón Genes, ¿verdad?
2: Asfaltar.
4: Y después asfaltar la calle Papa Francisco. Esto va a salir en el Callejón Romero Cuez. Y de ahí... a lo que es el cementerio japonés también va a faltar la entrada a la ciudad. Entonces vamos a hacer una circunvalación y vemos una salida a la ciudad, digamos, más una salida a la ciudad.
2: ¿Y se ingresa por encima así por Callejón Genes?
4: Y como estás viendo, Helio, ¿verdad? El puente es para camiones de gran porte, de peso pesado, ¿verdad? Entonces para eso se está preparando.
2: Unos hormigones que estamos observando
4: acá. Sí, es para un puente de gran envergadura.
2: Compañero Julio, me sigue escuchando el licenciado Ronald Acevedo.
1: Licenciado Ronald Acevedo, estoy escuchando atentamente y algo que siempre estamos diciendo, ¿verdad? Imagínate lo que va a hacer ahora, así como estaba diciendo Ever, siempre prácticamente ya salía en el IP. Todo lo que va a ser para la gente, los moradores de esa zona, para los moradores en línea recta, que solemos decir acá, que sale acá del centro mismo, ¿cómo va a ser mucho más fácil esto?
4: Sí, así me estaban diciendo también los suiceros, ¿verdad? Que una vez que estén ya ellos por aquí van a venir, ¿verdad? Ya no hace falta irse por la ruta quinta, sino que por aquí ya prácticamente están en el UP. Entonces, este va a ser de gran necesidad y de gran usufructo para toda la población.
1: Sí, totalmente, totalmente. Bueno, también estuviste por el cementerio de San Carlos. ¿Cómo está viendo las obras ya?
4: Sí, estamos bien, ¿verdad? La tercera ala ya estamos haciendo. Después, lógicamente, la vereda, el empedrado del fondo. Y así es culminando, ¿verdad? Despacito, pero seguro una obra muy grande que va a llevar sus meses aquí.
1: Ya, ¿cómo estás viendo las otras obras que ha dejado usted, intendente, ahora también este trabajo de la ruta, del trabajo? ¿Cómo estás viendo todo esto?
4: Y todo bien, el intendente Ever Salinas abrazando de la misma forma todo este trabajo y controlando él personalmente como yo lo hacía, y digamos, está por buen camino y está en buenas manos nuestro municipio.
1: Qué bueno eso. Bueno, ya usted también está, ya empezó también a hacer su campaña política, ¿o aún está negociaciones todavía?
4: No, estamos visitando a las personas, a los amigos, organizando todo, ¿verdad? Porque después, para empezar, ya que hay que dejar todo organizado para después para empezar con todo, ya que estamos a 2 meses.
1: Sí. Bueno, te dejo por un momento. ¿A dónde vas a estar? ¿A dónde vas ahora?
4: Estamos recorriendo, ¿verdad? Son varias obras que tenemos en la ciudad, ¿verdad? Y hasta donde nos dé el tiempo vamos a estar.
1: Excelente. Gracias por el momento. Gracias por el momento. ¿Algo más por ahí, Elio?
2: Hermoso justamente está acá el trabajo de este puente que va a unir justamente dos puntos de nuestra ciudad, Julio, y por los hormigones armados que están acá, son para camiones de gran porte, para aguantar esos pesos de los camiones de gran porte, para que no haya ningún inconveniente, y una entrada y salida ya para nuestra ciudad. Dentro de 6 meses, como decía el intendente Ever Salinas, si todo corre bien, si con la inclemencia del tiempo también de repente no afecte tanto, todo sobre lo planificado. Ellos calculaban que en 6 meses esto estaría terminando. Y el licenciado Ronald decía, esto se va a saltar. Sería una nueva circunvalación. Es basural, podríamos decirlo, Julio, porque acá las casas que se están construyendo, la gente que fueron beneficiadas, se puede observar de que está creciendo vertiginosamente nuestra ciudad.
1: Sí, justamente en esto ya me han comentado eso. Aparte que cómo fueron evoluyendo, fueron también los propios, ¿cómo te voy a decir?, los terrenos también súper valorados ya en estos momentos en esa zona.
2: Sí, señor. Y el progreso que continúa. Vamos a seguir acompañando ahora el recorrido, ya se están retirando nuevamente de este sector, vamos a acompañar la comitiva.
1: Bueno, te dejo. Gracias, Elio Acosta. Ahí, entonces, acompañando este recorrido, está haciendo el señor Ever Salinas, el señor Ronald Acevedo, la concejal Carolina Yunis, bueno, están ahí acompañando esto. Vamos hasta Ronald Ledesma. Bueno, enseguida vamos a estar con él entonces. Ya enseguida también más mensajes. Pueden seguir enviando sus mensajes 0981-138-527. Elizabeth nos dice, hola, buenos días, señor Julio. Dios te bendiga, señor Julio. Bienvenido. Dice, gracias, Elizabeth. ¿Qué tal? ¿Cómo está, Elizabeth? Ahí está Elizabeth, ahí atenta ya. Vamos a este audio.
5: Buen día, Julio, ambos gente con deña, a San Gerardo, vengo orenda, ahora y ve mañana tere hija, ahora ve a tu copeor, jaro, pare y laure en mi purumi, umia, daure, y anganos en no hija, ahora ve 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Julio, por Andumina, Ronald Acevedo, Baraca Eva, Humitala San Gerardo, pobre visita mía, ore familia Florentín, los anos, vecina Uguamala, ore familia y visita, y ore de Ave, a la orden, o y chupé, cualquier cosa, lista 2, Julio, 100%.
1: Oye, esta es su problema, ahorita, tengo la mandada, Juan, venenda, sin problema, ¿verdad? Sin problema, ahí te voy. Allá don Flecha, ¿sí? Ahí está, máquina, entonces acá estoy viendo un mensaje, dice, buen día a todos ustedes de la radio, hoy 2 de mayo, un acerito, Julio, jacita, pero jacita, hey. Bueno, jacita, ya. Pero va, ¿dónde es esa flecha? ¿Dónde es esa pone? Oye, enseguida vamos a hablar aquí contigo. Dice otro mensaje también. Buen día a todos ustedes. Espectacular. Estoy escuchando, dice. Vamos a ver quién está con nosotros. Ronald. Ronald es mamá de Francia Americana.
6: Gracias, compañero. Estamos en la sesión de la Junta Departamental. Vamos a dar lectura al orden del día. residencia del licenciado Cristian Franco Candado, consideración del acta anterior, notas recibidas de los concejales departamentales Jorge Martínez y Amancio López, justificando sus ausencias de la sesión anterior, el gobernador de Bambay, Juan Silvino Acosta, comunicándoles su retorno a la ciudad de Pedro Juan Caballero luego de realizar viaje a la República Federativa del Brasil para acompañar al excelentísimo señor ministro de Industria y Comercio, licenciado Marco Nicolás Riquelme, en su visita oficial a la ciudad de Brasilia. El presidente de la Junta Departamental de Bambay, concejal departamental Cristian Franco Candado, comunicándoles que una comitiva del Ministerio del Ambiente y Desarrollo Sostenible, MADES, se están trasladando hasta esta capital departamental, invitándoles a una reunión de dicha comitiva que fuera realizado el jueves 23 de julio, el cual estuvimos en la cobertura de la Comisión Vecinal de Cumbre, Distrito de Cerro Corá, solicitándoles el arreglo urgente de los caminos de acceso a la comunidad con equipo de carga. Notas remitidas a la presidenta de la Comisión Asesora de Legislación de Asuntos Reglamentarios, concejala departamental Verónica Sánchez, remitiéndole el documento recibido por la Junta Departamental de Bambay, solicitar unificación de lotes de la fracción Santa Ana, ley número 6.921, denunciar e impugnar acta de verificación irregular levantada por el funcionario, ofrecer testigo, solicitar audiencia del señor Edgar Vargas y la señora Paulina Duarte, patrocinado por la abogada Mirna Rodríguez. Al gobernador de Bambay, abogado Juan Silvino Acosta, solicitándole apoyo económico para solventar gastos de la publicación del libro Jóvenes Rurales y Producción de Cannabis en la Bambay, Paraguay, en formato digital. Al gobernador de Bambay, Juan Silvino Acosta, solicitándole el permiso correspondiente para que el funcionario de la gobernación, a su digno cargo, abogado Humberto Arzamendia, asesor jurídico, pueda asistir a la sesión ordinaria prevista para la fecha. Al asesor jurídico de la Gobernación de Bambay, abogado Humberto Arzamendia, solicitándole su presencia en la sesión ordinaria prevista para hoy, martes 28 de julio. Al suboficial mayor de Policía Nacional, Sixto Coronel, felicitándole por la valerosa actitud en la cual destaca su integridad y honestidad mediante la acción de devolución de una considerable suma de dinero extraviada encontrada por su persona. Participación del asesor jurídico de la Gobernación de Bambay, abogado Humberto Arzamendi, a las 10:30 horas. Y tema tratar, censo y acta de verificación de una porción lindera lote 10, manzana 7, la fracción Santa Ana, desafectados por la ley 6.921. Informe, presidencia y asuntos varios. Este es el orden del día aquí en la Junta Departamental, Julio.
1: Gracias, Ronald Ledesma, ahí ya con nosotros desde la Junta Municipal también. Bueno, choqué, acabó el micrófono ya, cuando, si alguien está en la cámara se va a dar cuenta, choqué, pues no me reí, sí, hubo un choque acá frontal. Vamos. Dice otro mensaje. Estoy escuchando la programación, Julio, en Bellavista. Y así es como dicen, se le dio a las paquitas del intendente las casas, dice. No vamos a interiorizar nomás, me estoy buscando acá. Justamente después voy a pescar con Ronald, quiero hablar con la concejal Verónica Sánchez. Ella hace mucho, pide datos de esto, pide informes. Hace mucho está pidiendo informes, entonces por eso quiero hablar con ella, entonces para que podamos ver un poquito cómo está. Ya no, tranquilidad, y la gente de Bellavista, escuchamos ustedes ahí, ¿eh?, que corre con la municipalidad, pero no vemos una reacción. Y la gente de Bellavista ayer me pidieron para que podamos dar una manito acá desde Pedro Juan, y bueno, estamos procurando lo que podamos, le vamos a ayudar, eso sin duda. En lo que podamos vamos a estar ahí ayudándole, entonces. Entonces. ¿Quién está? Doctor Duarte. Ah, ya. Bueno, siguen las ventas de entradas. También me decía recién el amigo Rey. Ah, y también hay otra cosa, un informe muy muy importante. ¿Dónde está ese? En la hora se va a vender en el complejo Salinas. Está habilitado también la venta de las entradas. Pero usted ahora puede comprar en Finca, en CETEC Cambio, es Casa Wilson, pueden comprar también entonces, sin ningún problema. Pero me decía ya Cáceres que se va a tener también en horario continuado Gradería Norte 20.000, Platea Local 30.000, Preferencia Local 60.000, Sur Visitantes 20.000 y Visitantes Preferencia 60.000. Entonces, tenemos que ir a la cancha hoy. El precio es bastante accesible. Julio, yo le quiero felicitar a todos los jugadores del 2 de mayo. Soy Elida Amarilla. Yo soy re fanática por ellos. Y me voy hoy con mi hijo. Dice, bueno, ahí está la señora Elida Amarilla. Entonces hoy se va con sus hijos ahí para acompañar entonces al Sportivo 2 de mayo. Bueno, me pones un fondito ahí, por favor, señor. O sea, ¿no te atienden? Vamos al corte, ¿no? ¿Te parece?
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Feliz Día de la Amistad. Augurios de la abogada Verónica Sánchez, concejal departamental. La amistad no se conquista ni se impone. La amistad se cultiva con la fraternidad y se fortalece con detalles de empatía y lealtad. Mensaje del concejal municipal, abogado César Lesme. La verdadera amistad no se acaba con las pruebas, tampoco cambia por la distancia. Más bien, crece y se fortalece con el tiempo. Mensaje del concejal municipal, Antonio Cabañas, más conocido como concejal del agua. La amistad es como un manantial de donde fluye el afecto más verdadero y es fuente inagotable de bendiciones. Mensaje del intendente municipal, Ever Salinas y familia. Un amigo verdadero es capaz de perdonar un error y aconsejar con sabiduría. Por eso, la amistad es el más perfecto de los sentimientos. Mensaje de la licenciada Nancy Arce. A veces por vivir ocupados en el futuro, olvidamos la importancia del presente. No dejemos para mañana para decirle a nuestros amigos lo importante que son en nuestra vida. Mensaje de la licenciada Carolina Yunis, candidata a concejal municipal, lista 2, opción 1. Los amigos son como ángeles que nos devuelven la fe en la humanidad. Feliz y bendecido día, amigos y amigas. Augurios de Zulma y Casati, candidata a concejal municipal por la lista 2, opción 4. La amistad perfecta es de aquellas personas que se asemejan por las virtudes. Feliz día, amigos. Augurios de la agente fiscal, abogada María Mirta Martínez, de la Unidad 3. El valor de un amigo fiel es incalculable. Los que aman al Señor lo encontrarán. Feliz día de la amistad. Mensaje del diputado nacional Juan Manuel Acevedo. La amistad auténtica se caracteriza por la madurez, respeto, libertad, comprensión. No es posesiva ni dominante. Felicidades, amigos. Mensaje del licenciado Martín Benítez Ruiz Díaz y familia.

Un amigo fiel es medicina para la vida y gracia para la eternidad. Feliz Día de la Amistad. Deseos del Dr. Aldo Duarte Quevedo, especialista en cirugía general y coloproctología. Atiende en Sanatorio Santa Marina. La capacidad de una relación de amistad es un criterio esencial para medir la madurez de una persona. Valoremos ese noble sentimiento. Mensaje de la ingeniera Nilda Costa, jefe de la División Norte de la ANDE. Qué maravilloso es sentir que Dios nos ha regalado amigos fieles y sinceros. Feliz Día de la Amistad. 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El poder de la amistad une las almas y es un regalo que no tiene fin, porque abre las puertas del sentimiento más noble que existe. Mensaje de la candidata a concejal municipal por la lista 1, opción 6, profesora Zuly Arce. Desde la infancia y hasta la última etapa del ciclo vital, los amigos forman parte esencial en el día a día de las personas. El profesor Rosalino Jiménez envía a todos un saludo fraternal por el día.

qué bueno es contar con un hombro amigo en los momentos de angustia. Por eso, quien encuentra un amigo, encuentra un tesoro. Mensaje del agente fiscal, abogada Reinalda Palacios, de la unidad número 1, antisecuestro. Los amigos son personas con quienes la lealtad y confianza es mutua. Te escuchan y aconsejan cuando surge la duda y brindan apoyo cuando hace falta. ¡Feliz día, amigos! Deseos del concejal departamental Amancio López Espital. Cuando la amistad es auténtica, ese sentimiento llega a superar hasta el vínculo con los hermanos. Cuidémosla como una joya preciosa. Mensaje de la concejal municipal Angélica Valdés, la amiga de todos. 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Cuando la amistad es auténtica, ese sentimiento llega a superar hasta el vínculo con los hermanos. Cuidémosla como una joya preciosa. Mensaje de la concejal municipal Angélica Valdés, la amiga de todos. 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Tanto en la felicidad como en la tristeza, el corazón tiene necesidad de compartir, porque la alegría compartida se duplica y el dolor compartido se divide. Mensaje de la licenciada Liz Martínez, candidata a concejal municipal de la ciudad de Capitán Vado, por la lista 2, opción 2.

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1: Y nosotros aquí en De Frente a la Mañana, sí. Dice, bueno, vamos hasta Helio primero. Helio Acosta, muy buenas, señor.
2: Sí, gracias, compañero Julio, acá en la escuela Niño Jesús, acá justamente donde se está observando los trabajos en la segunda planta, Julio. Te recordarás que se inauguró la primera planta con estructura para construcción en la segunda planta, y ahora sí, son 4 salas de aula y también para una galería lo que se está construyendo en la segunda obra acá en Niño Jesús, licenciado.
3: Sí, buenos días nuevamente, Elio. Sí, estamos demostrando al intendente, ¿verdad? Una obra que iniciamos, ¿verdad? Está a punto de terminar la segunda planta de la escuela Niño Jesús, ¿verdad? Un poquito antes de salir de mi cargo, he inaugurado Amistad 1 y Amistad 2, que tiene la misma proyección de esta, ¿verdad? Así que estamos recorriendo con el intendente y vemos que la obra está ya a punto de terminar y de buena calidad. Eso es lo importante.
2: Nos recordamos cuando usted inauguró acá con toda la comunidad educativa y la entonces directora le decía, y esto ya falta poco para que se tome realidad nuevamente.
3: Y sí, ¿verdad? Y Dios mediante será realidad también en Amistad 1 y Amistad 2.
2: Exactamente, acá tiene 4 salas de aula y una galería sería.
3: Sí, 4 abajo y 4 arriba y con 2 galerías.
2: Con 2 galerías. Felicitaciones.
3: Gracias.
2: Ahí está. Y bueno, una obra de envergadura, ahora la segunda planta de intendente.
4: Sí, así mismo estamos acá verificando con el jefe de obra. También está Ronald Acevedo mostrándome todo lo que él ha proyectado todo este año, ¿verdad? Y esto es magnífico, es bueno de destacar, ¿verdad?, a la ciudadanía que van a ser utilizados por los niños. Y esto es importante porque la educación está en primer lugar en nuestro país y hay que educarle a nuestros niños. Y con esto, ojalá que salga de acá un intendente o un concejal municipal.
2: Exactamente, una autoridad. Y eso fue siempre tu eslogan de que la educación se debe priorizar.
4: Sí, así mismo. Y hoy estamos acá verificando. Son 8 salas de aulas y esto es magnífico ver así. Y esto es para la ciudadanía, que sea soporteado por los niños y por toda la ciudad de Perú.
2: Exactamente. Y acá, así como están las cosas, llevará algunos meses, ¿no?
4: Sí, así es, pocas cosas ya falta, como usted está mirando, está viendo, ¿verdad? Poca cosa falta, ojalá que lo más rápido posible se pueda ya terminar y poder inaugurar y entregarle lo
2: bueno
4: más.
2: Bueno, es trabajar en equipo,
4: ¿verdad? Sí, bueno, y eso es lo más, estoy muy contento, ¿verdad? Me está mostrando todo lo que se le...

0: se hizo, ¿verdad? Esto fue también trabajo conjunta con la Junta Municipal y la Intendencia Municipal, la época que se tuvo, ¿verdad? Y ahora me tocó a mí para poder ya terminar y poder inaugurar.
1: En buenas manos.
0: En buenas manos. Estaba ahí.
1: Ahí está el intendente Salinas hablando con nosotros. Los detalles técnicos y lo que concierne justamente a esta obra de envergadura, ingeniero.
2: Buen día nuevamente, Elio, ¿cómo estás? Sí, estamos ya en esta etapa de culminación ya acá en la Escuela de Niño Jesús, que va el proyecto del intendente saliente Ronald Acevedo en su aporte en la comunidad educativa. A semanas nomás ya de culminar y entregar a la comunidad.
1: Exactamente, bueno, ellos están ahora realizando el historial correspondiente y ustedes siempre encima de las obras.
2: Claro, estamos haciendo una verificación de rigor con nuestras autoridades. Sin embargo, a lo que nos compete en el departamento, hacemos visitas diarias, toma decisiones para entregar una obra de mayor calidad y de seguridad también.
1: Falta poco ya, ¿verdad?
2: Falta poco ya.
1: ¿Llegaron las puertas de metal?
2: Sí, y contento, ya acá se puso las rejas ya de protección para la segunda planta. Contento por... Es una obra de gran envergadura, ¿verdad? Ya, como vengo diciendo, un proyecto de la verticalización de las instituciones públicas por la escasez de espacio. Esperamos también, en la medida posible, también hacer este tipo de intervenciones en la escuela Amistad 1, Amistad 2, que va a ser similar a este, y obviamente en otras instituciones, ¿verdad? Listo.
1: El ingeniero Igor Rojas, compañero Julio y audiencia, y ahora la comitiva se está trasladando nuevamente a... vamos a ver si por acá ya culmina esto. Vamos a seguir. Van a tomar las decisiones ya en instantes el equipo, compañero Julio y audiencia.
3: Bueno.
1: Escuela Niño Jesús.
3: Bueno, señor, gracias. Elio Acosta, móvil a Senor. Nosotros seguimos en nuestra pausa. Ah, vamos a hablarte con el comisario, por favor. Con el jefe de crimen organizado, por favor, si tenemos ese contacto. Te voy a agradecer entonces. Y el presidente del IPS, Isaías Freta, afirmó que la institución enfrenta un problema financiero y anunció la implementación de una reingeniería financiera para sostener su funcionamiento, dice. Según explicó, esta medida permitirá asegurar recursos hasta febrero del próximo año. Dice, sin recurrir a endeudamiento ni afectar al sistema jubilatorio. Es el presidente del IPS que acaba de salir, ¿verdad? Esto es calentito, calentito. Acaba de salir de la sesión de la Cámara de Senadores, donde fue convocado en la mañana de hoy, donde estuvo él pasando justamente estos datos hoy a los senadores. Esa es la verdad de las cosas, entonces, y él dice, ¿verdad? También manifestó que la reingeniería fue desarrollada con apoyo de financistas paraguayos y busca ordenar las finanzas internas del IPS. Así nomás estaba diciendo. Bueno, y ayer he visto que le tildaron de mentiroso, de que habla mucho, pero no sabe la realidad, ve las cosas, pero tampoco hace. Bueno, y me pongo en su lugar, ¿verdad? ¿Cómo vas a hacer si no tenés fondos? Primero tenés que recuperar todos, ¿verdad? Y hay denuncias de por medio, pero hasta recuperar todo. Y él empieza con un, no voy a decir 50% en contra, sino que un 80% en contra. Estuve, viste, la lista de medicamentos esenciales que no hay. Y eso hace más difícil, más que él venga con el mejor discurso. Por eso no le podemos culpar a él. No le podemos culpar a él de esto. Porque es, y lo tomó así, por lo menos está, vamos a decir, destapando ya eso, la olla, pero más que eso. Bueno, está con nosotros el subcomisario Oscar Cáceres, de la División de Crimen Organizado. ¿Qué tal, subcomisario? ¿Cómo estamos? Buen día para la audiencia de Radio Ambay.
4: Buen día para usted y para su amable audiencia.
3: Y subcomisario, usted es su jefe, ¿verdad?
4: Jefe.
3: Jefe.
4: Comisario Oscar Cáceres.
3: Oscar Cáceres. ¿Comisario ya, verdad?
4: Sí, señor. Sí, señor.
3: Ya, con la disculpa del caso, me pasaron acá su comisario.
4: No, por favor, por favor.
3: Comisario, ayer un trabajo, una aprehensión de 4 personas en la vía pública.
4: Así mismo, sobre la ruta quinta, a más o menos 20 horas aproximadamente, divisamos un vehículo, una camioneta que lleva a Puerto Nicolás Gris, el cual quisimos verificar. Al intentar hacerlo, ellos apuraron la marcha y le dimos alcance más o menos 800 metros del lugar, más o menos frente a Integral, pudimos darle alcance. Vimos que estaban 4 masculinos a bordo y le solicitamos los documentos del vehículo. Al decirnos que no tenían el documento del vehículo, entonces le trasladamos hasta nuestra base, a la oficina regional. Y ahí verificamos completo el vehículo, encontramos 2 armas de fuego, tipo pistola, calibre 9 milímetros, debajo de del asiento del conductor y acompañante, uno y uno, efectivamente.
3: Ya,
4: verificamos los... Señor.
3: No, le escucho.
4: Sí, verificamos la identidad de estas personas. Los 4 son paraguayos mayor de edad, 3 sin antecedentes y 1 sin antecedentes. Todo esto fue comunicado al fiscal Santiago Martínez, quien impuso la atención de los mismos y la incautación tanto de la camioneta por carecer de documentos, las armas, todos así mismo sin documentos, y totalmente ya remitido a la unidad fiscal del doctor Santiago Martínez.
3: Ya, ¿qué manifestaron ellos, comisario?
4: Nada, realmente no se quedaron, justamente porque el vehículo no tenía documentos. Se le dio participación al personal de automotores. Las armas tampoco, no contaban con documentación correspondiente. Y todo eso fue puesto también a conocimiento del señor fiscal.
3: Ya, a usted con su experiencia, de buenas a primeras, ¿qué podemos decir que puede haber sido de todo, comisario?
4: No, y estos según nos indicaron, ellos residen acá en Pedro Juan Caballero. Y según nos dijeron, ellos se estaban paseando y que las armas son solamente para seguridad. Pero, obviamente, nosotros... Al sorprenderlo con eso, con las armas y también un vehículo sin documentación, automáticamente comunicamos la fiscalía.
3: Pues, Israel Orlando, ahí la armada allí con la de Cuenba Bebé, donde de Yapumayón Bebé.
4: Así mismo. Por eso yo creo que con esto se inicia una investigación también con los mismos. Y también a declarar ya la fecha contra el fiscal de la causa. Vamos a ir con él.
3: Decime algo, comisario. Este tema de para mandar a criminalística, para ver si el arma se utilizó, esas cosas, ¿eso quién debe solicitar?
4: Solicita el señor fiscal.
3: ¿El fiscal?
4: Sí, así mismo. Sí.
3: Porque eso es importante, ¿verdad?
4: No, por supuesto que sí, por supuesto que sí. Ahí se puede descubrir si es que se utilizó en algún hecho conmigo.
3: Uh-huh. Por eso la hacía esa consulta.
4: Y también la procedencia, ¿verdad? La procedencia de las mismas.
3: ¿Son 3 armas?
4: Dos armas.
3: Ya. ¿Tenían por ello o estaba suelto?
4: Estaban debajo de los asientos. Uno estaba debajo del asiento del conductor y el otro debajo del asiento del acompañante. Todo en la parte de adelante.
3: Ya. Bueno, comisario, algo más. ¿Cómo están trabajando? ¿Cómo está el crimen organizado?
4: Y bien, justamente estoy asumiendo la jefatura de esta oficina hace 15 días. Estamos trabajando muy bien en coordinación con nuestros pares de investigación, homicidios, automotores. Estamos trabajando.
3: Comisario, ¿con cuántos hombres actualmente?
4: Señor.
3: ¿Con cuántos hombres trabajando?
4: Estamos, 10 hombres estamos.
3: 10
4: acá en la oficina, sí.
3: Ya, y bueno, se van a hacer turnos, me imagino, de 5 en 5.
4: Ah, sí, Estamos trabajando muy bien.

0: en coordinación con nuestros pares de investigación, homicidios, automotores, estamos trabajando.
1: Comisario, ¿con cuántos hombres actualmente?
0: Señor,
1: ¿Con cuántos hombres trabajando?
0: estamos, en 10 hombres estamos,
1: ¿10?
0: acá en la oficina, sí.
1: Ya, y bueno, se van a hacer turnos, me imagino, de 5 en 5.
0: Así mismo, 5-5, así mismo, señor. Pero a partir del lunes hasta el jueves, más o menos, estamos
1: Todos.
0: el grupo completo, vamos, así mismo.
1: Ya. Bueno, ¿y con los pa con sus pares brasileños también trabajan juntos?
0: Siempre, siempre, siempre tenemos una muy buena relación con ellos, y el intercambio de información es constante, siempre, siempre, siempre.
1: Comisario Cáceres, ¿algo más que podemos decir a la audiencia?
0: No, a las órdenes por acá, a las órdenes, cuando guste.
1: Le agradezco mucho ese contacto, ese canal para que podamos hacer saber por también a nuestra audiencia justamente el trabajo que realizan ustedes. Gracias, comisario.
0: A las órdenes, señor, un saludo para usted y a su audiencia.
1: Igualmente, ahí está
0: Hasta luego.
1: el comisario Óscar Cáceres, entonces jefe de crimen organizado, la unidad que se tiene acá en Pedro Juan Caballero. 11, 2 minutos.
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Participación. Juan Alberto Rolón Irala, que en paz descanse. 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Casa de duelo, domicilio de la familia Rolón en Conavi, Villa Florida, Barrio General Genes. Anticipan agradecimientos Juan Alberto Rolón Irala, que en paz descanse.

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Participación, Juan Alberto Rolón Irala, que en paz descanse. Descansó en la paz del Señor ayer a las 11:20 horas. Sus hermanos David, César, Blas Roberto, Rosa María, María Mercedes, María Aurelia y demás deudos participan con hondo pesar tan sensible pérdida e invitan a parientes y amigos al velatorio de sus restos mortales y a la misa de cuerpo presente hoy a las 15 horas en la Vicaría San Alfonso y posterior sepelio en el Cementerio Central. 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
2: Participación. Juan Alberto Rolón Irala, que en paz descanse. Descansó en la paz del Señor ayer a las 11:20 horas. Sus hermanos David César, Blas Roberto, Rosa María, María Mercedes, María Aurelia y demás deudos participan con hondo pesar tan triste pérdida e invita a parientes y amigos al velatorio de sus restos mortales y a la misa de cuerpo presente hoy a las 15 horas en la Vicaría San Alfonso y posterior sepelio en el Cementerio Central. Casa de duelo, domicilio de la familia Rolón en Conavi, Villa Florida, Barrio General Génez. Anticipan agradecimientos Juan Alberto Rolón Irala, que en paz descanse. Participación. Juan Alberto Rolón Irala, que en paz descanse. Descansó en la paz del Señor ayer a las 11:20 horas. Sus hermanos David César, Blas Roberto, Rosa María, María Mercedes, María Aurelia y demás deudos participan con hondo pesar tan sensible pérdida e invitan a parientes y amigos al velatorio de sus restos mortales y a la misa de cuerpo presente hoy a las 15 horas en la Vicaría San Alfonso y posterior sepelio en el Cementerio Central. Casa de duelo, domicilio de la familia Rolón en Conavi, Villa Florida, Barrio General Génez. Anticipan agradecimientos Juan Alberto Rolón Irala, que en paz descanse. 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

0: 30 grados la temperatura en Pedro Juan Caballero, capital del 13º departamento Lambay. Bueno, las probabilidades de subir hasta los 32, 33, nos decían hoy los compañeros. Y bueno, en estos momentos la sensación térmica también de más 2. Con este microinformativo vamos hasta Ronald Ledesma, Móvil Farmacia Americana.
1: Gracias, compañero Julio Valenzuela. Tenemos, pues sí, acá viene junto de nosotros la concejala Verónica Sánchez, ya que está ya a punto de culminar la sesión de la Junta Departamental. Entonces, para escucharle un poco sobre algo que, en verdad, desde toda la mañana lo que más se habló fue con el asesor jurídico de la gobernación, el abogado Humberto Arzamendi. Tenemos la enseguida, vamos a pasar en el periodo vespertino. Voy a pasarle acá el retorno correspondiente, ya te escucha la concejala Verónica Sánchez, compañero.
0: Sí, ¿qué tal, concejal? ¿Cómo estás? Buen día.
2: Sí, buen día para la amable audiencia de la radio.
0: Bueno, ayer me llamaban amigos de Bella Vista con relación a están haciendo una gran manifestación. Tengo entendido que están para cerrar la ruta también. Algo que ustedes, según estuve mirando mis archivos acá de los primeros días de mayo, pedía un informe justamente de estas casas que se están para distribuir, no tenía respuesta y ahora ya prácticamente se distribuyó todo ya y no cayó muy bien eso, concejal.
2: Sí, así mismo es. Verónica Sánchez siempre vino pidiendo los informes correspondientes en los ministerios, porque yo también recibo muchas llamadas, muchas visitas de personas que quieren saber si van a ser beneficiadas o no, porque acá hubo gastos de documentos, de gestiones. Entonces muchas familias estuvieron esperanzadas, sacaron el pan de cada día de la boca de sus hijos para cumplir con los requisitos, ¿verdad? Estamos hablando de madres solteras que tienen varios hijos, estamos hablando de personas mayores sin un techo, ¿verdad? Y hace meses atrás yo justamente he pedido ese informe al Ministerio de Urbanización, Vivienda y Hábitat sobre la cantidad de beneficiarios de las viviendas sociales en el departamento de Amambay, y pedí para todos los distritos, ¿verdad? Y bueno, esto se veía venir hoy, yo ya que no tengo esa información a mano, ya que el Ministerio de Vivienda no nos hace caso, o no le hace nomás caso a Verónica, porque seguramente que hay orden de arriba para que ese informe no me venga, ¿verdad? Entonces, si a Veineca tu hija, ellos de fuera mapa pauta la jogana, mapa jogata, y hoy los afectados en este caso se están manifestando, y inició a las 8:30 aproximadamente en la plaza de los Héroes frente a la municipalidad. ¿Por qué? Porque están indignadas, levantaron esta voz de protesta, porque lastimosamente acá la municipalidad de Bellavista Norte les está beneficiando a compadres, paquitas, a compinches, y le están dejando de lado a las que realmente merecen un techo digno, porque bien sabemos de que la vivienda es un derecho constitucional y se debería priorizar a los que más necesitan, y lastimosamente ahora van a cerrar la ruta y van a ser perjudicados estudiantes, trabajadores, productores. ¿Por qué? Porque tenemos un gobierno inoperante que le está haciendo sufrir a su pueblo. Pero Verónica Sánchez sí seguirá en la lucha con ellos, en donde podamos seguir.
0: Es justamente eso, estuve mirando y también el último informe recibió un mensaje de que ya están para cerrar la ruta justamente en esa zona, y eso va a ser bastante perjudicial, así como está diciendo usted, concejal.
2: Sí, así mismo es, Julio. Bien sabemos de que tenemos universitarios que vienen a la ciudad capital Pedro Juan Caballero para estudiar, y bueno, esto es lo que ya estábamos esperando. ¿Por qué? Porque no hay una comunicación real, no hay una una claridad, una transparencia, y estamos hablando de muchas falencias, por sobre todo en Bellavista Norte. Mientras se abanderan de obras ajenas, de obras de la gobernación, de obras del gobierno nacional, mientras hacen festín con los fondos públicos, con los fondos genuinos, nuestra gente estarán sufriendo aún más de lo que ya están.
0: Ya, en este momento usted está en contacto con ellos también, yo sé que usted está trabajando con ellos, apoyando lógicamente, ¿verdad? Todo lo bueno. Ahora, ¿qué manejas aparte de esto? ¿Se va? ¿Van a cerrar? Ya, a mí también me pasaron ese dato, ¿verdad? Por eso le pregunto a usted, ¿qué es? ¿Qué dice? ¿Qué le han dicho a usted?
2: Y justamente estuve mirando ya en uno de los grupos que ya se están posicionando, viene la entrada de Bellavista Norte, donde es la entrada y salida, ¿verdad? Entonces yo creo que le recomiendo acá al intendente interino reconsiderar esta situación, rever los expedientes, rever las documentaciones y adjudicarle a las madres solteras, adjudicarle a las personas que realmente necesita, porque esto hoy inicia y me imagino que ellos no van a parar, ¿verdad? Y va a ir Trengo, La Pella, Oberecola y Pueblo, pues. Y justamente estando en una etapa así decisiva. Pero yo le digo a la ciudadanía, este es el momento de hacerle sentir a ellos y que cada uno tiene que tener ese techito, si le corresponde o no, porque mana o yerurecho de fuera la documento, antecedente policial, judicial, vía de residencia, certificado de nacimiento, pagaron otra vez 250.000 guaraníes cada uno para la inscripción, por eso digo de que hubo gasto. Entonces, si no se le va a adjudicar a Verónica Sánchez, que dio todos los documentos, que le reembolsen otra vez los gastos que ellos habían gastado, porque, como te digo, son gente que realmente necesita y que un 10.000 guaraní estama la Moria Jupen. Bueno.
0: Y por lo que me han contado, ¿verdad? Por más que lógicamente no va a ser toda la ciudadanía, pero hay mucha gente que está apoyando justamente con pena una forma de decir, ¿verdad? Sino que sentido sí, también lo que se hizo.
2: Muchísima gente están apoyando a estas... A las víctimas, digamos, ¿verdad? A las víctimas que fueron engañadas, porque realmente fueron engañadas. Entonces, muchísima gente están apoyando, están torciendo, están participando de la manifestación en repudio a toda esta corrupción.
0: Ya. Bueno, usted no estaría por allá.
2: Yo, como ustedes saben, voy y vengo, ¿verdad? Lastimosamente, mi querido padre estuvo hospitalizado, estuvo en terapia, gracias a Dios, ayer nomás dejó la sala de terapia intensiva, que también agradezco a todo el plantel de médicos de nuestro hospital, brillante la atención de nuestro hospital, y él sigue internado, pero no obstante, Verónica Sánchez siempre está en sintonía y muy de cerca con todos los amambayenses, no solamente con la gente de Bellavista.
0: Excelente, vamos a estar entonces nosotros también acompañando, y cualquier información vamos a estar cruzando ahí para poder, por el bien de esta gente que, como le digo, anoche me han solicitado ver un poquito, porque están también, y lo que más sentimos, ¿verdad?, es que se le está afectando a personas necesitadas, personas que necesitan de verdad, y así como dijiste, y otra vez tuvieron que gastar otra una platita ahí para poder conseguir todas sus documentaciones.
2: Así mismo, Julio, es muy triste, es muy lamentable que a siete ojugas y cuaila la y pueblo. Realmente estas pobres mujeres, madres solteras, personas trabajadoras, sean humilladas de esa forma. Y decirle un poco también a ellos de que a nivel añade fanático muchas veces, porque ahí está el resultado. Ahí está el resultado de que generalmente se nos quiere utilizar y después llega 3-4 años ya en botado el payel, porque tengo entendido de que 150 viviendas aproximadamente deberán ser realizadas en Bellavista Norte por este proyecto de urbanización. Y bueno, reiterar otra vez a los encargados de la municipalidad que se le adjudique a personas que realmente necesiten, porque si no es así, Verónica Sánchez seguirá estando del lado de la gente que más necesita.
0: No es lo más simpático recién, o sea, hasta el último contacto, ahora me envió una foto nada más también, pero que no estaban siendo recibidos por el intendente también, ¿verdad? No estaban, no le abría las puertas también, entonces todo eso también creo que llenó el vaso también.
2: Exactamente, yo creo que acá cuando las autoridades Netuno no tienen la capacidad de gobernar, pues legalmente Orecota y Azula y Pueblo, cuando te falta la preparación académica y las ganas de trabajar por tu pueblo, realmente es difícil porque Azula, tautismo, con el perdón de la palabra.
0: Concejala, vamos a estar charlando más. ¿Cómo fue la sesión de cambiando por el tema? ¿Cómo fue la sesión el día de hoy?
2: Todavía no está terminando, yo voy a seguir entrando en sesión. Lastimosamente abandoné un ratito para dar también cobertura a Radio Amambay, porque bien sabemos que Radio Amambay llega en todos los cantitos de este querido departamento.
0: A estar hablando. Gracias por el momento.
2: Gracias.
1: ¿Sabe cómo decía mi abuelo antes? Porque la tarde de la ñan de Yucay, pero ñan de Lecuase.
0: Así, a peitera. Acabó el pedido que solicitó. Acá tengo, ahora justamente miré. Fue el 5 de mayo fue, ella solicitó el pedido. Ahí en la junta. Nunca le hicieron caso. ¿Para quién iba a hacer estas casas? ¿Para qué estas cosas? Nada. Y bueno, la verdad explotó en Bellavista. Y van a cerrar la ruta, ¿eh? Yo estoy informando acá en si vamos a seguir más nosotros con esto también, entonces, con relación a todo esto que está pasando en la zona de Bellavista Norte. Estuvo Ronald Edesma, el móvil Farmacia Americana. Me voy a los últimos pertinentes mensajes que tenemos aquí en nuestra mesa de trabajo. Ya, estamos ya sobre la arma, pues no. Pero vamos. Así estuvimos con este microinformativo.
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Un amigo es alguien que te conoce mejor que tú mismo, que sabe cuándo sonreírte y cuándo darte un abrazo sin decir una sola palabra. Feliz Día de la Amistad. Augurios de la abogada Gloria Santa Cruz. Los amigos no solo comparten las risas, sino también lágrimas. Son esas personas que te ayudan a encontrar la fuerza para seguir adelante y nos devuelven la fe en la humanidad. Mensaje del ingeniero Pedro Jiménez. La amistad es uno de los regalos más bonitos que podemos dar y recibir, ya que implica salir de nosotros mismos y ofrecer nuestro apoyo en el momento oportuno. Mensaje del comisario general, inspector Osvaldesme Mendoza. A veces por vivir ocupados en el futuro, olvidamos la importancia del presente. No dejemos para mañana para decirle a nuestras amistades lo importante que son en nuestras vidas. Mensaje de la abogada Gloria Duarte Montiel, presidente de la ASOFEN. 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La vida sin amigos tiende a ser triste y gris. ¿Qué sería de nosotros si no tenemos a alguien en quien confiar y compartir nuestros momentos de alegrías o caídas? Gracias por ser mi amigo. Mensaje de la abogada Celia Rolón, concejal departamental. La licenciada Miriam Arias, supervisora del área 13-5, nos recuerda que un gesto de amistad, por pequeño que sea, siempre es gratificante y estimula sentimientos nobles y sinceros. ¡Feliz día, amigos! Encontrar un verdadero amigo en la vida es buena fortuna. Mantenerlo es una bendición. Mensaje de la licenciada Celia Yolanda Alén Rojas, directora de la Escuela Básica Rebeca Alén. El amigo en la adversidad siempre será más apreciado, pues lo que ayudaron en la tristeza significan más de lo que aparecen en la prosperidad. Mensaje del amigo de todos, el comandante de bomberos azules, Isidro Zárate. Mantengamos siempre encendida en el alma la llama de la amistad sincera y desinteresada, porque es el más libre, el más puro y el más profundo de todos los sentimientos. Mensaje del licenciado Ronald Acevedo, candidato a intendente municipal.

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hoy entre los representativos del Sportivo de Mayo y el conjunto de Cerro Porteño. Entonces, nosotros vamos un hasta luego y ya volvemos para las 17:30 con todos ustedes. Ya se viene Marandú, luego ya se vienen los Buenas Tardes Mambay, también Frontera Seca, y luego a las 17:30 estamos desde el Río Parapití. Vamos al estadio, vamos a acompañar a nuestro crédito en el día de hoy. Un gusto haber compartido con todos ustedes en el día de hoy, con todos ustedes en esta jornada.

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1: Alégrate llena de gracia. El Señor está contigo. Seguidamente, Radio La Voz de la Amambay presenta el rezo del Ángelus, síntesis de la plegaria perfecta.
2: El ángel del Señor anunció a María y concibió por obra del Espíritu Santo. Dios te salve María, llena eres de gracia. El Señor es contigo, bendita tú entre las mujeres y bendito el fruto de tu vientre, Jesús.
3: Santa María, Madre de Dios, ruega por nosotros los pecadores, ahora y en la hora de nuestra muerte. Amén.
2: He aquí la esclava del Señor.
3: Hágase en mí según tu palabra.
2: Dios te salve María, llena eres de gracia, el Señor es contigo, bendita tú entre las mujeres, y bendito el fruto de tu vientre, Jesús.
3: Santa María, Madre de Dios, ruega por nosotros los pecadores, ahora y en la hora de nuestra muerte. Amén.
2: Y el Verbo se hizo carne,
3: y habitó entre nosotros.
2: Dios te salve María, llena eres de gracia. El Señor es contigo, bendita tú entre las mujeres, y bendito el fruto de tu vientre, Jesús.
3: Santa María, Madre de Dios, ruega por nosotros los pecadores, ahora y en la hora de nuestra muerte. Amén.
2: Ruega por nosotros, Santa Madre de Dios,
3: para que seamos dignos de alcanzar las promesas de nuestro Señor Jesucristo. Amén.
2: Infunde, Señor, tu gracia a nuestras almas, a fin de que, habiendo conocido por la voz del ángel el misterio de la encarnación de tu divino Hijo, podamos, por los méritos de tu pasión y de su cruz, alcanzar la gloria de la resurrección. Por Cristo nuestro Señor. Amén. Gloria al Padre, y al Hijo, y al Espíritu Santo, como era en un principio, ahora y siempre, por los siglos de los siglos. Amén.
1: Esto fue el rezo del Ángelus.
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0: polca de Carlos Miguel Jiménez y Emiliano Bobadilla Cáceres. O pura genial de los Pérez y Pérez. Ángel de la Sierra Ñe Pumumu Marandú Zetape 15 Rupí. 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Jorge Valenzuela. Va chico ya en Jorge de Karumi, donde que pues haré de mí,
1: Coarape. Cornelio Ponante, va a mantener Karu ahí.
0: Ahí Ponente de llave.
1: Ñan de audiencia, Ñan de querida audiencia siempre, o seguía Ñan de Radio Amambay AM y Radio Ciudad, transmitiendo por Radio Ciudad y también por el Facebook. Y nuestro teléfono de celular, si recordamos, Cornelio.
0: Exactamente. Ya recogí una vez línea baja.
1: Sí.
0: A la página 0336-27-2537. A Bella Orecogina 0336-27-0770. A WhatsApp, pidi catún de ahí, niña mongueta. Catúpeje no y peguerucaña y mondo audio o peja y oreve. Mensaje de texto al 0981-138-527.
1: 0981-138-527. Correcto, correcto, Cornelio. Hoy por interés.
0: A mañana, si no hay de arare y por interés, pues ya. Ya me tu pañan de yara vea wiki.
1: Sí.
0: Y por interés, ya de aran y no.
1: Primero,
0: Jorge Valenzuela.
1: Ya ni encomendan a primero cualquier actividad ya de cuá. En el día, ya puao, ya ni en el anduana, la ñan de yare. Va a ir de ñan de ñe eco y profundo a muy rico, ñan de yara, nuestro dueño, ¿verdad? Entonces tenemos que acordarnos primero ñan de manduana ese. Y sí, así hoy tenemos mucha actividad con él. Empezamos por nuestra querida ciudad, ya he visto que estaba llegando la delegación de Cerro Porteño, ya estaban acá con mucha actividad acá en Microcentro. Ahí sobre Teniente Herrero, en donde se están hospedando, mucha actividad. ¿Qué es eso, verdad? Hoy está lindo, lindo el día. Hay que apoyar a nuestro club. Empezamos por ahí. No sé, Cornelio.
0: Sí, primero, así mismo es. Mirar un poco el pronóstico para hoy. ¿Qué nos dice en meteorología? Va a echar página la ña de Arata, Gina Coca Arupe.
1: Sí.
0: La mínima es de 21, la máxima es 31 para esta tarde. Ahora mismo tenemos 29 grados la temperatura, acuñanle.
1: Sí, sí, pone interés.
0: Y la probabilidad de lluvia es de cero. Después la más. Humedad 46%, humedad. Jateco Huellía de Ina, Jatuga, 21 kilómetros la hora. La Gina Arare Coco Arape Muana. Ahí ponen ya le mandó a Jorge Valenzuela, como un barete a Gina Marandú, ZP 15 Rupi. 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
1: te veo hoy, línea te veo hoy. Correcto, Cornelio.
0: Y vos sabes, Ángelo, Jorge Valenzuela, que el gallo quiere cantar antes que amanezca, ¿verdad? Y mi nombre es... Gestia, el año de gallo norteño es para esta tarde-noche del partido que se va a jugar en el río Parapiti.
1: Ñandeo ya impone a la Ñande localía. Ñande como local, siempre ya Ñande, ya la tres puntos Ñandero, ¿verdad, ya, Cornelio? Sí.
0: Claro que sí. Y el apoyo del público es muy importante. UPS la votar la gente hoy en Boyá, UPP, y la entrada. 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Ja, ya haya apoya al querido Sportivo 2 de Mayo. Hasta contra el club, el Ciclón, oye, Cuadagina, el club Cerro Porteño.
1: Estamos transmitiendo por Facebook, Cornelio.
0: Sí.
1: Estamos transmitiendo por Facebook y acá veo que tenemos remera de Cerro Porteño y de 2 de Mayo para sortear. Este es para sortear con él.
0: Así mismo, no, y tan derecha, imagina, Pepe, y no, Jorge. Y la sorpresa que ve la gente en el Facebook es que tenemos dos camisetas del 2 de Mayo y dos camisetas de Cerro Porteño. Ese es gentileza de Kiosco Águeda Jiménez. Sí, calle Juana María Lara y Manuel Ortiz Guerrero, Fracción Reyes Católico, la familia Armoa Jiménez, Oya Pusaca, gracias, mande Aña Águeda, vamos a jugar en Yandeco, amo con camiseta del Sportivo 2 de Mayo, amo con camiseta ahí del Club Cerro Porteño.
1: Báchelo en Teca, tú participas. O apoya.
0: Con nombre y apellido nada más.
1: Sí, señor.
0: Oyente.
1: Escuchamos.
2: Hola.
0: Ahí pone interés, ¿dónde?
2: Ay, tonado, que ya se está haciendo interés. Sí. Está usando también a la... ¿Qué viene la camiseta?
0: Sí, tu nombre, ¿cómo es?
2: ¿Vayan de ella? Pabla Riquelme.
0: Ya, Pabla Riquelme.
2: A ver, que hace un saludito.
0: Ya, Pabla Riquelme. Gracias, ya, Pabla.
2: Bueno, hoy me hago con él.
0: Sí.
2: Gracias. Saludo a él, de socio de... Sí.
0: Oíma. Gracias, Aña Paula.
2: Gracias
0: por los saludos.
2: Estamos de año de dos, macho. Sí, oíma,
0: por ahí. Gracias. Sí, don Zacarías Saracho, macho va.
3: La puta, se andó, la ña no podía más nada. Capaz, con ellos ya más nada, porque ya tú, ña nada más se queda entre 11 contra 14.
0: Pero yo, ¿qué más?
1: 11 contra 14, realmente Yetu U está allá.
3: Está Yetu U, la daña me tira de así. Se capaz, o sea, menos si cae empate mañana, no es en 10
1: grados. No, ya tengo ya ganata este día. Debo ya ganar este día.
3: Esa, me ganamos ya.
1: Sí.
0: Zacarías Sarayo ya está anotado, ya hoy mandé grave.
3: Gracias, hermano, Cornelio, ya anduve. De aquí como el a 200 años que actuamos, hermano.
0: Ah, pero a mí este te llama, yo dije que está 200 años. Sí, hoy más, don Saca.
3: Gracias, hermano, muy amable. Chau.
0: Chau, gracias. A pesar de la gente ya en el noyo, payo lado, ja, mismo que está ya en el 10. Impresionante. 0981-138-527. Dos remeras del 2 de mayo y dos remeras de Club Cerro Porteño, gentileza de la familia Armoa Jiménez.
1: Sí.
0: Llamada.
1: Pero hoy tenemos uno y uno nosotros. A la mañana parece que se fue ya uno y uno también.
0: No, son dos a dos. Allá está el otro.
1: Ah, bueno, perfecto.
0: Hola.
4: Hola.
0: Sí, me llama.
4: Y por a mí, a participar en el ande sorteo.
0: Sí.
4: María Solenia Díaz.
0: ¿María?
4: Solenia
0: Díaz.
4: Sí. Haceme bucuñay. Elizabeth López. Sí.
0: Dale, ña, María.
4: Sí, apete y torta y de un kilo. Hagan de programa rápido con el que tú ya sorteas y nada más.
0: Catuete iña María.
4: Se ha regalado también.
0: Ah, güey, mande.
4: Gracias.
0: Gracias. Ja, pesa, ya llamo que estás inan y no Jorge. Ja, sapu, antes de esa ponaino. 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
0: 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Voy, niña, tendré Andrés.
1: 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Y pona hoy.
0: 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Niña Andrés ahí. Hola.
5: Hola.
0: Sí.
5: Quiero saber para
0: sí, ¿tu nombre?
5: Javier Fernández.
0: Javier Fernández. Sí. Dale, Javier.
5: Dale, chao.
0: Chao, gracias. Impresionante ya, Jorge, los mensajes que llegan acá. Quiero escuchar los audios. 0981-138-527. A ver qué dice ña Aurelia.
6: Buenas tardes, Cornelio y don Jorge. Quiero participar del sorteo. No de mayo gana 1-0. Aurelia Benítez.
1: ¿Cómo no, ña Aurelia? Ya te anotamos. Ya te anotamos para el sorteo.
6: Tomás Escobar, 22.
0: Tomás Escobar también ya está participando. Hay gente llamando acá. Vamos a atender. Hola. Hola. Adelante.
7: Sí, quiero participar en sorteo.
0: Sí, ¿tu nombre?
7: Antonio Martínez.
0: Antonio Martínez.
1: Antonio Martínez.
7: Ah, no iba a estar en Boaesa.
0: Tambo ahí, mira un poco allá, distrito de.
7: No se ponga la neburina, ¿eh?
0: Bien. ¿Cerca de qué está Tambo ahí?
7: A ver. Está por foto, ¿no?
0: Ah, distrito de Cerro Corá, pues.
1: Cerro Corá. Un saludo todo para la gente ahí de.
0: Tambo
7: ahí.
0: Catuete y Antonio Martínez.
7: Sí, señor.
0: Saludos a la gente de Tambo,
7: Dale,
0: gracias.
1: Perfecto.
0: Otro, hola.
8: Hola, Cornelio.
0: Sí, vaya pa.
8: Y por la mente.
0: Sí.
8: La participación de la sorteo.
0: Claro.
1: No, no, tanto más no es Cornelio.
8: Dora de Queiroz.
0: Dora de Queiroz. Está muy bien.
1: Está anotada, está anotada.
8: Mi nieto Marcos Mora.
5: Sí.
0: ¿Tu nieto?
8: Marcos Mora.
0: Marcos Mora. Dale, sí. Marcos Mora.
8: Muchísimas gracias.
0: Nada. Y seguimos acá.
1: Cornelio.
0: Señor.
1: Ayer estuvimos explicando un poco los orígenes del chamamé.
0: Y del la guarania.
1: Y de la guarania. Yo quiero explicar un poco lo que es en los orígenes de la polca paraguaya.
0: ¿Y vamos a escuchar un poco?
1: La polca paraguaya tiene su origen a mediados del siglo XIX, cuando la danza europea de Bohemia llegó a Asunción y fue adoptada, transformada y fusionada con la sensibilidad y el ritmo local por el pueblo paraguayo. El baile de salón de la polca original Bohemia 1830 arribó a los círculos sociales asuncenos en 1850. Aporte local, los músicos nativos cambiaron el compás binario estricto de Europa por una mezcla de ritmos binarios y ternarios acompañados de una sincopa única. Identidad propia se afianzó con instrumentos populares como el arpa y la guitarra, convirtiéndose en el Día de la Polca Paraguaya el 15 de septiembre de Cornelio, el Día de la Polca Paraguaya.
0: Sí.
1: ¿Verdad? Claro. Entonces, los instrumentos musicales que se utiliza es el arpa y la guitarra. La diferencia que existe entre la guarania, la polca y el chamamé, ya explicamos ayer y seguimos explicando hoy, ¿verdad? Entonces, eso nomás quería aclarar, y tenemos desde luego bastantes autores paraguayos al respecto, que más adelante vamos a estar compartiendo con nuestra querida audiencia. Ya compartí también, Diego, ¿verdad?
0: Está muy bien así, Jorge, conociendo un poco lo que es nuestra polca, ya habíamos que está sobre el chamamé ayer y la guarania, jaco árabe y cuajamón, la polca paraguaya. Y la polca es la mejor música, no solamente de Paraguay, sino del mundo entero, ¿habéis?
1: Sí, con Upe la guarania, la... con nuestra guarania, ¿verdad?
0: Con la guarania.
1: Orígenes culturales del Paraguay, década 1850, instrumento, guitarra, criolla, arpa paraguaya, voz, trabajo, clarinete, piano, acordeón, bajo eléctrico, guitarra eléctrica, popularidad alta desde el siglo XIX hasta la actualidad. Eso se escucha mucho en el noreste de Argentina y de Brasil. Subgénero, hay subgénero de la polca, Cornelio.
0: Sí.
1: La polca canción, la polca galopa, la polca valseada, la polca popó, la polca yecutú, polca kinein, polca sirikú y polca yajeó también, polca electrónica también, polca fusión. Está orecola subgénero. Esa es nuestra polca paraguaya.
0: Excelente. Anginu Jorge Pecha, hoy cuajen añan en Dujaracuera la diferente clase de polka. Ya recuerda jina ñajendua. Ahí la polka ya se oye, ¿ande?
1: Sí,
0: oye. Upe ahí te has estado ahí. Oye, pues acá ya le dejó yurea, veo mi achagua pura gea, o mi pura gea, un maguare. Acá van a pedir electrónico, es mío ya, rapaz, con allá Anginu Jorge.
1: Sí, pecha y te, pecha y te.
0: Hola.
9: Hola, buen día.
0: Sí, buen día, macha va.
9: Importante.
0: Sí, ¿tu nombre?
9: Luz Fernández.
0: Luz Fernández, ¿dónde está llamando Luz?
9: Porque Bananino Caballero.
0: Ya está anotada ya Luz Fernández. Gracias. Más llamada acá. Hola. Hola.
10: Hola.
0: Sí, te escucho.
10: Quería participar de Soy Chey también.
0: Claro, ¿tu nombre?
10: José.
0: José.
10: Listo.
0: ¿Tu nombre, tu sobrenombre, apellido?
10: Aquino Montanía.
0: Aquino Montanía.
1: Ya está anotado, ya está anotado, ya está participando.
0: Gracias. Muchas gracias a la gente de Ponta por eliminar un poco, Jorge. Impresionantes los mensajes acá.
11: Yo.
0: La gente llama, envía mensajes.
11: Buenas tardes al señor Julio Vales.
0: No. Hola, oyente.
12: Hola.
0: Sí.
12: Bello.
0: Señor. José Ortega.
12: Señor.
0: Está anotado ya, José. ¿Sí, cómo hoy?
12: Gracias, amigo. Ya la estadio que tenía.
0: Ah, ya bueno, ya nada, allá de Río Parapiti.
12: Ah, oye, don Bello. Gracias, amigo.
0: Gracias, al amigo Ortega. Hola.
13: Hola, buenas tardes, ¿qué tal?
0: Bien, amigo.
13: Quiero participar, bien también.
0: Sí.
13: Jorgelina López.
0: Jorgelina López.
1: Ya está anotado, sí, Jorgelina.
13: 721.
0: Ya está anotada Jorgelina, gracias, López. Gracias. Gracias. Y acá también, mira.
11: Duela.
0: Otra llamada acá. Ya.
11: A ver, ya puse acá.
0: Bueno.
1: Continuando, Cornelio.
0: Sí, continuando.
1: Con la polca. El primero de julio del 2011, el Congreso Nacional promulga la celebración del Día de la Polca Paraguaya el 15 de septiembre de cada año, ley 4366. Esta fecha también se conmemora el aniversario de fallecimiento de Luis Alberto del Paraná y Emiliano R. Fernández, dos de los mayores exponentes de este estilo. La primera pieza de polca que datan del siglo XIX son Campamento Cerro León, Alfonso Loma, Mamá Cumandá, Chelucero Anguaití, Dareco y la culpa carreta humiala mi siglo XIX. Oye, ya poma curi con él.
0: Maguare,
1: Maguare, sí, señor. Sí, señor.
0: Y mira, la gente está participando a full. Hola.
12: Perfecto.
14: Hola.
0: Sí.
14: ¿Te cojo el medio, oye?
0: Ahí ponen chale, ande.
14: Tranquilo, pa, puentecillo.
0: Ahí está Puentecillo.
14: Bien. Llego
1: Modesto. Está a tu lado, ¿no?
0: Modesto, tanto tiempo. ¿Y cuándo he ido, Modesto?
14: Ay, mira, esta agua. Yo callé a los niños de eso que volvamos. Hoy por hoy,
0: amor. Sí, don Modesto.
1: Ya la noticia.
14: Ya callé,
0: ya Hay que hacer la sortea de domos de todo.
14: ¿Qué me interesa?
0: Sí, va, échale apellido, tu sobrenombre.
14: Modesto Insaurralde.
0: ¿Modesto?
1: Insaurralde.
0: Insaurralde.
1: Ya está anotado, Modesto. Ya está anotado.
14: Muy bien, amigo. Ya, no te ha sido uno.
0: Sí, don Modesto, ya, ¿cató te digo, va?
14: Ay, no me está peor, me está peor, me está
0: peor. Y está hoy,
14: pues,
0: Juan.
14: Pues, ¿es tú eres el negro?
0: Sí, mi tarusú, pues, es hoy para allá, Juan.
14: A
0: ver, capaz de nada, loco. A ver, la 3 puntos.
14: Oye, ¿qué oye, comedido?
0: Gracias, don Modesto Insaurralde. Hola.
15: Hola.
0: Don Pastor Martínez, adelante.
1: Un pastor, Martín.
15: Buenas tardes, Cornelio.
0: Sí. Buenas tardes.
15: Soy curioso. Sí. Hay cuál se llamaba de mi tarusú. Me acompañá en una cueje de vía,
0: Jorge Valenzuela, por otro lado, y no hay comedia.
1: Así es vecino, este Cornelio.
15: Gran
1: ciudadano, artista, sí. Nambrena, él ya está de ser un excelente ciudadano, ejemplo, siempre está colaborando con la sociedad, artista, que podemos ver, incluso está con un proyecto lindo, Cornelio, que vamos a preguntarle cuál es ese proyecto que estamos teniendo, pastor, que me enteré así de paso nomás por ahí, que hay un proyecto de una obra de arte nuevamente que va a consistir en material de hierro y de cemento también, creo, algo si nos puede explicar, pastor, sería fantástico.
15: Gracias, don Jorge, un placer y me alegra mucho de que pueda tomar esta responsabilidad, pero cuando hay hoy me han de una olla por y por ahí queréis la que actividad con Ana hemos tenido donde a Cornelio que haber ya iba a quedar no imagina bueno pero te envía pongo que tenéis monumento en homenaje a los primeros inmigrantes japoneses que pisaron la frontera. Reconociendo su llegada a Oyapo 70 años, acuérdamos en Ahueco Frontera. 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Y esta tiene que tener su tratamiento así como corresponde, porque tengo Oyapota y una prefectura de Ponta Poná a la municipalidad de Pedro Juan Caballero. Pese a ir a la proyecto, unión de ideas, entonces, las costos afuera, pea o pagata.
1: ¿El lugar, tenemos ya el lugar o no tenemos todavía el lugar? ¿Se puede decir o no se puede decir en principio?
15: No, va a ser en la línea internacional, pero como Pedro imagina, oñemo Poná, oye, ya poco. El moceamiento de las líneas. Hasta algo de acuerdo de cómo detener proyecto que es aprobado por la FONPLATA. 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
1: Perfecto, don Pastor, yo creo que es justo y necesario hacer ese homenaje a nuestros migrantes japoneses que han aportado tanto a la comunidad de Amambay como de Punta Poná, ¿verdad? Es justo, es merecido, y yo creo que va a salir todo bien. Con es cuestión solo de buena voluntad de parte de nuestras autoridades, tanto local como la de nuestro vecino país. Muchas gracias, don Pastor, muchas gracias.
15: Gracias a ustedes y mis felicitaciones, y don Jorge, te deseo éxito.
1: Gracias, gracias, don Pastor.
0: Está don Pastor Martín, ¿no? Que está lleno de ella, y no Jorge Valenzuela. Otro.
16: Buenas tardes, Cornelio. Quiero participar del sorteo.
0: Sí.
1: Nombre.
0: Nombre.
16: Norma Sánchez y Liz Araceli Sánchez.
0: Norma Sánchez y Liz Araceli Sánchez. Hola, buenas tardes. Quiero ganar la remera el 2 de mayo, dice Andrés Vargas.
1: Está anotado Andrés Vargas, ya.
0: Andrés
1: está
0: Vargas. Y también Andrea López.
1: También
0: Andrea López. Y trajo más nombre acá. Marta Orlando. Viste que toda una familia está escuchando.
1: Sí,
0: Jorge.
1: Sí, sí, sí. Y hay que anotarle. Los que quieran
0: participar. Lian López. Lian López, bienvenido. Que es el más chiquitito.
1: Y es Endujo el año de radio, Cornelio.
0: Sí, es Endujo, está en Endujo, ya veis.
1: Sí, sí, sí, sí. Hay que compartir.
0: Hola, quiero anotarme al sorteo. Soy Ramón Ibarra, dice. Ramón Ibarra. A ver, ya en el año don Catalino López. Hola.
1: Eso era.
15: Fuerte de mi shopping,
0: hermano. Fuerte de mi shopping. Otro. Hola.
17: Hola.
0: Sí.
17: Abelino Fuerte. Cuando yo pasé ahí la sorteo, 2 de mayo, un apelo.
0: Sí, don Abelino Fuerte.
1: Ya está anotado, don Abelino.
17: Ah, usted te importa a mí, reinita de Cicera, Pistana Escalante, de degradación.
0: De Quintana Escalante.
17: Mi reinita hechicera.
0: Mi reina hechicera. Reinita hechicera.
17: Ah.
0: Bueno, ya en duda, pero don.
1: Muy bien.
0: Vamos, gracias. Abelino. Vamos, Abelino Fretes.
1: Vamos con placer a nuestra audiencia con los pedidos, Cornelio.
0: Y mira. Ah,
17: gracias.
0: Dale, gracias. Hay otra gente llamando acá.
1: Bueno,
0: vamos. Hola.
18: Hola, sí, Cornelio.
0: Sí.
18: Anotame tú también, ¿verdad?
0: Ya una bonita sierva,
18: sí, va. Uh-huh. Sí se puede. Sí.
1: Claro que se puede, claro.
18: Estoy creyendo, es una audiencia en serio. Yo aparte de
0: sí, mucha gente.
1: Gracias a Dios.
18: Me cago, gracias a Dios. Hoy más, Cornelio, gracias por tu atención.
0: Gracias a Ña Ramonita. Y mira, Jorge, la gente sigue llamando, impresionante.
19: Buenas tardes, Radio Mambay, Cornelio. A participación de la sorteo, pues. Soy Toribio Alonso, Sapucay.
1: Toribio Alonso.
19: Me mandó la música mía.
1: Ya no estamos.
0: Ñande Isirú dice también. Y quiero seguir acá, Anginu Jorge, porque acá hay otra persona llamando.
1: Muy bien.
0: Sí. Hola.
20: Bueno,
0: en la tarde
20: con ellos se
0: saludó, donde esa
20: mía
0: colonia
20: pequeña y
0: me más atendía ella. Sí. Don Abelino Cano. Sí, don Abelino.
1: Enseguida nomás ya, don Abelino.
20: Hoy más añado, mi cuñada es San Mimi.
0: ¿Cuñada es San Mimi?
20: Se cambia de San Mimi.
0: Sí, ya en duda, los ídolos de Piribebuy.
20: Hoy más éxito de trabajo.
0: Debe haber otra llamada. Hola.
21: Hola, amigo.
0: Señor. Don Gil Barrio.
21: Bueno.
0: Colonia Cumbre.
21: Cumbre.
1: Cumbre será.
0: Sí.
21: Bueno,
1: saludos a todas las
0: gracias, Gil.
1: Cumbre.
0: Otro. Hola.
22: Hola.
0: Sí,
22: va a echar don Cornelio, a ver, don Julio Valenzuela.
0: Jorge Valenzuela.
22: Jorge, Valenzuela.
0: Ah, este más Jorge Valenzuela.
22: Claro, Jorge, va esa para Nelson Yete.
1: Va, ego Nelson. A la
22: pinta.
1: Un placer saludarte, hermano querido. Cornelio, ¿cuándo te insoldado del Señor? Va, ese amigo. Ah, no, ese es ese sombrero cada vez que haga saludazo.
22: Checa tu dedo, Jorge.
1: Y bueno, estamos, Nelson, ¿qué pa, te vamos a anotar para el sorteo?
22: Sí, anotame para el sorteo.
0: Nelson Colmán.
22: Y también mi amigo Javier.
1: Javier, ve ahí.
0: Javier, el profeta.
22: Sí, este Molina.
0: Saludos.
22: Dale, bendiciones.
1: Saludos, saludos a la familia, bendiciones.
0: Bendiciones. Y Dalia Villalba de Madrid, quiero ganar la camiseta. Dice. Claro que sí. Otro.
2: Participación ya en el sorteo de camiseta.
0: Sí.
2: Julián Mazacote García.
0: Julián Mazacote. Mira, estoy anotando acá y escuchando los audios también.
3: Buenas tardes, don Cornelio. Vaya, lo vende caro.
0: Gladys Ramírez.
3: Ya participa sea y la de la camiseta.
0: Sí.
3: Se hereda Gladys Ramírez, Francisco Cabrera. Y Catuña anduve pura hey, tiene una apta.
0: Tiene una apta.
3: Bendiciones para ustedes. Bendiciones, buen trabajo.
1: Bendiciones, bendiciones.
0: Gracias, ña Gladys. Ella vive cerca del estadio.
1: Qué bien.
0: Pues te dije, ojota la cancha de Avejina. Hola, quiero participar del sorteo, dice Antonio Aquino, dice Ponta Pona. Saluda a Jorge Valenzuela, dice.
1: Gracias, gracias, gracias de eso. Cornelio, son 12 y 37 minutos. A 50 llamadas ya más ya recibí. No para ese nuestro teléfono.
0: Sí, así mismo. Y vos sabés, Jorge, la gente escucha, pues. Natu.
4: Hola, Cornelio. Ya participaste ahí la camiseta. Ahorita sí. Tú se suelten, va a dejar gana. Se cederá Natividad Benítez.
1: Natividad Benítez. Ya está anotada la Natividad.
4: Buenas tardes, Cornelio.
1: Está anotada. Está
4: yo
1: anotada.
4: Quiero participar también del sorteo. ¿Quién? Teresa Barrio, de Fortuna Guazú.
0: De Fortuna Guazú, Teresa Barrio. Muchas gracias, ña Teresa.
23: Buenas tardes, amigo Cornelio. Buenas tardes, Becaraña, en el día de UPBC. Sí. Muchas bendiciones para usted, hermano.
0: Gracias.
23: Todo en mayo 1-0-1. Empate 1-1. Se da como
1: partido. Empate no hay por nada. Oye, por ahí pronóstico. Oye, por ahí pronóstico.
0: No, que se puede ir trayendo familia y audio. Un ratito.
23: Acabo el sorteo. Carlos va de 4-36.
1: Carlos va a imponer porque Cerro no se vio Oper de Páramo.
23: Sí. Allá, por el camino, la camiseta.
1: Con todo porque Oper de Lleguino, como posiblemente el técnico. Yes. Oye, Moseta, man.
0: Ah, peado. Hola.
24: Hola, Cornelio.
0: ¿Y por dónde?
24: Ahí por mí, que venga, y por el aire, o sea, participarse en la camiseta.
0: Sí, Yanelia Pereira.
24: Sí,
1: ya.
24: Exactamente.
1: Jado
24: de mayo ganó 1-0.
1: Eso.
0: Gracias, ña Nelida. Otro, ña Francisca Diarte.
25: Buenas tardes.
0: Vaya y go.
25: Bueno, antes de don Cornelio.
0: Sí.
25: A participar de ahí.
1: Sí.
25: Toda
1: mañana. ¿Nombre?
0: Francisca Diarte.
1: Francisca ya está anotada, sí, Francisca. Ya está.
25: Dale, gracias, gracias a Dios.
0: Bendiciones. Gracias, ña Francisca. Don Carlos.
23: Dale un montón, ña Cerro. Oh, hasta, yo con mi gente, sobre todo en mayo camiseta. Claro. Suerte los amigos, bendiciones. Sí, no tengo música, mi castume, cualquier uno de
1: teleterapia. Gracias por la preferencia.
0: Así, muchas gracias, don Carlos. Hola. Hola, vaya pa.
26: Hola.
0: Sí.
26: Canota, mi belleza
0: es nieta.
26: Rosy Mari Ferreira.
0: Rosy. Rosy Mari Ferreira.
1: Sí, ya está anotada, ya está anotada.
0: Gracias,
1: gracias por la preferencia, Radio Mambay, Radio Ciudad.
4: Hola, Cornelio, se participa ahí en el sorteo. Linda Gómez.
0: Linda Gómez.
4: No, no se permitía, empate, no se perdía en el partido. Gracias, también en el sorteo.
0: Sí, gracias. Hola, quiero participar en el sorteo. Catalina Velar, dice Jorge.
1: Ahí está Catalina Velar. Sí, ya está anotado un Catalino.
0: Catalina.
1: Catalina, perdón.
0: Y
1: perdón.
0: Mi nieto Matías Duarte, dice.
1: Sí,
0: anotado. Ya anotada de Chubejina.
1: Sí.
0: Ña Lidia Benítez, de Barrio Obrero.
4: Buen día, buenas tardes con él, a don Jorge Valenzuela. Señor Lidia, y un montón de coches. Ah, yo, nieto mío, participa.
1: Sí.
4: Ayer Urendebe.
5: De anota mi hija Chévez Diego Armando Figueroa, a Blue Mariela Figueroa, doña Lidia. Pe.
1: Ya está anotado, doña
5: Lidia. Catuno Cornelio, sí. Le anota mi hija, 2 de mayo ya ganata, Cerro Porteño, veo, Utaman de Ule, mi cerro guatería. Suerte para 2 de mayo.
1: Gracias, doña Lidia.
5: Niña Cornelio Catuno, en mi soledad, han tocado vender.
0: Sí, de Betty Figueredo. Otro.
6: Leyo y Jorge Valenzuela, buenas tardes. Rayo Mambay. Ya participaste con el sorteo de día, Juárez. 2 de mayo, 12, 2 porteño, 1. Avelino Sánchez. Andrés, Juárez.
0: Avelino
6: Sánchez. Tengo a Tiana de Lata 0 por 3 de 2 a 1.
1: Eso. Avelino Sánchez. Avelino Sánchez, gracias por la preferencia.
6: Adelante, Gaya Mambay.
1: Eso era, gracias a don Avelino, muchas gracias.
0: Otro, Blanca Estela Martínez, quiero participar, dice Blanca Estela Martínez. Hola, anotamos un poco al sorteo. David Almada. David
1: Almada.
0: Almada. Y también quiero ganar la camiseta, dice, a ver.
7: Afe, mala porte, quiero participar del sorteo. Cristina Ferreira, 416.
0: Cristina Ferreira. La familia Ferreira ya puse acá en la... Mi sí. Hija Melanie Celeste, dice. Melanie Celeste. Quiero participar del sorteo. Marcia Cabaña, dice. Marcia
1: ya está anotada, Marcia, para participar con
0: nuestro. Y también torneo. Catalino Ferreira, dice.
1: Catalino
0: sería
1: Ferreira.
0: El papá, ¿verdad?
1: Sí, sí, sí.
0: Sí.
1: Ya están anotados con él.
0: La mesa. ¿Qué tal sí. Si escuchamos un poco de música?
1: Y vamos un ratito y después continuamos porque nuestra audiencia lo pide, ¿verdad?

0: Este Leyland de Gallo Van Inú, Jorge. Yo creo que dejamos los tres puntos acá en Pedro Juan. A pesar de ahí la gente jota ahí en el Estadio Río Parapití para apoyar al equipo del 2 de mayo.
1: De ahí pona,
0: y, pona, y tenemos dos camisetas de 2 de mayo y dos camisetas de Cerro Porteño, gentileza de Kiosco Águeda Jiménez. Gracias a Ña Águeda. A Ña Neorógina, calle Manuel Ortiz Herrero y Juana María de Lara, fracción Reyes Católicos. Ya pues acá Ña de Ña Águeda. Ahí pone increíble la camiseta. Gracias, mande. Oye, qué malomita, más de 50, mira cómo la hoja acá.
1: Sí, así mismo, gracias a Dios por la preferencia de nuestra audiencia por nuestra emisora Radio Mambay, la 750 y Radio Ciudad. Estamos a paso nada más, Cornelio, camino al 5 de octubre.
0: Ya.
1: Peabe tiene fecha importante, Ina Cornelio, que la ciudadanía debe hacer el ejercicio cívico de ir y votar por nuestras autoridades que van a tener el próximo periodo. Y en ese sentido, vamos a hacer un ejercicio práctico nomás en principio. Supongamos que las últimas elecciones, tanto para las internas, para elegir los candidatos oficiales para las generales, hubiesen sido las generales, vamos a suponer nomás. Si es así, obtenemos nuevamente a Ronald como intendente y con mayoría en la junta municipal nuevamente el Partido Liberal. Entonces, en este sentido, el progreso continúa. Y algo importante, Cornelio, pero sumamente importante, los hechos no mienten. Las obras son amores, están ahí las obras. El otro día estaba escuchando, corregime si me equivoco, más de 5.000 cuadras de empedrado se hizo. ¿Verdad?
0: También,
1: ¿verdad? Un ejemplo nomás. Entonces, ñandepe progreso en Icatuila o para ñandewi. Entonces, para el 5 de octubre, invitarle a todos mis correligionarios que nos acerquemos a la urna para engrandecer nuevamente nuestro partido y elegir a nuestras autoridades que hoy por hoy están demostrando que son autoridades que están trabajando por la comunidad. No es promesa, hay promesa, hechos, los hechos no miente, Cornelio.
0: Y por interés, pese a sacar el intendente, va a página BI, y como suplente está el señor licenciado Ever Salinas Cueto. Ahí había un juez en la municipalidad.
1: Felicidades para nuestro intendente Salinas, que está recibiendo no solamente el apoyo de la ciudadanía por su buena gestión en tan corto tiempo.
0: Acá en la foto estoy viendo las imágenes del puente que se está haciendo. Había sacar el intendente junto con el intendente interino y también el ingeniero de obras,
1: el jefe de obras. Jefe de obras, sí.
0: Igor Rojas. Y dice así que como segunda parte del recorrido realizado esta mañana el intendente municipal licenciado Ever Ramón Salinas Cueto, acompañado por el ex intendente licenciado Ronald Acevedo, verificó el avanzado estado de construcción del puente sobre el arroyo Piraú. Esta estructura está proyectada con altos estándares de resistencia capaz de

0: soportar el tránsito de vehículos de gran porte y enmarca dentro del trazado de la futura circunvalación de nuestra ciudad. Una vez finalizada, permitirá conectar los barrios obreros desde Romero Cue y General Génez, atravesando la comunidad San Lorenzo y sector aledaño al vertedero municipal. La nueva vía Papa Francisco, que nace sobre el camino principal a Romero Cue, enlazará directamente con este puente, facilitando enormemente el desplazamiento, acortando distancias y mejorando la comunicación entre todos.
1: Yo tengo entendido, Cornelio, que me corrijan los encargados de este proyecto. Yo tengo entendido que todos los camiones pesados que vienen del Brasil van a venir por José Berge, va a venir, se va a hacer el asfalto, va a doblar allá cerca de San José, viene y dobla el asfalto, va a venir, va a chocar por la escuela ahí General Gene, que está en el callejón Gene, ahí dobla o bajeata y va a salir allá en Romero Cue otra vez, ¿verdad? Entonces tengo entendido que esa va a ser la vía para que vayan todos al puerto de Concepción. Me corrigen si estoy equivocado, pero yo tengo entendido que es así. Y las obras continúan, el progreso continúa. Eso son ya cosas que se están planeando con anticipación. Nada, hay promesa. Promesa es una cosa, hechos de otra cosa. Mira aquí, ya, bola trabajo, pero el progreso no hay que continuar, no debe parar, debe continuar.
0: 12:55 minutos, Peche que está agina un poco. Y la gente no para también, están enviando mensajes, llamando, participando. Hola.
2: Buen día, Cornelio.
0: Buen día,
2: Paz y bien a vos.
0: Amén.
2: Que tengan un excelente, a vos y a tu compañero. Que
0: Gracias.
2: tengan un excelente día. Bendecido.
1: ¿Quién es Cornelio?
0: Elena
2: Señora
0: Bueno.
2: Elena de Contatoná.
1: Elena,
2: A
1: Elena
2: participar
1: de
2: del
1: Contacto.
2: sorteo. Había luces de música Sheva, Llenada y Caturama. Que tenga un excelente y bendecido día los dos.
0: Gracias.
1: Gracias.
0: Otro.
1: Está paraguayo en la punta por un de cuadro, Cornelio.
0: Sí. Está interesante.
1: Está y allá. Así como hay brasileros también que están viviendo en la frontera, está la paraguayo en la punta por ahí.
0: Otro.
1: Sí,
0: Hola.
1: escuchamos.
3: Hola.
0: Sí.
3: ¿Te
0: ¿Por ahí interés? Vaya, ¿dónde era?
3: Aquino.
0: ¿Cristino?
3: Silvio Aquino.
0: Sergio Aquino.
1: Aquino. Silvio Aquino.
0: Silvio. Silvio Aquino.
1: Silvio Aquino. Está don Silvio ya anotado. Ya participamos.
3: No le damos hoy a mi gato. Suerte,
1: Gracias, hermano querido, por la preferencia. Radio Mambay, Radio Ciudad, sus órdenes.
0: Otro. Hola. Vaya, pa. No. Hola, quiero participar del sorteo Francisca Martínez y Luz Marina Martínez, escuchando el
1: Sí,
0: programa,
1: ya está,
0: dice.
1: ya está.
4: Amigo, medio participación, dice, a Vidal Oviedo.
1: Vidal Oviedo, ¿sí?
0: Él es de Mangal.
1: Mangal.
0: Otro.
1: Sí.
0: Hola.
5: Hola.
0: Sí.
5: Participación en el sorteo.
0: ¿Tu nombre?
5: Doña Josefina Alvarenga.
0: Josefina Alvarenga.
1: Gracias por la preferencia, dona Josefina.
5: Gracias a usted.
1: Bendiciones.
0: Gracias. Otro.
5: Gracias. Ya puse acá en el ave.
0: Buenas. Saludos, mande. Otro.
4: Buenas tardes, Cornelio, compañero, va por Andú, nada. Para San Andrés, por ahí, y allí te pego, ya por ahí, Cornelio, suerte, chao.
0: Chao.
6: Buen día, dale,
1: Catalino López. Catalino López.
6: Cornelio.
1: Catalino.
6: Y el compañero que está contigo ahí, no recuerdo nomás su nombre, ya.
0: Eugenio Medina.
6: Eugenio Medina. Y ahí dice camiseta, Cornelio, o sea, ahí postaba esa camiseta, más,
1: don Eugenio,
6: ya no
1: ya no
6: camina,
1: estamos,
6: por favor.
1: Estamos para el sorteo, don Gordo. Ya está.
0: Sí. Gracias, don Eugenio. ¿No en tu peli y audio? ¿Dónde está?
6: 546. Eugenio Medina.
1: Eugenio Medina.
6: Abrazo para
0: Gracias.
6: usted.
1: Gracias por la preferencia.
0: Hola.
7: Hola.
0: Sí.
7: Participación,
0: ya van a hacer,
7: como
0: Sí.
1: Va a esa andadera.
7: María Fernández, 826.
0: María Fernández.
1: Doña María, ya está anotada, doña María. Bendiciones, gracias por la preferencia.
0: Gracias. Vamos a ver, Ángelo Jorge, Benita Rojas.
1: Doña Benita Rojas.
0: Rojas. Y también mi nieto, dice Benjamín sí, Núñez.
1: Ya anotaba tú, seguro que era.
0: Benjamín Núñez. Gracias. Don Antonio Monjes.
8: Ya participas en la sorteo de su cerebro, Luca Monjes.
0: Luca Monjes sería el nieto. Gracias, Luquita. Otro.
9: Tomé con ello, buen día, Marcos. Participa en la sorteo de.
1: Vaya, Andrés.
9: 2-1, yo me voy a ir, 2-1, 2-1, 2 de mayo.
0: La general, ok. Seferino, todo apellido. Hola Cornelio y Jay Jorge, quiero participar del sorteo, dice Wilson Gómez.
1: Wilson, don Wilson ya está anotado, ya está participando del sorteo. Sí.
0: Acá dice, hola Cornelio, soy Elida María, estoy muy emocionada, me fui a sacar la foto con los jugadores de Cerro, dice, impresionante mi alegría. Cornelio, acá en Jardín Orfeo queremos conocer a Jorge, dice. Ah, bueno. Y acá dice, preguntar al científico, no hace parte de ese equipo de Pastor y Compañía. Científico. Hola Cornelio, decirle a ese señor que es su sobrino Julio, es más lindo, dice, soy Elida María. Hola.
7: Hola.
0: Sí.
7: Cornelio.
0: Sí, Gatuete ahí.
1: Sí, está con él, dañan de audiencia la y espíritu pona.
0: Claro que sí.
7: Clotilde Duarte.
0: Doña Clotilde.
1: Doña Clotilde, gracias por la preferencia, doña Clotilde, ya está anotada, bendiciones.
7: Hola, chilena, Antonio Villalba, ahí participa, ¿sí?
1: Ya anotaría con Elio.
0: ¿Cuándo hay Urucati y mensaje de audio? No, no, no, no. Vaya, era.
1: Julio Villalba.
7: Antonio Villalba.
1: Antonio Villalba.
0: Exactamente, doña Clotilde.
7: Gracias, chao, bendiciones.
0: De ahí, hola.
10: Hola, Cornelio, maestra para Icatura, Genducela, pura Jaime. Pues Casuja, en yo, mija, a participarse ahí la camiseta de. Silveria
0: Rivero. Señora Silveria Riveros. Gracias, señora Silveria. Hola, quiero participar del sorteo, dice Nildas Villar de María Victoria. Gracias, dice Nilda Villar.
1: Saludo para la gente de María Victoria.
11: Con el para la potina máquina, la institución no está la sorteo Milcia de Jara.
0: Milcia de Jara también.
1: 785. Estado Milcia de Jara ya está anotado. Gracias por la preferencia, Radio Mambay, Radio Ciudad.
0: Ezequiel Coronel, Cerro Porteño gana 2-1, dice.
1: Y tan especial.
0: Hola, buenas tardes, amigo. Anotame el sorteo, el gallo gana, dice Dionisio Galeano.
1: Ya está, don Dionisio. Ya está anotado, ya está Galeano. Participando, Galeano. Don Dionisio Galeano. Gracias por la preferencia.
12: Buenas tardes, Cornelio. La proteína, la escoina.
0: Carlos de León.
12: Participas en Milán de Sorteo, viene a Cornelio. Tú dices, hermano, sí. Por favor. O anotar lo demás, yo lo acero.
0: Sí.
12: Carlos de León, Cornelio, si está ahí en la acelera. Carlos de León.
1: Carlos de León. Carlos de León. Ya está anotado.
13: Hola, Cornelio. Ya está anotado. Jorge, bendiciones a todos. Quería escuchar la música. Soy guachito, si se puede, si hay tiempo. Y quería participar en sorteo también. Los demás, yo ganar 1-0. Bendiciones.
0: Mirna Medina de France.
1: Mirna Medina, ya está anotado, Mirna. Con mil gusto, sí, gracias.
0: Hola, Cornelio, date coyo. Cero cora ironina, date co.
1: Y está
0: cero cora. Valenzuela, yo sé, profesor, que es karate. Sí, profesor Valenzuela.
1: Sí, gracias.
0: Quiero participar en el sorteo, Juan Cano, y saluda a don Jorge Teófilo. Soy Juan Cano, dice.
1: Juan Cano, este también es un personaje nuestro de Pedro Juan Caballero.
0: Él es profesor.
1: Él es profesor. Bombero. Él es bombero. Él es locutor. Él es periodista. Pero ya andé con él. Un servidor de la comunidad. Una excelente persona. Un saludo, un abrazo muy especial para el profesor Juan Cano.
0: Sí, así mismo es. Acá y llega más mensajes, pero tengo participación para pasar un poco acá. siempre Radio Mambay está al servicio de la gente.
1: Claro.
0: Y esta vez tenemos que pasar este para que la gente pueda...
1: Por eso es la preferencia, Cornelio. Sí. Por eso es la preferencia, por eso se escucha la radio, porque está al servicio de la comunidad. Esa cumple esta radio su función de servir a la comunidad.
0: 13:1 Participación. Juan Alberto Rolón Irala, que en paz descanse. Descansó en la paz del Señor ayer a las 11:20. Hermanos David César, Blas Roberto, Rosa María, María Mercedes, María Aurelia y demás deudos participan con hondo pesar tan sensible pérdida e invitan a parientes y amigos al velatorio de sus restos mortales y a la misa de cuerpo presente hoy a las 15:00 en la Vicaría San Alfonso y posterior sepelio en el cementerio central, casa de duelo, domicilio de la familia Rolón en Conavi, Villa Florida, barrio General Génez. Anticipan agradecimiento Juan Alberto Rolón Irala, que en paz descanse. 13:02 Ñanereta, Paraguay, ve.
1: Ya gente, que la música ha pedido ya complacean.
0: Y sí, Jorge, mira un poco este.
14: Buenas tardes, don Cornelio, a don Valenzuela, en donde quiere otro, me han ido, Pepe me acompañaba, güey, te penden de ver, donde ya está pendiendo, vas a estar pegüera japonés, en donde Pepe de trabajo, sea participa, sea vela, vende sorteo de la remera, se dará de una ojeda,
1: doña Digna
14: Ojeda, ve, Diego Ferreira, peca tu peano también, vey, cheve. A la ñan de gallito norteño o ganata pete 1-0 a secuestre un miserita peña meditaba y copado. Muchas gracias.
1: Gracias a usted,
15: señor. Tío, te iba, te quedo ahí con ella DJ, va a hablar de por ahí. Tranquilo, Pablo.
1: Sí.
15: Se dan duda, hablan por lo menos a ver complejo habitacional Villa del Sol, de Venancio Salinas. Se anda también la sorteo ahí de camiseta de 2 de mayo, la van a hacer.
1: Oye. Tema
15: Venancio Salinas,
1: sí, gracias por la preferencia.
14: Va, esa para Cornelio, va, esa para Caray Julio Valenzuela.
1: ¿Por qué?
14: Ah, el Lugo y no la camión capa, ojasa para la José Virgen. Pero que hay peligroso, con la camión capa, ojasa llave. Porque hoy de... mercado, ahí está la gente hoy de mercado, la... y por ahí la hora de calle, bebé. Tal como el tú y otro tapero vivo, porque el camión capa, muy de bajo y te ruimba, pero hoy está, ¿no? Ahí de empedrado, oye, ya poco, pecado y lao.
1: Y vamos a consultar eso
0: con el ingeniero.
1: Con el ingeniero vamos a consultar, vamos a llegar su inquietud. Es totalmente válida la inquietud de esta señora. ¿Quién es la que llamó con ellos, si me repetí el nombre?
0: Este es un audio.
1: Un audio
0: de Catalina Velar. La pregunta que nos envió era
1: sí, si se sí. puede o no. Ya anoto para que mañana mismo hagamos esa consulta
0: con el ingeniero.
1: Con el ingeniero a ver cuál es el proyecto. Yo simplemente no dije que va a ser oficialmente eso. Yo pienso, dije, no va a ser así siempre, ¿verdad? Ellos, las autoridades son las que van a decir por dónde van a ir los camiones, por dónde van a entrar a la ciudad, por dónde van a salir. Entonces, es un válido la pregunta y mañana mismo vamos a estar consultando y dando la respuesta al respecto.
0: Hola, anotame el sorteo. Emerson Morel, dice Emerson Morel. Hola, quiero participar. Teresa Yaquet. Teresa.
16: A ver, amigo, me recuerdo en la puerta de esa participación de la sorteo. Claudio Rojas, 974.
17: Claudio, en la puerta de socio de Caraí. Muy buenas tardes. Sí. O sea, es Rodrigo el soñador y nada. A participación de la sorteo de la recoitina de la camisada y algo de Caraí.
1: Y, don Rodrigo, está anotado
17: ya. Los de mayo campeón.
1: Esa mentalidad.
17: Gracias
1: por la preferencia. Por...
0: Ceferino Gavilán, ¿ya envió ya su apellido? Ceferino Gavilán, hola, anotame al sorteo. Eligio Argüello, soy, dice. Eligio Argüello, mira, en Inú Jorge, ya estamos llegando a los 100. los 100 participantes.
18: Cornelio, preguntarle la boba a don Jorge. A ver, para no hemos ahí adulto, ¿verdad? Ajedrez. Me están yo a aprenderse ahí, no yo, oh, guapa.
0: Interesante, ¿verdad?
1: Sí, sí, vamos a enseñar, vamos a enseñar. Mañana vamos a tocar el tema del ajedrez. Tengo, vamos a tocar nuevamente los premios para el clásico Cerro Olimpia. Porque hoy lo más candente, lo más rápido es nuestro sorteo, nuestra remera que está llamando la gente. Sí. Pero a partir de mañana ya vamos a estar tocando otros temas.
0: Otro.
19: Buenas tardes, con ellos dos de mayo gana 2-0. Luis Ovelar, creo que va a llevar el sorteo.
0: Dale, Luis Ovelar.
1: Está don Luis, gracias por la preferencia.
0: Mauro Gómez, anotame al sorteo, dice, estoy en mi casa escuchando, dice
1: Maurito. Mauro será. Mauro es otro soldado del señor Cornelio.
0: Sí, no sé, ¿a tú por ahí?
1: No, amigo, amigo.
0: Él es legionario, catequista, oro.
1: Un soldado del señor. Me saco el sombrero también a Mauro Gómez.
0: Y están ellos de novena y a San Alfonso.
1: Sí, sí, sí, sí.
0: Acá tengo el programa de San Alfonso María de Ligorio.
1: El programa de hoy podemos escuchar, Cornelio.
0: Sí, vamos a escuchar el programa de hoy. Ya en Dumina, en Bábate, ya en martes 28, sexto día del novenario. Tema, vivir el bien común con un corazón reconciliado, nacido el perdón y la oración. A las 17 tenemos misa, invitados sectores 11 y 12, Capilla San Ramón, ya que vean, van ahí, Neina, hacia tu casa.
1: Sí,
0: ¿vos estás de padrino hoy?
1: Sí, sí, sí.
0: Mira un poco Radio Asi, Radio Mambay, y andé ahí, Radio Mega, 1815, Santo Rosario, Presidio, Madre de la Divina Gracia, y 19 horas la misa central. Invitados, triple C Cambio, Supermercado San Miguel y doble F Emprendimientos, Multioferta, Mueble Rugas, Casa de Cambios y Grupo Hijo de María, dice.
1: Eso,
0: San Alfonso, ya me invitaba. Está muy bien.
1: Doctor de la iglesia de San Alfonso.
0: Es el doctor de la iglesia y patrono de los abogados,
1: ¿verdad? Sí, así mismo, pocos doctores de la iglesia tenemos, y uno de ellos es San Alfonso.
0: Acá dice ni dejar anotarme al sorteo y Irineo Barrio dice sí. Y también Rocío Piris ganamos hoy también dice gracias Rocío.
20: Cornelio amigazo de Coyo ya anotará sorteo de Ramón Silva 389.
0: Ramón Silva, vos sabés que estoy anotando todito, Jorge.
1: Ramón
0: Silva. Y ya estamos alcanzando los 100.
1: Ramón Silva está anotado, Ramón. Gracias por la preferencia, Radio Mambay, Radio Ciudad.
0: Y ahora se viene música,
1: Por favor, vamos a complacer a nuestra audiencia.

0: la mejor música del mundo, la música paraguaya, Cornelio, la música paraguaya. Y estamos, son las, vamos a ver, las 13:17. Estamos recibiendo llamadas, estamos recibiendo pedidos, estamos compartiendo con nuestra querida audiencia, sirviendo a la comunidad Radio Amambay 570 y Radio Ciudad. Se agradece la preferencia, se agradece la preferencia.
1: Y así mismo es Anginú Jorge, está hoy la llanda de novia, hoy que te hacen en 10. Hola.
2: Hola.
1: ¿Qué tengo?
2: ¿Qué tuña? ¿Dónde está?
1: Teodoro.
2: Sí, señor, servidor, soy de San José.
1: Saludos a la gente de San José.
2: Agüita mande.
0: Vaya. Se me mandó a la ñande.
1: Gracias.
0: Ñande. Se mandó a la o competiana, está en carrera Corochide también, para la concejalía. Pero la a mañana, pero ese listado ya pueden ir listados a pe, último escaneola y gusto está Cornelio.
1: Sí.
0: Oreco Germán Casanova, Oreco última interna, 483 votos. Jao Seguí sube. Angélica Valdés con 463, 20 votos nomás hay de diferencia ahí. PAP Carrera y Gutota. PAP último puesto, la concejalía de mayoría liberal. AP último puesto, Oñona y nota Germán Casanova, Angélica Valdés, ya chata, vea, porque lo dovea, un bajapuana lo dovea, ya chata, de colan de preferencia, Cornelio.
1: Mava.
0: Entre Germán Casanova, Angélica Valdelán, no, no, 20 votos, ¿dónde no hay la diferencia, bebé?
1: Jamba, pues ahí ando. Ya el jueves pasado ya empezó ya también la campaña.
0: Pero ahí pues nada, porque sí. Ña Angélica sí o sí o Yupita, porque es un va por la tercera edad, sí. Voto colorado entero a Ebora Jata, pe general, pe. Entonces, vean a Germán Casanova mantener a un AP voto de diferencia, sa, y la voto de diferencia es 20 puntos de ayer.
1: Ay, pues. Demasiado mucho, ¿verdad?
0: No, poco, sí que 20 votos nomás, yo 483, Angélica Oreco 463, interna, ¿ve? 20 votos de diferencia, ¿ande?
1: El 5 de octubre es la.
0: 5 de octubre, ah, camino al 5 de octubre, instar una vez más a todos los correligionarios. Todos los que originarios del Partido Liberal, que nos acerquemos, hagamos uso de eso que se llama educación cívica, practiquemos, hagamos valer la democracia, acerquémonos a las urnas para elegir a nuestras autoridades con total libertad, con total libertad. No importa de qué movimiento, es el momento en la general donde todos, todos tenemos que unirnos en la casa. En la Casa Azul, allá votan a la ñan de autoridades, ¿verdad? No importa, acá no hay vencedores ni vencidos, acá hay una sola familia que es el Partido Liberal, una sola familia que tenemos que trabajar juntos, todos juntos con las generales. Ni Castuy con la Partido Colorado, donde la uní, la general Bema, ñandego y Castuya ya uní ahí. Entonces son bienvenidos, insto a dejar este. A deponer actitudes egoístas y que trabajemos todos juntos. Trabajemos todos juntos, que es lo que el pueblo necesita. Nosotros, el pueblo necesita que trabajemos en comunión, que trabajemos libremente y en comunión. Insto a que eso podamos hacer el 5 de octubre una actividad cívica digna de Pedro Juan Caballero para que demos ejemplo a otras comunidades.
1: Excelente, la gente. Va a decidir el 5 de octubre las elecciones generales, entonces, para las municipales 2026 y 2031. Hasta 2031, ¿verdad?
0: Sí,
1: 5 años de mandato.
0: Sí,
1: sí, sí. Y mira, Changinu Jorge, la gente está muy atento al programa. A Yikuajaisha Yarecotea Deportes.
0: Sí.
1: La fecha 2 ya va a arrancar ya bien temprano. A las 16 tenemos ya un partido ya que se va a disputar entre equipos que perdió y uno que empató, ¿verdad? Es el equipo de Rubio Ñu. Rubio Ñu que va a jugar ante Sportivo Ameliano a las 16 en la Arboleda. Va a ser ese partido. Y después ya se viene el partido, el, ¿cómo se dice? El plato fuerte. Entre el 2 de mayo y el club Cerro Porteño.
0: El
1: y
0: ciclón de Barrio Obrero.
1: El ciclón. ¿Va a soplar el ciclón?
0: Vamos a ver.
1: Silvio Martínez anotame y catúnamo. Y sí, Silvio Martínez.
0: Don Silvio ya está anotado, Silvio.
1: Sí. Don Cristina Montanía, buenas tardes, dice. Uh-huh. ¿Puede incluirme al sorteo? 2 de mayo, Cerro Porteño.
0: Ya.
1: Gana incluido. Cerro Porteño 1-0, dice Don Cristino.
0: Bueno, su pálpito, su apuesta por su club. Maravilla, sí. Maravilla.
3: Hola, buenas tardes. Quiero participar también en el sorteo.
1: Sí.
3: Me llamo Sidonia Quiñones de...
1: sí,
3: y mi nieto Nelson Javier.
1: Nelson Javier Quiñones.
0: Están anotados.
1: Sí. Y otro dice, hola, anotame al sorteo. Dice, el 2 de mayo gana Pelagia Achar. Y quiere escuchar una música, dice... Ayer poco ayer un machaño y se gracias.
4: Hola, buenas tardes. A participar se ahí teniendo la sorteo, la camiseta. Cherera Carmen Vega Romero. Con tapón al lado de la audio y el ojo.
0: Muy bien.
4: Amando con audio.
0: Muy bien.
1: Gracias a la gente.
0: Con gusto. Gracias por la preferencia.
1: Carmen Romero. Y también Alberto Morel. Quiero Alberto, participar.
0: Bueno, Alberto Morel también, vamos a anotarle.
1: También dice, buenas tardes, Jorge y Cornelia. ¿Tú piñando a Topala, a Jaijuba, a Peja y Charamó? Viva, soy Carlos, dice. Bien, Carlos.
0: Muy bien, Carlos.
1: Vamos, sí, don Jorge.
0: Vamos a tratar de complacer.
4: Cornelio. Mi candidata preferida es Angélica Dalí. Debe ser de Tanes, hijo, pero ella también.
5: Me pensé Jorge de Arias, no, estoy federando de que hay partido. No hay que hay partido. Nosotros somos paraguayos.
0: Eso.
5: Todos somos paraguayos.
0: Sí, tercera
5: edad. Yo, por ejemplo, no tengo partido, don. No tengo partido. Mi partido es. Soy partido paraguayo. Nuestro país que da dinero para nosotros. No es partido.
0: ¿Quién está?
5: Nosotros no somos partidarios de nadie.
0: ¿Quién está en la línea?
5: Yo, por ejemplo, no tengo partido de nadie.
0: ¿Sacaría? Sí. Pero igual esa fiesta cívica del 5... tengas partido o no tengas partido, tienes que acercarte a la urna para practicar la educación cívica que se nos enseña, ¿verdad? Como ciudadano, como paraguayo, no porque uno no tenga partido no va a ir a votar, hay que ir a votar como paraguayo de Erejaisha, y por interés, hermano querido, y por interés a compartir en el 10 paraguayo Haisha, ya yemboyana la ya votáis, ya bobalé la ñan de voto. Peala y pona, nateco te indere compartido la general de Botangua, cierto, ay menen 10, cierto, y te la area, pero como paraguayo ya practicana coñan de democracia yarecoa, ya yemboyana el 5 de octubre, ande participan de elegía y ni ande autoridad.
1: Bueno, la gente llama, participa, hola, notame al sorteo Miguel Gómez, dice. Dale Miguel, hola, ¿puede tocar la música? Dale que hay de mi suerte, dice. Oscar, puede, sí, claro que sí. Ya María Otilia.
6: Buenas tardes, maestra Corneli.
1: Y pues interiña María Otilia, no vamos en bailan de audio. ¿Cuándo hacíamos en va? Hola.
6: Buenas tardes, maestra Corneli y compañera.
1: Sí.
6: Cornelio.
1: Sí.
6: Me agendó una con música de ella. Soy soldado sin partido. fechas no se me olvidó, pero hay una música llamada Soy Soldado Sin Partido.
0: Vea, sí, claro que vamos a complacerle. ¿Quién estuvo en la línea?
1: Doña María Otilia.
0: Doña María Otilia, muchas gracias por la preferencia, por escuchar Radio Amambay y Radio Ciudad. Muchas gracias, Facebook, bendiciones.
1: En el Facebook también la gente está mirando, Azte Cabaña, te estoy viendo acá, dice, quiero la camiseta de Cerro, dice, y Claudio Roja dice, quiero participar del sorteo.
0: Ya está, Claudio
1: Luis, Roja. Buenas tardes, soy de Ibiema, Mato Grosso del Sur, te estamos viendo acá en el taller. Aquí en Ponta Porá, 30 años ya que estoy en Ibiema, dice Luis.
0: Qué bien, qué bien.
1: Ibiema es una ciudad de Mato Grosso del Sur.
0: Saludos, donde nos escuchan, Cornelio.
1: Mucha gente,
0: gracias por la preferencia.
1: Música.
0: Ya en Duato.

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0: Sí, 13.40 han ido, Jorge. ¿Cuál es el hijo de la ñanda a vos?
1: Ya, pues maná con él le ñan de sorteo. Ojalá, sí. Unión o ganar la ñan de Rivera. Cuera, ahora jamás hoy este día al estadio,
2: ¿verdad? Buenas tardes con ellos. Pese y te. Ayer hubo también que hay música y catumino en Luján, antes, Ignacia Costura, Ignacia Inducela, Marcelina Rosa Rivero, Nengo, Comisión de Catura, Marcelina Rosa
0: Rivero. Gracias. Hola. Sí.
3: ¿Cuál suerte?
0: ¿Sí? No. Bueno, ya en Botima, en el sorteo, ya cerramos ya acá.
1: Ya cerramos. Así, hasta aquí. Llegaron por hoy.
0: 105 participantes. Y tenemos dos remeras del 2 de mayo, Jayareco, dos remeras de ahí del Gallo Norteño. Dos del Ciclón y dos del Gallo Norteño, gentileza de Kiosco Águeda Jiménez. Va a buscar calle Manuel Ortiz Herrera y Juana María de Lara. Gracias, Aña Águeda, la familia Armoa Jiménez. Y yo estoy al otro lado, la gente que está viendo en el Facebook, el Anginú Jorge también está al otro lado. Y nos va a ayudar en el sorteo. Hola.
1: Muy bien.
0: Bueno, vamos, ya no hay más tiempo.
1: No hay más tiempo.
0: Ya terminó.
1: Cerramos.
0: Decime, bueno, primero vamos con la camiseta de Cerro o del 2 de mayo.
1: Lo que vos quieras, Cornelio.
0: Vamos con la de Cerro Porteño, la del visitante.
1: Muy bien.
0: Del 1 hasta 105.
1: El 1.
0: Del 1 al 105.
1: El 1, va sí. En la primera.
0: ¿Qué número?
1: El número 1.
0: El número 1. Ezequiel Coronel.
1: Y Taña. Ezequiel
0: Coronel.
1: Sí. Coronel. Perfecto.
0: Otra remera de Cerro Porteño
1: del 1. 8 de Cerro, los 2, ya el segundo, el 27.
0: 27. Claudio Rojas.
1: Claudio Rojas.
0: Sí.
1: Perfecto. Ahora vamos por la remera del 2 de mayo.
0: 2 de mayo. Dos remeras del 2 de mayo. El 1 alta del 105.
1: 55.
0: 55. Lian López.
1: Lian
0: López, dicen.
1: López. Perfecto.
0: La última camiseta.
1: 105.
0: Lucas Monjes.
1: Lucas Monjes.
0: Sí. Son los ganadores.
1: Ellos pueden pasar hoy a retirar.
0: Ahora.
1: A partir de ahora, ¿hasta qué hora
0: con ellos? Hasta las 5, hasta la hora del partido.
1: Hasta las 5, entonces puede ir a aprovechar e inaugurar ya su remera nueva.
0: Porque el partido va a ser a las 18:30.
1: 18:30 va a ir el partido, correcto. Entonces, acá en la radio le esperamos y vienen y retiran su premio. Los que participaron, muchísimas gracias para todos y gracias por la preferencia. Radio Mambay 570 y Radio Ciudad.
0: Muy bien, felicitaciones a Ezequiel Coronel y Claudio Rojas, que ganaron la camiseta de Cerro Porteño, y la camiseta del 2 de mayo, Lian López y Lucas Monjes. Ya, una mejor jala y remera acá del estudio de la radio. Bien. Calle 14 de mayo, esquina Cerro León. A ver, tenemos música que tocar, ¿verdad?
1: Sí, vamos a complacer, vamos a complacer todo lo que podamos, Cornelio.
0: A ver qué mensaje nos llega acá, Antonio, gracias. Alguno que ya...
4: Gracias, te digo la remera Cerro, el de Partícipe.
0: Sí, ya.
4: Hanna. De mayo, en la gracia, ganamos algo, coge la 2 de mayo. Una gente y la camiseta
0: Cerrita,
5: sí. A ver, amigo, te van a retirar esa remera. Cerro Porteño.
1: Eso.
5: A ver, amigo, te van a retirar esa remera.
0: Oye, ¿cómo es ella? ¿Cómo es?
1: Más para la... Oye, no hay
0: con él. Sería el 309, no envió su nombre. Maigo 309 sería entre Ezequiel y Claudio.
1: Uh-huh.
0: Y bueno.
1: Sí.
0: Música.
1: Música.

0: de música fea, Cornelio. Y es una realidad nuestra, sí, esa guachito. Música. Guachito soy yo, y allá me crió mi abuela, gesta estereíboña neneta, me oí la abuela membu, la abuela o cría allá. Esa es una realidad nuestra. Esa es nuestra realidad. Eso es lo que hoy podemos todavía palpar muchas veces. Y es un problema social que muchas veces no se quiere tocar. Muchas veces no se quiere tocar, pero es nuestra realidad. Hay que tocar. Hay que tener autocrítica. Nosotros tenemos que tener la capacidad de la autocrítica. Y que estoy con la... Ñande perfecto, Ñande yaraño, tengo la perfecto. Quiere decir que ya ponen la autocrítica. En el hogar, en el trabajo, dentro de la iglesia, en la política, donde te toque estar, siempre es bueno la autocrítica. Ya mejorar, siempre podemos mejorar. Incluso hasta ser perfecto y ande ya y ser perfecto como vuestro Padre Celestial que está en los cielos es perfecto. Imagínate tampoco, quiere decir que se puede. Entonces siempre tenemos que mejorar, Cornelio.
1: Sí, así mismo es.
0: Yo pido disculpas una vez más. Empecé ya pidiendo disculpas la vez pasada, no esta semana. La sé yo para allá. No voy a hacer comparación con nuestro compañero Floriano, sí. Que apenas llegue. Yo estoy cumpliendo ya mi misión. Estoy simplemente colaborando. A la yo parango. Sabes, antes se les hará hija. Yo cao. Casi ya no me sube ahí allá. Entonces, cada que se mando, hasta. A yo pute sube la yo para ahí. Vean de Cornelio.
1: Sí, así mismo es. ¿Y qué dice la gente? Ya está más.
2: Cornelio, no es el dueño de la de soldados sin partido.
1: ¿Y Pugo?
2: Y gusto con la.
1: Yo lo veo. O por ahí, cuyo niño lo era, y de soldado de, del Chaco, era ya María Otiña.
3: La tarde con ellos, mateco de la suegra, yo me te llamo a masa. No, a mí, de la mitad cuñaca, y me botaba, y ella me la cuña, sí. Viniendo.

0: No, y vete a la remera.
1: Sí, mañana vamos a continuar. Emisora no llevo botando todas, sino remera van a hacer.
0: No, oye, pues una moina. Le dice a mi mesario ya.
2: No, no vamos a continuar, vamos a continuar con los sorteos. Eso va a ser una temática nuestra.
0: La previa va a ser a las 17:30. Y tenemos más remera ahí. Tú te digo la gente 20 años en Indiana.
3: Comando, si va tiempo, te paso el guachito. Sí, gracias, bendiciones,
0: guiche. Chao, chao. Toma la guachito.
3: El santo oral de hoy, no te pregunte.
0: Ya le coñan el santo oral, Gina Anguino Jorge. Sí. En la página de la radio Amambay 570.
2: Hoy estamos con la escuela de ajedrez en el barrio María Victoria. La escuela de ataca de ajedrez. Taca. Sí, estamos ahí a media cuadra, nomás de un conocido supermercado que está ahí sobre José Verge. A media cuadra nada más estamos ahí. Le esperamos a toda la gente que quiera aprender el ajedrez. Estamos ahí sobre la avenida José Verge, cerca de ese supermercado que tenemos, cerquita nomás.
0: Hola.
4: Hola, Comel.
0: Sí, va, ya va.
4: No, abuela, calla. Primero mencionándome.
0: Estamos, mamá, con la oña y no pedí ña Paula, pero ya le cobré la camiseta. A mí, tengo más de una.
4: Gracias, primera,
0: que sea de no hay curia. A mí, amada, uno y ese más, ¿qué más? A ver, Sanandia, por ahí en un Jorge, vale, se la sea Inchi, Wimon, Burina.
2: No, pues ya, y meta con él ya continuada.
0: Coca, ¿arú ya le coño a doña Paula?
4: Sí, bueno.
0: A ver, hago
4: que
0: la
4: uno y se
0: me hace
4: la primera, no hay
0: curia. Ya le cobé y no más de ve y te vamos a ver. Gracias. La gente, os paro viñando de no, hija. Y la gente quiere pagar su camiseta ya, porque ponemos la ñan de remera.
2: Se agradece la preferencia, se agradece la preferencia.
0: Sí, y el santo del día es San Pedro Poveda. Es un sacerdote humanista y mártir de la Guerra Civil Española. Cada 28 de julio la Iglesia Católica celebra a San Pedro Poveda, sacerdote, educador, escritor y fundador de la institución teresiana, Asociación Internacional de Profesionales Laicos, fundada en el año 1911.
2: Perfecto.
0: Vaya ahí, árbitro. ¡Hora!
2: ¡Hora! Ya, de 13:55. Hay para complacer una música más con él y nos vamos. Con esa música nos despedimos. ¿Qué decir?
0: Sí, ña Silveria nos pidió Pucasú Hañomi.
2: Eso, con esta música nos despedimos. Buen día, buena jornada, resto de jornada para ustedes. Bendiciones para todos de mi parte. Muchas gracias por la preferencia. Hasta mañana.

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Son las 14:03 en la República del Paraguay. Audiencia de ZP15, Radio La Voz de la Mambay, 570 amplitud modulada. ¿Cómo están todos ustedes? Qué placer saludarlos de vuelta y llegando siempre con buena música. Aerosmith con Crazy se llama esta hermosísima canción en una jornada de mucho calor que se siente por la terraza del país. Y récord total, ¿verdad? 31 grados, señores. Pero qué gusto, ¿verdad? Después de aquel frente frío, la ola de frío, ¿eh? Las obreros a ver las 4 de la mañana, ¿eh? Sacrificado la gente saliendo de su casa. Frío, frío, frío, ¿verdad? Disfrutemos de este calor, ¿eh? Espero no escuchar a alguien decir, acuéstate, qué bárbaro, demasiado ya hace calor. No, nací, gente, muy temprano todavía. Allá por diciembre, por ahí podemos decir, acuéstate, o falta coñandela, mato, y qué sé yo. Ahora, por favor, no quiero escuchar que nadie se queje, porque disfrutemos, ¿verdad?, del clima agradable, viento fuerte a 24 kilómetros por hora, 31 grados, probabilidad de precipitaciones. Les digo, olvídense, 0% indica por el momento. Vamos a ver cómo termina esta jornada, cómo termina este 28 de julio del año 2026. ¿Y qué nos depara para ese futuro no muy lejano? O sea, mañana, señores. Todo eso vamos a estar comentando. Ya estamos listos por acá. Enseguida, sorteo de Tómbola Gato Preto, juego de bicho, 0336-272-537, para que ustedes me puedan llamar, 0981-138, y Catuegra Balan de audio, Eruca, sobre el tema, comentario, lo que vos quieras, siempre en el marco de ser responsable, ¿verdad? Con los comentarios también, a través de estos números que tenemos habilitados. 0336, reiteramos, 272-537, 0981-138-527. Y atención, gente, Pedro Juan Caballero, que transitan por las principales calles. Coronel Martínez, Alberdi, zona de 12 de junio. Sí, decía, alrededor del gigantesco Estadio Río Parapití, ya la Policía Nacional, como mencionaba el comisario Sergio Sosa, hoy con nosotros más temprano, ya justamente en esa zona está bloqueado ya el paso, ya. Entonces se entiende, hoy hay Fuchibou, hoy juega el Gallo Norteño, que viene ganando en su vuelta a Rubio Ñuco por 1-0, y hoy juega con Cerro Porteño, partido que se va a estar disputando a partir de las 18:30 horas, y usted lo va a escuchar aquí a través de ZP15 Radio, La Voz de la Mambay y 102.1, con todo el equipo fuerte, el equipo de Corporación Deportiva, que ya se alista ya en los relatos Richard Máximo Vázquez, en los comentarios el señor Julio Aníbal Valenzuela, la voz comercial de Nelson Gustavo Candia, alias Ninja, y la producción general y operación técnica del Mr. Cornelio Pau. ¡Qué equipazo será, Equipo fuerte hoy para la gran cobertura, Y bueno, un montón de noticias tenemos para ir compartiendo. Hoy celebramos a San Pedro Póveda, sacerdote humanista y mártir de la Guerra Civil Española. Eso también lo leemos en www.mambay570.com.pi. Hombre es apuñalado durante una pelea con su compañera, y el caso registra como intento de asesinato en Ponta Poná, Brasil. Los trabajos de aseo y embellecimiento, continúan firmemente desde la Municipalidad de Pedro Juan Caballero. Estos son los 17 municipios de MS que deberían definir el resultado de las elecciones de este año. También vamos a estar leyendo, y bueno, más noticias también que vamos compartiendo por acá, algunos títulos, mientras esperamos ya también entonces la comunicación con los amigos de Gato Preto. Falsos agentes de la Senar, llegamos, pico será, falsos agentes de la Senar roban electrónico por valor de $200,000. Adivinen dónde, y van a ganar un premio. Mejor ya digo nomás ya, ¿verdad? Porque no hay con el premio, En Ciudad del Este, en Ciudad del Este, falso agente de la Senat, roban electrónico por valor de $200,000. En Ciudad del Este, DENIT, olor inusual, delató carga de marihuana oculta en vehículos importados. Vea, tía, pues, Arebella, comentáis en la
lo mitado adquirí, ¿verdad? Y vehículo de alta gama directamente, como decía nuestro amigo, desde Miami, Jibago. Miami, desde Miami, ¿verdad? Pero venía con sorpresa, había sido los vehículos de la marca Picat, porque traían la famosa y solicitada y que hay por $14,000 en el kilo, pico decía, eso así pico, ¿verdad? 311 kilos aproximadamente en varios compartimientos de los vehículos incautados, ¿verdad? Vehículos importados. Después también leemos: de Miami a Brasil vía Asunción había sido la nueva ruta de la marihuana VIT de alto THC, la super concentración, y que es muy solicitada, podríamos decirlo así, por los adictos. Fuerte adicción los que tienen, solicitan este tipo de marihuana, este beat. Vamos con la gente de Gato Preto. Atención a todos los apostadores, mucha suerte a continuación del sorteo con Nelson Gustavo Candián.

0: Muy, pero muy buenas tardes a toda la audiencia. Estamos en la transmisión de Sotos de Bicho Gato Preto, edición diurna de hoy, martes 28 de julio del 2026. Ya se viene el número para la unidad de este primer premio, es el 8. 8 es la unidad de este primer premio. Será ya el número para la decena y confirmar el grupo, y es el 8-88-88. Es la decena que corresponde a tiro grupo 22 en este primer premio. Seguidamente tiene el número para la centena, es el 0088-088. Es la centena que corresponde a tiro grupo 22 en este primer premio. Ya se ven el millar, y es el 8-8088. 8088 es el millar que corresponde a tiro grupo 22 en este primer premio. A continuación, el número para la unidad de este segundo premio es el 5. 5 es la unidad de este segundo premio. Se une ya el número para la decena y confirmar el grupo. Es el 5-55. 55 es la decena que corresponde a Gato Grupo 14 en este segundo premio. Ya el número para la centena es el 8-855. 855 es la centena que corresponde a Gato Grupo 14 en este segundo premio. Seguidamente ya se ven el millar, y es el 5-5855. 5855 es el millar que corresponde a Gato Grupo 14 en este segundo premio. A continuación, el número para la unidad de este tercer premio es el 0. 0 es la unidad de este tercer premio. Se da ya el número para la decena y confirmar el grupo. Es el 8-80-80, es la decena que corresponde a Pavo Grupo 20 en este tercer premio. Ya se da el número para la centena, es el 280-280, es la centena que corresponde a Pavo Grupo 20 en este tercer premio. Se viene ya el millar, y es el 8-8280. 8.280 es el millar que corresponde a Pavo Grupo 20 en este tercer premio. A continuación, el número para la unidad de este cuarto premio es el 3. 3 es la unidad de este cuarto premio. Se da ya el número para la decena y confirmar el grupo. Es el 0-0-3. 0-3 es la decena que corresponde a Avestruz Grupo 1 en este cuarto premio. Ya número para la centena es el 0003. 003 es la centena que corresponde a Avestruz Grupo 1 en este cuarto premio. Se viene ya el millar, es el 4-4003. 4003 es el millar que corresponde a Avestruz Grupo 1 en este cuarto premio. A continuación, el número para la unidad de este quinto y último premio es el 0. 0 es la unidad de este quinto y último premio. Ya número para la decena y así confirmar el grupo. Es el 1, 10. El 10 es la decena que corresponde a Burro Grupo 3 en este quinto premio. Ya número para la centena es el 3, 310. 310 es la centena que corresponde a Burro Grupo 3 en este quinto premio. Se viene ya el millar, ya la última bolilla es el 5-5310. 5310 es el millar que corresponde a Burro Grupo 3 en este quinto y último premio. Reiteramos el sorteo de esta tarde, sorteo diurno de hoy, martes 28 de julio del 2026, primer premio, y de Grupo 22, millar 8088. Segundo premio, Gato Grupo 14, millar 5855. Tercer premio, Pavo Grupo 20, millar 8280. Cuarto premio, Avestruz Grupo 1, millar 4013. Quinto y último premio, Burro Grupo 3, millar 5310. Por su atención, muchas gracias. Nos volvemos a escuchar esta noche a las 20 horas en otro sorteo de Gato Preto.
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Bueno, son las 14 con 18 minutos en la República del Paraguay. Aquí estamos volviendo, queridos amigos, después del sorteo de Gato Preto. Tómbola, Gato Preto, juego de bichos, señores, para ir continuando con nuestra labor, con nuestro trabajo radiofónico de ir informando hasta cerca de la hora 16 con este programa cual denominamos Buenas Tardes a Mambay. A hidratarse, señores, porque se siente el calorcito y la invitación también está hecha, ¿verdad? Un horario muy importante, un horario que conviene realmente porque ya a partir de las 18 ya mucha gente ya están ya en casa, entonces se le invitan para que vayan al Estadio Río Parapití también para apoyar y alentar de esa manera al Gallo Norteño que se enfrenta hoy a Cerro Porteño. De aquí a poco vamos a tener contacto con el Supermóvil. El Supermóvil que después de el Yurucutú ya se va ya directamente a mironear, a observar y informarnos también de cómo están las cosas, cómo está el movimiento en este caso alrededor del Estadio Río Parapití. Y bueno, vamos a ver con quién hablamos también, con esa gente que van adquiriendo las entradas también. Reiteramos por acá, 0981-138-527, y atención gente, no se olviden que el sábado 1 de agosto desde las 7 de la mañana hasta las 11 va a estar atendiendo un óptico profesional oculista. 50.000 guaraníes la consulta y es por orden de llegada. ¿Dónde? 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De Miami a Brasil vía Asunción, la nueva ruta de la marihuana VIT de alto THC. La articulación entre el organismo de seguridad de Paraguay permitió la incautación de más de 638 kilos de cannabis de alta concentración de THC entre enero y julio. Las pesquisas revelan que las estructuras internacionales intentan consolidar una nueva modalidad de triangulación de droga desde Miami con destino final al mercado brasileño. Un minucioso trabajo de inteligencia y los reforzados controles en puntos estratégicos permitieron dar severos golpes al narcotráfico transnacional durante los primeros 7 meses del año gracias a la detención oportuna en aeropuertos y puertos fluviales. Las autoridades antinarcóticos lograron incautar un total aproximado de 638,2 kilogramos de marihuana premium procedente desde los Estados Unidos. El operativo más reciente se concretó tras una inspección a fondo en el puerto Terpor de Villeta, donde la Secretaría Nacional Antidrogas, SENAT, y la Dirección Nacional de Ingresos Tributarios, DENIT, interceptaron un contenedor con vehículos importados desde Miami. El escaneo de precisión y el trabajo coordinado permitieron detectar 311 kilogramos de la sustancia oculta en dobles fondos y compartimientos especiales revestidos. Nueva modalidad de triangulación. Los datos de inteligencia han confirmado una marcada tendencia en las estrategias de las organizaciones criminales. La sustancia incautada caracterizada por un elevado porcentaje de tetrahidrocannabinol había sido significada en apeara. Tetrahidrocannabinol. Medio complicadito de pronunciar así rapidito, ¿verdad? Tetrahidrocannabinol. THC, identificada como marihuanas premium o VIT, posee una alta demanda en los principales centros urbanos brasileños. Se calcula que cada kilogramo de este cannabis de alta pureza alcanza una cotización estimada de

$4,000 en el mercado del país vecino, lo que representa un perjuicio directo a las finanzas del crimen organizado superior a los 2,5 millones de dólares solo en el acumulado de estas incautaciones, menciona esta información, señores. Bueno, noticia viral y cruel al mismo tiempo. Bueno, vamos a leer y para ir entendiendo: sutura con cintillos. Cintillo de plástico. Es un procedimiento que se suele hacer, hey. Porque ayer he visto que se viralizó esta información. Bueno, ¿qué es lo que dice? En el diario hoy salió esta publicación. Sutura con cintillos de plástico. Es un procedimiento que se suele hacer, hey. Desde la dirección del Hospital Distrital de Santaní sostienen que las suturas con cintillos son un procedimiento habitual aplicado para evitar complicaciones, tal como ocurrió con un paciente de 80 años. No obstante, Salud Pública anunció una investigación. A través de un comunicado, la cartera sanitaria informó que un equipo multidisciplinario de auditoría médica investigará el proceder de los funcionarios que atendieron a un paciente que llegó tras un accidente de tránsito. Las autoridades anunciaron que desde constatarse irregularidades o inobservancia en la aplicación de los protocolos, se dispondrán las sanciones administrativas y legales que correspondan. El señor Ramón Galli, de 80 años, se accidentó en Yataití del Norte, donde fue atropellado por una motocicleta, lo que le provocó una herida abierta en la pierna. Tras el percance, lo trasladaron al Hospital Distrital de Santaní, donde le suturaron con el método mencionado, pero luego lo derivaron a otro puesto sanitario. Va, Eloicoa. Dice: el hijo de la víctima se encontraban en Maracaná cuando le llegó la noticia. Me fui y le encontré en el centro de salud de Yataití con unos cintillos que le pusieron en Santaní para solucionar. Eso me molestó mucho, pero ahí ya no pude reclamar nada porque no fueron ellos, comentó. Zulma Cabrera, directora del Hospital Distrital de Santaní, habló al respecto y explicó que esta no es la primera vez que se recurre a este método. Le pregunté al médico, me dijo que es un procedimiento que se suele hacer luego, como era una herida bastante abierta y también una forma de evitar una complicación que se llama síndrome compartimental, o sea, evitar que estos vasos sanguíneos puedan comprometerse. Como es una herida muy grande y no se puede cerrar, es un procedimiento que se hace, comentó la directora en una entrevista con Unicanal. Las autoridades sanitarias anunciarán las medidas una vez culminada la auditoría. Bueno, vamos a ver qué hay más de información con relación a esto también.

Bueno, y lo que estábamos adelantando ya hace rato sobre falsos agentes de la SENAT roban electrónico por valor de $200,000 en Ciudad del Este. Delincuentes vestidos como agentes de la SENAT de Guatamina perpetraron violento asalto en un complejo logístico ubicado en Ciudad del Este, alzándose con productos electrónicos valuados en $200,000. A tempranas horas de este martes se registró el asalto a mano armada en el interior del complejo empresarial global ubicado a la altura del kilómetro 12 a Caragüey de Ciudad del Este, Alto Paraná. Cinco delincuentes fuertemente armados y vestidos con uniformes similares a los de la Secretaría Nacional Antidrogas, SENAT, interceptaron un vehículo de la marca FIA modelo Fiorino, conducido por un funcionario de la firma Imperial Bucines, identificado como Francisco Javier Bogado Fernández, de 24 años. A punta de arma de fuego, los ladrones redujeron a la víctima, quien iba acompañada por un agente de la Policía Nacional, y se apoderaron de la mercadería que transportaban en su interior, consistente en smartphones y tablets de la marca Apple. Así dice la información que estamos compartiendo. ¿Qué más dice? Una vez logramos su objetivo, se dieron a la fuga con los productos electrónicos a bordo de una camioneta Toyota Fortuner y un automóvil de la marca Peugeot. Ambos vehículos fueron abandonados minutos después. Y en el caso de la lujosa camioneta, la misma acabó siendo incinerada en una zona despoblada. Aproximadamente a 5 kilómetros del casco urbano de la ciudad de Mingaguazú. Y se vistieron estos delincuentes con ropa de la SENAT, vestidos como agentes de la SENAT. No es la primera vez que hacen los delincuentes esto, ¿verdad? ¿Se acuerda que yo ya le había comentado que acá en Pedro Juan Caballero también pasó un caso similar también? Pero estos eran sicarios, vestidos de SENAT también, ¿verdad? Que se fueron para cometer un hecho de asesinato, pero, o sea, ahí Miguel y Macate, Pedro Juan Caballero, allá en la zona de campeones del 65 ahí, ¿verdad? Acá también pasó algo similar también en ese sentido, que se vistieron también con prendas de la SENAT. Bueno, son las 14:30, nosotros vamos a hacer la primera pausita, siempre con buena música, les reitero, 0981-138-527, saludos para Terminal 862, me dice acá, con cintillo, sí, así dice que fue, cintillo para suturar. Ministerio de Salud califica técnica. Vamos a compartir también después, gracias a Terminal 862 también que nos está escribiendo por acá. Ustedes pueden seguir enviando mensajes al 0981-138-527. Un poquito de buena música, nos hidratamos y ya regresamos con ustedes para ir acompañándolos hasta la hora 16 en Buenas Tardes, Amambay.

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es abierta hacia los demás, no se cierra en sí misma y promueve un ambiente sano y fraterno. Feliz Día de la Amistad. Augurios de la abogada Verónica Sánchez, concejal departamental. La amistad no se conquista ni se impone. La amistad se cultiva con la fraternidad y se fortalece con detalles de empatía y lealtad. Mensaje del concejal municipal, abogado César Lesme. La verdadera amistad no se acaba con las pruebas, tampoco cambia por la distancia. Más bien, crece y se fortalece con el tiempo. Mensaje del concejal municipal Antonio Cabañas, más conocido como concejal del agua. La amistad es como un manantial de donde fluye el afecto más verdadero y es fuente inagotable de bendiciones. Mensaje del intendente municipal Ever Salinas y familia. Un amigo verdadero es capaz de perdonar un error y aconsejar con sabiduría. Por eso, la amistad es el más perfecto de los sentimientos. Mensaje de la licenciada

La verdadera amistad es uno de los dones más valiosos que Dios nos dejó para compartir. Por eso, quien encuentra un amigo, encuentra un tesoro. Mensaje del profesor Luis Candia. El verdadero amigo es alguien a quien, a pesar del tiempo y la distancia, se mantiene cerca del corazón. Porque la verdadera amistad traspasa fronteras. Mensaje del licenciado Fabio García y familia. Ser amigo es aprender a practicar el arte de la convivencia humana. Por eso la amistad es bendición que fortalece y sostiene en todo momento. Mensaje del amigo de todos, ingeniero César Ocampos Ruiz. Jesucristo es el amigo que nunca falla y siempre está dispuesto a escuchar y consolar. Y es el más firme apoyo en los momentos de angustia. Mensaje del director de Codeni, abogado Fabiano Saavedra y familia. La amistad sincera es profundamente gratificante porque ilumina todos los aspectos de la vida. Por eso es el más perfecto de los sentimientos. Mensaje del abogado Ángel Zárate.

los verdaderos amigos siempre estarán allí cuando los necesitamos y nos ayudan a enfrentar los momentos difíciles que nos depara la vida y también en los momentos de celebrar nuestras conquistas. Felicidades, amigos. Augurios del abogado Asunción Basualdo y familia. Cuando se establece un vínculo inquebrantable con alguien a quien puedes llamar amigo, todos los aspectos de tu vida se tornan mucho más agradables. Mensaje del abogado Germán Casanova, jefe de Salubridad de Higiene de la Municipalidad de Pedro Juan Caballero. La verdadera amistad busca tres cosas: la virtud por honesta, el diálogo como deleite y la sinceridad como necesidad. Feliz Día de la Amistad. Augurios del abogado Donato González, juez de faltas de la Municipalidad de Pedro Juan Caballero. La amistad es como una mano extendida, esa sonrisa compartida, una palabra que inspira y aplauso que motiva. Mensaje del abogado Ronaldo Amarilla, vicepresidente de la Junta Municipal. 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Envío un fraternal saludo por el día más noble de los sentimientos, la amistad. Las amistades sanas son un gran soporte en la vida. Nos ayudan a crecer como personas y nos indican siempre el sendero correcto. Feliz día, amigos. Son los deseos de Agustina Figueredo, Tina Liberal, con

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ahora ya son las 14:48 en la República del Paraguay. Estamos retornando aquí en Buenas Tardes a Mambay. Vamos a establecer contacto con el compañero, el abogado Elio Acosta, que ya está en el circuito.

0: Y hay mucha inquietud de parte de algunos padres que vienen y ven que los chicos tienen que pagar de los 3 años. Impresionante, incluso en las graderías. Sí. ¿Qué tal? ¿Cómo está, amigazo?
1: Bien.
0: ¿Comprando la entrada?
1: Sí, comprando la entrada.
0: ¿Y pagó también con esto de las criaturas?
1: Sí, es un absurdo ya pagando a partir de 3 años. Ese hay que ser a partir de 10 años, para mí, ¿verdad? A partir de los 3 años, porque Dios no dice a partir de 1 año ya. Recién nacido. Saluda a mi gran amigo Gustavo. Ay. Roque Gol.
0: Gustavo, sí. Roque Gol.
2: Roque Gol, ¿qué tal, Roque? Mate conmigo.
1: Mate conmigo, mi gran amigo.
2: Bien, tranquilo, pan. Va a la nueva damina.
1: Te escucho.
2: Sí, ¿qué tal por ahí? ¿Bien?
1: Y bien.
2: Hola.
0: La entrada nomás es el tema.
2: Sí, pero eso nosotros estamos comentando justamente, Elio, hoy en la mañana. No hay caso, lo mitad de playa, invitamos a tema. Ya, pues allá, la organización en sí pues, es así, ¿verdad? No sé, ¿a quién es lo que tenemos que ir? Más pero ya está dañando en hacer, sí, así lo es. No hay caso.
1: Exactamente.
2: Sí.
1: Pagar y callar.
2: Y sí, no, y eso únicamente, porque cuando están los organizadores de por medio ponen la condición, ella es pota, ¿verdad? Yo sé que vamos a plaguearnos de este oeste, norte, al sur, pero me va a pesar de hoy allá.
1: Exactamente, mi amigo. Hablar y plaguear.
2: Apeando ahí, pago.
1: Ganar hoy el gallo norteño.
2: ¿Cuánto vos decís que vamos a ganar hoy?
1: Y 1-0
2: de... 1-0.
1: Un machete de Ima.
2: Fija 50 años.
1: Saludos a mi gran amigo. Chao.
2: Dale, ahí está.
0: Te llama el amigo Roque Gol, dice.
2: Sí. Saludos al amigo. Bueno, Roque Gol, pero mira esa cosa, Elio. Yo sé que...
0: plagueo en general, no solamente no, de tu amigo Roque.
2: Ese es un plagueo cotidiano, es cada vez que hay
0: y
2: un
0: lo evento que deportivo. Pasa es que Gustavo, que bueno, es la organización, ¿verdad?
2: Sí.
0: Pero lo que pasa es lo siguiente, vaya, vean a Trinidense Nacional humillando y no pagué la mitad. Hasta una cierta edad nada más. Ahí pues está, el reclamo. Tiene que ser, si es que se cobran todos los encuentros, ¿verdad?
2: Y
0: ahora
2: sí,
0: viene otros clubes y ahí ya, oye, aprovechado, véntame.
2: Y cuidado. Sí, pero...
0: ¿Qué tal, amigazo? Por el gallo norteño.
3: Sí, vamos por el gallo norteño, como dice el amigo, si gana cero, lo mismo.
0: Es pasión dividida,
3: ¿verdad? Sí, pasión dividida, ¿viste? Pero que gana el mejor, ¿verdad? Y así está difícil, pero vamos como somos locales, vamos a torcer por el gallo norteño primeramente, ¿verdad? Y si gana cero...
0: Decime, ¿qué con la familia?
3: Sí, voy a traerle a mis dos hijos pequeñitos que quieren venir y le voy a traer a los dos chiquitos.
0: ¿Se fue al hotel?
3: Ah, no, todavía acá en la cancha nomás, ya porque están en la escuela. Luis Carlos Zorrilla.
0: ¿En qué barrio?
3: Barrio San Blas.
0: Gracias, mi abrazo, ahí está el amigo que se acerca. Y está así el panorama, Gustavo, se va acercando la gente de a poco. Aquel jolgorio de...
2: ¿Cuánto está la entrada gradería norte local? Está 20.000, platea local 30.000, preferencia sí. Local 60.000, gradería sur visitante está 20.000, preferencial está visitante está 60.000 guaraníes. Todo esto sí. Están todavía habilitados todavía, ¿verdad?
0: Todos habilitados.
2: En
0: todos los sectores, en Bipaina.
2: Juan, ahí está en Bipaina la entrada, ¿qué pasó?
0: Aquel jolgorio, aquella alegría que se tuvo... En los comienzos va mermando Gustavo, pero creo yo que es por el día, ¿verdad? El día laboral, la hora también, pero creo que la gente, cuanto más se va acercando el horario del encuentro, va a venir ahí queriendo sus entradas.
2: Sí, así mismo es.
0: ¿Qué tal, amigazo? ¿Comprándolo ya la entrada?
1: Sí.
0: ¿Estoy con la familia?
1: Sí, con la familia.
0: ¿De qué barrio?
1: Acá, San José. Sí.
0: Bueno,
1: ¿quieres
0: apoyar esto,
1: lo eso? Sí, claro que sí,
0: lo
1: del mayor. Sí,
0: gracias. Ahí está Gustavo.
2: El movimiento que ya se tiene ya a estas horas de la tarde, entonces, antes del partido, ¿verdad?
0: Ahí está. El movimiento.
2: Jomeca,
0: lo que genera el fútbol, la pasión de multitudes.
2: Sí, señor, se está acercando la gente de a poquito para adquirir las entradas también, ¿verdad? Es temprano todavía, es temprano.
0: La Policía Nacional... que también se hace presente acá en este sector donde se venden las entradas en el complejo Salinas para dar una seguridad y tranquilidad también a la gente. Y veo la patrullera allá sobre Fernando

0: No de la Mora, a una cuadra de acá, también que estaba apostado, brindando la atención y el tránsito correspondiente en ese sector.
1: Ahí está, excelente entonces, ¿eh? Y la gente a llevar en cuenta entonces, ¿verdad? Donde están bloqueados prácticamente, ¿verdad? Para evitar todo tipo de contratiempo también en las principales calles alrededor ahí del estadio.
0: Exactamente, y acá con el amigo ya se acerca también para que ¿Qué tal?
2: Buenas tardes.
0: ¿Disfrutar del encuentro deportivo el martes?
2: Claro, eso es lo que tenemos acá en la frontera, ¿verdad? Que podemos disfrutar ahora este tiempo, ¿verdad? Con el fútbol, ayuda, y el tiempo está perfecto.
0: ¿Con la familia?
2: Sí, con la familia, sí. A mis hijos especialmente.
0: Sí, bueno, ¿de qué barrio?
2: Acá del barrio Narino Caballero. Sí. Listo.
0: Ahí está. También la gente que se va acercando para adquirir sus entradas.
1: Bueno, acá me dicen, a ver si lo que están escribiendo ahí, a ver, preguntar, ¿qué es lo que me gustaría que pongan ahí la pregunta también? Porque queremos trasladar de la pregunta a Helio.
0: Sí, señor.
1: A ver, está escribiendo acá. A ver, ¿cuál es la pregunta, como dice Cabrito Esteve, este personaje de... Ah, sí, es Cerro o 2 de Mayo, ¿eh? Preguntarle...
0: ¿A Cerro 2 de Mayo no digo, guata?
1: Bueno.
0: O de Mayo Cerro, ¿verdad?
1: O viceversa, se puede decir, o de Mayo versus Cerro, claro.
0: Sí. Y locales o de Mayo, claro. O de Mayo versus Cerro.
1: Sí. A ver, hice ti mensaje, Helio, de Guanagua, Helio, pero respondés en eso, Ica, tú no respondés la oyente, ¿ve?
0: Sí.
1: No entendí lo que dijo Helio Acosta, dijo. Hoy juega Cerro Porteño y 2 de Mayo, dice. Y la persona que te dijo que pagan a partir de 3 años, te dijo, ¿verdad?
0: Debe 3 años.
1: O pagaje. ¿Y vos dijiste qué dijiste en el siguiente partido? ¿Qué dijiste?
0: Y no, y cuando juega contra Cerro, contra Olimpia, siempre se pagan todos los sectores. Pero Guaraní, Libertad, Nacional, Trinidense, mía, no paga ahí, güey. Solamente de preferencia. Y pues está acá, la queja de la gente, ¿entendés?
1: Sí, Helio dice, vos que sos Pedro Juanino Nato, güey. Sabemos cuál es el club de tus amores, dice Helio. Escuchá, Helio, escúchame.
0: Sí, señor.
1: Pero vos sos Pedro Juanino, Helio.
0: Sí.
1: Y hoy va a jugar tu equipo, Helio.
0: Sí, señor.
1: Amar bandera de torcetas, hey.
0: Cerro Porteño,
1: ¿eh? Sin lloros, hey.
0: Cerro Porteño.
1: Cerro... Está bien, piándolo de cuacera, tío, oyente, a ver.
0: Y yo con 6 cervezas, ¿verdad?
1: Ay, ponando. Pero entonces vos no sos como Simon.
0: No.
1: Cuando juega algo de mayo, algo de mayo, hey. ¿Entendés?
0: Pasiones divididas.
1: Ay, ponamos, se respeta eso, ¿verdad? ¿Verdad?
0: Se respeta eso.
1: Vos, por ejemplo, sos fanático, hincha de Cerro Porteño. A ti, Aguata Cerro Porteño, Andere, Sala Cerro Porteño, ¿vaya?
0: Sí, señor.
1: A pesar de que va a jugar del local este el 2 de mayo, ¿verdad?
0: Así es.
1: Perfecto. Bueno, eso nomás acá me envió el... Helio, va, eres de la Nemandu, allá de la fútbol en los Itañes, pues vamos a bombardear.
0: Acá está con el amigo Eduardo Vera,
3: sí.
0: Que también está con esta...
1: Otro fanático también ese.
0: Sí, este señor.
1: Este es fanático a muerte.
3: Sí, sí, ¿cómo le va? ¿Quién está?
1: Gustavo González.
3: ¿Cómo le va, Gustavo?
1: ¿Qué tal, gran amigo y hermano Eduardo Vera?
3: O sea, corazón dividido al uno allá, pero es íntelo y tal, iré allá.
1: No, pero
3: directamente cerrista y...
1: Pero yo sé que...
3: Hoy, por ejemplo, estoy viendo que los olimpistas están formando fila y se van con su remera de... Lo demás, nunca no torcé a lo de mayo y dijo, joder, ya, es lo de mayo lo torcé.
1: Sí.
3: Pero todo con el objetivo de ir contra Cerro Porteño, ¿eh? Hmm. Pero está bien, ¿verdad? Está bien, claro. No hay ningún problema. Y sí. Corazón dividido allá, vaya, o sea, ojalá diga, no voy a decir nada, ¿verdad? Que generalmente decimos ojalá, ah, tocó los gallos allá, sí. Pero hoy no sé qué decirte, Gustavo. Ya putando, bebé.
1: No, pero pegó el asunto, pero con la pende fanático, voy por algo y se respeta con eso. El fanático.
3: El tema es el sentimiento allá.
1: Es el sentimiento.
3: Te hago la misma cosa, vende pareja de Jaipu allá. De Catuille, Hashui, algo así.
1: Pues ahí, ¿verdad? Bien,
3: no, pero hace rico, además, Helio estaba diciendo titular allá. No sé si de repente tiene sentimiento de que haya suplente o que haya. Se rico ahí, ¿verdad?
1: Sí.
3: Se solo hay cual a titular. Se solo a titular ahí, ¿verdad? Bueno, y con mucha alegría y ojalá, Gustavo, se acerque mucha gente para... disfrutar este encuentro que se va a estar desarrollando en esta tarde. Partido ni tan temprano como la vez pasada, a las 4 de la tarde, sí. Ni tan tarde, ¿verdad? Y creo yo que en ese horario ya todas las personas prácticamente ya salieron su laburo. Vamos a ver, ¿verdad? ¿Qué tal responde hoy la gente? Porque va a ser un buen partido. Cerro Porteño que está herido, ¿verdad? Quiere ganar su primer partido. Y el 2 de mayo que quiere seguir ganando, ¿verdad? Porque sí. Hay que llevar en cuenta de que ya ganó en su primer encuentro, su primer partido. Y bueno, vamos a ver qué pasa, Gustavo.
1: Excelente, excelente. Estaba un poquito dividido el corazón porque se juega en nuestra ciudad, pues verán, pero Juan Caballero y está...
3: No, pero yo no puedo demostrar demasiado eso porque me van a cuestionar. Así que le digo a la audiencia... mucha suerte al gallo norteño, como Pedro Juanino. Ya está, ya.
1: Excelente, excelente. Gracias, Eduardo. Un abrazo. Ahí está Eduardo Vera, ya.
0: Excelente, Gustavo.
1: Muy de cerca también, mensaje que van llegando al 0981-138-527.
0: Está el amigo Esteche también del hotel.
1: ¿Más Esteche?
0: Conocido que es la cabeza de nuestra ciudad.
1: Ah, Fernando
0: Esteche.
1: Fernando Esteche.
0: Sí. Ya cuando inicio, va la perspectiva. Vamos a consultarle acá, está haciendo, va a comprar la entrada. Sí, Gustavo, ¿me decías?
1: No, te decía, no, Fernando era el que estaba mencionando, ¿verdad?
0: Sí.
1: Eso nomás. Excelente.
0: No, y lo que despierta justamente esta sensación del fútbol, justamente, y gracias al gallo norteño, esta posibilidad de tener acá en Pedro Juan, en distintas fechas, los grandes de nuestro fútbol, de nuestro balompié, de nuestro fútbol a nivel país. Y ojalá que se mantenga esto por mucho tiempo, ¿verdad?
1: Sí, señor, así mismo es. Bueno,
0: se va acercando la gente, mi estimado Gustavo. Se va acercando ahora. ¿Qué tal, amigo? ¿Cómo estás? ¿Todo bien?
4: ¿Todo bien? Son de Brasil.
0: Sí.
4: Soy acá de centro. Sí. 2 de mayo. Anderson.
0: Fíjate, Anderson. Ahí está el amigo de Punta Porá, del barrio centro de Punta Porá. Así está el panorama, mi estimado Gustavo.
1: Excelente, excelente. ¿Te quedas por ahí, Vera?
0: Sí, estoy acá.
1: ¿Te quedas por ahí?
0: Rulo de estatua.
1: Vamos a volver otra vez contigo y haciendo un poco un pequeño paréntesis nada más, ¿verdad? Si podés comentar justamente, vos estuviste muy de cerca hoy acompañando todo el trabajo que se estuvo realizando desde la Municipalidad de Pedro Juan Caballero, estuviste hablando ahí con el intendente de Bersalinas, también con el candidato,
0: sí,
1: de la lista 2, el licenciado Ronald Enrique Acevedo, una comitiva que estuvo acompañando los trabajos también de los trabajos que se estuvo realizando en el cementerio.
0: Los trabajos que están a punto de culminar.
1: Los trabajos que están a punto de culminar justamente, sí, de la Municipalidad de Pedro Juan Caballero. Estuvo también la licenciada Carolina Yunis, que es también candidata a concejal por la lista 2, opción 1. Estuvo el señor abogado Germán Casanova, jefe de salud y higiene, el jefe de obras de la municipalidad, también el amigo Igor Rojas, ¿verdad?
0: Sí, señor.
1: Estuviste acompañando muy de cerca.
0: Sí, muy de cerca.
1: ¿Te parece si escuchamos justamente las notas captadas con ellos?
0: Muy bien, señor.
1: Vamos a escuchar, primeramente habló el intendente actual de Pedro Juan Caballero de Bersalina y posteriormente los demás también.
5: Sí, mismo estamos acá acompañando el trabajo con todos los jefes de obra, ¿verdad? Estamos con ellos participando esto para poder verificar la obra que se está haciendo y está acá con nosotros en el señor Ronald Acevedo, ¿verdad? Me está mostrando toda la obra que él está haciendo y estoy viniendo con él para poder verificar todo esto y para poder dar continuidad, ¿verdad? No podemos parar.
0: Esto no para
5: y tenemos que hacer todo lo que hay, lo que está presupuestado ya, lo que él me dejó a mí, ¿verdad? Y tengo que dar continuidad a esto y siempre a trabajar, no podemos parar.
0: ¿Y eso es bueno, del monitoreo constante de todas las obras?
5: Sí, sí, así mismo, estamos haciendo todos los controles, ahora vamos a controlar todo lo que hay, ¿verdad? Todo lo que tenemos acá en la ciudad, toda la obra que se está haciendo. Y esto es bueno, ¿verdad? Para la comunidad acá de San Carlos, ¿verdad? Que se está haciendo un buen trabajo y se está demostrando que la municipalidad sí puede hacer todas las cosas.
0: Exactamente, y eso ya se notó desde el inicio de esta semana con las obras, los trabajos, incluso con las principales arterias, la basura, y todo lo que concierne.
5: Sí, así vivimos, estuvimos limpiando, haciendo una limpieza general en las avenidas principales, ¿verdad? Y sabiendo bien, hay mucha basura a tirar, ¿verdad? Estamos haciendo ya una limpieza, ¿verdad? Ojalá que los vecinos, los contribuyentes también, ¿verdad?, se acerquen a la municipalidad para que pueda estar al día en sus impuestos. Y con esto nosotros vamos a demostrar que estamos haciendo las cosas y queremos el bien común para nuestra querida ciudad, ¿verdad? Y estamos trabajando para eso, para tener una ciudad bien limpia.
0: ¿Usted pidió una flexibilidad a la Junta Municipal?
5: Sí, sí, yo le estuve enviando una nota, ¿verdad?, a los colegas, ¿verdad? Yo siempre le digo, son colegas míos, para que me puedan ayudar, para que la gente se pueda acercarse más y para que puedan estar al día en sus impuestos.
0: ¿Esto sería hasta el 31 de agosto?
5: Sí, sí, así es. Algo miedo. Vamos a ver si la gente se acerca o no, ¿verdad? Ojalá que se pueda acercarse y poder negociar sus impuestos, ¿verdad? Yo estoy con la puerta abierta allá en la municipalidad, ¿verdad? Vamos a dejar abierto desde las 7 hasta la 1 de la tarde para que puedan venir a acercarse y poder llegar en un acuerdo, ¿verdad? Para que ellos puedan ponerse al día.
0: ¿Este recorrido ahora se
5: inicia? Sí, este recorrido se va a iniciar ahora. Estamos haciendo ya con Ronald Acevedo, ¿verdad? Me está mostrando toda la obra, todo lo que él presupuestó, para que yo pueda dar continuidad a esto y poder terminar todo.
0: Acá podemos decirlo en un 70-80% del muro perimetral.
6: Estamos acompañando al intendente, ¿verdad? Ya que estas obras habíamos iniciado nosotros y aprovecho el momento, ¿verdad?, para ir mostrando de todo lo que se está haciendo, el trabajo aquí en el Campo Santo.
0: Y mucho trabajo justamente es lo que van a estar en este momento del recorrido correspondiente de las obras encargadas.
6: Sí, hay mucho trabajo por hacer aún, ¿verdad? Estamos prácticamente a mitad de camino, ¿verdad? Y bueno, estamos en esto, ¿verdad?
0: Exactamente. ¿Cómo está viendo el avance de las obras?
6: Y está bien, ¿verdad? Estamos dentro del plazo establecido por...
0: ¿Está en el plazo?
6: Sí.
0: El ingeniero Igor Rojas, acá podemos decirlo, como decía el licenciado Ronald Acevedo, que está en un 70-75% del muro perimetral.
7: Sí, es como el señor Ronald comentó, estamos un 70%, terminando ya el tercer lado, por así decir, del cementerio San Carlos. Posteriormente ya estaremos ya trabajando por el lado sobre la calle Mariano Molas, y así culminando los trabajos acá. El cementerio San Carlos.
0: Ya podríamos decirlo una C, ¿verdad? En la parte de enfrente.
7: Está desde una C casi concluida ya. Y obviamente pasando acá por la calle 2 de Mayo, la diferencia que tiene el cementerio San Carlos, da un momento más majestuoso e inclusive da más seguridad a la gente de la zona, ¿verdad? Aparte que ya estamos ya casi probando la parte lumínica del cementerio.
0: Exacto, y le da un ropaje, una cara, algo importante también para este sector.
7: Sin duda, nosotros, aparte de todo el muro perimetral, le vamos a dar un toque todavía arquitectónico a lo que va del color del cementerio, un color adecuado, obviamente, y las ornamentaciones de los ingresos a Campo Santo.
0: Ahora empieza el recorrido, después nos vamos a otro.
7: Así es, este es el primer punto del recorrido, luego vamos a ir a otro punto.
0: Jefe del Departamento de Salud e Higiene, Germán Casanova.
8: Como es sabido, estas obras fueron realizadas, fueron licitadas en la época del señor Ronald Acevedo. Ahora se está a punto de concluir, ¿verdad? Y estamos siguiendo ahora, están trabajando los dos intendentes, uno saliente y el otro... es el intendente actual y estamos trabajando en eso, ¿verdad, Elio? Y estuve escuchando por algunos grupos de WhatsApp que ahora se está haciendo los trabajos y sí, son trabajos que siempre se está realizando, que van combinando, que fueron obras de, digamos, de la administración de Ronald Acevedo y ahora está, le toca al intendente Ever Salinas de concluirlo, ¿verdad? Se sigue, digamos, el mismo trabajo que se ha hecho. Y también, como dice, son del mismo equipo y estamos trabajando para engrandecer la ciudad de Perón, Caballero.
0: ¿Por qué esa salud de higiene? Porque acá se está realizando el muro perimetral, pero en el interior justamente la limpieza correspondiente y todos esos detalles que acarrean un trabajo en conjunto, ¿verdad?
8: Así mismo, inclusive el tema del cementerio corre a cargo de la Secretaría de Salud y Higiene, en donde siempre estamos haciendo la limpieza y también entregando los lugares, digamos, aquí para que se pueda darle cristal a la sepultura a varias personas que están aquí, ¿verdad? Inclusive, como es sabido, una gran parte de lo que es el cementerio San Carlos ya está casi lleno, y ahora estamos viendo la posibilidad de adquirir otros camposantos, en vista que este ya prácticamente un 90% ya tenemos ya utilizado, y se está buscando otro espacio para que se pueda tener otro camposanto.
1: Bueno, son las 15:10, un ratito vamos a interrumpir esta nota que estamos compartiendo, vamos a establecer contacto y nos vamos hasta Bellavista. La ciudad de Bellavista está nuestro amigo Faustino Fleitas, con quien ya hemos dialogado ya hoy en la mañana. Hoy se realizó justamente una manifestación en la ciudad, y bueno, posterior también hubo un cierre de ruta en esa zona también. ¿Qué tal, Faustino? ¿Cómo te va? Buenas tardes.
9: Buenas tardes, compañero, gusto en saludarle. Ya nuevamente estuvimos compartiendo con la gente, ¿verdad?, que están haciendo esta manifestación pacífica, lo cual están reivindicando derecho al Ministerio de Urbanismo y Vivienda y Habitat.
1: Bueno, hay una preocupación de parte de las personas justamente con quien estuvimos hablando ya hoy a la mañana. Si podés hacer un recuento, Faustino, ¿qué es lo que ellos reclaman, Faustino?
9: Y mira que hay personas que aparecen en el estado, ¿verdad? Funcionarios, sí, de la municipalidad, también, sí, gente que vive en España, y también gente que tiene 2-3 casas y no está de acuerdo en la regla, ¿verdad?, lo que establece el Ministerio de Urbanismo y Vivienda. Y eso es el reclamo, porque hay personas
1: acá
9: en Villavista del Norte que tiene 2, 3, 4 niños, madres solteras, ¿verdad? Sí. Que muchas veces hicieron las documentaciones que le pidieron la gente, gastaron dinero, y la verdad que nunca dijo que su nombre está en la lista de los beneficiarios.
1: Ya, entendemos entonces perfectamente. Lastimosamente, gente que es pudiente, gente que ureco a la posibilidad, ureco a la joga de o aparece llegar la lista, pues a un mío lo lleve beneficiario.
9: Exactamente, entonces si tienen la
1: situación
9: AP, yo por ejemplo estoy como prensa también acompañando a gente, sí, ¿verdad? Sí. Soy de la radio Mega de la Vista Norte, pero ahí tiene la principal reivindicación, ¿verdad? Quiere que sea realmente evita con más ánimo vean la luz, sí, y para que se pueda realmente hacer bien las cosas como se debe, y que y que estamos haciendo la persona, esto es puro y ya de arriba. Hay personas realmente en los listados también que necesitan, está bien eso, pero hay personas que tienen 2 casas, hay personas que es funcionaria municipal, según estamos manifestando, hay gente que vive en España. Entonces, ese es el reclamo, ya que no tiene respuesta, ¿verdad? La autoridad que hubiera visto a muerte, hicieron una manifestación pacífica, no tuvieron una respuesta.
1: Sí.
9: Suficiente, ¿verdad? La gente de la municipalidad y ahí también, entonces decidieron cerrar la ruta.
1: Decime, la manifestación pacífica que estuvieron realizando estas personas esta mañana ahí en Bellavista, luego hicieron una caminata, ¿hasta dónde se dirigieron?
9: Estábamos en la plaza de los Héroes, después en la municipalidad de Bellavista Norte. La municipalidad de Bellavista Norte recibieron a 4 representantes, ¿verdad?, de los manifestantes, los cuales no tuvieron la respuesta favorable, entonces se dirigieron a la ruta quinta para el cierre de la ruta a las 11 y poquito, nada.
1: A las 11 y poquito ya. Se dirigieron hasta el cruce, hasta el cruce, ¿verdad?
9: No, aquí en la entrada de la ciudad.
1: Perdón, corrección. En la entrada de la ciudad, lo que ellos bloquearon entonces ahí.
9: Sí, señor. Lo que están viniendo desde Roján para Bellavista Norte no están pasando ni la gente que van a viajar de Bellavista Norte.
1: Aproximadamente, ¿cuál es la cantidad de gente que están ahí justamente bloqueando ese acceso?
9: Y ahora mismo, donde yo pude observar unos 50, 40 minutos, por ejemplo.
1: Ya. ¿Vos pudiste hablar otra vez con ellos así en privado? ¿Qué te mencionaban ellos? Van a continuar mañana y ahora la tarde, por ejemplo, ahora son 15:14. ¿Sabes por qué te decía yo? Porque yo recibí un mensaje acá, justamente muchos están enojados también, ¿verdad? Porque bloquearon justamente el acceso a la ciudad. Y nos preguntaban también nuestros oyentes ahí en Bellavista y la gente que se está yendo de acá, de Pedro Juan Caballero, ¿verdad? Que a partir de qué hora ellos van a habilitar, o sea, ¿cómo están haciendo? ¿Cómo están manejando estas personas que bloquearon el acceso?
9: Yo estoy hablando con ellos, ¿verdad? Y según me manifestaron que van a estar habilitando a las 5:30 y después vuelven a cerrar. 10 minutos nada más van a estar habilitando y después vuelven a cerrar. Y hasta que se tenga una respuesta favorable, ¿verdad? Ellos estarán ahí, dijo, y ya no nos enmañemos en el INAPE, nos van a anotar el respuesto de la respuesta favorable, porque estamos llevadores de Facebook, y Ujase, estamos sobre el Luis, sobre la documentación, ellos de los jóvenes, mi hermano, yo, papá, yo, gastamos dinero, tiempo, nos dan esas esperanzas, allá vamos, nos vemos la gente, entonces, esa es la situación en que ahora resolvieron cerrar la ruta.
1: Bueno, y decime, ¿la Policía Nacional está acompañando también muy de cerca?
9: Sí, la Policía Nacional está acompañando de cerca, justamente el comisario aquí, David Norte, está también hablando con la gente del Ministerio de Urbanismo y Vivienda y de Pedro Juan Caballero, ¿verdad?
1: Sí.
9: Para que también puedan hacer algo para que se pueda liberar también, porque claro, se está perjudicando y sabemos que la gente trabaja, viene y va, ¿verdad? Tiene productos, que tiene que ligar y ahí está Norte y ahí está Pedro Juan, entonces la gente tiene siempre eso, pero si no se hace una medida drástica como que están diciendo los niños como hay que quedar acá, entonces resolvieron ya en el último, porque ya hicieron de todo, reuniones y eso, y no estuvieron respuesta, entonces esa es la medida que tomaron ahora.
1: Ya, excelente. Sí, poder reiterar otra vez. Entonces decía vos que a las 17:35, entonces o habilita llegar a la PASO y ver la gente a la ciudad.
9: Así mismo me están informando ahí la gente que están encabezando esta movilización.
1: Excelente. ¿Ningún incidente entonces ahí donde se bloqueó? ¿Todo bien? ¿Es pacífico todavía entonces?
9: Sí, pacífico todavía. La gente está solamente reclamando sobre esto, como que está diciendo. Pueblo Unido, Camá, Preventivo, es el lugar donde ellos están alcanzando. Porque hoy veo que la sala está en una carrita y todo, cocinando. Están ahí acampados ya como... nosotros aquí en la frontera.
1: Excelente. Faustino, muchísimas gracias en primer lugar por atendernos también y bueno, vamos a estar en contacto si surge más algo por ahí, canal abierto para vos también acá por Radio Mambay, ¿te parece?
9: Sí, muchísimas gracias y vamos a estar en contacto con cualquier información que vamos a estar brindando.
1: Gracias Faustino, un abrazo, éxito hermano. Ahí está el amigo Faustino Fleitas, colega de Radio Mega. Así se llama la emisora donde él trabaja también y está siguiendo muy de paso también entonces esto que sucedió en Bellavista y posterior bloqueo también, era cierre de ruta al acceso a la ciudad de Bellavista. Entonces la gente que están acá preguntando en el mensajero de la radio, porque me envió una persona y pues sí, güey, nerviosa, de Cocuña Caraico, 0981-138-527. Hoy cuando se lamba, ahora 5:30, 17:30, 5:30 de la tarde, habilita llegué de que la gente en Oaxaca, en la ciudad, entonces, para ti, Marandú, un aviso, pero muy importante a la gente que se está yendo. A ver, tengo entendido que está el Supermóvil.
10: Sí, Supermóvil.
1: ¿Qué tal Supermóvil? ¿Cómo le va?
10: Bien, tanto tiempo, Gustavo,
1: la última vez que usted y yo hablamos así, usted de exteriores y yo acá en el estudio, fue ya cerca ya de la Navidad ya.
10: A la pucha.
1: Y después parece que le suspendieron a usted.
10: Sí, me mandó de vacaciones. Vacación sin retorno.
1: Vacación sin retorno. Pero bueno, ahora ya está retornando, ya ahora ya está retornando. ¿Cómo está el espíritu? ¿Cuál es el palpite suyo para este importante partido que vamos a tener? Fiesta deportiva, se le invita a la gente, ya apetequen a la cancha, ya apoyar la Gallo Norteño, ¿eh?
10: Exactamente, estoy acá alrededor del Estadio Río Parapití, sobre la calle 12 de Junio, entre Alberdi y Aquidabán, donde vemos un grupo de la Policía Nacional, también de la especial agrupación especializada, también está el grupo Lince, todo preparado, todo listo para la seguridad también alrededor y dentro del recinto, esto se viene, el partido está marcado para las 18:30, el Club Deportivo 2 de Mayo te viene a ganar 1-0 aquí en local, recibe al Club Cerro Porteño que viene 3 también de local, 1-0 ganó el 2 de Mayo y 2-1 perdió el Cerro Porteño del Barrio Obrero. Y la emoción que se vive de este partido ya empieza ya en las boleterías. Mucha gente se están acercando a comprar sus entradas, bastante accesibles, porque las entradas que la diría 20.000, platea 30.000 y preferencia 60.000 uraníes. Eso sí, para la gente que puedan venir a disfrutar de un fútbol de primera división de alta categoría, como se dice, de altísimo nivel. Y esperemos que el estadio se llene. El estadio Río Paraíso tiene capacidad para 25.000 espectadores. 15.000 entradas fueron habilitadas y esos 10.000 que quedaron es para que la gente pueda venir en familia a disfrutar de este día de fútbol, martes entre semanas. Mucha gente que van a salir de su trabajo y ya pasar acá al estadio, muchos que ya han trabajado hasta el mediodía, otros trabajan hasta la 1, la 2, la 3 o hasta las 5, pero sí, el horario bastante accesible para la gente que pueda disfrutar de un buen fútbol. El Club Cerro Porteño que arribó en nuestra querida ciudad de... ¿Hola?
1: Sí, te sigo escuchando yo, atento, sí. Atento por acá, te
10: atento,
1: escucho.
10: Atento, bueno.
1: Atento, los Enduina.
10: Yo tengo la lista de los jugadores de adelante. Cerro Porteño.
1: Adelante, señor.
10: El director técnico ahí en Holland, que trajo lo mejor para este partido. El arquero Manuel Rojo, Fabricio Domínguez, número 2, Alexis Cañete, número 4, número 5, Jorge Morel, número 7, Beli Rodríguez, número 10, Cecilio Domínguez, número 12, Kevin Vargas, número 13, Guillermo Benítez, número 14, Lucas Quintana, número 15, Blas Rivero, que no estaba en el anterior partido, sí, esta vez está, luego está el número 16, Iván Ramírez, número 18, Ariel Gamarra, número 19, Paulo Besetti, que nuevamente va a estar de titular. Estuvo también en el partido anterior ante Trinidense y dio una declaración sobre el insólito que ha perdido el gol frente al equipo de Trinidense. El otro jugador, número 20, Agustín Almendra, número 22, Matías Pérez, número 23 y capitán Gustavo Velázquez, jugador de la selección paraguaya, número 24, Alan Núñez, número 25, Junior Fernández, Latito, número 26, Robert Pirida Mota, número 27, Jonathan Torres, número 28, Carlos Franco, número 32, César Bobadilla, número 34, Carlos Chena, número 40, Mateo Kilmovich. Ese es el plantel de lista que viene a la terraza el director técnico Ariel Holland para enfrentar al Club Deportivo 2 de Mayo. 2 de Mayo que practicó bien temprano hoy el director técnico Eduardo Ledesma, que también le está poniendo todo para este partido, para que pueda se quedar los 3 puntos aquí en el estadio. Aquí tengo también la lista de jugadores del Club Deportivo de Mayo, la que va a estar poniendo también sus mejores jugadores. Sí, porque en la vez pasada el gol estaba en el banquillo. Matías Cáceres ha puesto el 1-0 del resultado final. Los jugadores del Club Deportivo 2 de Mayo, que algunos tienen cara nueva, ¿eh? Algunos tienen cara nueva, entre el caso del arquero Rossi. Sí, el arquero Rossi, que fue uno. Aquí los arqueros, Nicolás Rossi y Mario Ramírez, el arquero suplente. Defensores, Rodrigo Gómez, César Castro, Alberto Espínola, César Ramírez, Pedro Sosa, Camilo Sainz, Ulises Coronel y Alexis Villalba. Mediocampista, Pedro del Valle, Tomías Cervera, Alexis Fariña, Oscar Romero, Stephen Díaz, Alan Gómez, Ángel Aguilera, Marco Gómez, Ángel Aguayo, Alejandro Sosa y delanteros, Tomás Portillo, Jorge Sanguina, Freddy Silvero y Matías Cáceres. Director técnico es el DT Eduardo Ledesma, asistente técnico Gustavo Noguera. El que está también en el comando es Diego Gavilán. Preparado físico Milton Calizaya, preparado arquero Orlando Rojas y el video analista es Ali Cayú. Esa es la lista de los jugadores del Sportivo 2 de Mayo del Gallo Norteño. Vamos a ver qué va a pasar en este partido. que ya arranca ya temprano a las 16 entre Rubio Ñu y Sportivo Ameliano en la Arboleda. Entonces ya se viene ya el plato fuerte, que es el Sportivo 2 de mayo ante el Club Cerro Porteño. Hace bastante tiempo, Gustavito, que el 2 de mayo no le gana a Cerro Porteño en el Estadio Río Parapití. Tengo los datos.
1: Hoy tengo
10: la última vez.
1: Sí, ¿cuándo fue?
10: La última vez que ganó el ciclón, o que perdió el ciclón, o ganó el 2 de mayo acá, fue el 21 de junio de 2008. Sí, en la fecha 21 del torneo de apertura. Aquel resultado fue 2 para el 2 de mayo, 1 para Cerro Porteño. Goles de brasileños en el Sportivo 2 de mayo. Josías Cardoso y Emerson Macías. ¿Quién descontó en este partido para Cerro Porteño? Fue Ernesto Cristaldo, el Teto. Teto Cristaldo puso el descuento 2-1. Última vez victoria de 2 de mayo ante Cerro Porteño fue el 21 de junio del 2008. ¿Se puede quebrar esto? ¿Romper un poco la estadística y dejar los 3 puntos? ¡Qué alegría va a ser para el público Pedro Juanino y sumarle de a 3 aquí en nuestra casa! Porque de luchar por el promedio, también tenemos que luchar la tabla acumulativa para clasificarnos en la Copa Sudamericana y en la Copa Libertadores de América. El 2 de mayo tiene todo para poder clasificarse en la Copa Internacional y tener de vuelta aquí en nuestra ciudad un fútbol de alto nivel con clubes de afuera, como en el caso que fue con Sporting Cristal y Alianza Lima. Estuvimos muy cerca, Gustavo, de clasificarnos a la Copa Libertadores en la fase de grupo, pero no se dio, pero sí, yo creo que el 2 de mayo tiene todo, con sus jugadores que tienen nuevas incorporaciones, Nita Ipia, Juventud de la UBA y Odi Paraguay, pero tiene que aceptar el arco, ¿verdad? Tiene que aceptar el arco y ahí va a estar un arquero que estará ahí también, el Club Cerro Porteño, que es Rojo. Estamos viendo aquí, Gustavo, la gente ya dispersándose, la Policía Nacional, algunos cada uno ya en su puesto, para poder...
1: Para la seguridad.
10: Para la seguridad, sí. La gente puede venir tranquilamente a disfrutar en familia.
1: A piña, todo un año de quilombo, bien, año de tranquilo, año de partido, curar.
10: Y eso también es muy bueno. La gente, Pedro Juanina, está de disfrutar. De repente hay una camiseta de Cerro Porteño entre
1: el público
10: de los de mayo y no hay barra. No hay un huevo ti, no hay nada. Voy a ver a dónde abucheo, hasta ahí nomás y ya la gente disfruta
1: de un partido. Ya que de amigos, hermanos en Dújina. Con voces nomás se peleaban, Jibago.
10: Con voces, yo.
1: Hermanos en Dújina, Radina. Hermanos en la jera, hasta ahí te puedo decir.
10: Mira, las entradas son bastante accesibles. Gradería 20.000, platea 30.000 y preferencia 60.000 guaraníes. La gente puede venir a adquirir, comprar sus entradas a la hora del partido y ya pasar. Los portones se van a abrir dentro de media hora. A las 16 se abren ya los portones para que la gente pueda acomodarse a esperar el partido, ver los calentamientos de los equipos y apoyar al equipo del Sportivo 2 de mayo. Antecedentes de estos partidos. Último enfrentamiento fue la fecha 15 de la apertura, el 4 de abril. Cerro Porteño había ganado 3-0 al 2 de mayo allá en La Olla. Fueron goles de Ignacio Alicera y Jonathan Torres. Pero la estadística, los antecedentes: 26 partidos han jugado Cerro Porteño el 2 de mayo del año 2006 hasta 2009 y luego del 2023 pasando, no, 2023 subió a primera, 2024 a 2026. Son 26 partidos, 4 triunfos del 2 de mayo, 22 goles, 9 empates y 13 victorias del ciclón. El partido que se estará disputando va a ser hoy a las 18:30 horas. El último fue victoria de Cerro Porteño en la última rueda. Pero en la primera rueda de la apertura se jugó aquí en el Río Parapití y fue 0-0. Fue el último partido aquí de local. No perdimos ese partido, empatamos. Pero tenemos que dejar los tres puntos. Yo estoy muy confiado, Gustavito, que el 2 de mayo va a dejar los tres puntos acá. Va a dejar los tres puntos acá porque el público va a empujar. Es muy importante que el público esté presente, porque cuando siente la presión del equipo contrario, va a venir encima. Y cuando nosotros empezamos a cantar, a saltar y a animar a nuestros jugadores, es otro. Jugar a estadio lleno es otra cosa, porque el 2 de mayo tiene todo, todo para ganar este compromiso ante el Club Cerro Porteño, que viene decaído, que viene perdiendo su partido por 2-1, increíble lo que Cerro Porteño pudo en casa de vuelta. Está ganando 1-0, de repente en minutos de concentración llegaron a los goles de Trinidense, 1-1 y luego el 2-1. Entonces, el 2 de mayo tiene punto donde atacar al Club Cerro Porteño, sería en la defensa. Y el 2 de mayo, medio campo para arriba, estamos. En la defensa también, tenemos un buen arquero. Entonces, el 2 de mayo tiene todo para ganar hoy. Yo estoy muy confiado que 1-0, pero fue 1-0 así nada, Gustavito.
1: Sí, señor.
10: Se puede quedar.
1: Vamos, Gallo, que...
10: vamos, Gallo. Vamos, Gallo, vamos a traer nuestra camiseta. Y yo sé que hay muchos cerritas acá en Pedro Juan Caballero, ¿está hoy?
1: Sí.
10: Pero hoy yo todo, no niego, yo no, soy
1: cerrita. Hoy todo contra el Gallo. Hoy todo contra el Gallo. Elio Acosta, Eduardo Veranto, ¿y la hincha de Cerro Porteño, tío J9?
10: Yo también soy cerrita, pero mira, yo voy a dejar a un lado un poco el ciclón y voy a apoyar a este 2 de mayo.
1: Claro, está
10: porque
1: bien.
10: Porque yo nací, crecí. Trabajo y vivo acá en Pedro Juan Caballero y mi club es el 2 de mayo. Puede ser que en Copas Internacionales apoye a Cerro Porteño, pero en el torneo local
1: sí.
10: Yo no voy a negociar con nadie. Yo voy a apoyar a los de mayo. ¿Por qué? Porque voy a apoyar a los de mayo, Gustavito, sí. Porque es el único equipo del interior que está compitiendo en ahí la está. Máxima categoría de Ipori otro.
1: Ipori
10: el
1: otro.
10: Que bajó fue General Caballero, que nos dejó una espina antes de bajar porque nos ganó en la final la Copa Paraguay.
1: Ajá.
10: Que se fue también a la intermedia, pero yo creo que el que más duele es bajar a la intermedia.
1: Sí.
10: Poder perder finales, pero bajar a la intermedia, Gustavito, es como si es una espina que te clava. Es muy difícil cuando un equipo baja. Uh-huh. Es muy difícil que de repente estuvo otra vez con el 2 de mayo. Pasó eso, el mayo subió en el 2005, compitió en el 2006 hasta 2009, luego bajó, luego tuvo que pasar casi 15 años para volver otra vez a primera división. En el 2021 casi el 2 de mayo subió a primera, nos faltaba solamente un punto. Es por eso que cada partido hay que jugar como una final, Gustavito.
1: Ahí está.
10: Porque nadie regala nada.
1: Claro.
10: Nadie regala nada. Porque el 2 de mayo tiene y todo hoy, para ganar
1: hoy, ¿eh? Y hoy lo dejamos todo en la cancha. Excelente, Cornelio, excelente todo lo que vos estás comentando. Impresionante la de Cerebro Seralande acá hoy por Alaya, detalle por detalle los datos, datos muy importantes realmente. Y me parece eso muy interesante que vayas comentando también, porque nos transportaste a un tiempo, ¿verdad?, de cómo fue justamente de a poco para llegar hasta este punto al Gallo Norteño. Y bueno, hoy tenemos una linda fiesta deportiva. Yo creo que todos tenemos que ir a apoyar, dejamos lo que tenemos que dejar. Ya lenta, hoy dejamos todo en la cancha. Gracias por ahora, Cornelio. Quédate nomás ahí, Cornelio. Un ratito tengo que irme a la pausa para ir cumpliendo con los anunciantes y después quiero volver otra vez contigo, ¿te parece?
10: Claro que sí, le esperamos a la gente que venga a comprar su entrada. Los portones ya enseguida se van a abrir porque se viene un partido de altísimo nivel. Un partido que va a emocionar a muchos. Uh-huh. Y a preparar un poco el corazón, ¿verdad?
1: Claro que sí.
10: Medir la presión, tomar la pastilla, sí. Tomar mucha agua.
1: Sí.
10: Porque va a ser un partido ida y vuelta, Gustavito.
1: Así mismo, señor.
10: Ida y vuelta.
1: Excelente. Vuelvo contigo enseguida.
10: La gente pide mi canto.
1: ¡Caruma Lagallo! No, esperana, yo te iba a preguntar eso. Justamente.
10: ¿Qué?
1: Te iba a preguntar. ¿Hacemos otra? ¿Cómo era?
10: No, yo tengo Caruma Lagallo,
1: no.
10: Este arena.
1: No.
10: Gracias a Hilda, a Elida, a Julio.
1: Elida Amarilla.
10: Nos hizo llegar una asada a la olla.
1: Hala.
10: De... Esta, la gallo, o sea.
1: Pero para esa gente eres Villaguina, por favor.
10: ¡Gol norteño! Lo esperamos a toda la gente del estadio Río para emitir para este partido. A la previa, a las 17:30, Corporación Deportiva Bombay, que va a tener bastantes premios también a la audiencia. En los relatos de Richard Vázquez, en los comentarios de Valenzuela, en la voz comercial de Nelson Candia y en la animación. Con él y con muchos premios. La gente va a ganar el premio del Marandú. No se preocupe, tenemos mucha camiseta ahí en la mesa que la gente vamos a estar sorteando durante el partido, ¿eh? Entonces participe, estén atentos nomás. ¡Arriba, campeón! ¡Fuerza!
1: Gracias, Cornelio.
10: Dale, ¡vamos con la música del gallo!
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12: 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Porque hoy, señores y señoras, juega el gallo norteño. ¡Vamos, muchachos! ¡Vamos, muchachas! ¡Vamos al Estadio Río Parapití para alentar a nuestro querido Club 2 de Mayo! ¡Vamos al gallo norteño! ¡A ganarse ha dicho! ¡Vamos, muchachos, que se puede! ¡11 contra 11, muchachos! ¡Vamos al gallo!

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1: Un amigo es alguien que te conoce mejor que tú mismo, que sabe cuándo sonreírte y cuándo darte un abrazo sin decir una sola palabra. Feliz Día de la Amistad. Augurios de la abogada Gloria Santa Cruz. Los amigos no solo comparten las risas, sino también lágrimas. Son esas personas que te ayudan a encontrar la fuerza para seguir adelante y nos devuelven la fe en la humanidad. Mensaje del ingeniero Pedro Jiménez. La amistad es uno de los regalos más bonitos que podemos dar y recibir, ya que implica salir de nosotros mismos y ofrecer nuestro apoyo en el momento oportuno. Mensaje del comisario general, inspector Osvaldesme Mendoza. A veces por vivir ocupados en el futuro, olvidamos la importancia del presente. No dejemos para mañana, para decirle a nuestras amistades lo importante que son en nuestras vidas. Mensaje de la abogada Gloria Duarte Montiel, presidente de la ASOFEN. 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Vida sin amigos tiende a ser triste y gris. ¿Qué sería de nosotros si no tenemos a alguien en quien confiar y compartir nuestros momentos de alegrías o caídas? Gracias por ser mi amigo. Mensaje de la abogada Celia Rolón, concejal departamental. La licenciada Miriam Arias, supervisora del área 13-5, nos recuerda que un gesto de amistad, por pequeño que sea, siempre es gratificante y estimula sentimientos nobles y sinceros. Feliz día, amigos. Encontrar un verdadero amigo en la vida es buena fortuna. Mantenerlo es una bendición. Mensaje de la licenciada Celia Yolanda Allen Rojas, directora de la Escuela Básica Rebeca Allen. El amigo en la adversidad siempre será más apreciado, pues lo que ayudaron en la tristeza significan más de lo que aparecen en la prosperidad. Mensaje del amigo de todos, el comandante de bomberos azules, Isidro Zárate. Mantengamos siempre encendida en el alma la llama de la amistad sincera y desinteresada, porque es el más libre, el más puro y el más profundo de todos los sentimientos. Mensaje del licenciado Ronald Acevedo, candidato a intendente municipal.

veces por vivir ocupados en el futuro, olvidamos la importancia del presente. No dejemos para mañana para decirle a nuestros amigos lo importante que son en nuestra vida. Mensaje de la licenciada Carolina Yunis, candidata a concejal municipal, lista 2, opción 1. Los amigos son como ángeles que nos devuelven la fe en la humanidad. Feliz y bendecido día, amigos y amigas. Augurios de Zulma Icazati, candidata a concejal municipal por la lista 2, opción 4. La amistad perfecta es de aquellas personas que se asemejan por las virtudes. Feliz día, amigos. Augurios de la agente fiscal, abogada María Mirta Martínez, de la Unidad 3. El valor de un amigo fiel es incalculable. Los que aman al Señor lo encontrarán. Feliz día de la amistad. Mensaje del diputado nacional Juan Manuel Acevedo. La amistad auténtica se caracteriza por la madurez, respeto, libertad, comprensión. No es posesiva ni dominante. Felicidades, amigos. Mensaje del licenciado Martín Benítez Ruiz Díaz y familia.

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0: Bueno, son las 15:50, ya en la recta final prácticamente de Buenas Tardes a Mambay. A las 4 de la tarde llega el compañero Ronald con el programa Frontera Seca, Y bueno, señores, la recomendación siempre es cuidarse, por favor, en el tránsito. Y Coyema, el accidente de Bahía. Trágico accidente sobre la ruta quinta. Dos personas de pueblo originario. Tras violento choque contra un tracto camión en Piquecua. Bueno, nosotros quisimos conocer un poquito más los detalles, la intervención, ¿verdad? Policial justamente de la zona también. Y hoy hemos hablado en horas de la mañana con el suboficial Lidio Paranderi.
1: Accidente con derivación fatal, Lido.
2: Sí, así es, Lido. Triste desenlace fatal ayer. Alcance con dos personas fallecidas en la ruta ahí. Prácticamente en el puente Pico.
1: Sí, ¿qué se puede manifestar? ¿Qué se sabe con relación al hecho, Lido?
2: Bueno, hasta donde nosotros pudimos recabar con el conductor y algunos presentes en el lugar, se iba con destino a Asunción con una carga de encomienda al camión de Gran Ponte. Y, bueno, no sé si vos conocés, ahí esa parte de Pico del puente, hay un bajadón, una curva grande, una pendiente trambólica, como dirían los amigos. Y prácticamente unos metros, unos 5 metros antes ahí de llegar al puente Picú, él ya prácticamente a la hora del impacto se percató que el impacto fue con motociclista, ya que según él manifiesta, los motociclistas venían sin ninguna luz. Y como esa parte oscura, prácticamente invadió su carril y ahí le emitió de manera frontal. El ocupante de la motocicleta fue un lanzado hacia el otro costado, ahí una baranda de protección de metal fue lanzado por esa baranda y por la violencia del impacto ambos perdieron la vida prácticamente en el lugar de manera instantánea. Hubo incluso familiares y manifestaron que ellos estaban en su colonia horas antes con una pareja de ellos y por lo que manifestaron familiares, estaban ingiriendo incluso bebida alcohólica, tal así que en el lugar del poder de uno de los motociclistas se incautó una botella de medio litro de caña Fortín.
1: Y ese más o menos oficial de, bueno, viniendo, vamos a ponerlo viniendo, a entender la ya, hoy que cruzamos a la ruta, según entender.
2: Sí, exactamente, la parte del puente, pasando el puente Picú, ellos tienen un pequeño camino por donde ellos cruzan y ya entran hacia su colonia. Y la gente que dice que ya es varias veces que ellos se salvan, por decirlo así, de milagro, esa parte del puente es angosto, duro, y dañan el puente, y esa parte cuando ellos llegan, cruzan al otro carril. Obviamente, eso probablemente lo que ellos intentaron hacer, cruzar hacia el otro carril y invitaron frontalmente con este camión que se iba hacia la función.
1: Sí, así mismo, como anoche estuve viendo unas tomas fotográficas y me transporté ya hasta ese punto y más o menos así entonces. Bueno, sí. Infelizmente, esta persona, ellos se les trajo hasta Perojuano, ahí nomás se le entregaron a los parientes.
2: Los cuerpos fueron llevados a Pedro Juan Cancelleno para su inspección, posteriormente fueron entregados a familiares. Los cuerpos fueron identificados como Salvador Ignacio, de 60 años, y Serafín Fran, de 44 años.
1: Ya. Bueno, infelizmente eso sucedió. ¿Cómo están las cosas por ahí? ¿Qué hay de otra novedad?
2: Y últimamente hay accidentes, lo que estamos teniendo cada semana prácticamente un mes de accidentes, hace unos 15 días, un accidente pasado, la semana pasada.

0: a un vuelco que fue solamente de daño y no es gente, ¿verdad?
1: Ya, y los controles también ustedes realizan control ahí en esa zona.
0: Sobre lo generalmente nosotros no realizamos un control, le hacemos patrulla aleatoria, ingresamos, yo generalmente suelo ingresar en las colonias, junto a un café, a veces cuando hay reunión me invitan y generalmente ahí damos nuestras recomendaciones y charlas a los hermanos nativos con relación a esta situación que suele suceder. Y hay alguno que entiende, otro entra por una oreja y sale por la otra.
1: Sí.
0: Pero yo en mi zona por lo menos no suelo tener problemas de esa índole. Estos son indígenas y de la comunidad Picante ya es fuera de la jurisdicción.
1: Infelizmente es así como lo estaba diciendo crudamente, pero a veces no quieren entenderse y eso hace también que sucedan las cosas.
0: Así como te digo, nosotros solemos, yo particularmente suelo irme, tengo muy buena relación con la gente ahí de Itaguazú, que es de división y tienen también, ahí están sobre la ruta. Y siempre les doy y les digo que procuren evitar salir en la ruta de noche sin luz, alcoholizados, menores de edad. Y siempre hacemos lo que nos toca como institución, ¿verdad? Pero así como te digo, algunos entienden, otros no, pero en líneas generales, por lo menos esa parte muy grave son los clientes que son de ahí de Itaguazú.
2: Bueno, queridos amigos, 15 con 57, ya nosotros llegamos a la parte final, nos vamos, nos despedimos para dar paso a Frontera Seca que ya viene enseguidita, será hasta mañana de vuelta con Buenas Tardes, Amambay.

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0: Me quedaré solo, amistades peligrosas, en esta primera parte de programación Frontera Seca Mambay 570 102.1 FM Radio Ciudad de hoy martes 28 de julio del año 2026. ¿Qué tal, amigos, amigas? ¿Cómo están? Buenas tardes, buen provecho. Estamos empezando el programa musical informativo Frontera Seca hasta las 17:30 horas. Tal vez un poquito antes, porque se viene la previa del 2 de mayo, cerro con el señor Cornelio Pavón. Me quedaré solo es uno de los mayores éxitos internacionales del dúo español Amistades Peligrosas. Este éxito fue lanzado en 1996 como parte de su aclamado álbum de estudio, La Profecía. La canción fue compuesta por los integrantes del grupo, Cristina del Valle y Alberto Cameseña, junto a Carlos de France. Su letra profundiza de manera desgarradora en el miedo a la soledad, el desamor y la inevitable aceptación de que tras el fin de una relación intensa uno debe reconstruirse de manera individual. De eso se trata la música Me Quedaré Solo. Recordando así el año 1996 en esta primera parte del programa Frontera Seca Mambay 570 y la 102.1 FM Radio Ciudades.
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0: Con una temperatura, a ver cuánto está la temperatura según nuestro pronosticador local, a ver qué nos dice, a ver.
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3: Las 16 horas, 12 minutos.
4: Temperatura, 31 grados. Humedad, 37%.
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0: Bueno, en este marca 31, aunque no creo que sea tanto calor así, pero en el otro marca 29 grados, que es más creíble. Una mínima de 20, la máxima de 30 grados, según Meteoro Red. Para mañana 29 de julio, 80% de probabilidad de lluvias. 18 la mínima, 28 la máxima. Para el jueves sí, va a haber mucha lluvia según el pronóstico del tiempo. Para el jueves, 90%, 18 milímetros, 17 la mínima, 28 la máxima. Para el viernes 31 de julio, 18 la mínima, 28 la máxima. Para el sábado 1 de agosto, 18 la mínima, 30 la máxima. Para el domingo 12 de agosto, 60%, 2 milímetros, 17 la mínima, 25 la máxima. Para el lunes 3 de agosto, 18 la mínima, 30 la máxima. Y no estoy viendo nada de descenso de temperatura. Para el martes 4 de agosto, 18 la mínima, 29 la máxima. Miércoles 5 de agosto, 17 la mínima, 28 la máxima. Jueves 6 de agosto, 19 la mínima, 31 la máxima. Viernes 7 de agosto, 19 la mínima, 30 la máxima. Sábado 8 de agosto, 22 la mínima, 32 la máxima. Acá ya me animo a ir a tirar mi anzuelo en algún arroyito cerca. Domingo 9 de agosto, 18 la mínima, 31 la máxima. Y el lunes 10 de agosto, acá marca un leve descenso, pero muy chico, muy poco es. El lunes 10 de agosto, 17 la mínima, 25 la máxima, pero no hay ninguna probabilidad de lluvias.

0: 16:15 en todo el Paraguay. 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La Universidad Interamericana y la Asociación de Familiares de la Policía Nacional suscriben convenio para fortalecer la atención médica y la formación de futuros médicos. Esto fue esta mañana, justamente coincidió en el horario de la sesión de la Junta Departamental. La Universidad Interamericana y la Asociación de Familiares de la Policía Nacional suscriben convenio para el fortalecimiento de la atención médica y la formación de futuros médicos. El acuerdo permitirá ampliar los servicios de salud para las familias de los agentes policiales, convertir el dispensario en un campo de prácticas para estudiantes de medicina y promover la investigación científica en Amambay. La Universidad Interamericana y la Asociación de Familiares del Personal Policial residentes en el departamento de Amambay firmaron este martes un convenio de cooperación interinstitucional que permitirá transformar el dispensario de la organización en un centro integrado de asistencia médica, formación académica e investigación científica. El acuerdo, con una vigencia inicial de 5 años, representa un importante avance en el fortalecimiento de la atención sanitaria dirigida a las familias de los efectivos de la Policía Nacional, al tiempo de consolidar un nuevo espacio en la formación y también en la práctica para los estudiantes de la carrera de medicina que forman parte de la Universidad Interamericana. En virtud del convenio, la universidad asumirá la prestación de servicios de consulta ambulatoria y atención de urgencias en el dispensario, que además será habilitado como campo de prácticas para alumnos del 5º al 10º semestre de medicina. Las actividades académicas estarán supervisadas por docentes y profesionales habilitados en estricto cumplimiento de las normas éticas académicas y de confidencialidad establecidas en el acuerdo. La alianza también contempla el desarrollo de la investigación científica, estudios clínicos, proyectos de extensión universitaria, consolidando al dispensario como un espacio de integración entre la docencia, la investigación y el servicio a la comunidad. Asimismo, ambas instituciones compartirán la provisión de medicamentos, materiales, insumos médicos de acuerdo con la disponibilidad de cada una. Durante el acto de firma, la licenciada Fátima Fabiola Argüello destacó que la iniciativa beneficiará tanto a las familias policiales como a la comunidad en general. A ver quién está en línea con nosotros. Elio Acosta y el móvil Acenor Aceros del Norte. Adelante, Elio.
1: Sí, señor, con la previa acá del querido Gallo Norteño, también la gente que se va acercando, un amplio despliegue policial ya en estos momentos alrededor del río Parapiti, Ronald. Pero acá observando con el profesor Gustavo Villalba todo lo que es la fiesta deportiva y hablando justamente de la fiesta que se aproxima, porque desde la semana que viene también se aproxima la semana del Día del Niño. Y acá en la Escuela María Auxiliadora, las actividades y todos los proyectos encarados recién empiezan en este segundo semestre, parece, por añadidura, profesor.
2: Sí, así mismo. Buenas tardes, Ronald, a la audiencia, a vos también, Elio. Realmente estamos viviendo una fiesta, viene un grande de Paraguay, ¿verdad? Y de Sudamérica, que es Cerro Porteño, a encarar este desafío tan grande contra 2 de mayo. Enseguida ya está la cancha, ¿verdad? Sí, entonces nosotros también esta semana nos estamos preparando con todo, con el plantel docente, administrativo y los padres de familia para darle lo mejor a nuestros chicos. La semana que viene vamos a tener la semana de del niño, el festejo, y le estamos preparando un campeonato con trofeos, medallas. Entonces ellos también están muy, pero muy entusiasmados. Empezamos con todo esta semana para la segunda etapa que va del año festivo, con todos los proyectos, con todo lo que nos viene. Esta segunda etapa estuvimos trabajando durante 15 días en las vacaciones para que podamos dejar la parte edilicia, la infraestructura, en óptimas condiciones, y de esa manera le estamos recibiendo a nuestros chicos, ¿verdad? Con un ambiente agradable, propicio para el proceso de enseñanza-aprendizaje.
1: Justamente esto se puede observar en la muralla, en el caminero, perfecto y está impecable, profesor.
2: Sí, lo que es afuera, estuvimos arreglando todo lo que es el caminero con la pintura, ¿verdad? Estuvimos enmoseando la parte de adentro también, la sala de clase, la parte de iluminación, los baños, cambiamos todito lo que es los sanitarios, las tapas, la parte lumínica del patio. Aprovecho también el espacio para agradecerle al intendente. Pudieron venir la gente de la municipalidad para ayudarnos en la limpieza del patio. Llevaron 4 o 5 camionadas de escombro de suciedad que nos estaba molestando un poquito, y agradezco al administrador nuevo que estuvo presente en todo momento con nosotros, ayudándonos con la limpieza en el tractor, la tumba, y los personales también que nos enviaron, que ayudaron bastante para que podamos ver de esta manera nuestra institución limpia, ordenada, ¿verdad? Y estamos con eso, estamos trabajando a full. Esperamos que esta segunda etapa sea fructífera para nosotros, para los niños, y estamos encaminando todos los proyectos en base a eso.
1: Muchos tal vez puedan objetar, pero acá con el trabajo y con lo que estamos observando, se puede decir que realmente tu institución, cabezada por usted y los padres de familia, tiene ese ropaje de un trabajo en familia.
2: Así mismo, ese es el ambiente que nosotros le transmitimos a la comunidad, a los que vienen a hacernos visitas, esa unidad, ese trabajo en equipo, ese ambiente agradable. Los padres colaboran muchísimo, ayudan bastante, entonces es el resultado de un trabajo coordinado y en equipo dentro de la comunidad educativa. Padres de familia, plantel directivo, administrativo, plantel docente, todos trabajamos, Elio, para que podamos brindarle lo mejor a los chicos que estudian con nosotros.
1: Prioridades justamente para este segundo semestre, académicamente hablando, algunas notas así bajas, que se va a trabajar con los alumnos.
2: Sí, vamos a enfocar muchísimo en la asistencia. Tuvimos un poco de falencia cuando faltaron muchos alumnos, y nos dimos cuenta que aquellos alumnos que faltan bajó su rendimiento escolar. Entonces vamos a trabajar en eso, vamos a trabajar con los padres también. Vamos seguir con nuestro proyecto Ñeri, ¿verdad? De lengua castellana, escritura, oralidad. Mañana tenemos una importante reunión en el CRES, Centro Regional, donde vamos a estar implementando también lengua guaraní. Entonces, vamos a ampliar este proyecto tan importante para nosotros, para todos los chicos. Entonces, en eso estamos.
1: Mañana se inicia esta bajada, ¿verdad?
2: Sí, mañana, de mañana vamos a estar presentes ya para estar tratando de aprender de la mejor manera posible, y esto poder aplicar, dar la bajada a los chicos, ¿verdad? Que tanto necesitan de nuestra ayuda, tanto necesitan de que nosotros podamos capacitarnos también, y de esa manera venir a transmitirles nuestro conocimiento, enseñarles, y ellos salen ganando así, ¿verdad?
1: Exactamente. Profesor, muchísimas gracias.
2: A la orden de siempre, Leo. Gracias.
1: Director de la Escuela María Auxiliadora, Escuela Graduada número 1300, compañero Ronald de Audiencia.
0: Excelente, Elio Acosta, gracias, un saludo al profesor Villalba. Elio Acosta está con el móvil Acenor Aceros del Norte, desde la Escuela María Auxiliadora. 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

0: Y hablábamos de la Universidad Interamericana. Durante el acto de firma, la licenciada Fátima Fabiola Argüello destacó que la iniciativa beneficiará tanto a las familias policiales como a la comunidad en general. Este es un proyecto que queremos mantener por muchos años. Las familias de los agentes policiales necesitan de este beneficio y también la comunidad en general. Hasta ahora la policlínica atendía únicamente a los efectivos policiales y a sus dependientes. Con este convenio abrimos las puertas a la comunidad académica de la Universidad Interamericana para brindar atención en medicina, enfermería, fisioterapia, psicología y otras áreas, expresó. Fabiola Argüello informó que el personal de la Universidad Interamericana prestará servicios de lunes a viernes en este horario de 7 a 19 horas, sábado de 7 al mediodía, mientras que los servicios propios de la Policía Nacional continuarán funcionando en sus horarios habituales. Agregó que el convenio permitirá ampliar progresivamente la cobertura asistencial y el acceso de medicamentos esenciales para los pacientes. Por su parte, el CO de la Universidad Interamericana El CO, licenciado Carlos Bernardo, señaló que la firma convenio reafirma el compromiso institucional con el fortalecimiento de la salud pública mediante la formación de profesionales altamente capacitados. Este convenio da continuidad al trabajo que ya se desarrolla con el centro policial y que ahora pasa a realizarse en conjunto con la Universidad Interamericana. Nuestro objetivo es responder a esta necesidad institucional cumpliendo con las normas educativas vigentes. Estamos convencidos que avanzamos por el camino correcto, afirmó. Carlos Bernardo adelantó además que la Universidad Interamericana continuará ampliando su infraestructura sanitaria con la construcción de un hospital-escuela, proyecto que permitirá incrementar significativamente la capacidad de atención médica y la formación clínica de sus futuros profesionales. Próximamente iniciaremos la construcción del hospital-escuela que fortalecerá aún más nuestra capacidad de atención a la población. Aspiramos a que toda la comunidad se beneficie con este servicio médico de calidad en concordancia con el compromiso de una institución dedicada a la formación de médicos para toda América Latina, manifestó. Consultado sobre la posibilidad de ampliar las instalaciones del dispensario, Carlos Bernardo afirmó que ya existen conversaciones para concretar nuevas inversiones en infraestructura y expresó su deseo de que otros empresarios de la región también se animen y sumen iniciativas destinadas al desarrollo de la frontera. El convenio establece además que los médicos que actualmente prestan servicios en el dispensario tendrán mayor prioridad para continuar desempeñando sus funciones conforme a las necesidades académicas de la universidad, igualmente que la asociación garantizara la presencia permanente de un agente policial uniformado durante la atención médica con el fin de brindar seguridad a pacientes, profesionales y estudiantes. Con esta alianza estratégica, ambas instituciones esperan ampliar el acceso a los servicios de salud, fortalecer la formación práctica de los futuros médicos y consolidar un modelo de cooperación entre el ámbito académico y las instituciones vinculadas a la seguridad pública, contribuyendo al desarrollo de la atención médica y la investigación científica en el departamento de Amambay. ¿Va ahí don Adolfo Rodas y Andoví? ¿Sale o no sale? Va a la, no sé, a ver la ñan de audio. No sé, ni sea ñan de socio poco a veces. ¿Y Andoví?
1: Buenas tardes, no me atesco, vean. Interesantísimo, me le da una frente, ve, Carlos Bernardo, ya poseane. 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Y no, se Carlos mía propiedad, vea, a San Luis de dona. Ah, ya donde las fotos se dan, va el sistema la gente y puerco allá. 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O sea, una cuadra de José, ve gente y no ve fotos, vean de donde.
0: Una cuadra de José Berger. Y la verdad que por todos lados se tira basura. Acá estoy viendo realmente es. Y chistes ahí desentonados, parece la ñande inútil, la ñande cachafá, ñande, así hablando pueblo en general. Aco mi ñande la pisá, oñe contratada. Muchas veces pues, por ao emotivo negativo, oñe mombo para la basura, ya porque tenemos que ser sinceros y sincerarnos. Y es pasada, le escuché a Germán Casanova manifestando que no, que se lleva toda la basura. Mentira, no es así. Hay cosas que ellos no llevan, porque tienen orden de no llevar. Por ejemplo, la botella de cerveza, por ejemplo. Ahorita yo llevaba cerveza con el envase descartable. Ahorita yo capaz de calle. Y sin embargo, si uno junta y pone en el basurero, el que viene a recolectar, no lleva. ¿Verdad? Hay determinados tipos de basura que yo no sé por qué regla de tres no se lleva. Ramas, hojas, o llegas a párago completo, Guriaya. Sharon Guaranza ya. Pero sin embargo no se tiene ese mismo criterio. Pero eso punto y aparte, ¿verdad? Y entonces cuando no se lleva todo, se le contrata a esta gente, los que tiene motocarrito. Y cuando en vez de vamos a irte vertedero municipal y a la Helio Acosta la basura, entonces o bombonte y que ve tape cuare, te hago lo y cua, un niño de la pisa, vamos a poder motocarrito. Me enseña Ramonita de Cagaru.
2: Buenas tardes.
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3: 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Aparte te metí bolsa como 20 botellitas, ya pues tiene ese basurero y quiere, pero exclusivamente botellitas. 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
3: 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Pero hasta los dedos no son iguales, ¿verdad? Cada uno son diferentes. 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
0: Bueno, pero entonces, va oye, poña Ramonita o contrata Ronald Edesma, Orecola y motocarrito allá. 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
3: 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Usted está, pues, otra vitrina en cualquier parte.
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0: 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Es realmente lamentable.
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0: 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Y acá estoy viendo las tomas fotográficas, ¿verdad? Y esto que envió don Adolfo Rodas, ¿verdad? A mí no me sorprende, ¿verdad? Porque sé que en muchos lugares es así, ¿verdad? Pero no es por eso que tenemos que conformarnos, ¿verdad? Por el contrario. Como ciudadanos deberíamos de reaccionar y exigir, ¿verdad? Y cuando uno contrata a un motocarrito, ¿verdad? Al que hace, se le tiene que exigir de que envíe la basura allá en el vertedero a Niña Mombola Tapecuare. Y eso también ocurre porque hay demasiado terreno baldío en la ciudad. Si hay cuasema en la colomitana o yoala terreno la no yoga poita, ¿verdad? Una serie de situación que se da por muchas cuestiones que si uno va a empezar a vaya ahí, Julio, desmenuzar margaritas allá. La niña puta ya ojea, ya y tita trapo que a oyupeja ya se va a ir allá. Y triste formado la pesa allá. Va y ya Lidia, va a echar de Caru, buenas tardes.
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4: Gracias.
0: Gracias, Guyende, morada, mis pésames. Bueno, entonces, ahí está la opinión de la gente, ¿verdad? Sobre estos temas que estamos abordando en la fecha, ¿verdad? Tenemos un audio acá, vamos a compartir con la audiencia, a ver qué nos dice el terminal 641.
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1: Y ponente ahí del terminal 641 y hay que copiar, ¿verdad? De repente estamos cerca de unas nuevas elecciones, vamos a tener nuevo intendente, ¿verdad? Porque el que está actualmente es un vapor de Versalinas. Allá Mopotín la avenida Escuela, mía, pero sigue siendo insuficiente, ¿verdad? Pero acá el señor dio una buenísima idea, ¿verdad? De ver un lugar en donde se pueda juntar la basura. Y la verdad que es lejos, vamos a ser sinceros. El vertedero es lejos del centro de la ciudad, de los barrios céntricos, nada más en mía, Ah, entonces, de repente por ahí podría ser, ¿verdad? A ver quién está en línea con nosotros, a ver si podemos entablar un diálogo, ¿verdad? Entonces, es un tema que realmente la gente podría tener muy en cuenta, ¿verdad? Y esa es la situación que se presenta en estos momentos, ¿verdad? Donde la gente reclama mucho eso y está viendo acá las tomas fotográficas, ¿verdad? En varios lugares, ¿verdad? Y el vertedero es, así como decía, es bastante lejano de la ciudad. Y los carriteros, ellos no quieren ir a tirar allá, porque es un burrito de cuera y quieren economizar esa platita que se le da como para el combustible. Entonces, va, oye, por la. En el primer terreno que encuentra, ya la mombo y sabemos todo, ¿verdad? Creo que está por demás decir dónde y. Inclusive no vamos a saber, ¿verdad? Así, a ciencia cierta, en cuántos lugares se tira, ¿verdad? Y es realmente lamentable, porque aparte de dejar mal aspecto. Esto junta mosca, ratas, una serie de situaciones que se da y que en algún momento se podría de evitar. Pero yo insisto mucho en este tema de los terrenos baldíos. Ya sé que va a ser más en Apalomita o Yoguala terreno, lado yo apóitano. ¿Para qué lo que compran terreno si no van a edificar? A terreno, bro. Impresionante, tantos lugares. ¿Para qué compran si no van a edificar? O por lo menos si compran la vamos a tener un cerco perimetral, llamo murallas, llamo poticala, llamo de terreno. Eso es lo mínimo que se debería de hacer, pero infelizmente no se hace, ¿verdad? Entonces es muy complicado la situación y encontrar una varita mágica para la solución es algo casi que imposible, ¿verdad? Que esto pueda suceder, ¿verdad? Entonces es algo muy complicado la situación en que uno se depara y que no es de ahora, de hace rato ya.
0: Portal 2 va en problema, ¿te vende, dona? Portal 2 se da 50% de municipio de Valdío. Donde va por andar inmobiliaria y que era para mía. Ah, cierto, y que la negra, porque perjudicado el barrio, semejante ñanando,
1: Sí, un peixeiteo hoy, amigo. Peixeiteo hoy. Y bueno, esa es la

la situación que yo tengo certeza de que en algún momento esto se va a poder subsanar y solucionar allá. En Castilla no existe un mal que dure 100 años allá, y es una situación que se puede solucionar. Nada es imposible. La municipalidad está subsidiando 4.000 terrenos que pertenecen al asentamiento Santa Ana, Virgen de los Pobres, San Gabriel y otros. Sí, eso es cierto también, ¿verdad? Totalmente cierto, ¿verdad? Y está también Romero Cuez de por medio, ¿verdad? Romero Cuez está hermoso, ¿eh? ¿Quién se imaginaría que Romero Cuez? La vez pasada me fui en el, no sé cómo sería, primero, segundo, tercero sector, ya no me acuerdo más bien cómo es la calificación, pero allá de fondo y te ve allá. Y hermosísimas casas ahí, en Romero Cuez. Y poná la hoja hacia ahí. Y pensar que cuando eso empezó eran solamente chozas, ¿eh? Chozas y semi casita y precaria. Y hoy en día, ahí detrás de la escuela, de la escuela, está el puesto de salud ese, ¿verdad? Y en ese sector, hoja poná. Y inclusive he visto que hay una ferretería y un supermercado ahí, en ese camino principal que está empedrado, ¿verdad? Realmente de parabienes, ¿verdad? ¿Quién se podría imaginar que Romero Cuez alguna vez sea de esa forma, ¿verdad? No todo es feo, ¿verdad? No todo está mal, ¿verdad? Pero algunas cosas, siempre hay cosas que uno tiene que ir mejorando. Bueno, 16:57 en todo el Paraguay. Nosotros vamos a escuchar un tema musical, ir a la pausa y ya volver con las últimas, porque también enseguida se vienen los muchachos de Corporación Deportiva Amambay para la previa, ¿verdad?, del partido del 12 de mayo con Cerro Porteño. Hoy tenemos un día de fiesta de fútbol en Pedro Juan Caballero. Entonces, vamos a estar con los muchachos de Corporación Deportiva Mambay ya enseguidita. Escuchamos un tema musical de este grupo que es de una isla que pertenece a los Estados Unidos, ¿eh?, que se llama Puerto Rico. La canción se llama When I Die en inglés, en español se llama Cuando Yo Muera, No Mercy.

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1: 17.4 en todo el Paraguay. Está en línea con nosotros el licenciado Ronald Acevedo. ¿Qué tal, licenciado? ¿Cómo estás? Buenas tardes.
2: Sí, buenas tardes, Ronald. Buenas tardes a la amable audiencia de Radio Amambay y a las órdenes para lo que hubiera.
1: Intendente en situación de espera, estamos tan acostumbrados a llamarte intendente, ¿verdad? Pero en esta oportunidad en situación de espera. Bueno, tengo entendido que estuviste escuchando ahí la inquietud de la ciudadanía y que usted conoce muy bien, ¿verdad? El tema este de la basura, pero hay que aclarar un tema, intendente, ¿verdad? De que por más de que la municipalidad en su recorrido a través de la gente que trabaja en recolección de basura hace ese trabajo, de igual manera existen algunos residuos que por A o B motivo no se puede llevar y la gente contrata a los carriteros para llevar al vertedero, sin embargo se queda por el camino. Ese es un problema de no acabar, licenciado.
2: Sí, así mismo, bueno, la verdad, estamos prácticamente en un 80% cubrimos nosotros la ciudad de Pedro Juan Caballero, ¿verdad? Uh-huh. La recolección de basura, ¿verdad? La otra parte, hay empresas privadas, hay los famosos carritos y la gente que tiran los vertederos clandestinos, ¿verdad?
1: Ese es lo que es el problema, ese clandestino.
2: Y también hay que aclarar una cosa, ¿verdad? Acá se quiere culpar toda la municipalidad, ¿verdad? En el sentido, pero tenemos 4.000 terrenos nosotros subsidiando prácticamente, bueno.
1: 4.000 terrenos subsidiados, ¿verdad?
2: 4.000 terrenos, o sea, subsidiados, digamos, donde tenemos que recoger basura, tenemos que hacer las calles, tenemos que, agua, y todo eso, ¿verdad? Son 4.000 terrenos prácticamente que están en situación de asentamiento, están en proceso de documentación, otros que, digamos, se le dio ya el documento, pero no recuerdo mitad la pagan allá.
1: Otro problema,
2: ese 150.000 guaraní anual no pagaron mitad la, ¿verdad? Anual,
1: ¿verdad? O sea que teniendo
2: una casa precaria en ese lugar no pasa de los 150, por ejemplo, de impuestos, ¿verdad? Uh-huh. Para que tengan una idea, ¿verdad? Y aparte, ¿verdad? Tenemos los loteamientos están en la misma situación, ¿verdad? La gente tiene para la cuota a veces, pero no tiene para el impuesto anual que se paga, ¿verdad? Y entonces ahí es donde forza la municipalidad, ¿verdad? Porque todo es costo, ¿verdad? Combustible es costo, vehículo es costo. Entonces forza, digamos, en el sentido que 4.000 terrenos luego subsidiados.
1: Acá estoy haciendo un cálculo matemático. Licenciado, esos 4.000 terrenos a 150.000 guaraníes serían 600 millones de guaraníes. Si es que ellos aportaban algo, ¿verdad? Si aportaban por lo mínimamente esos 150.000 anuales, tengo entendido, ¿verdad?
2: Sí, anual.
1: Pero ya, lo mitad guaraníes, te ve plata por agua, ¿verdad?
2: Con eso tenés que hacer caminos, tenés que poner agua, tenés que poner. Es un sinfín de. Aparte de eso, tenemos 7.000 terrenos municipales. De esos 7.000 terrenos municipales, el 20% está al día, ¿verdad? Otro 20% debe 3 años. Otro 20% debe más de 5 años. Otro 20% está ya por los 10 años. Y otro 20% nunca pagó, ¿verdad?
1: Entonces
2: la municipalidad está subsidiando nuevamente, ¿verdad? O sea que el que paga está pagando por la persona que no paga, ¿verdad? Después es la primera persona es que se va y reclama que no se está la recolección, que está sucio la ciudad, que está haciendo esto, ¿verdad? Para que sepan nomás cómo es, ¿verdad? Y para que la gente entienda cómo viene la mano, que es fácil culpar a la municipalidad, pero nadie se va a ver, por ejemplo, su estado de cuenta como está. Aparte, otra vez, es la parte de impuesto inmobiliario, que ya son las propiedades, ¿verdad? Que son más de 30.000, ¿verdad? Sí. Es la misma situación, ¿verdad? Solamente que el impuesto inmobiliario en 30 a 35% están al día, ¿verdad? El resto son loteamientos, ¿cómo te digo? La gente a la hora de titular su lote, al pagar todos los 130 meses, ahí se va, la inmobiliaria le exige que pague todo para titular. A usted dice, Sara, llegue. Entonces, es un problema, digamos, y la justicia en sí es lenta, ¿verdad? Si vamos
1: a judicializar.
2: Judicializar todo, porque tenés que judicializar, así como un pagaré, tenés que judicializar, ¿verdad? Y no es como en el Brasil. En el Brasil, por ejemplo, el IPTU, uno paga y 6 meses ellos rematan tu casa.
1: Así es simple, ¿verdad?
2: O sea que vos no pagás y 6 meses, por eso allá se cumple bastante el tema de los pagos de los impuestos, ¿verdad? Y en Paraguay aún no es. Entonces la gente no tiene esa cultura de pagar los impuestos, solamente la hora que necesita.
1: Y no se paga. Yo tengo mi punto de vista, licenciado. No se paga porque no se te exige nomás. Así, exigir, así como usted bien lo hizo, pero la comparación con el IPTU.
2: ¿Qué pasa? Pero ¿qué pasa, Jonas? Hacer un proceso judicial, ¿verdad? Todo el tiempo que lleva, hasta que la justicia, teniendo 10.000 expedientes, ¿verdad? Y vos metiendo otros 10.000 expedientes ahí. Eso nomás lo que pasa, ¿verdad? No es. Asunción estaba mirando, creo que más de 250 millones de dólares la gente adeuda un impuesto inmobiliario, ¿verdad? Ahora yo no sé cómo va a ser, ¿verdad? Porque según la nueva ley, va a volver nuevamente, el ciudadano va a tener que ir a pagar, así como antes se pagaban los impuestos internos, ¿verdad?
1: Impuestos internos,
2: ¿verdad? O sea, que estamos volviendo atrás, estamos centralizando nuevamente todo, ¿verdad? O sea, que toda la plata se va a ir a Asunción, y Asunción otra vez va a mandar, ¿verdad? Como era en la dictadura, ¿verdad? No sé si te acuerdas.
1: Me acuerdo perfectamente, sí. En esa época. Y escuché una vez, usted estuvo manifestando que se va a llegar un momento en que se va a tener que pagar el impuesto en la DENIT, tengo entendido. Que hoy DENIT es aduana, ¿verdad?
2: Así dice la ley, ¿verdad? Hasta que ellos reglamenten, ¿verdad? Seguramente que va a llevar unos años, ¿verdad? Entonces, esa es la situación.
1: Pero Pepeco, intendente, de Troñe, yo comí, intendente, Pepeco, entonces, oye, es sangrata la municipalidad.
2: Y eso, ¿verdad? Por eso, digamos, supuestamente ellos dicen que ahora, por ejemplo, nosotros cobramos el 100%, de ese transferimos 30% a la gobernación y a los municipios y al Ministerio de Hacienda, ¿verdad? Ahora ellos nos van a transferir, ellos van a cobrar y ellos nos van a transferir el 70%, dice la pobre. Cosa que no creo, ¿verdad? Entonces, esa es la realidad.
1: ¿Y eso desde cuándo va a ser?
2: Y la ley ya está, ¿verdad? Ellos lo que están es reglamentando, no sé si seguramente ya estuviste por el Palacio, está el registro único nacional, ¿verdad?
1: Sí, conozco el RUC.
2: O sea que el catastro, ellos eliminaron catastro y ahora es un registro único nacional, ¿verdad? Uh-huh. Y esa es la realidad nuestra. Yo creo que es fácil, porque a diario escucho, ¿verdad? se le culpa mucho a la municipalidad, ¿verdad? Pero también el contribuyente tiene que saber, ¿verdad? La gente que realmente está pagando y que está subsidiando, ¿verdad? Porque uno puede pasar enfrente a una casa y en la otra casa no, porque le paga, ¿verdad? Mm. No hay una forma de controlar eso.
1: Escuché, me pasás.
2: Esta es la realidad de una de un municipio, ¿verdad?
1: Escuché, de pasada que
2: pasa con los motocas.
1: Se dijo que el camión recolector de basura estaba sorteando casa que no estaba recolectando basura de casa de Colorado. Eso me parece algo así medio infantil, decir algo de esa forma, intendente. O sea, que licenciado, intendente de situación de espera.
2: Creo que no, ¿verdad? No, o sea, que creo que no va a pasar, ¿verdad?
1: Más pico y cuata, sepa Colorado o liberal o encuentrista, lo que sea.
2: Pero como te digo, esa es la realidad, ¿verdad? Acá prácticamente la municipalidad está subsidiando, como te digo, prácticamente más de la mitad de la ciudad, ¿verdad? Si íbamos a cobrar todo, y es así, ¿verdad? Entonces, nosotros hacemos un presupuesto en base, pero de eso... lograr ese presupuesto depende de que todos paguen, ¿verdad? Cosa que hace una aproximación, ¿verdad?
1: Pero usted lo dijo que solamente el 20% es lo que paga y hay una fuga de 80%, entonces.
2: Y eso te digo, estamos en forma general un 30%, ¿verdad? El resto, hemos tenido...
1: Tú seis y la fuga. Hay mucha fuga, entonces.
2: Tres años, 5 años. Es la misma cosa la gente, ¿verdad? Existe policía de tránsito. Policía de tránsito tiene que tener un salario. Exige, que las calles, señalizaciones, todo tiene un costo, ¿verdad?
1: Todo.
2: Pero la gente, vos ves, andando más frente a la iglesia y comenzar a mirar los parabrisas. Hacer nomás
1: esa observación.
2: De 10 vehículos, 6 vehículos tienen de otro distrito. Poder hacer esa, lo que te estoy diciendo.
1: Sí, no, eso sí, sinceramente tengo ese conocimiento que infelizmente es así, ¿verdad? Se van a tributar en otro distrito, así como usted dijo. Y vamos a ser sinceros, la San Apitán y Cerro Cora. Pero hoy abre la ciudadano ya, entonces incoherencias totales.
2: Acá lo que pasa, la ley de la Agencia Nacional de Tránsito es para todos, pero lastimosamente no se cumple, ¿verdad? Acá al único a quien se le controla es al municipio de Pedro Juan Caballero, ¿verdad? Nosotros, o sea, a cada mes se recibe a fiscalizadores y que vienen, te controlan el, ¿cómo te dice? El legajo, y trajiste para todo tu documento, y acá la gente se enoja con nosotros, ¿verdad?
1: Y la Contraloría.
2: Acá se enoja con nosotros, tal lugar, WhatsApp ya mandó las fotos, ya posee, dice, así te dicen, ¿verdad? Y cosa que es cierto, yo comprobé eso, ¿verdad? Vino justo un amigo mío, ¿verdad? Y le llamé a la secretaria y le dije que la tienda, ¿verdad? Que después le pidió, creo que el tema de sangre y el tema de test de oído y vista y esas cosas, y se enojó. Ay. Y en mi frente agarró y envió vía WhatsApp. Sucede una cosa, no pasó 10 minutos, ya tenía día WhatsApp, hasta retirada ahí.
1: Qué valor.
2: A mí mis ojos costaron, ¿verdad? Entonces es realidad eso, ¿verdad? Es realidad. Pero acá nosotros, quienes nos revisan nuestro legajo, Sarandíos ya puedo decir, ¿no?
1: O sea, una marcación cerrada, sí, en contra de la municipalidad de Pedro Juan Caballero.
2: ¿Y por qué? No, es porque es un municipio, ellos se categorizan un municipio de primer nivel, ¿verdad? En el sentido de las, porque es cabecera departamental, ¿verdad?
1: Y sí, es capital.
2: Pero la ley es igual para todos. La ley es igual para todos, ¿verdad? Y la idea de la Agencia Nacional de Tránsito es lo mismo que ellos quieren hacer en el futuro y por la DETRAN, ¿verdad?
1: Apuntar así la como la DETRAN. ¿Qué pasa?
2: La DETRAN que vos te vas del banco y pasas tu número de chapa y pagas tu impuesto. O te vas en cualquier cartorio que le dicen ellos, ¿verdad? Y pagar tu impuesto.
1: Cartorio sería la escribanía.
2: Y sí, es la agencia despachante que le dicen ellos.
1: Despachante.
2: Entonces, es así, ¿verdad? Y la ley, el proyecto de este es así, ¿verdad? Que tiende a ser como la de Trump, ¿verdad? Pero de que eso sea así, va a llevar su tiempo, ¿verdad? El año pasado nomás, tres veces se cambió prácticamente en 2 años la ley, ¿verdad? Primero se hizo en el 2024, en 2025 uno se empezó en enero, se volvió a derogar en abril y empezó nuevamente otra ley en junio, ¿verdad? No sé si te acordás por ese debate en la Junta, el tema de tránsito, ¿verdad?
1: Sí.
2: Entonces, esa es la realidad, ¿verdad? Yo cuento esto, Ronald, porque es fácil comentar, es decir, culpar a la municipalidad, que es así, asado, ¿verdad? Pero hay que entender, ¿verdad? El costo que... todo tiene un costo, ¿verdad?
1: El costo operativo. Y
2: todo tiene un costo
1: para mover
2: un camión.
1: Te cuento nomás que seguramente ustedes lo saben, ¿verdad? Y que mucha gente, a veces cuando me encuentra en la calle, ¿verdad? Yo que soy ahí del barrio General Genes, ya hace como un mes que está con un problema el semáforo ahí, ¿verdad? Y usted lo explicó antes de renunciar al cargo, de que tiene que venir una empresa de Asunción, o creo que fue Luis Martínez el que manifestó, era el jefe de tránsito, de que hay una empresa encargada, ¿verdad?
2: Ellos tienen que venir, ¿verdad? Porque son lacrados, solamente ellos pueden, y cuesta, ya tiene todo el país, lastimosamente esa asistencia técnica no tenemos, ¿verdad? Solamente ellos pueden tocar por la garantía y por... Entonces, no sé si te acordás el tema cuando se robaron los... ahí de la Ruta Quinta, ¿verdad? Era que se robaron los módulos.
1: Ese pues se robaron.
2: Sí. ¿Y cuánto tiempo? Más de...
1: Tardó mucho, quedó, sí, tardó muchísimo.
2: Tardó muchísimo. Creo que cuando asumió el nuevo gobernador, ahí se consiguió colocarlo.
1: Así mismo.
2: Y así era. Esa es la realidad, a modo de... Porque es fácil criticar, que la ciudad está sucia, que es severo, que es esto. Todos los días uno botina. Todos los días, ¿verdad? Impresionante la basura.
1: Pero mira, intendente, yo quisiera agregar un poquito algo, ¿verdad? El debate que se generó esta tarde no va muy por el lado de del tema de la recolección de basura, sino que los carriteros que tiran en los terrenos baldíos. Eso no hay una forma de... No sé, o se depende mucho de la Policía Nacional para...
2: Se conoce todo.
1: Se sigue haciendo, la práctica continúa.
2: LD, LSI, pero no es por ahí, ¿verdad? Hay una inconsciencia total, ¿verdad? Hay una inconsciencia, ¿verdad? Eso es lo que falta.
1: La terreno baldío. Ese es otro detalle... que no la municipalidad, o sea que la ley no prevé eso de multar o no sé qué es lo que se puede hacer.
2: Está previsto, se multa, ¿verdad? Se notifica, pero te digo nomás, la única forma que vos le puedas cobrar la multa, ¿verdad?, es cuando él viene a pagar su impuesto, ¿verdad?
1: A lo mejor no pagar nunca, no pagamos la multa ahí.
2: Y está para eso, ahí pienso que aparece ahí, y está ahí.
1: Pero complicadito el tema, entonces no es nada fácil. Sí. Lastimosamente.
2: Eso no me quería explicarte.
1: Un gusto de poder charlar contigo.
2: Nada. Pero es bueno saber, ¿verdad? Que la ciudadanía sepa, ¿verdad? Que el municipio hace todo lo posible, ¿verdad? El tema es la crisis económica en sí también afecta, ¿verdad?
1: Totalmente. Ese es otro tema aparte, ¿verdad?, de todo lo que estamos comentando. Y bueno, un gusto de poder charlar contigo.
2: Vale,
1: vamos a estar.
2: Igualmente, un saludo a toda la audiencia.
1: Agradecido. Ahí está el licenciado Ronald Acevedo. Él es el candidato de la lista 2 PLRA para volver a acceder al cargo de intendente municipal de Pedro Juan Caballero. Es importante recordar de que él es el candidato de la lista 2 y Luis Guillén es el candidato de la lista 1 ANR. No sé si hay otro candidato, sinceramente no sé si existe otro candidato de otro partido o de otro movimiento, pero de buenas a primeras son ellos dos, o uno otro va a ser el intendente electo en el mes de octubre, y posteriormente tengo entendido que allá por diciembre ya asume el cargo. Mientras sigue interinando el cargo el licenciado Ever Ramón Salinas. Bueno, nosotros estamos llegando a la parte final del programa Frontera Seca, aquí a través de Amambay 570, la 102.1 FM Radio Ciudad. Y mucha gente que han participado, que han enviado su mensaje, les agradezco muchísimo por poder participar con nosotros. A ver qué dice acá nuestra amiga Mirna Graciela antes de irnos. A ver.
3: Qué linda música, Ronald. Primera vez que escucho. Ojalá que toque siempre ese puertorriqueño.
1: Ah, sí, la música de No Mercy. Y No Mercy es una agrupación. En verdad, ellos son todos norteamericanos, ¿verdad? Pero oriundos de esa isla que se llama Puerto Rico, que tengo entendido, ¿verdad? Salvo que se haya cambiado algo, sigue perteneciendo a los Estados Unidos, ¿verdad? Pero el grupo en sí, ellos son todos residentes en Miami, Florida. Y ya que te recordaste de No Mercy, vamos a recordar otra canción de ellos cantando en español, porque sus temas todos están en inglés, ¿verdad? Pero algunos regrabaron en español, como el caso de Where Do You Go, que vamos a recordar 1996. En instante se viene Corporación Deportiva Amambay. Nos vamos, chao.

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1: Las 17 horas, 36 minutos.
2: Temperatura, 30 grados. Humedad, 39%.
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17:45 minutos en la República del Paraguay. Estamos Corporación Deportiva Mambay de este día martes 28 de julio del año 2026. Estamos arrancando un capítulo más de nuestra programación deportiva por Radio Mambay 570M, Radio Ciudad 102.1 FM, con el equipo de Corporación Deportiva Mambay, con Cornelio Pavón. Les saluda en este estudios aquí de la ciudad de Pedro Juan Caballero, departamento de Amambay. Se adelanta la fecha número 2. Ya arrancó el partido con Rubio Ñu Esportivo Ameliano. Ya son 40 minutos ya del segundo tiempo. Está ganando Rubio Ñu 1-0 a Ameliano en la Arboleda. Después de este partido, sí, después de este compromiso que estamos aquí viviendo, se viene el partido de la fecha. Sí, el Esportivo 2 de Mayo recibe en su casa al Club Cerro Porteño del Barrio Obrero. Así mismo es. Las 18:30 está marcado el partido ahí en el Estadio Monumental. Los portones ya se abrieron ya hace más de una hora y media. A las 16 la gente ya está llegando al Estadio Río Parapití, sea en preferencia, en plateas y graderías, tanto sea local y visitante. La gente que están escuchando Radio Mambay, Radio Ciudad, que tiene su retorno y estará acompañando esta previa y también la transmisión del partido en los relatos de Richard Vázquez, los comentarios de Julio Valenzuela y la voz comercial de Nelson Candia. Así estamos nosotros con ustedes en este día maravilloso, una tarde soleada tenemos en la terraza del país, cielo totalmente descubierto, un cielo totalmente despejado tenemos sobre la capital departamental. Buen fútbol nos espera para el día de hoy en esta tarde noche. ¿Cómo llegan estos dos equipos? El 2 de mayo en la fecha 1 que ganó 1-0 a Rubio Ñu en el Río Parapití vuelve a jugar en casa y recibe a un Cerro Porteño que cayó en casa golpeado ante el Esportivo Trinidense 2-1. Quiere buscar la recuperación ante el equipo local, el 2 de mayo, que quiere dejar de vuelta los 3 puntos aquí en la terraza. Todo lo vas a vivir aquí por Radio Mambay, Radio Ciudad. Los compañeros que ya están en el Estadio Río Parapití, enseguida la primera comunicación con ellos para pintarnos un poco el panorama, cómo están en el estadio. Me imagino que vamos a tener muchísima gente porque las entradas son bastante accesibles. Graderías 20.000, plateas 30.000 y preferencias 60.000 guaraníes. Todos pagan para disfrutar de este gran partido que se viene de fondo. Sería el partido estelar de esta noche que vamos a estar escuchando por Radio Mambay y Radio Ciudad. La gente que quiera comunicarse con nosotros, está habilitado el 0336-272537. También el 0336-270770. Y también el WhatsApp de la radio 0981-138-527. ¿Por qué digo este número? Porque la gente que envía nombre y apellido estarán participando de tres camisetas, sí, una, dos, tres camisetas del Esportivo 2 de Mayo. Nombre y apellido nada más. Ya estarás participando del sorteo que al final del partido estaremos haciendo hermosas camisetas blanco y azul apoyando al querido Esportivo 2 de Mayo.

0: 0981-138-527, 3 camisetas de 2 de mayo. Tenemos para usted que está escuchando la radio. Sí, agarra tu celular. Envía tu mensaje de texto, audio o llámenos al 0981-138-527. Llama, participa, podés ganarte no solamente uno o dos, sino 3 camisetas del Sportivo 2 de mayo. Hola.
1: Buenas tardes.
0: Buenas tardes, Maesha. Va. Sí, Maesha Banderera. Ña Paula Riquelme.
1: Sí,
0: Ña Paula.
1: Hoy más, Cornelio.
0: Gracias, Ña Paula Riquelme.
1: Sí, a ver, gracias, saludos.
0: Saludos a la gente, Cornelio. Saludos, gracias. Otro, hola.
2: Hola, buenas tardes.
0: Buenas tardes, ¿cómo te llamas?
2: Luz Fernández.
0: Luz Fernández, ¿de dónde estás llamando, Luz?
2: De Barrio Benigno Caballero.
0: Ya está participando Luz

0: a ganar esta noche después del partido y pasar a retirar el día de mañana por la mañana, ¿eh? Después de las 8 ya pueden pasar a retirar. O de repente, si quieren pasar hoy, vamos a estar hasta las 20 y 30, hasta la hora del partido. Pero creo que mañana va a ser mucho mejor para que la gente puedan retirar sus premios. Y bueno, la gente ya se están comunicando con nosotros. Hola.
1: Cornelio, soy curioso, de Cornelio, de Oscar Romero, digo, mi Neliso Romero, Cornelio. Mi Neliso, digo, de Oscar Romero.
0: ¿Qué vio?
1: Cumpleaños, yo me equivoco, de eso ni me pongo. Oscar Romero, pero Neliso. Tu mamá domina, Cornelio.
0: Sí, te vamos a pasar la información. Ahí tengo un andemán y no sacarías. Oscar Romero sería un pariente, ¿verdad? Vamos a estar preguntando a los que van a estar con nosotros en esta noche. En Corporación Deportiva Amambay. ...0981-138-527... dice, hola, anotame al sorteo Fernando Aguilera, dice, dale Fernando, Fernando Aguilera. También otro mensaje.
2: Ape Cornelio, buenas tardes, sí, full a full, 2 de mayo, 2 a 0, 2 a 0, 2 de mayo, se nos está volando el sorteo, ¿no?
0: Dale, gracias Nelson, Nelson Colmán, está en sintonía ya con nosotros en esta tarde, a ver qué dice otro mensaje.
3: Bate con Radio Mumbai, va a la puerta y nada. Este año también es la sorteo, ¿no?
0: Sí.
3: Ramón Martínez. Fuerza Gallo Norteño. Tiene una cero milla ganada de ACRB. Gracias, gracias, Ramón Martínez.
0: Gracias, Ramón. 2 de mayo gana, dice, soy Ramón Ibarra, otro Ramón. Ramón Ibarra, 0981-138-527. Tenemos 1, 2, 3 camisetas del 2 de mayo. Acá te lo doy en mi mano. Qué linda camiseta. Mira, un poco. Blanco y azul, el escudo del 2 de mayo. Tiene la insignia de Cerro Corá, el altar de la patria con la cara de Mariscal López, ¿eh? Qué hermosa camiseta realmente, ¿eh? Como yo quiero, pero no voy a poder. No voy a poder. Solo la audiencia puede ganar al 0981-138-527. Llama, envía tu mensaje, escribirnos tu audio. Durante el partido también puedes enviar tu mensaje, porque estaremos pasando al aire tu mensaje si quieren ganar la camiseta. Y bien, estos dos equipos, 2 de mayo y Cerro Porteño, que se han enfrentado en la fecha pasada en el torneo Apertura, el de visitante allí en la Nueva Olla, fue victoria del equipo local, ¿se acuerdan? Cerro Porteño que ganó 3-0 al 2 de mayo. Pero en el Apertura de la primera rueda fue empate 0-0 en el Río Parapití, cuando el 2 de mayo aguantó bien ese partido, pero no pudo marcar el gol. La última victoria del 2 de mayo en el Río Parapití, pero en el torneo de primera división, ahí no entra Copa Paraguay, no, ahí solamente el torneo de primera, fue la última el 21 de junio de 2008. Mira, ya pasaron casi 18 años, más de 18 años y un mes y unos pocos días más. La última victoria del 2 de mayo contra Cerro Porteño en el Río Parapití fue 2-1. Dos goles de brasileños que ha metido para el local y el descuento para hizo el 2, que era Ernesto Cristaldo. Sí. Es bueno ese dato recordar un poco y es bueno también romper ya esa sequía de mucho tiempo de no ganar a Cerro aquí en Pedro Juan Caballero. Hola, quiero participar del sorteo, dice Emerson Morel. Emerson Morel, vale, Emerson. Otro, quiero participar del sorteo. Elvira Fernández, dice Elvira Fernández. Otro, hola, quiero participar del sorteo, dice Silvio Rodríguez. Silvio Rodríguez, gracias a toda la gente que están enviando su mensaje al 0981-138-527. Es el WhatsApp de la radio. Puedes enviar audio, puedes llamar, puedes escribirnos. Solamente nombre y apellido. Y ya estás participando de 3 camisetas

0: de Club Sportivo 2 de Mayo. El Gallo Norteño que ganó su primer partido en la fecha 1 ante Rubio Ñu. ¿Se acuerda de ese golazo de Matías Cáceres? Y ahí fue la victoria y el resultado final aquí en el Río Parapiti la semana pasada. Al arranque nada más de la fecha número 1. Hola.
1: Hola, ¿qué tal?
0: Sí, bien nomás, ¿y vos?
1: También quiero participar.
0: Sí, ¿tu nombre?
1: Laura Oviedo.
0: Laura Oviedo, ¿de dónde, Laura?
1: Acá de Mangal.
0: Mangal, saludos a la gente de Mangal.
1: Mi papá también quiere participar, le va a pasar.
0: Sí, pasa nomás. Hola. ¿Bateco?
2: El Sporting.
0: Y ya esperando el partido.
2: Ya no termina ahí.
0: Vidal Oviedo. Sí, claro que sí.
2: Mánate.
0: Excelente, Vidal Oviedo. Mapa. A ver. Habla nomás.
3: Hola.
0: ¿Qué tal?
3: Hola.
0: Sí.
3: Bien nomás. Quiero participar también.
0: ¿Tu nombre?
3: Francisco Oviedo.
0: Francisco Oviedo. Ahí está escuchando toda la familia Oviedo ahí en Mangal.
3: Y mi hermana también, otra.
0: ¿Hay otra tu hermana?
3: Sí.
0: A ver.
3: ¿Qué?
0: Óyeme.
3: Hola.
0: Hola.
3: Yo también quiero participar en el sorteo.
0: ¿Y tu nombre?
3: Rocío Oviedo.
0: Rocío Oviedo. Escuchando con la familia, qué lindo.
3: Sí, sí.
0: Está anotada ya las tres hermanas y el papá.
3: Está bien, gracias. Chau, chau.
0: Chau, gracias. Gracias a la gente que envía su mensaje. Realmente muy contento. Hola. Se fue. Otro mensaje. Hola.
4: Hola, bueno, con ellos. Se participa Feria Sorteo de Cipriano Pérez.
0: Cipriano Pérez. Dale, Cipriano. Otro. Hola.
5: Hola, Cornelio.
0: ¿Qué tal?
5: Pero muy bien, ¿y usted?
0: Y muy contento.
5: Azul, acá por acá estamos escuchando.
0: ¿Dónde va?
5: En Reyes Católicos.
0: Doña Ramonita Silva.
5: Una cañillo, un pendeje.
0: Sí, y oyente número uno sos.
5: Compañico.
0: Qué calidad, doña.
5: Ya no, también a ver, Cornelio.
0: Sí, doña Ramonita Silva.
5: Ay, no. Oye, man, que siga adelante.
0: Gracias, doña Ramonita. Hola.
6: Hola, Wendy. Hola, buenas tardes.
0: Hola, buenas tardes, ¿qué tal?
6: Bien.
0: Sí.
6: Yo te vi para el sorteo.
0: Claro.
6: Mi nombre es Javier Fernández.
0: Javier Fernández, ¿de dónde estás llamando, Javier?
6: De Barrio Bernardino Caballero.
0: ¿Con quién vos estás escuchando?
6: Señor.
0: Mandy, dejen de la radio. ¿Con quién vos estás escuchando?
6: Con mi mamá.
0: Qué lindo, escuchando radio a mamá y esperando ya el partido.
6: Sí.
0: Ya está ya Javier Fernández anotado ya acá,
6: ¿eh? Ahí está.
0: Chao, gracias. Hola. Adelante, oyente. Oye. Hola. Acá escuchando desde el barrio obrero. Voy a anotar un poco para el sorteo de la camiseta. Dice María Aveiro Gómez. María Aveiro Gómez. Sí, gracias. 184. Hola.
7: ¿Qué te yo?
0: A full ya. Anginos. José Ortega, qué calidad se asoció. ¿Qué
7: soy yo?
0: Pon interés.
7: Ya participa bien, ya no oigo, ya salí.
0: Hasta ayer, humor, ajá, petenimo, coimbo, ajá, petenimo, pues estás en ajá, pegando, yo ya montó, yo estoy en el sorteo, a ver, dale, va.
7: Ahí va, para allá, yo iba otro.
0: Ya le compro, ajá, pues camiseta, a ver.
7: Está, ya se eche, para allá,
0: ya. Sí, dale, gracias, Langinú. José Ortega, ¿eh? Hola.
8: A ver, Anderson Daniel Carvalho, Ferreira.
0: Sí.
8: Yo junto con mi hija, Sarla Manuel Carvalho, lo van a hacer, la remerado de mayo, se abrón, va a torcer a los de mayo,
0: claro.
8: Maitero, tal vez me da los altares.
0: Anderson Carvalho. Saludos a la familia Carvalho. Blanca Estela Martínez. ¿Qué tal? ¿Cómo está? Blanca Estela Martínez Pavón. Se pariente, imagínate. Hola.
9: Yo participo a hacer el sorteo de la camiseta.
0: Sí.
9: Amigo Caballo, Jorge Alves.
0: Saludo a la gente de Reyes Católico. Ya pues acá, Alfredo Benítez, tanto tiempo. Voy con Lady Shang y no Alfredo. A su bebé. Pero ella llegó a ver en el WhatsApp de la radio. Hola, quiero participar del sorteo. Lucas Fernández. Lucas Fernández. Hola.
10: Tarde Cornelio, quiero participar también. Carmen Yuá.
0: Carmen Yuá.
10: También quiere participar. Nuria Ramírez y Alana Ramírez.
0: Nuria Ramírez y Alana. Alana Ramírez. Saludos a la gente del barrio Vero. Cuajina. Ña Lidia Benítez, vecina. Sí. Hola, quiero participar del sorteo. Fabricio Daniel Rojas. Fabricio Daniel Rojas. Bueno, gracias. Otro. Quiero participar del sorteo. Fernando Peralta. Y ya me envió la foto del estadio. Ese de repente se va a llenar en ese sector. Sí. Otro.
10: Nuria Ramírez y Alana Ramírez.
0: Nuria Ramírez y Alana Ramírez, ya ojoma. Ya hoy que estemos en el sorteo. Hola.
11: Buenas tardes, don Cornelio. Vaya para participar en el sorteo de la remera.
0: Sí.
11: Profesora Dorita Inache.
0: ¿Qué tal, profesora? Dorita Alves. Gracias, profesora. Hola. Sí. 0981-138-527. Una, dos, tres remeras. Del Sportivo 2 de Mayo, el Gallo Norteño. Y por ahí está la remera. Acá tengo en mi mano. Mira qué linda remera. La tela, el color. Realmente espectacular. Hola.
12: Para mí,
0: sí. Sí, ¿cómo estamos?
12: Buenas tardes, Cornelio. Buenas tardes a la audiencia de la 570 Radio Mumbai. La 102.1 FM Radio Ciudad. ¡Vamos! Lógicamente al trabajo que ya está realizando desde temprana hora, hoy acompañando al Sportivo de Mayo. Estuve escuchando en Marandú la presencia de los oyentes y ¿sí? acompañando a mí ahora, ni qué decir, la gente ahí palpitando lo que va a ser el partido entre el 2 de mayo y Cerro Porteño. ¿Cómo estamos, Cornelio?
0: Muy bien, acá la gente participando de una, dos, tres remeras del 2 de mayo.
12: Espectacular, entonces, espectacular. En el sector de Corporación Deportiva Bombay, entonces, para el día de hoy estar regalando a todos los que estén participando con nosotros. Te comento que acá ya los ambos están haciendo los ejercicios de precalentamiento para poder ya luego retornar hacia el escenario. Estuvimos faltando exactamente 28 minutos para que esto inicie. Nosotros vamos a dar más tiempo para que los oyentes también participen y ya enseguida vamos a volver del trámite.

0: Ya japaiteca na Pedro Juanino, Pedro Juanina, Ponta Poraense, afuera también apoyar al gallo norteño. ¡Hola! ¡Vaya pa! ¡Hola! Ya le coin a peteimo, coin boja, pui camiseta del Sportivo 2 de mayo, el gallo norteño. ¡Hola!
1: Hola, conejito.
0: Sí.
1: DJ Siño.
0: ¿Qué tal?
1: Y por ahí entre ahí.
0: Narcisa Velázquez.
1: Pepe, te. Sí. Ña ganata, conejito, a full, ña ganata, mi cerrito, acuérdame. Ay,
0: ¿vos? Sí,
1: ya, ya, ya, ya, ya, ya, ya, ya, ya, ya, ya, ya, ya, ya, ya, ya, ya,
0: no, más 6 y me veo 2-0, sí. Hoy coiteta.
1: Dale, gallo. Tú,
0: sí, ya en de gallo, gente.
1: Sí, esa es cuál la gallo. Gaña, se está caravana, la en de gallo.
0: Acá tú para ir con una ti caravana y carapé a ver.
1: Claro, conejito, dale, yo soy tu pata.
0: Sí.
1: Saludos.
0: Gracias. Chao. Hola. Hola. Oyente, adelante. O del estadio. Me parece que es del estadio, ¿eh? Hola. ¿No sacaría? Sí, no, en Duma.
2: Que te digan a Ramón Cáceres, Antonio Cáceres, César Cáceres.
0: De nieto yo.
2: ¿De nieto?
0: Sí, Ramón Cáceres, primero allá.
2: Ramón Cáceres, primero.
0: A ver.
2: César Cáceres.
0: César Cáceres, otro.
2: Antonio Cáceres.
0: Antonio, ah, Antonio hermano.
2: Antonio hermano.
0: ¿Qué ya puse acá, Gina?
2: No, vamos, papá. A ver, Chani, te vas a la canco, a ver. Vamos, vamos, papá.
0: De la diputada, ve de casero, pues.
2: Ah, si de casero, a mí te acuerdas, están jugando, ¿cuál?
0: Sí. Hoy ponente llegan y no, Antonio. Zacarías Saracho. Saracho.
2: Sí, señor.
0: Sí,
2: gracias,
0: oye,
2: con ellos,
0: gracias, hermano. Gracias a los oyentes. Oye, ya en 10 y nada, ¿eh? Hola. Vaya, pa. Hola.
3: Hola.
0: Sí.
3: Rosemary.
0: Rosemary Ferreira. Rosemary Ferreira.
3: Oiga, conmigo.
0: Vale. Gracias a la gente de la fracción San Luis, ya pues acá, la familia Ferreira, ¿eh? Otro.
4: Cornelio, quiero participar en el sorteo. Ana María Martínez, quiero la remera, mi papá también quiere participar.
0: Sí.
4: Luis Martínez.
0: Luis Martínez, gracias Ana María Martínez, sí, oyente de siempre. Hola.
5: Hola,
0: Piti. Sí, estamos de vuelta del Estadio Río para Piti con los sí, compañeros, señor, de Corporación Deportiva. Sí,
5: ya con los muchachos que van llegando también ya a esta tarde de fútbol. 18:30 empieza todo esto. Ya mucha expectativa se tiene para lo que va a ser el partido entre el 2 de mayo, Cerro Porteño que viene con el mismo onceno que enfrentó a Sportivo Trinidense del Vamos. El mismo onceno trae el conjunto de Cerro Porteño. El 2 de mayo viene con un solo cambio, el sector defensivo, ya que se había lesionado justamente el jugador de Sportivo Mayo, entonces vuelve Pedro Sosa. Pero enseguida vamos a conocer, porque los oyentes están llamando, los oyentes están participando justamente a esta hora, con el ojo.
0: Sí, la gente está enviando su mensaje, vamos a escuchar. Hola, adelante.
6: Oye, Cornelio, te escucha, no está la camiseta de Milcia de Jara. 7-8.
0: Milcia de Jara, gracias, Milcia de.
7: Buenas tardes, demasiado lindo el programa, me encanta, estoy escuchando aquí también y quiero también participar 1-1. Dios, mi programa también, quiero la camiseta.
0: Sí.
7: Nombre de Benigna Franco de Garcete.
0: Gracias, Benigna Franco de Garcete. Otro.
8: Hola, Cornelio, quiero participar también en el sorteo. 1-0 van algo de mayo.
0: Mirna Medina de France. Rosy Piris, mucha fuerza, gallo, dice Rosy Piris. Otro. Adelante.
9: Hola.
0: Sí. Sadi Medina se cayó. El amigo Vidal Fretes Machado, más conocido como Panchero.
10: Buenas tardes, Rayón. Bye. Buenas tardes, Cornelio. 2 de mayo, 2-0. 2 de mayo, 2-0, 2-0. 2 de mayo. ¿Eh? ¿Ya no te lleva? ¿Quién lo va a hacer?
11: Ahí está el amigo Loro, ¿eh?
10: Loro, Loro, Loro, Loro. Machado, el Panchero, Panchero, Payela, partió ya.
11: Pancho, Pancho, Pancho, Pancho del Loro, Pancho del Loro, hoy, ¿eh?
10: Pancho, Pancho, Pancho.
0: Gracias, amigo.
11: Pancho, el amigo Loro, que te espera ahí en Carlos Domínguez, esquina...
0: Teniente Herrero.
11: Herrero, ahí está, el amigo Loro, ¿eh? El mejor Pancho de la ciudad.
0: Exactamente.
11: Así mismo, ¿verdad? Bueno, nosotros ya nos metemos, Cornelio. ¿Te parece? Vamos a ir conociendo ya las alineaciones. Lógicamente que primero... Saludamos al público rival, al

Cerro Porteño que nos visita con Manuel Rufo en el arco. Línea de tres. Con Gustavo Velázquez por izquierda. Con Robert Piris da Mota. Matías Pérez. En el medio. Iván Ramírez. Pablo Gamarra. César Bobadilla y Blas Rivero. En la delantera, Cecilio Domínguez haciendo el enganche junto a Pablo Beghetti y Derlin Rodríguez. Este es el onceno de Ariel Holán. Entonces, para la tarde de hoy, Rojo, Velázquez, Pizamota y Penel, Ramírez, Gamarra, Bobadilla y Riveros, Domínguez, Beghetti y Rodríguez.

0: a todos los turistas que nos visitan y también a los que están por la ciudad de Pedro Juan Caballero, compartiendo esta tarde, en esta tarde de fútbol.
1: Así mismo, y sigue la gente participando. ¡Hola!
2: ¡Hola!
1: ¡Sí! ¡Adelante, oyente!
2: Mira.
1: ¿Sí?
2: Yo participo por la primera.
1: ¿Sí, tu nombre?
2: Milciar
1: Arguello.
2: Barrio San Antonio.
1: Saludos a la gente del barrio San Antonio, Milciar Arguello.
2: Bueno.
1: ¡Otro!
3: Hola, Cornelio DJ. Se borró mi mensaje, perdón por eso.
1: Sí.
3: Te quería nomás pedir que me anotes, por favor, Sadie Medina. Y también para mi papá Eugenio Medina y para mi vecina, por favor, también, que se llama Aurora Nayeli Oliveira.
1: Aurora Nayeli Oliveira.
3: Y nosotros decimos que va a ganar 2-1, 2 de mayo.
1: Muy bien, Sadie, saludos. Dice, buenas tardes, quiero participar del sorteo. Dice la camiseta Rosa Tillería. Gracias, dice Rosa Tillería. Estoy escuchando la radio, dice el amigo soñador. Hola, quiero participar del sorteo. Martín García y Sonia Moradas, aquí escuchando el programa, dice. ¿Y cómo está el gallo?
0: Y el gallo está queriendo cantar, el gallo está queriendo cantar. Y lógicamente, con ese gallo que está cantando ahí, le damos la bienvenida también al conjunto Pedro Juan. Y cómo va a formar el 2 de mayo, acompañado, sí, acompañado de esa marcha del Sportivo de Mayo.

0: Nicolás Rossi, Alberto Espínola, Juan Camilo Sáiz, Pedro Sosa, capitán de equipo, y César Castro.
1: Campeón lo proclaman los vivos al 2 de mayo, al 2 de mayo.
0: Marco Gómez en el medio sector, junto a Oscar Romero, Alan Gómez y César Ramírez.
1: Jugar por deporte en el gol es dignidad y honor.
0: Jorge Sanguina y Marcelo González, los 11 de Eduardo Ledesma, Rossi, Espínola, Sáiz, Costa y Castro, Gómez, Romero, Gómez, Ramírez, Sanguina y González. El onceno que va a mandar a la cancha entonces Eduardo Ledesma será árbitro de este partido. Blas Romero, asistido por Julio Aranda y Guido Mercado Miranda. Cuarto árbitro, Aldo Quiñones. En el VAR estarán Carlos Figueredo y José Cuevas. Ahí está ya completo entonces. Blas Romero va a tener la responsabilidad de dirigir este partido en la tarde de hoy, aquí en el Río Paradisí. ¿Qué dicen los oyentes? ¿Qué dicen los oyentes?
2: Y la gente sigue participando con nosotros al WhatsApp de la radio 0981-138-527. Tenemos una, dos, tres remeras del Sportivo 2 de mayo, el Gallo Norteño. Hola.
3: Buenas tardes, con ello. A ver, Lino Cano, ahí más atentos, ahí con la colonia Pico y anota a mí, sube a la sorteo nada. Aña mata, mata lo demás de Venezuela. 2-0 ahí. Fuente Ida. Saludos,
2: Saludos a la gente de la colonia Piqui. Está escuchando ahí la familia Cano. Otro. Hola. Adelante.
4: Hola. Te llego, mayo.
2: Sí.
4: 2-1. 2 de mayo.
2: 2-1.
4: Sí, no, participa en la primera.
2: Claro.
4: María Díaz, 341.
2: María Díaz del barrio San José.
4: Sí. Bendiciones.
2: Saludos a la gente. Ahí está.
4: Gracias.
2: Nada. La gente participando con nosotros al WhatsApp de la radio 0981-138-527. Ya estamos teniendo imágenes del estadio Río Parapití. La gente llegando inmensamente, ya acomodándose sus asientos para este partido que se viene ya enseguida nada más. Y la fecha 1, que ya arrancó esta tarde a las 16 con el partido de Rubio Ñu y Sportivo Ameliano. ¿Cómo terminó ese partido? Acá tenemos ya el resultado, hermano. Fue 1-1, sí, se le escapó la victoria al Rubio Ñu en los últimos minutos. Se adelantó primero Rubio Ñu a los 37, Marcelo Acosta, sí, es jugador del 2 de mayo. Pero cuando se iba ya a terminar el partido, a los 93, faltaba un minuto para terminar, llegó el gol de Sportivo Ameliano. Steven Moreira puse de vuelta 1-1, cuando ya empató ya en el partido anterior, la fecha 1, Ameliano 1-1 con Nacional. Ahora de visitante empató con Rubio Ñu. Y explotó Felipe Jiménez con el empate de Ameliano, sí. Realmente no le gustó para nada cómo está jugando el equipo de Rubio Ñu. Y ahora se viene el partido de fondo. A las 18:30, dentro de 10 minutos, Cerro Porteño visita al 2 de mayo en Pedro Juan Caballero. Antecedentes. En la primera rueda, en la apertura, fue 0-0 en el Río Parapití. Y en la segunda rueda fue victoria de Cerro Porteño 3-0 en la Nueva Olla. Entonces son los últimos dos antecedentes de este año. Y ya el dato preciso que damos ya temprano es que el 2 de mayo hace muchísimo tiempo no gana Cerro Porteño en torneo de primera al Club Cerro Porteño. Y así estamos nosotros aquí pasando los mensajes, las llamadas, mucha gente compartiendo con nosotros en esta hermosa tarde. Tarde de fútbol, Corporación Deportiva Amambay, que tiene una, dos, tres camisetas del Club Esportivo 2 de mayo, el Gallo Norteño. Ya aquí la gente sigue participando. Mauro Gómez que está sentado ahí enfrente esperando a la gente para cuidar el estacionamiento, ¿no? Saludos, Mauro, estás escuchando Corporación Deportiva Mambay y también alentando al equipo local.
0: 0981-138-527. Un saludo a Mauro, entonces, que está ahí enfrente de su casa, ¿eh? Ahí nadie, ni mosca va a bajar por la motora con el León.
2: Claro que sí.
0: Ni mosca va a bajar, entonces. Bueno, ya le damos la bienvenida a Nelson también, a Richard. Vamos a empezar con Nelson, justamente también acá, con Richard también. Y están con nosotros también para esta tarde de fútbol. Tarde, noche de fútbol acá en el Paraviti. ¿Qué tal, Richard? ¿Cómo estás? Bienvenido.
5: ¿Qué tal, Julio? ¿Cómo estás? El saludo para todos los que están en sintonía de la 102.1, ¿sí? Radio Abambay 70. Bueno, y nosotros ya estamos aquí con todo el equipo de Corporación Deportiva Abambay para lo que va a ser este compromiso. Esta tarde en diálogo con el comisario principal Sergio Sosa, jefe de seguridad ciudadana, el mismo expresaba de que se espera aproximadamente entre 8.000 personas que lleguen hasta el río Parapití para presenciar este compromiso deportivo. Y ya a falta, a ver, de 8 minutos, a ver que empiece el partido, vemos que van ingresando aficionados. Es horario en que mucha gente está saliendo de su trabajo, preparándose quizás para venir hasta este escenario deportivo, lo que nos da la pauta de que una vez que empiece el partido vamos a ver gente ingresando todavía en el campo de juego. Lo de Mario viene de ganar su partido en primera fecha aquí en la ciudad de Pedro Juan Caballero. De lo contrario, el equipo de Cerro Porteño viene de perder su partido ante Trinidense, con situaciones opuestas para ambos lados. Lo que nos dice que Cerro Porteño va a venir con todo para poder buscar la victoria y así sumar su primera victoria en este campeonato clausura. El 2 de mayo va a tratar de defender su fortaleza aquí en Pedro Juan Caballero, de ganar su partido y sumar más 3 puntos y estar en la cima de la tabla de posiciones. Gracias a todos los que están en sintonía. Esto arranca en cuestiones de segundos. Vamos, Cornelio, ¿sí?
2: Sí. Pues
5: Cornelio, continuamos por acá.
2: Claro, la gente sigue participando con nosotros. Hola, quiero ganar la camiseta, dice Idalia Villalba desde Madrid. Ahora son casi medianoche ya allí en Madrid. La gente está escuchando, muchos compatriotas apoyando al Club Deportivo 2 de Mayo en este partido de la fecha número 2 del campeonato paraguayo, que, como dije, ya arrancó ya esta tarde con el empate 1-1 Rubio Ñu y Ameliano, y ya con este partido entre el 2 de mayo y el Club Cerro Porteño. ¡Hola!
6: ¡Hola!
2: ¡Sí!
6: Benigno Vera, del barrio Guaraní.
2: Benigno Vera, del barrio Guaraní. ¿Qué tal, Benigno?
6: Tranquilo, participaste ahí,
2: ¿de la camiseta?
6: Sí, se envíe con Catalina Sadera, así allí, Catherine Nicole.
2: Catalina Vera y Nicole.
6: Sí, Catherine Nicole.
2: Catherine Nicole Vera.
6: Sí.
2: Catri. Hola. Dale, gracias a venirnos. Saludo a la gente que está escuchando y palpitando lo que va a ser este partidazo. 5 minutos.
0: Espectacular. Entonces, la audiencia que está con nosotros. Buenas tardes, Nelson. ¿Qué tal? ¿Cómo estás? Buenas tardes, Julio. Buenas tardes también a Richard, a Cornelio, a toda la audiencia de la 570, la 102.1 FM Radio Ciudad. Ya estamos prestos para otra cobertura más de Corporación Deportiva Amambay. Y justamente lo que estamos hablando, lo que es este partido, segunda fecha del torneo clausura, el 2 de mayo, que viene de ganar su encuentro contra Rubio Ñu, ahora enfrenta a otro de los favoritos del torneo clausura, que justamente es Cerro Porteño, que viene de perder su primer partido, por lo tanto no va a querer salir del estadio Río Parapití con las manos vacías. O sea, el Club Cerro Porteño, el equipo de Cerro Porteño está viniendo con todo para poder ganar este partido y llevarse los 3 puntos.
5: algo que el 2 de mayo no tiene que permitir, tiene que seguir fortaleciéndose aquí en su casa, aquí en local, aquí ante su gente, ante su público. Entonces, invitamos a la ciudadanía, al pueblo peruano, a los hinchas del 2 de mayo, a venir, a llegar hasta el estadio Río Parapetí, para poder apoyar al conjunto Pedro Juanino, al conjunto local que se enfrenta a Cerro Porteño. Ya en este momento va ingresando ya los equipos, Julio, Richard, ya van ingresando los equipos para lo que será ya este partido que arranca en instante.
7: Bueno, ahí vemos a los protagonistas ingresar en estos momentos en el campo de juego. Ya está 2 de mayo, ya está el equipo de Cerro Porteño en el campo de juego. En instantes, en cuestiones de algunos minutos nada más, esto arranca. 2 de mayo, como ya decíamos en la previa, viene de ganar su compromiso en la primera fecha. Y según lo que vemos en la alineación del equipo del Sportivo, a 2 de mayo, el director técnico Eduardo Ledesma, Diego Gavilán, prepara dos cambios en comparación a lo que fue aquel partido ante Rubio Ñuble. La inclusión de Pedro Sosa junto a Marcelo González, los que no estuvieron en la primera fecha. Tres hombres en el fondo es lo que prepara Eduardo Ledesma y Diego Gavilán en la zona defensiva del Sportivo, a 2 de mayo, según lo que vemos en la alineación. Pedro Sosa, Juan Camilo Sainz y César Ramírez, los que van a estar en el fondo, los que nos dan la pauta de que Alan Benítez y César Castro estarán un poco más adelante como carrileros y como cabeza de área, como lo conocemos a Marcos Gómez, también a su lado Oscar Romero, dejando un poco más suelto a Marcelo González y Alan Gómez, y en la punta a Jorge Sanguina. Así prepara el equipo del Sportivo a 2 de mayo, su equipo para enfrentar en la jornada de hoy a Cerro Porteño, como decíamos, que viene de perder y no le va a ser muy fácil al equipo, a Pedro Juanino, al equipo del Sportivo 2 de mayo en la fecha, pero tiene toda la condición de poder dejar la victoria en casa y sumar dos victorias, 6 puntos al hilo en el inicio de este campeonato clausura. Hinchas cerristas que se quieren llegar hasta la ciudad, hasta este escenario deportivo. Vemos a la hincha, al hincha, mejor dicho, a los hinchas del Club Cerro Porteño que también están para alentar y siguen ingresando todavía a Cicerón. No tendremos quizás un diálogo, Julio, en este estadio Río Parapití, pero a medida que pase los minutos, los primeros minutos de juego, vamos a ver más de la gente ingresando en el estadio.
8: Yo también creo, así como estaba diciendo Nelson, más todavía por el horario. En el Brasil son 5:30 y sabemos que muchos brasileños también vienen acá hasta este escenario deportivo. Entonces yo creo que muchos van a llegar, muchos ya compraron sus entradas, entonces ya va a ser más rápido para llegarse hasta este escenario deportivo. Muchos esperan y bueno, creo que vamos a tener más gente. El sector de preferencias está llegando, se está colmando también el sector de platea, mejor dicho, recibiendo también ya al público. Pero creo que vamos a tener más gente con el correr las horas, principalmente en los primeros 10 minutos. Y vamos a ver, así como lo decía, el 2 de mayo plantea prácticamente igual, mirando así ahora la configuración, porque se lo conté yo con una línea de tres, Velázquez, Pidia Mota y Matías Pérez. Entonces, para así el conjunto del ciclón en este partido. Y el 2 de mayo también estamos viendo que va a ser más o menos una línea de tres. Vamos a ver, ojalá que los puntos puedan quedar enteros, Juan Caballero.
7: Bueno, señoras y señores, mueve la pelota Sanguina, juega con su compañero San Marcos, ya se juega, 2 de mayo, Cerro Porteño.
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7: Hay pelota que tiene Cerro Porteño con Velázquez, se va jugando con Rojo, Manuel Rojo, tiene esférico para el equipo de Cerro Porteño. Saliendo con Matías Pérez desde el fondo, levanta la mirada lentamente, salida lenta del equipo de Cerro Porteño. El pase va para Gustavo Velázquez, Velázquez va teniendo esférico, va jugando nuevamente sobre su compañero Matías Pérez, Pérez va teniendo la pelota, juega sobre Robert Pini y la Mota va teniendo la pelota, pierde balón, recupera 2 de mayo con González, tiene González, la pelota va a recuperar nuevamente Cerro Porteño. para que el progreso continúe en nuestra ciudad este próximo 4 de octubre. Botánica 2, Ronald Acevedo, intendente. Teniendo la pelota el equipo de Cerro de Deportivo de Cerro Porteño, digo mejor. Hay falta, infracción que pita el árbitro. Falta, infracción, pita el árbitro del partido. Corresponde a favor de Cerro Porteño. 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Va teniendo la pelota el equipo de Deportivo Mayo Sanguina, va jugando sobre Castro. Corre Castro, se proyecta hacia el tercero del campo de juego, va a cargar el centro, rasante, oportuno cruce, oportuno corte ante el jugador de Ariel Gamarra, digo mejor, evitando el cruce, sacando el córner, saque de esquina, corre a favor del equipo de Mayo.
8: El Mayo se animó, la pelota abierta por izquierda para César Castro, que buscó muy bien a su compañero, pero llegó el jugador reservando.
7: Ahí saque de Chiqui Corner, va a corresponder a favor del Deportivo 2 de Mayo. Él lo va a cumplir. Lo va a cumplir por el sector. El Deportivo 2 de Mayo, muy cerca acá. Alan Gómez, Oscar Romero lo va a cumplir. Y Romero pide que el jugador de Cerro Porteño se retire un poco más. Es Cecilio Domínguez el que está por ahí. Juega para Alan Gómez, presiona Cecilio. Recupera para Cerro Porteño. El corte nuevamente de Gómez se juega. Como ya dio al jugador el Cerro Porteño ahí encima, creo que no tenía que jugar, tiene que tenía que cargar a directo al largo.
8: Sí, señor, ya ellos mismos estaban reclamando ahí que estaba muy cerca y vuelven a jugar, insistir, ya que no salía Cecilio, el árbitro no hizo caso. Entonces, ¿para qué jugar ahí? ¿Para qué complicar a su compañero?
7: Era centro directo al arco, directo para que buscar el cabezazo de algún.

0: se juega, como ya vio al jugador, ese reporteño ahí encima, creo que no tenía que jugar, tiene que cargar a directo al arco.
1: Sí, señor, ya ellos mismos estaban reclamando ahí que estaba muy cerca, y vuelven a jugar, vuelven a insistir, ya que no salía Cecilio, el árbitro no hizo caso. Entonces, ¿para qué jugar ahí? ¿Para qué complicar a su compañero?
0: Era centro directo al arco, directo para que buscar el calzazo de algún
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0: Que lo que tiene el equipo de Cerro Porteño, centro cargado a Ramírez en la marca oportuna del equipo deportivo Maya, tiene sobre el territorio contrario el equipo visitante. A la va teniendo Velázquez, juega sobre el costado para su compañero, pelota desviada hasta que la lateral va a corresponder a favor del equipo deportivo de Mayo.
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0: Ahí saque lateral, corresponde a favor del equipo. El deportivo Mayo Castro ya lo va cumpliendo, va jugando sobre Sanguina, pone el cuerpo en la pelota, la marca presiente Gustavo Velázquez, fuerza el jugador de los demás, que ponga la pelota sobre el costado lateral que ya se cumple. Va jugando Rodríguez, juega más atrás para Matías Pérez. Pérez va teniendo la pelota sobre la cabecera del área. Entonces sobre un costado va para Iván Ramírez. Ramírez va jugando para Vegetti. El la pelota más atrás va para Ariel Gamarra. Se pronuncia, juega sobre Rodríguez, sobre el sector derecho del campo de José. Centro cargado por una marca de Pedro Sosa, desvía el balón sobre línea de fondo, ahí posición prohibida, pero llega a ser reporteño, Julio.
1: Sí, señor, bueno, los demás yo que empieza bien también, como también el conjunto de Cerro Porteño. Lindo partido, estamos en estos primeros minutos de Cerro Porteño apareciendo más por el sector derecho. Era de esperarse de eso, esta línea de tres que coloca y el cambio. Te das cuenta que ya cambiaron de posición Gamarra con Domínguez. Ya fue Domínguez ahora a jugar por izquierda, quedando acá por derecha, mejor dicho, ahora Denis Rodríguez. Cambiando, buscando esa alternativa el conjunto de Cerro Porteño. Lo demás, yo va a tener que ser inteligente en este partido.
0: Marcamos tiempo de juego.
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0: El marcador indica que los rebaños de Cerro Porteño empatan el partido, 5-0.
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0: La pelota Rodríguez sobre el sector derecho del campo de juego, sobre su terreno, la pelota jugada para Guevara, el pase más atrás para Ramírez, Ramírez va jugando nuevamente para Guevara, y se devuelve el pase, juega el pase con Gustavo Velázquez, el pase para Manuel Rojo, tiene el portero de Cerro Porteño sobre cabecera del área, la pelota lentamente, pilota en profundidad, pone para que la corra para este sector Cecilio Domínguez, corre Domínguez, la marca de Juan Camilo Sanz, la tiene Cecilio sobre el sector izquierdo del campo de juego, va a cargar el centro, golpe de cabeza oportuno, saca la pelota del equipo del Deportivo de Mayo, recuperando y se viene desproyectando para el sector Alan Pérez, desde luego Alberto Beto Pino, la digo mejor, la pelota sobre un costado, ahí saque lateral que va a corresponder a favor del equipo de Cerro Porteño.
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0: Hay pelota que la va teniendo Cerro Porteño. Matías Pérez va jugando sobre Gustavo Velázquez, el mundialista Velázquez. Va jugando pelota para Gamarra. El base va para Iván Ramírez, que pone para que la corra Rodríguez por el sector. Se va por ahí tanto, alcanza, carga, le va al centro. Ejeti por el cuerpo, llega por ese sector y amarra la marca, saca la pelota. Juan Camilo Sainz, sobre bloqueando para Piti Denise, Piti la Mota, digo mejor. No domina la Mota. Sí, está en la marca González, Marcelo, pone para que la corra Sanquina. Balón sobre el costado, va con poder lateral a favor del equipo de 2 de mayo. Vamos a la información.
3: 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Habla, anotame al sorteo, Carlos Báez, hoy dice. Otro mensaje. 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
0: Va teniendo la pelota Sosa, hoy juega sobre mí, soy Torta Gómez. Marco Gómez va poniendo la pelota para Juan Ramírez. Se equivoca a Ramírez. El balón va sobre el costado y lateral que corresponde para Cerro Porteño.
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1: Va teniendo la pelota, va teniendo Manuel Rojo para Cerro Porteño. El pase va sobre un costado para Gamarra. Ahí Gamarra la va teniendo. Luego más atrás para Matías Pérez. Pérez va teniendo su defensor defensivo para el equipo de Cerro Porteño. En la juega sobre un costado sobre Gustavo Velázquez. Velázquez va teniendo la pelota para el equipo de Cerro Porteño. En la pelota más atrás para Rojo. Tiene el ciclón. Pelota en profundidad. Sale desde el fondo Cerro Porteño. Baja con el pecho Vegetti. Acomoda la pelota para Gamarra. Fuerza la marca Romero. Juega para Gómez. El Gómez va jugando para Alberto Betostino. La que quiero con fundito Alan Benítez, Alberto Beto Pínola, en la marca del Cerro Porteño, infracción, cobra el árbitro de vida, Mota, parte que corresponde para 2 de mayo.
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1: Va teniendo Ramírez para 2 de mayo, juega sobre Alan Gómez. Qué mal. Hay jugadores que de repente no se han metido todavía en el partido. En el caso de Ramírez, que ya tuvo una equivocación. Ahora lo de Alan Gómez, Julio.
0: Los dos, y justamente los dos están jugando por izquierda de ese partido. No están todavía sincronizados, vamos a decirle. Se está dando cuenta que Castro, por ejemplo, también adelanta mucho. Pero me imagino que va a estar también ahí cuidando porque no hay mucha garantía en Ramírez.
1: Manteniendo la pelota, el jugador Marcos Gómez para 2 de mayo, entrega el pase para Marcelo González, alcanza, se va a proyectar, carga centro rasante, tenía que ser por arriba, cuando tiene que ser por arriba va por abajo, y cuando tiene que ser por abajo va por arriba, a recuperar su reporteño, sale en el fondo.
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1: Matías Pérez va poniendo la pelota para Ariel Gamarra. Ala tiene Cecilio ahora, juega nuevamente para Gamarra, se equivoca. Sanguina va jugando más atrás, tiene por eso el sector Oscar Romero. El Romero va poniendo la pelota para César Castro, sobre el izquierdo del campo de juego. Castro tiene el balón, juega sobre el punto derecho del campo de juego para Celo González, va bajando el esférico. El Cebrenita va a rematar, la juega sobre Alberto Sino, la carga el centro, golpe de cabeza. ¡No estuvo para el cabezazo final! César Castro, era nada más que empujarla, él le pasó el balón, era el primero del Sportivo 2 de mayo, que bien la trabajaron, que bien pusieron en el centro, Castro no pudo dar el frentazo para que la pelota se vaya al fondo del arco, Julio.
0: Yo quiso cabecear de arriba para abajo, pero caprichosamente esa pelota que se pierde afuera, no tuvo destino al arco, pero que bien apareció en esto, algo que me llamó mucho lo de Beto Espínola, apoyó muy bien, sacó el San el centro como con la mano, apareció bien Castro.
1: Marcamos tiempo de juego.
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1: El marcador indica que los empates Cerro Porteño empatan en partido 0-0.
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1: Falta que corresponde para el equipo de Cerro Porteño, Cecilio Domínguez lo va a cumplir sobre el territorio contrario, se está iniciando del campo de juego. Va a cargar la pelota Cecilio Domínguez para Cerro Porteño, va a autorizar el árbitro Blas Romero. Autoriza, se viene el centro, pelota cargada, golpe de cabeza defensivo y rechaza la pelota, queda botando dentro del área. César Ramírez para cooperar la zona para Alberto Espino, la rechaza, balón se va a perder sobre el costado lateral, va a corresponder para Cerro Porteño.
2: Y la fecha Uño que arrancó esta tarde con el empate de Rubio Ñu 1-1 con Sportivo Ameliano. A los 37 Marcelo Acosta para Rubio Ñu y a los 94 Steven Moreira para Ameliano.
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1: Manteniendo la pelota Piri Gamota para Cerro Porteño, pone el pase para Rodríguez, la marca oportuna de César Castro. Va guardiando la pelota al fondo, no llega a alcanzar Jorge Sanguina. Se va a perder el balón sobre línea fondo, queda el árbitro lateral, el lateral que lo va a cumplir Iván Ramírez para Cerro Porteño, lateral para Cerro Porteño.
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1: Pedro Sosa va bajando la pelota para Rossi. Jonathan Rossi tiene la pelota para 2 de mayo.

0: que no trabajó hasta el momento Rossi, no tuvo trabajo hasta el momento el portero del Sportivo 2 de Mayo. Ramírez no está bien, no está bien Ramírez, Julio, hay mucha equivocación por su parte.
1: Señor, bastante frío, vamos a decirlo aún. No está metido en el partido, y el partido desde que está metido, concentrado desde empezar este partido.
0: Manteniendo la pelota Alberto Bendostino, la cae Marcelo González, pide falta al árbitro, deja seguir la jugada, se levanta González, ahora tiene Ramírez, el pase va sobre un costado para Alan Gómez, tiene Gómez la pelota, en la pelota balón al medio para el jugador Marcos Gómez, Gómez va poniendo el juego para el jugador Juan Camilo Sainz, ahí va poniendo para Alberto Bendostino, Espínola va teniendo el esférico, va jugando sobre Sanguina, en la pelota que va teniendo el equipo del Sportivo 2 de Mayo, juega más atrás, la va teniendo Pedro Sosa, va jugando sobre el costado para César Ramírez, Ramírez va teniendo la pelota, juega para su compañero.
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0: Aquí va teniendo la pelota Cerro Porteño. Hay pelota que tiene el equipo de Cerro Porteño. Gustavo Velázquez va teniendo el balón. Él va jugando sobre Iván Ramírez. Ramírez va teniendo la pelota para el equipo de Cerro Porteño. Ahí la pelota sobre el costado cerco lateral. Va a correr Juanera para el equipo del Sportivo de Caballo.
2: Y la fecha 2 que continúa el día de mañana a las 16, Sportivo Luqueño recibe a Sportivo Trinidense. Y a las 18:30, Nacional ante Olimpia.
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0: Va teniendo la pelota Velázquez para Cerro Porteño, juega sobre el costado para Iván Ramírez, balón se va perdiendo lateral que va a corresponder a favor a Cerro Porteño, dice el árbitro, marcamos tiempo de juego.
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0: El marcador indica que 2 de mayo, Cerro Porteño, falta un partido 0-0.
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0: Va teniendo 2 de mayo con Sanguina, juega para Alan Gómez, tiene la pelota sobre el sector izquierdo, se muestra Castro, tiene la pelota Castro, se proyecta la marca de Pide Mota, va a meter en el centro Castro, forzada marca de Castro, se cae, pide falta. A ver, el árbitro da saque de arco. Hay saque de arco, dice Blas Romero. Si no es Romero, ¿quién es el otro que siempre viene acá? Cuando viene Cerro y Olimpia, siempre son destinados estos árbitros. ¿Es Romero o es el otro Paul Benítez?
1: Sí. Paul Benítez, pero Romero tiene ya antecedentes. Tiene antecedentes con Cerro y Cerro de Mayo, muchos.
0: Vamos a la información contigo, que me dio.
2: Sí, la fecha 2 termina el jueves. A las 16, Sportivo San Lorenzo recibe a Guaraní y a las 18:30, Libertad ante Sportivo Recoleta.
0: Teniendo la pelota Gustavo Velázquez para el equipo de Cerro Porteño, pone la pelota para Vegetti, pasa por Vegetti, va por todo, ahora va teniendo el jugador Rossi, portero Rossi, Jonathan Rossi, juega para Juan Camilo Sainz, Pedro Sosa tiene ahora, el pase va para Juan Camilo Sainz, Sainz va poniendo la pelota en profundidad para que la corra en ese Pedro González, lo derribaron. Pita falta el árbitro, por fin cobró algo Romero, muestra la tarjeta amarilla para Matías Pérez. Sí, tarjeta amarilla para Matías Pérez. Lo derribó a Marcelo González, Julio.
1: Merecido la tarjeta amarilla para el jugador de Cerro Porteño, es el 15. Es Blas Rivero el que recibió la tarjeta amarilla. Dejó y le salió barato, le salió barato. Me imagino que el VAR va a estar mirando, pero tímidamente, tímidamente.
0: El 22 o el 15, Matías Pérez es el que recibió la tarjeta amarilla. Es que justamente venía también por ahí Blas Rivero, por eso la confusión, Julio. Hay falta, corresponde a favor del equipo del Sportivo 2 de mayo, lo va a cumplir Oscar Romero, juega atrás para Juan Camilo Sainz. Sainz va retrás. Teníamos pelota sobre el territorio contrario. La jugó corta, jugó atrás y empezamos de atrás otra vez. No es mejor cargar pelota dentro del área que va a ser causar más peligro.
1: Y claro, totalmente. Encima con eso, de llamado que va a ser rival para ir a tu campo.
0: Son cosas que no entiendo. Si ya estás en territorio contrario, jugala hacia adelante, le juega atrás otra vez y empieza de todo nuevamente la jugada. Lateral para Cerro Porteño.
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1: Ahí saque lateral, corresponde para Cerro Porteño. Vamos a la a favor de los de Mayo, digo mejor. Lateral inofensiva, vamos a la información.
2: Partido de vuelta por la Copa Sudamericana, la 19. Tigre de la Argentina recibe a Nacional de Uruguay. En la ida, 3-0 ganó Tigre en Uruguay. Y el otro partido a las 21:30, Santos de Brasil ante Universidad Central de Venezuela. En la ida, Santos ganó en Caracas 4-1.
1: Ahí pelota cargada dentro del área, se cae el jugador, se reporteña una sobra para el jugador Alberto Espino, la que remataba para dar a las manos del portero Manuel Rocco. Me gusta que lo vea un poco más suelto Alberto Beto Espínola, que apoya un poco más enfrente y ya un centro preciso, ahora un remate, Julio.
3: Sí, señor, justamente eso es lo que pudimos ver. Aparece más suelto el Beto Espínola con este posicionamiento que está haciendo los de Mayo. Segunda llegada, trato con el centro y ahora un remate media distancia.
1: Ha teniendo la pelota el jugador de Cerro Porteño, Iván Ramírez, va teniendo el esférico, la va a jugar con Rodríguez. Rodríguez domina la marca de César Castro, tiene Castro en la pelota, lo hace rebotar Ramírez sobre Castro. No se va el esférico, la va teniendo Ramírez, va jugando sobre Gustavo Velázquez. Velázquez va teniendo la pelota, juega sobre su compañero Matías Pérez, tiene Cerro Porteño.
2: Y sigue llegando mensaje para el sorteo de la camiseta. Hola, anotame al sorteo, soy Silvio Rodríguez escuchando Corporación Deportiva. Hola, anotame también al sorteo, Zoraida Arevalo, Caterín Cubilla, Sofía Cubilla, Christopher Cubilla, Virgilio Cubilla y Nelly Amaro.
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1: Ahí saque de arco va a corresponder a favor del Sportivo 2 de Mayo, que es lo que está advirtiendo Blas Romero a Juan Camilo Sainz en la advertencia verbal para el colombiano. Hay saque de esquina, córner que va a corresponder a favor del equipo de Cerro Porteño, lo va a cumplir Cecilio Domínguez, va a cargar el centro para el ciclón de Barrio Obrero. Aprovecha Holland para hablar con Rojo, el portero del Cerro Porteño, va a cargar el centro Cecilio Domínguez, pelota cargada, pasa por todos sobre segundo palo, cabezazo a De Vegetti a las manos del portero Rossi, marcamos tiempo de juego.
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1: El marcador indica de que los de Mayo Cerro Porteño empatan el partido 0-0.
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1: Ahí está que lateral que corresponde a favor del equipo del Sportivo de Mayo, Alberto Espínola lo va cumpliendo, va jugando sobre Pedro Sosa, el pase va para César Ramírez, la va teniendo Ramírez para los de Mayo, pasa sobre

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Hay corner, saque de esquina que va a corresponder a favor del equipo del Deportivo 2 de Mayo. Lo va a cumplir Oscar Romero. Y ya está nuevamente ahí Alan Gómez y Cecilio encima. Y el público ya le reclama, ya andate de ahí, le dice Alan Gómez. Es pelota dentro del área, no compliquen la situación, ¿eh? Hay corner que va a corresponder a favor del Cerro de 2 de Mayo. Advertencia para quién, Alan Romero, para la jugada. Está Sosa ahí metido con Sainz. La marca a de Matías Pérez, que está en la marca. Lo va a cumplir Oscar Romero. Romero va a cargar el centro para el equipo del Deportivo 2 de Mayo. Pelota dentro del área. Centro. Sale rojo. Tiró.

segundo palo, pasó por todos, le dejaron muerto a Juan Camilo Sainz, el colombiano que empuja el balón, sorprendiendo a Marcelo Rojo, a Jonathan Rojo, vino mejor, que salió mal, no pudo.

0: a los 22 minutos. Primera etapa.
1: La opinión de Julio Valenzuela.
0: Señor, lo decíamos, y otra vez iban a jugar corto, porque Cecilio Domínguez no tenía nada que ver, él hacía su parte, y casi otra vez el público parece que gritó, y también el otro jugador de Deportivo de Mayo. La pelota al medio, el arquero que sale, llega a peinar justamente Sosa, que fue, que tengo entendido, y ahí aparece, ya, de cachetada lo toma Juan Camilo para establecer esa pelota lejos de la mano del portero, que ya estaba totalmente vencido, y establecer el primer tanto del partido. Bien por Sainz, que también estaba luchando, y en esa pelota me estuve fijando como la posición del Beto Espínola, que buscó.
1: Y ahora, señoras y señores, el marcador 1 para los de Mayo, 0 para los de Porteño.
0: Espectacularmente se salvó acá el Deportivo de Mayo. Espectacularmente la pelota que queda dentro del área chica. El remate del jugador del Cerro Porteño, que va picando, y ahí se hizo grande Nicolás Rossi.
2: Qué mal salió el portero Manuel Rojo, Qué mal salió en el gol del Cerro de Mayo. Va teniendo la pelota el Cerro Porteño, quiere el empate. El pase para Vegetti, va a acabar el balón. Sale el portero, Rossi atrapa y va a salir para 2 de mayo.
3: El doctor Osmar Faría, director del Hospital Regional, recomienda a la población que ante cualquier síntoma de enfermedad evite la automedicación y acuda de manera inmediata al centro de salud más cercano a su domicilio. Doctor Osmar Faría, salir a esta transmisión y desea suerte al Gallo Norteño.
2: Hombre, sentido, el jugador del Sportivo, 2 de mayo, llegada fuerte, los hinchas piden tarjeta, era Alan Gómez el que estaba sentido, se recupera y saque lateral corresponde para 2 de mayo, marcamos tiempo de juego.
3: En una presentación de Jolina Mambay, el tiempo de juego ya 25 minutos de esta primera etapa y el marcador indica Richard Vázquez.
2: El marcador indica de que 2 de mayo, con gol de Juan Camilo Sainz, está ganando a Cerro Porteño por gol contra cero.
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2: Atendiendo la pelota Ramírez para Cerro Porteño, viene Cerro Porteño. Vamos a la información contigo, Cornelio.
4: Mañana sale el rival de Olimpia en la Copa Sudamericana entre Vasco da Gama y Independiente Medellín. En la ida, 2-2 en Medellín.
2: Ahí está la información con Cornelio. Va teniendo la pelota Ramírez. El balón para Rodríguez. La marca de 2 de mayo. Hay falta. Pita el árbitro. Hay falta infracción que corresponde para el Sportivo 2 de mayo.
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1: Hay pelota que corresponde a favor del equipo del Deportivo de Mayo. Juan Camilo Sainz lo va a cumplir, va a cargar. Es Ramírez, digo mejor. César Ramírez. César Ramírez, hay pausa, hidratación en estos momentos en el Estadio Río Paratotí. Vamos contigo, Cornelio.
2: Mucha gente sigue participando al 0981-138-527. Tenemos una, dos, tres remeras del Esportivo, 2 de mayo. Hola, buenas noches, soy Perla Carballo. Quiero participar del sorteo, dice. Ya está participando del sorteo. Anderson Carballo ya también nos llamó y envió su mensaje. Aurora Nayeli Oliveira, que también nos escribió, envió un audio. Y Catherine Nicole Vera también los están anotados al sorteo. 0981-138-527. Tenemos tres remeras hermosas del Club Esportivo 2 de Mayo. La gente puede llamar, enviar mensajes de texto, audio. Y al final del partido vamos a hacer el sorteo ahí a los compañeros que están en el Estadio Río para mí.
0: Bueno, muy bien, Julio Valenzuela, ¿cómo estás viendo hasta el momento el partido victoria parcial del Esportivo 2 de Mayo?
3: Señor, y bueno, lo que podíamos decir, era un partido que estaba disputando abiertamente, un partido que era para los dos. El 2 de mayo tuvo llegadas justamente con el cabezazo que se había salvado justamente con Castro en la primera llegada, luego el propio Castro, el cabezazo. Y bueno, el 2 de mayo se fue tomando rienda, ¿verdad? Y estaba abierto. El 2 de mayo se perdió, también, mejor dicho, Cerro Porteño también se perdió oportunidades. Pero el 2 de mayo aprovechó, a lo mejor una jugada, y siempre estamos criticando eso de querer jugar poco. Hay que jugar dentro del área, tenemos jugadores altos, hay que probar, y bueno, y eso fue lo que funcionó el día de hoy, y de esa forma el 2 de mayo va ganando por las líneas de tres.
1: Bueno, ahí está el comentario, aprovechando esta pausa hidratación que tenemos en el Estadio Río Parapití, está por reanudarse. Vamos a la información contigo, Cornelio.
2: Gracias, Richard. Hola.
4: ¡Oh, sitio! Se ha participado, ¿eh? Ya Cornelio DJ Waddle. 4-5-6, último número, 11-6, a participarse ahí, 2 de mayo gana.
2: Gracias, Pedro Ayala. Otro.
5: Hola, Fernando, buenas noches, buenas noches, vaya a cruzar acá, la mejor amaina con mi medio de aquí. A participación de todo el mundo, y patrón con mi medio de aquí, que me estará. 41, ese.
2: Gracias, otro.
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1: Centro cargado dentro del área, balón sobre línea a fondo, va a corresponder saque de arco para el equipo del Esportivo Mamayo Nelson.
7: 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Hay un jugador caído, Richard.
1: Sí, jugador rendido, y justamente hace rato, Julio, viste el manotazo de Velázquez sobre Jorge Sanguina. Cuando ponía el cuerpo, le metió la mano a Sanguina. Y esto si era del otro lado, si era con la otra camiseta, ¿crees que el VAR no iba a llamar?
7: Se anoté acá, hice un redondeo con relación a eso. Y ahora de nuevo, esta acción, ¿verdad? Yo creo que son acciones que hay que mirar un poquito, ¿eh? Se va Sosa también para apretar un poquito con el árbitro, pero en el bar están Carlos Figueredos y José Cueva. Vamos a ver qué se hay.
1: Bueno, y es un manotazo claro de Laje aquí frente a la cabina, y el árbitro estaba cerca, un manotazo que le dio a Sanguina. Ahora este por otra jugada, por la misma que está sentido Sanguina, Julio. Es vivo, si es por aquel manotazo que está sentido por otra jugada.
7: La jugada del manotazo, justamente la pelota arriba que vino para buscando la Sanguina, ahí para mí recibió un golpe. Para mí recibió, vamos a ver cómo va a actuar el árbitro, cómo va a actuar el VAR.
1: Bueno, ahí está entonces la información que tenemos, marcamos tiempo de juego, Nelson.
7: Una presentación de Colina Mambay, el tiempo de juego 30 minutos de esta primera etapa, y el marcador indica Richard Valls.
1: El marcador indica que 2 de mayo con gol de Juan Camilo Sainz le gana Cerro Porteño 1-0.
7: 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El árbitro no está, sino que pide los reglamentos, por lo que estoy viendo, Richard.
3: donde solamente los capitanes tienen el derecho de hablar con el árbitro. En este caso, por ejemplo, todos los jugadores de Cerro Porteño le rodearon al árbitro, por lo que los de Mayo también tuvieron que hacer la misma cosa.
1: Ojo con el dato, el nuevo reglamento, ¿verdad? Que está siendo violado de punta a punta por acá, ¿eh? El árbitro Romero que no está haciendo caso al nuevo reglamento. Va cargando la pelota Rossi para el equipo del Deportivo de Mayo, pelota cargada. Va cubriendo Alan Gómez, de la marca de Ramírez, se caía Velázquez. Ya se levanta nuevamente Romero, va teniendo balón, juega para Castro. Castro pone el cuerpo. Ahora cooperando para Sosa Rodríguez, la zona vacante para Ramírez, que juega para Pini de Mota. En la barca de Sosa de Pedro Sosa. Saca balón, la zona va quedando para Marcelo González. González va teniendo el balón para el equipo del Deportivo Los Mayos. Él va jugando más atrás para Alberto Beto Espínola. Espínola juega nuevamente para González. González va teniendo el balón, juega sobre un costado. Hay hombre sentido, está sentido Pedro Sosa. Como así también, Vegetti está allá. A ver, el jugador de Cerro Porteño que está sentido por el lado del Deportivo de Mayo es Pedro Sosa, señor Julio Valenzuela.
3: Por parte de Cerro Porteño, ya vamos a confirmar quién es el que está. ¿Sería Cecilio o no? Cecilio está también allá. Vamos a confirmar ya quién es el que está sentido. Pero Sosa también está siendo atendido en todo momento, sí. Pero sigue también la protesta, ¿verdad? De los jugadores de Mayo con relación a la jugada anterior, cosa que ya no existió. Entonces ya no adelanto también de estar reclamando a esta situación.
1: Otro sentido en el equipo de Cerro Porteño. Sosa era por 2 de Mayo, ya se va recuperando. Es Ariel Gamarra. Ariel Gamarra es el jugador sentido.
2: 32, número 32.
1: Sí, no, 22. 22.
2: Bobadilla.
1: Bobadilla. A ver.
2: Bobadilla.
1: Está sentido. 32. Sí. Sentido el jugador de Cerro Porteño. Sentido el jugador de Cerro Porteño. Balón a tierra. Corresponde la pelota para Cerro Porteño.
3: Recordando también que el nuevo reglamento de este torneo clausura es que cada jugador que ha sentido, ha sido, por ejemplo, blanco de alguna falta, tiene que salir automáticamente fuera del campo para que pueda ser atendido. Todos los reglamentos que están siendo utilizados ahora en este torneo clausura se han utilizado en el Mundial. Todo está igual a excepción de la ley de Vini, ¿verdad? Que eso es lo que nos está aplicando. 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
1: Va teniendo la pelota y saque lateral que corresponde para el equipo de Cerro Porteño. Pone la pelota más atrás. La va teniendo Matías Pérez. Pone la pelota en profundidad. La marca de Pedro Sosa despeja balón. Va jugando sobre un costado. Se va la pelota sobre saque lateral. Y lateral que va a corresponder para el equipo de Cerro Porteño.
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1: Marcamos tiempo de juego, Nelson.
3: En una presentación de Holding Amambay, el tiempo de juego ya 35 minutos. 35 minutos de esta primera etapa y el marcador indica Richard Vázquez.
1: El marcador indica de que de Mayo le está ganando a Cerro Porteño con el gol de Juan Camilo Sainz, 1-0.
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1: Hay pelota que va teniendo el Deportivo 2 de Mayo. Marcelo González sobre el sector derecho del campo de juego, terreno contrario. Juega atrás para Oscar Romero. En la pelota va teniendo para el sector Marcos Gómez. El pase va para César Ramírez sobre su terreno que va teniendo la pelota para el equipo del Deportivo 2 de Mayo. El pase va para Marcos Gómez. Y Gómez va jugando más atrás para Pedro Sosa. En la va teniendo Sosa para el equipo del Deportivo 2 de Mayo. El pase corto para Juan Camilo Sainz. La pelota larga para que la tenga Alberto Beto Espino. La pone en el cuerpo, balón sobre el costado lateral. No se va la pelota. Tiene Cecilia. Vamos a la información.
2: La única victoria de los de Mayo en torneo de primera ante Cerro Porteño en el Río Parapití fue el 21 de junio del año 2008, 2-1 ante Cerro Porteño, goles de Josía Cardoso y Emerson Matías y el descuento de Ernesto Cristaldo.
1: Hay pelota que tiene el equipo de Cerro Porteño con Gustavo Velázquez. Se va jugando con Manuel Rojo. La va teniendo Rojo. Juega sobre Velázquez. Velázquez va teniendo la pelota para el equipo de Cerro Porteño. El pase corto para Matías Pérez. Tiene Cerro Porteño.
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1: Ahí tiene pelota que va teniendo Denis Rodríguez para ser porteño. Ah, va teniendo Rodríguez tiene la pelota para el equipo de Cerro Porteño, la marca de César Castro, se cae Rodríguez, gana Castro, la va teniendo Gómez, la va jugando sobre Alberto Beto Espínola, la va teniendo Beto Espínola, juega sobre el costado, la tiene Toque Mayo. Alberto de los Pinos la va poniendo el balón para César Ramírez. Ramírez va teniendo el balón, juega sobre Alan Gómez, sobre el izquierdo del campo de juego. La va teniendo Toque Mayo. Jorge Sanguina carga el centro para Marcelo González. Marca de Matías Pérez sobra. Va teniendo el equipo de Deportivo Toque Mayo. El pase más atrás, juega Camilo Sainz. Retrocede, reinicia la jugada para Toque Mayo.
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1: Hay pelota que va teniendo el equipo de Cerro Porteño, lo va teniendo Ariel Gamarra, juega atrás para Gustavo Velázquez. Velázquez va jugando sobre Matías Pérez. Sanguina tuvo un enfrentazo con encontronazo con Matías, con Pini y la Bota. Aquí la va teniendo Gustavo Velázquez. Pini la Bota que chocó sobre Sanguina.
3: La intención de buscar una amarilla para el delantero de Mayo.
1: Aquí va teniendo la pelota el equipo de Cerro Porteño. Hay saque de arco que va a corresponder a favor del equipo de Deportivo de Mayo. 1-0 está el partido.
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1: Hay saque de arco que va a corresponder a favor del equipo de Deportivo 2 de Mayo. 1-0 está el partido. Romero, Blas Romero hablando y se desató el cordón del portero Rossi. Pedro Sosa ahora lo ayuda a Rossi para que pueda estar en su cordón, para que esto nuevamente se reinicie. Es que 5 segundos, si se tarda 5 segundos, es córner para el equipo rival. Aquí hay saque de arco que va a corresponder para el equipo Deportivo 2 de Mayo. A Rossi lo va jugando sobre Ramírez. Qué mal la salida de Rossi. Qué mal la salida de Rossi.
3: Sí, señor. No sé qué le pasó. Se apuró tanto en salir jugando que tiró muy mal. Dejando una pelota en peligro para el conjunto 0 por 3.
1: Hay pelota sobre un costado. Él la va teniendo Gustavo Velázquez sobre el territorio contrario para el Cerro Porteño. Carga centro. Baja Alberto Espino. La juega sobre Pedro Sosa. Ay, ay, ay, por favor, no jueguen de esta forma dentro del área. Acá Beto Spínola y después Pedro Sosa casi con un autogol. Por suerte, muy débil el cabezazo y pudo acomodarse en la mente Rossi. Marcamos tiempo de juego.
3: En una presentación de Jolina Mambay, el tiempo de juego ya 40 minutos. 40 minutos de esta primera etapa y el marcador indica Richard Vázquez.
1: El marcador indica de que 2 de Mayo está ganando Cerro Porteño con gol de Jorge, de mejor dicho, de Juan Camilo Sainz, 1-0.
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1: Llegaba Cerro Porteño sobre el sector izquierdo del campo de juego, la pelota ya se fue, dice Blas, a Romero. Hay saque de arco, va a corresponder para 2 de Mayo. Entramos en los últimos 5 minutos del primer tiempo. Más en lo que agregue el árbitro de este compromiso. Va sacando la pelota a Rossi para 2 de Mayo. Baja con el pecho Sanguina, juega para Castro. El pase para Romero, la tiene Romero. Juega atrás para Pedro Sosa. Vamos a la información.
2: El primer partido entre Cerro Porteño y Palmeiras va a ser el 12 de agosto a las 19 horas en San Paulo.
1: Va teniendo la pelota para el equipo de Cerro Porteño, Riveros. La marca de Alberto Beto Espino. El balón sobre el costado lateral va a corresponder para Cerro Porteño.
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1: Va teniendo la pelota Iván Ramírez para hacer oportuno y juega sobre Velázquez, la tiene sobre su terreno. Sector defensivo, pase corto para Tirida Mota. El pase va para Vegetti, que marca oportuno, corto oportuno. A ver, el jugador César Ramírez, porque recibía esa pelota solo Vegetti, Julio.
3: Tanto le exigimos, queremos, ¿verdad? Que Ramírez esté despierto en esta, sí, nos hizo callar, porque si no estaba él ahí, nadie le atajaba a Vegetti.
1: De cara al largo, ya estaba Vegetti, si recibía ese pase, ¿eh? Pelota sobre línea a fondo, va a corresponder saque de arco para 2 de mayo.
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1: Va teniendo Castro la pelota, va jugando sobre Alan Gómez, la marca de Iván Ramírez, juega sobre Castro. Él la tiene Castro para 2 de mayo, más atrás para Marcos Gómez. Gómez va teniendo la pelota para el equipo deportivo de mayo, va jugando sobre César Castro. Alan Gómez va poniendo el pase para Oscar Romero. Romero abre la jugada sobre el piso del área derecho del campo de juego para González. No domina, no llega a dominar. El cambio de frente, bueno, sobre el torno derecho, no dominó González, Julio.
3: Señor, bueno, no entendió el jugador de Deportivo de Mayo, le llegó tarde, picó mal en esa acción el jugador de Deportivo de Mayo. Muy bien, Romero, pero qué bien, porque lo hizo César Castro, cayó, levantó, peleó. Este es el caso que hace mucho nos estábamos viendo, Richard.
1: Va teniendo Velázquez para Cerro Porteño. Tiene Velázquez, se juega sobre Piri Gamota. Gamota para Juegos de Mayo.
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1: Sacando la pelota Rossi para el Deportivo 2 de mayo, el pelota larga, baja Sanguina sobre el costado para Castro, Castro para Sanguina la vence. Ahora la va teniendo Castro sobre el sector izquierdo, el pase para Alan Gómez, de la tiene Gómez sobre el sector izquierdo, va a cargar centro, pone la pelota sobre el sector, aquí la va teniendo el jugador de Tostino, la no llega a poner el frentazo, la recupera el Cerro Porteño, sale desde el fondo.
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1: Va teniendo Velázquez, se equivoca, Velázquez se tiene, tiene González. 3-2, a ver González, Marcelo en cara, marca, juega sobre Alan Gómez, la tiene Gómez, remata, tiró. El rebate de Alan Gómez, se forzó la marca Ramírez, se equivocó Velázquez en la salida, remate rojo, saca el córner, Julio.
3: Señor, se salvó en esta Cerro Porteño. Lo hizo muy bien el jugador del Deportivo de Mayo. Muy bien Gómez en esta acción. Y el aguante también del jugador del Deportivo de Mayo ante 3 jugadores habilitó. Y acá Rojo, se salvó el Rojo. Limpió esa imagen que dejó en el córner.
1: Marcamos tiempo de juego.
3: En una presentación de Julián Amambay, el tiempo de juego, tiempo cumplido, 45 minutos de esta primera etapa, y el marcador indica Richard Vázquez.
1: El marcador indica 0 de mayo, le gana Cerro Porteño 1-0 con gol de Sainz.
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1: Bueno, ¿cuánto agregó el cuarto árbitro? No sé si pudieron ver.
2: 4 minutos,
1: ahí está, 4 minutos más, hasta el minuto 49 se juega el primer tiempo. Él la va teniendo Alan Gómez, recibe un golpe en el rostro, la Romero no cobra, la falta, el segundo manotazo, uno era con Sanguina, ahora Alan Gómez, el árbitro deja seguir. Matías Cere va recibiendo la pelota, jugando sobre Velázquez, juega sobre Ramírez, corre Alan Gómez. Gómez tiene la pelota, la marca sobre Ramírez, Cecilio Domínguez tiene esquiva, marca, va Cecilio Domínguez, se proyecta, carga en centro para Rodríguez, esa bobadilla, ¡ay! Se salvó de mayo, impresionante, qué buen partido de Alberto Spínola, que se venía metiendo desde atrás, si no era por Spínola, era el empate de Cerro Porteño, Julio.
7: parecía, era. Si no era por esta defensa que se recuperó rápidamente. Y el que salva, el último salvar está ahí, ¿verdad? El que llega a sacar.

0: esa pelota a pasarle a Rossi en esta acción. Se salvó acá el Sportivo de Magic. Qué jugada, lo hizo Cecilio Domínguez, ¿eh? Qué jugada. Qué pique tuvo Cecilio Domínguez a los 48 minutos del primer tiempo.
1: Bueno, ahí está impresionante. Primero lo de Alberto Pino, la que vino desde atrás para barrer limpiamente esa pelota que ya estaba como para poner el frentazo del jugador de Cerro Barcelona. Y luego lo de Camilo Sainz, para evitar también el gol de Cerro Porteño. Va cargando la pelota de 2 de mayo. La va teniendo Romero para 2 de mayo. Juega sobre el costado para Alberto Espínola. Creo que es uno de los mejores partidos de Espínola desde su llegada a 2 de mayo.
2: Yo creo que en estos primeros 45 minutos es el mejor, ya con todos los 90 que jugó, la mejor presentación de Alberto Espínola en el 2 de mayo.
1: Arrojo va teniendo la pelota, va jugando sobre Gustavo Velázquez. Velázquez se va teniendo, Férico juega sobre Pini Damota. Damota va teniendo para Cerro Porteño. El pase para Riveros, Blas Riveros va recibiendo balón. La va jugando sobre Cecilio Domínguez. El pase va para Riveros, marca del Sportivo de Mayo, sobra para Pedro Sosa. Carga balón para Sanguina, la marca de Velázquez, golpe de cabeza, la sobra bloqueando para Marcelo González. El González va poniendo balón sobre el costado para Alberto Beto Espínola. Espínola va jugando sobre Sanguina, Sanguina para Romero. Romero pone el pase para Alan Gómez. No llega a alcanzar Gómez, sí, la marca de Soto Porteño que va a salir del fondo. Para que le entregue el pase sobre un costado para Blas Riveros. Rivero va teniendo el balón. Juega sobre Piridamota. El pase para Vegetti. Va jugando más atrás para Gamarra. Gamarra pone para Ramírez. La tiene sobre el sector derecho. Se mete al medio. La juega atrás para Bobadilla. Bobadilla va jugando sobre Velázquez, señores y señores. El árbitro del partido, Blas Romero, dice final. Final de los primeros 45 minutos. Victoria parcial del Sportivo 2 de mayo con gol de Juan Camilo Sainz. 2 de mayo gana parcialmente el compromiso, 1 para 2 de mayo, 0 para Cerro Porteño. Julio Valenzuela.
2: Sí, señor, lindo partido, excelente el partido de este primer tiempo para ambos equipos, con una ventaja de un gol para el Sportivo 2 de mayo. Pero enseguida ya vamos a hablar más de esto, porque ahora vamos hasta estudios, vamos a escuchar qué dicen los oyentes y ya vamos a volver para el comentario.

0: Así estamos en este primer tiempo. Cerro Porteño está perdiendo 1-0 ante el Sportivo 2 de mayo 1, Cerro Porteño 0. La gente que quiera ganar la camiseta pueden seguir llamando, enviando su mensaje. Hola.
1: Bueno, yo.
0: Sí, Pateco.
1: ¿Lo sabe la camiseta cuando yo sea?
0: Sí.
1: Ah, mira, nada, ya tiene 1-0 mal.
0: Claro.
1: No tenía papi, hoy no café ahí, que tiene, o sea, ya no tiene.
0: ¿De dónde es donde era?
1: Pelagio Martínez.
0: ¿Pelagio Martínez? ¿Y a la niñeta?
1: Gaby Martínez.
0: Gaby Martínez. Oye, tema, Pelagio.
1: Oh, no. Gracias.
0: Gracias a los oyentes. Oye, ya en el día.

0: 23 minutos de la 19. Hola. Bueno, vamos a leer los mensajes que están llegando. Hola.
1: Hola.
0: Sí.
1: Hola, Cornelio.
0: Sí, Randuma.
1: ¿Quién participa? Se ve la camiseta de Nélida.
0: Nélida Pereira.
1: Exactamente. Suerte, lo demás yo gané un asilo.
0: Sí, un asilo. Gracias. Gracias. Bendiciones. Debe haber. Wow. Gracias. Otro mensaje, audio.
2: Hey, Rayo, bye, buenas tardes, buenas noches. Hacía participar de ese sorteo de remera, 2 de mayo, 2, 0, porteño, 1. Si ya andeña, nació, si ya llave, 3 puntos, ya andeña, oh, ya no había una 0, ya. Sí. Mañana, manguilleta, 1 a 0, manguilleta, 1, 2, 1, ya andeña. Adelante, Gallo, norteño, fuerza, fuerza.
0: Gracias.
2: A seguir hablando con ellos.
0: Ah, gracias, Abelino Sánchez. Otro.
3: Sí, Malaporte, quiero participar del sorteo. Cristina Morrilla, 416.
0: Gracias, Cristino. Melanie Celeste, Abeí, Quema, Marcia Cabañas. Abeí, Catalino Ferreira. Hola, quiero participar del sorteo María Alonso. Dice, ganamos. Sí, estamos ganando 1 a 0. Hola, quiero participar del sorteo Alex Gabriel Pérez. Alex Gabriel Pérez ya está participando, lo que están escribiendo, ¿verdad? Hola, quiero participar del sorteo terminal 602. ¿Sería Pablo Riquelme? Pablo Riquelme. Y el otro mensaje que nos acaba de llegar, dice Ramón López, quiero participar también del sorteo de la camiseta. ¡Qué lindo! Mucha gente con nosotros en esta noche, en esta segunda fecha del campeonato del torneo clausura. Sería el último torneo del año, donde se decide todo. ¿Quién queda? ¿Quién baja? ¿Quién se va en la Sudamericana, en la Libertadores? Y el 2 de mayo está empezando bastante bien, demasiado bien. Ya ganó su primer partido en casa ante Rudeño 1-0 y lo está volviendo a ganar este primer tiempo 1-0 a Cerro Porteño. Vamos a ver qué para el equipo visitante y también el equipo local. Mucha gente estoy viendo en el estadio, los compañeros que están escuchando la radio pueden notar eso, que hay mucho público, a pesar del horario un poco más temprano, de la 18:30, alumnos que ahora están saliendo del trabajo, están escuchando por radio o están por el camino. Bueno, deseamos que sigan con nosotros en este segundo tiempo que se viene ya enseguida. 0981-138-527. Tenemos 1, 2, 3 remeras del 2 de mayo. Hola.
4: Hola, hola, ¿vale?
0: ¿Y por ahí te leí, Andrés?
4: Sí, bueno, ya, ya me sacaba para ya me sacaba, ya me llega así, que, una ya nada.
0: Sí, va, esa bandera.
4: Alejo Pereira.
0: Alejo Pereira.
4: Sí, señor, Santa Ana de Reina, Santa Ana ahí.
0: Santa Ana, y ahí pone ahí, tío, pues ahí nada.
4: Sí, era ya, ya,
0: en tu Paitilli. En tu Paitilli, en el programa.
4: Ay, que ya,
0: el paquete era
4: donde
0: ponen a
4: Tom, pero...
0: Sí, y ponen ahí, a mí, ¿no?
4: A participar
0: de la... ¿Vaya dónde era?
4: Alejo Pereira.
0: Alejo Pereira, dale, Alejo.
4: Venga, fíjate.
0: Gracias, Alejo. Chao, chao. Ahí está, participando con nosotros en esta noche. Hola, ¿qué tal, amigo Cornelio? Anotame al sorteo Ariana Britos y Nilsen Ozuna. Dice, gracias, gracias a todos. A ver qué nos dice también positivo Pedro Ayala.
5: Ale, 2 de mayo, 2 de mayo, segundo tiempo, ya me llevé un gol, hasta ya. Ojo, llegué a México, ya México ahí.
0: Gracias, Pedro Ayala, el amigo positivo. Y así estamos en esta noche, la gente enviando su mensaje, participando con nosotros en este día martes, martes de fútbol, y estamos muy contentos que la gente esté con nosotros. Hola.
6: Hola.
0: Sí.
6: A participar en la remera.
0: Catuete, invasión era.
6: Mónica Rodríguez.
0: Mónica Rodríguez. ¿De dónde es Mónica Rodríguez?
6: Acá de Puerto Seco, la hospital.
0: Sí. ¿Está Mónica?
6: Que me voy ahí.
0: ¿Tu hijo? ¿Quién? ¿Más página?
6: Roberto Carlos.
0: ¿Roberto Carlos? ¿Su apellido?
6: Sí, señor. Rodríguez.
0: También. Dale.
7: ¿Número de cédula? ¿No pedí?
0: Solamente nombre y apellidos allá hoy. ¿Qué van el sorteo?
6: Hoy otro ahí.
0: ¿Hoy otro? ¿Quién va?
6: Alcides Sosa.
0: ¿Alcides Sosa?
6: Sí, señor.
0: Sí. Alcides Sosa.
6: Bueno, va.
0: Sí.
6: Gracias, bendiciones.
0: Amén. Gracias a esa gente que están participando con nosotros. Ramón Silva. Anótame al sorteo, dice Ramón. Otro. Hola.
8: Te
0: cuido
8: con ellos,
0: era
8: una cero
0: hora
8: puña,
0: mátate
8: a el gallito.
0: Sí,
8: esa
0: yo.
8: Ya, Víctor Fernández, a ver, asentamiento con Puerto Julio, no hay nada
0: de mí. Sí, el amigo, ¿de cuándo es ahí?
8: Jica. Aria Mieres, papi.
0: Dame y medio, uno era. Sí, sí, sí. Va a echar de gente, un leyen de 2 de mayo, impone yo.
8: ¿Qué se puede llamar?
0: Nemo Pirí.
8: No, hombre.
0: Está esa época ahí.
8: Es donde llamamos la tercera esa época ahí.
0: Qué golazo, Qué golazo. Anotadísima, a ver, Aninú. Gracias. Otro, hola. Aninú Teodoro Jara, ¿nos entuma?
9: Muy bien, Teodoro Jara.
0: Sí, va, se va.
9: Participamos ahí, ¿eh?
0: Claro que sí. Bate con la gente, la de gallo norteño, Teodoro.
9: Ah, si te pegas, o sea, mío, la andeña, la nata, se fue ahí, y este rey.
0: Deja, está en esa bucayo.
9: ¡Ah, que ya!
0: ¡Déjate ya! La gallo, o sea. Pero qué golazo, ¡Qué golazo! ¡Deje! ¡Jatame esa bucayo, San José, yo!
9: ¡A la cuenta! Se fue a toser, ahí no se fue a hacer, a ver.
0: Un partidazo, Pega con este y mañana lo engueja ya, Opama.
9: No, pega y copa. Ahí tengo algo, ¿verdad?
0: Sí, por internet ya de equipo, ¿no? Por internet, ¿verdad?
9: Por internet, y yo que le dije a la Catina para, güey, igual a Mantero y este bien por para año de.
0: Sí, ah, por nada, gallo norteño.
9: A la cuenta, pues, ya torcé, van a tener algo, güey. Que se amigo todo el tiempo antes de ir a Campo Azul, van a jugar a mi nieto ya este año.
0: Sí, los grandes, va.
9: A la cuenta.
0: Gallo norteño picoteas hasta ponaje.
9: A la gafa puedo muy poner a su vecino y así no hay que ver cómo va a pegar.
0: Sí, primero picotea con el ruñaño al ciclón.
9: A la cuenta, pego la grande, hago la cangua suya.
0: Digo igual a pegar yo para los maíz, pero a su ella no hay suyo.
9: Ay, como si hoy hay un pie y hoy hay.
0: Sí, algo todo loco, vaya, todo loco. Ah, sí, ahí está.
9: Ay, yo, o sea,
0: la ley espuela la Jaime.
9: Veamos, ya se ve punta y te leemos punta hoy la ley espuela.
0: Sí, espectacular, Teodoro.
9: Muy bien, muchísimas gracias, amigo.
0: Dale, saludos. No llega tú.
9: A gente me ve la ñan del radio, siempre ando y a gente a todo el tiempo.
0: Ni oyen, pues huevo, que usted ya gente está pura, ya le va.
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9: Ya la cuenta
0: ya. Excelente. Sí. Ahí ponemos, espérate, Teodoro.
9: Ya, espérate, señor.
0: Oye, tema.
9: Muy bien, muchísimas gracias, atención, amigo.
0: Gracias, don Teodoro Jara. Hola, anotame al sorteo, dice Antonio. ¿Y tu apellido, Antonio? Hola.
10: Hola, Cornelio, quiero participar. Será Wilson Gómez hoy.
0: Mate con Wilson Gómez, tranquilo, pa, Wilson. Ya no hay ni un Mauro Gómez y ambos techos en ningún lugar. O sea, porque ahí. ¡Hola!
11: Sí, señor, retornamos desde el Parapití. Richard, hora de victoria. Como decíamos recién, estuve diciendo una victoria muy importante que está consiguiendo el Gallo Norteño. Ojalá que se mantenga, ojalá que pueda aumentar Cerro Porteño, que va a salir a proponer, así como estaba ya haciendo, va a buscar el segundo. O sea, que mejor dicho, el empate. Y el 2 de mayo va a tener que ser bastante frío, bastante cauteloso en ese partido para poder procurar sumar aquí en la tarde, no en la noche de hoy, Entonces, vamos a ver cómo va a encarar el Deportivo de Mayo. Ya vemos un cambio que se repara en el conjunto del Deportivo de Mayo, Casaca 17, Pedro del Valle, se repara en el conjunto de Mayo. Ya vamos a confirmar enseguida quién va a dejar el campo de juego entonces para el ingreso de Del Valle. Vamos a ver qué puede dar Del Valle. Más rapidez, ¿quién va a salir? Es la pregunta. Y me imagino que Cerro Porteño también va a buscar. Es un partido bastante interesante, bastante lindo, importante para los demás, como decíamos, que es lo que estamos viendo en esta primera hora. De una forma diferente de jugar el Deportivo de Mayo, con esta línea de tres también, muy parecida a la de Cerro Porteño. Decías vos durante la transmisión, le vemos a Humberto Espínola suelto, jugando bien, no siendo presionado en la salida. Hoy está haciendo eso Juan Camilo Sáenz. Ahora sí estuve preocupado un poco también los últimos minutos, principalmente con Nicolás Rossi, verdad que tuvo unas dos, tres malas salidas ahí, pero después visto que ya el Ledesma, como también Gavilán, le llamaron, le hicieron el gesto de que tiene que tranquilizarse para que estar bastante estaba bastante nervioso el arquero Deportivo de Mayo. Eso es lo que pudimos ver durante el partido. En Cerro Porteño se viene Jonathan Torres, la saca número 27. Va a ingresar en el conjunto del Deportivo de Cerro Porteño, mejor. Jonathan Torres y Pedro del Valle van a hacer los cambios que vamos a tener para este segundo tiempo. Ya vamos a confirmar enseguida, primeramente, lo de Jonathan Torres, que va a ingresar. Vamos a ver ya quién dejó el campo de juego del conjunto de Cerro Porteño. Entonces, bueno, y el Valle que le puede dar nuevo rumbo también, ¿verdad? O rápido, o que puede aparecer ahí para poder hacer la diferencia. Jonathan Torres, en el plazo del número 32, César Bobadilla. César Bobadilla tiene que dejar la cancha para ingreso de Jonathan Torres. Y en el 2 de mayo ingresa Pedro del Valle en reemplazo de Alan Gómez. Bueno, para este segundo tiempo. Ahí están los cambios entonces que vamos ya a confirmar.
12: Bueno, ahí está entonces la información, variantes en ambos equipos. Ingresó Torres en Cerro Porteño y Del Valle en 2 de mayo. Se fue Alan Gómez en el equipo del Deportivo 2 de mayo y en el equipo de Cerro Porteño dejó la cancha, mejor dicho, Boadilla. Está a punto de arrancar el segundo tiempo. A punto de arrancar el segundo tiempo en este compromiso y tiene un anillo al parecer el jugador Torres. Por eso el árbitro le pidió que cubra eso, ahora cubriendo con una cinta. Ya el árbitro, Romero Plas, pita el árbitro. Ya se juega en la segunda parte de este partido.
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12: Manteniendo Rivero, se la pelota para el equipo de Cerro Porteño, pone para Torres, en la marca de Juan Camilo, da el balón sobre un costado, va a corresponder, saque lateral para el equipo de Cerro Porteño. Ahí saque lateral que corresponde para el equipo de Cerro Porteño. Andaba jugando el jugador el Matías Pérez para Cerro Porteño. Pérez va teniendo la pelota. Va saliendo desde el fondo, juega para Blas Riveros. Rivero va teniendo para el equipo de Barrio, va jugando sobre Cecilio Domínguez. Domínguez teniendo la pelota para marcar ese sector de César Castro, Oscar Romero, digo mejor. Marcelo González va teniendo la pelota para el equipo de Deportivo Tamayo, se va proyectando. Se va mostrando Alberto Espino, el pase al medio para Sanguina. Tiene Sanguina, la juega para Del Valle. Del Valle esquiva marca, va a rematar, tiró, remate por encima del travesaño, va a corresponder salida para Cerro Porteño, Julio.
11: Sí, señor, llegó el Deportivo de Mayo, llegó trabajando esa pelota el conjunto del Deportivo de Mayo. Del Valle no supo sacar provecho, quiso probar, pero no hizo otra cosa que rematar, le quedó fuera.
12: Hay saque de arco que va a corresponder a favor de Cerro Porteño, ya va saliendo. La va teniendo Matías Pérez para el equipo de Cerro Porteño, saliendo desde el fondo, teniendo la pelota en el club de Barrio Obrero. La va teniendo Pérez, va jugando sobre un costado para Riveros. Riveros teniendo Férico, va jugando sobre Cecilio Domínguez, en la marca de ese sector de Beto Espínola. La va jugando sobre Romero. Blas Riveros en la marca, disputa de balón sobre el ligero del campo de juego para el sobre el costado lateral, va a corresponder para Cerro Porteño.
0: Y la fecha 2 que continúa el día de mañana con dos partidos, a las 16 Sportivo Luqueño ante Sportivo Trinidense y a las 18:30 Nacional Olimpia.
12: Va teniendo Rodríguez para Cerro Porteño, balón disputado, hombre caído, sentido el jugador Rodríguez, hay falta que pita el árbitro del compromiso.
0: La vuelta de la Copa Sudamericana está ganando Nacional 2-0 de visita a Tigres, en la serie 3-2 está ganando Tigres, por el momento está pasando a los octavos de final.
12: Hay pelota que va teniendo Cerro Porteño, la va teniendo por esos sector Pérez, va jugando sobre Rodríguez, Rodríguez va teniendo Rideros, el que la tenía, juega para Cecilio, pelota para Jonathan Torres, corre la marca de Pedro Sosa, balón sobre el costado, va a corresponder esa que era la ofensiva para el equipo de Cerro Porteño.
0: Después viene el partido Santo ante Universidad Central de Venezuela, en la ida Santo ganó 4-1 en Caracas.
12: Ahí saque lateral corresponde para el ciclón de Barrio Obrero, la va teniendo Cecilio Domínguez, Domínguez va teniendo la pelota marca en el sector de Oscar Romero, en la sobra para Marcelo González, ahí falta pita el árbitro, inversión corresponde para el equipo de Sportivo 2 de Mayo.
0: Mañana sale el rival de Olimpia entre Vasco da Gama y Medellín a las 19 en la ida, 2-2 en Independiente Medellín.
12: Ahí falta corresponde para 2 de mayo, va a cargar el centro Juan Camilo Sainz, autor del único tanto del partido hasta el momento. Marca de Gustavo Velázquez, sobra para César Castro, medio sector, juega sobre el sector izquierdo para Pedro del Valle. Del Valle va teniendo esférico, juega sobre César Castro, va a cargar el centro, golpe de cabeza defensivo de Gustavo Velázquez, la sobra queda para González. Marcelo González, la va jugando sobre Juan Camilo Sainz. Era Marcos Gómez el que la tenía. Ahora Pedro Sosa. Sosa va teniendo el balón. Va entregando el pase sobre el punto izquierdo del campo de juego para Suizo Ramírez. Del Valle le tiene ahora. Pase para Sanquina. Sanquina para Del Valle. El balón al medio para Oscar Romero. El Romero la va teniendo para el equipo de Sportivo 2 de Mayo. Va saliendo sacando la pelota. Él va jugando más atrás para Pedro Sosa. Tiene Sosa la pelota para 2 de Mayo.
0: La fecha 12 cierra el próximo jueves a las 16 San Lorenzo Guaraní y a las 18:30 Libertad ante Deportivo Recoleta.
12: Va teniendo pelota González, esférico sobre un costado lateral que va a corresponder para Cerro Porteño.
0: La FIFA plantea vender participación en la Copa del Mundo en la próxima edición.
12: Hay pelota que va teniendo Cerro Porteño, Gustavo Velázquez tiene el esférico. Va saliendo desde el fondo para Cerro Porteño. Busca un compañero, el pase sobre Matías Pérez. La va teniendo Pérez para Cerro Porteño. Matías Pérez, el manteniendo esférico. La tiene para el ciclón de Barrio Obrero. Rivero se muestra. El pase va al medio. La va teniendo el jugador Romero. Va, juega para Vegetti. Vegetti va teniendo la pelota, va jugando más atrás para Matías Pérez. El pase va para Velázquez. Velázquez va teniendo esférico. Tiene pelota, la juega sobre Gamarra. Marca oportuna, recupera 2 de mayo, la va teniendo del Valle en Caramarca, va poniendo el balón sobre el sector derecho para Marcelo González. González va teniendo la pelota, va jugando sobre Alberto Espínola. La tiene Alberto Espínola, va a cargar el centro, la juega al medio. Se arroja el suelo Marcos Gómez, balón de rechazado, lateral va a corresponder para 2 de mayo.
0: Rubio Ñu dejó escapar el triunfo en la última, la boleda 1-1 con Emiliano.
12: Hay pelota que corresponde a favor del equipo de 2 de mayo. Hay pelota que corresponde para el equipo del Sportivo 2 de mayo. Marcamos tiempo de juego.
0: 5 minutos de la segunda etapa. Y el marcador indica Richard Vázquez.
12: El marcador indica que 2 de mayo con gol de Juan Camilo Sainz está ganando Cerro Porteño por un tanto contra cero.
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12: Hay pelota que va teniendo el equipo de Cerro Porteño, marca de Pedro Sosa, rechaza el balón sobre un costado, saque lateral va a corresponder para Cerro Porteño.
0: Llegada de Bocinha a Chile se retrasa por problema de visado.
12: Hay saque lateral que ya se cumple, lo va teniendo Rodríguez, cambio de frente para Rivero, lo va teniendo Rivero, se va a encarar marca, se muestra Cecilio, va a Cecilio, devuelve nuevamente para Rivero, va a cargar el centro, golpe de cabeza defensivo, sobra para Gamarra, rechaza la 20, la pelota de 2 de mayo, él la va a tener por ese sector Matías Pérez para hacerlo por ello.
0: Zinedine Zidane designado hoy martes como oficialmente seleccionador de los Blues de Francia.
12: Va teniendo Cerro Porteño, tiene la pelota Cerro Porteño, Vegetti no logra alcanzar, marca de Pedro Sosa, la va teniendo sobre el sector Romero, juega para Sanguina.
15: Sanguina tiene el balón, juega para Marcelo González. González va teniendo la pelota para el equipo de Deportivo de Mayo, va recuperando Pibio Mota para Cerro Porteño. Él la va jugando sobre Dermis Rodríguez, marca de Castro de arriba, comete impresión, va a corresponder, falta para Cerro Porteño.
0: Orlando Gil más cerca del Manchester United del Bayern Múnich.
15: Él la va teniendo Rivero, se juega sobre Jonathan Torres, Torres va teniendo pelota centro cargado, ¡no! ¡El cabezazo! ¡La pelota de Getty! ¡El centro cargado, cabezazo, Rossi evita el gol! Luego el rebote, Rodríguez venía arrojándose, pensé que esa pelota se fue metiendo, se salvó de Mayo, Julio.
16: Señor, dos veces se salvó los demás, primeramente esta pelota que parecía fácil, nos pudimos sacar, bueno, en el medio del área, ya apareció Getty para poder cabecear esa pelota, qué bien Nicolás Rossi en esto, viendo rebote, apareciendo los rebotes, y esta pelota que creo que todo el público sopló la pelota para que pueda salir afuera, se salvó los demás.
15: Va teniendo Pedro Sosa en la pelota para los demás, presiones alrededor de Torres. Y le falta, deja seguir el árbitro, la Romero. En los otros sentidos, Pilla Mota ahora reclama el árbitro. Lo llama Blas Romero a Pilla Mota. Apartate, apartate, le dice a Pilla Mota, Blas Romero, a ver cuál será la decisión a tomar. Los de Cerro Porteño reclaman un pisotón contra Jonathan Torres. Después, consecuentemente, viene una reacción del jugador de Cerro Porteño.
16: Pirida Mota le dijo de todo, Pirida Mota le dijo de todo en esta acción. Pensé que le iba a dar la tarjeta amarilla. Pero la falta existió, soy el jugador deportivo de Mayo. La jugada anterior no existió nada.
15: Hay falta, corresponde para los de Mayo, ya va cumpliendo San Camilo Sainz, va jugando sobre Pedro, pero del Valle va poniendo la pelota para Sanguina, Jorge Sanguina, tiene el balón Sanguina, va retrasando más atrás para Gómez, es Oscar Romero, Romero va teniendo la pelota para el equipo deportivo de Mayo, va cargando Férico, marca de Cerro Porteño, retrasando el balón, él la va teniendo Piri Damota, poniendo el pase sobre un costado, va saliendo dos de Mayo con Ramírez, va cargando Férico, recupera dos de Mayo, aquí le tiene Castro, pone para Sanguina, domina Sanguina, remata por encima del travesaño. Hay saque de arco, va a corresponder para Cerro Porteño.
0: Diego Gómez y Julio Enciso ya entrenaron en sus clubes en Inglaterra y en Francia.
15: Ahí se nota que va teniendo el equipo del Sportivo de Cerro Porteño, digo mejor. A Rivero va jugando sobre Pizamota. Camota va teniendo el balón, pone el pase para Ariel Gamarra. Gamarra pone la pelota sobre el sector derecho del campo de juego para Ramírez. Retrasa el pase, Gustavo Velázquez tiene. Vamos teniendo la pelota, marcamos tiempo de juego.
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15: El marcador indica de que los de Mayo con gol de Juan Camilo Sainz le gana a Cerro Porteño 1-0.
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15: Rivero tiene la pelota de Getty, Rossi. Nuevamente el portero Rossi tapa la pelota. Es una constante, es un duelo particular de Vegetti con Rossi. Pelota rematada, Rossi evita el gol. Nuevamente Vegetti no llega a convertir, Julio.
16: Se salvó lo de Mayo, se salvó lo de Mayo de esta acción. Bueno, se empieza a preocuparme lo de Yalberto Espinola. Ya corrió mucho en el primer tiempo, creo que está sintiendo y para más.

0: Rivero tiene la pelota de Jepi Rossi. Nuevamente el portero Rossi tapa la pelota. Es una constante, es un duelo particular de Jepi con Rossi. Pelota rematada, Rossi evita el gol. Nuevamente Jepi no llega a convertir, Julio.
1: Se salvó lo de Mayo, se salvó lo de Mayo de esta acción. Bueno, se empieza a preocuparme lo de Yalberto Espinola. Ya corrió mucho en el primer tiempo, creo que está sintiendo y para más.

0: Rivero tiene la pelota de Jepi Rossi. Nuevamente el portero Rossi tapa la pelota. Es una constante, es un duelo particular de Jepi con Rossi. Pelota rematada, Rossi evita el gol. Nuevamente Jepi no llega a convertir, Julio.
1: Se salvó lo de Mayo, se salvó lo de Mayo de esta acción. Bueno, se empieza a preocuparme lo de Yalberto Espinola. Ya corrió mucho en el primer tiempo, creo que está sintiendo. Y para más...
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0: Muy bien, ahí está, aprovechando lo que hacía nuestro saludo, González Quevedo, está en sintonía, y en Ponta Ponada, Brasil, en sintonía con la familia. A ver, está también escuchando el amigo Don Milton Benítez, seguramente está aquí en la cancha escuchando. Otro que nos está escuchando es nuestro amigo y colega Churrito, Julio.
1: Bueno, un saludo para él también. Entonces, todos los que nos escuchan, ¿verdad? De distintos puntos, ahí nos estamos dando cuenta a través de los mensajeros también.
0: Bueno, ahí está a todos los amigos, a todos los oyentes, gracias por la preferencia. Va teniendo la pelota César Ramírez, baja el balón, la marca del equipo de Cerro Porteño, Pineda Mota va teniendo el balón, juega para Torres, va poniendo el pase para Dermín Rodríguez sobre el sector derecho del campo de juego, hace la pausa, juega para Vegetti, el balón sobre el costado, Ramírez va recibiendo, va jugando sobre Dermín Rodríguez, va a cargar centro, la pausa, marca de César Castro, en la pelea, sobra para Ramírez, recarga el centro, pasa sobre Espínola, el Cecilio Domínguez tiene el balón, va a entrar dentro del área, en cara marca, gana Alberto Espínola, sobre para Blas Rivero, Vegetti, qué mal le pegó, sobró la pelota para Pablo Vegetti, casi se fue la pelota ya en sector de preferencia, Julio.
1: Suerte nuestra, para suerte nuestro, viste la astucia que tiene Vegetti, se adelanta a dos, parecía que era el tercero en la fila, se adelantó a dos, pero como te vuelvo a decir, me preocupa lo de Cecilio Domínguez aquí sobre el Beto Espinola. El Beto ya cansado, ya también corrió mucho en el primer tiempo y ahora haciéndose, pasando por encima Cecilio Domínguez.
0: Va teniendo Cerro Porteño el balón, César Ramírez deja pasar, va a tener el portero Rossi, Jonathan Rossi. Muy buen partido también del portero Rossi que tuvo ya tapadas muy importantes en el compromiso que evita el cero en el arco del Sportivo 2 de Mayo. Pelota cargada para César Castro, marca de Gustavo Velázquez. Marca, juega sobre Matías Pérez, casi se complica Cerro Porteño en zona defensiva. La va teniendo Pini Gamota, tiene balón para Cerro Porteño. Va entregando el pase sobre un costado para Iván Ramírez. Pausa de Ramírez, juega sobre Velázquez. Ahí la tiene Velázquez, el pase para el jugador Ariel Gamarra. Más atrás para Matías Pérez, el pase va para Blas Rivero, tiene Riveros el balón, pone para que la corra Cecilio Domínguez, a ver si alcanza o no, no va a alcanzar, línea de fondo, va a corresponder, saque de arco para el equipo del Sportivo 2 de Mayo.
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0: Al saque de arco corresponde para el Sportivo 2 de Mayo, marcamos tiempo de juego.
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0: El marcador indica que 2 de Mayo con gol de Juan Camilo Sainz le está ganando a Cerro Porteño 1-0.
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0: Hombre sentido, ¿quién es el que está caído, Julio?
1: Ya vamos a confirmar rápidamente quién es Sanguina, justamente el que va a ser atendido aquí en el costado. Cuando Cerro Porteño prepara casaca 24, Alan Núñez, casaca 20, Agustín Almada y casaca 5, Jorge Morel. Son tres cambios que prepara Cerro Porteño para lo que va a hacer. Creo que ya no va a continuar Sanguina, el

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1: Manteniendo la pelota, su remordeño, Piri Gamota, va regalando entonces para Matías Pérez, Pérez va teniendo esférico, él va jugando sobre Gamarra, Gamarra tiene el esférico, juega sobre Iván Ramírez, sector derecho del campo de juego, va a cargar el centro, pelota cargada dentro del área, Pejetti, golpe de saco, pone el balón para Blas Rivero sobre el sector izquierdo, a Rivero va teniendo pelota, va jugando más atrás para Piri Gamota, Gamota va teniendo la pelota, juega sobre Ariel Gamarra, Gamarra va jugando sobre el costado, él la va teniendo Ramírez, el pase corto para Rodríguez, devuelve para Ramírez, carga centro, remate directo al arco, encima del travesaño, saque de arco, corresponde para Dos Mayo.
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2: Bueno, vamos confirmando ya los cambios en el conjunto de Cerro Porteño. Jorge Morel, casaca 25, ingresa por el número 26, Robert Pires Gamota. Casaca 20, Agustín Almada, ingresa en reemplazo del número 18, Pablo Gamarra. Y Alan Núñez, casaca número 24, en reemplazo del número 15, Blas Riveros.
1: Bueno, ahí están los cambios. El 2 de mayo prepara una variante también, ¿eh? El 2 de mayo prepara un cambio. Sanguina no está más. A ver, está todavía Sanguina, está Sanguina. A ver, va a ingresar el 2 de mayo el 8. Ángel Aguilera, que ingresó justamente en el partido pasado contra Rubio Yu. Aquí va teniendo Romero, va jugando sobre Alberto Espínola. Espínola va teniendo esférico, la marca de Morel. Pelota sobre un costado, va a corresponder saque lateral para Cerro Porteño. Vamos a la información.
3: Próximo partido del Sportivo 2 de mayo, esta vez va a ser de visitante el próximo sábado a las 16 horas en Villeta ante Sportivo Emiliano.
1: Ahí saque lateral, corresponde para 2 de mayo. Aguilera ingresó 2 de mayo. El 8, el autor del tanto, el del Sportivo 2 de mayo, se retiró Juan Camilo Sainz, Julio.
2: Señor, confirmado, ingresó Ángel Aguilera, le salió Juan Camilo Sainz. No entendí este cambio, Richard. Me quedé en la duda ahora. Ahora vamos a volver a jugar con línea de 4, ¿verdad? Pero se metía la duda lesionado, por más que salió bien, ¿verdad? Pues, ¿cuál será la estrategia? Porque mi preocupación sigue siendo acá por derecha.
1: Bueno, de mayo ahora se para con una línea de 4. Los dos centrales, Pedro Sosa con César Ramírez, Alberto Espínola ocupa el sector de lateral derecho, Castro por izquierda, ahí un poco más adelante está Pedro del Valle, Marcelo González al medio, Aguilera. Y de esa forma en ataque y viene el gol de Cerro Porteño. Centro cargado, gol de Cerro Porteño, cabezazo. Empata el partido. Saque de esquina, córner, centro cargado. Jonathan Torres al salto, cabezazo. Rossi, parado bajo los tres palos, nada pudo hacer, cabezazo esquinado. Empata el partido Cerro Porteño, señoras y señores. El gol se produjo, Nelson.
0: A los 19 minutos, segunda etapa.
1: Julio Valenzuela.
2: Bueno, señor, ya es, vamos a decir, repercusión del cambio. De sacar a un hombre que estábamos ahí ganando todo por arriba. Por eso yo no entendí el cambio, por más que aparentemente hubo error en la jugada anterior, pero ahora nadie saltó. Apareció Jonathan Torres totalmente solo, el arco a disposición, pudo colocar lejos de la mano del arquero Rossi. Se vuelve a insistir, mi preocupación sigue siendo por el sector derecho e izquierdo del conjunto de Cerro Porteño.
1: Hay falta que corresponde para Cerro Porteño, 1-1 está el partido, empató Jonathan Torres, infracción en territorio contrario para Cerro Porteño. Va a cargar el centro Cecilio Domínguez, va a cargar la pelota para Cerro Porteño, 1-1 el compromiso. Se prepara Cecilio, se prepara Cecilio para cargar el centro, se muestra por ahí también Alan Núñez, va a cargar Cecilio Domínguez el centro, va a autorizar el árbitro Romero, carga el centro, golpe de puño, saca la pelota Rossi, aquí está Almada cargando también el balón, sale Rossi, atrapa, va a salir para 2 de mayo.
0: El doctor Osmar Fanía, director del Hospital Regional, recomienda a la población que ante cualquier síntoma de la enfermedad evite la automedicación y acuda de manera inmediata al centro de salud más cercano a su domicilio. Doctor Osmar Fariñas, adhiera a esta transmisión y desea suerte al gallo norteño.

0: Va teniendo la pelota Matías Pérez, juega para Rojo. Va sacando la pelota para el equipo de Cerro Porteño. Aquí tiene balón el equipo del Deportivo Los Hermanos, va cargando el balón. Gustavo Velázquez va poniendo el pase para Matías Pérez. Pérez va jugando sobre Rojo. Rojo va teniendo la pelota para el equipo de Cerro Porteño. La juega sobre Iván Ramírez. Tiene Cerro Porteño. 1-1 está el partido.
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0: Va teniendo la pelota Jorge Morel. Morel va teniendo para Gustavo Velázquez. Velázquez se defiende la pelota para Cerro Porteño en su terreno. Va jugando sobre el Getty. Va jugando para Ramírez. Ahora la tiene Almada. Almada pone balón para Ramírez. No alcanza. Pelota sobre el costado. Lateral va a corresponder para los de Mayo. Ahí saque lateral que va a corresponder a favor del equipo del Deportivo. 2 de mayo sobre el sector izquierdo del campo de juego. Ya lo cumple, va jugando para su compañero. Aquí baja a Matías Pérez, juega para Morel. Morel para al jugador Matías Pérez. Hay infracción, pita el árbitro, falta. Va a corresponder para el equipo del Deportivo 2 de mayo.
2: Hola, quiero participar en el sorteo. Dice Julio Villanueva, escuchando Corporación Deportiva Bamba. Y
0: va teniendo la pelota el equipo del Deportivo 2 de mayo. A Romero va jugando atrás para Pedro Sosa. Sosa va teniendo el balón. Juega para Alberto Spínola. El pase va para el jugador González. Aguilera tiene ahora para el Deportivo de Mayo. Se va metiendo Aguilera. Aguilera pone el pase para Romero. Le va a pegar Romero. ¡Tiró! ¡Golazo! ¡Qué golazo!

0: trabajó la pelota con Aguilera, que venía metiéndose desde el costado derecho al medio sector, poniendo a Oscar Romero el balón. Este giró, miró el arco y dijo: esta le pego, a esta le pego, manigo y juego. Un remate potente, esquinado al ángulo del arco defendido por Manuel Romo, que nada pudo hacer que acomodarse a mirar el tremendo golazo que se acaba de meter Oscar Romero para el Sportivo 2 de Mayo. Señoras y señores, 2 de Mayo no alenta en ventaja. Romero pone el segundo tanto para 2 de Mayo, el gol se produjo
1: a los 25 minutos de la segunda etapa. Richard Vázquez,
0: la opinión de Julio Venezuela.
2: Jugada, qué guapeada de Ángel Aguilera, el número 8. Lo hablábamos la semana pasada justamente con él, y estas son las picardías que tiene Ángel Aguilera. La individual, dejó a 2-3 en el camino, el pase al medio para que Oscar Romero pueda probar al ángulo superior para que pueda establecer el segundo tanto en este partido ante el conjunto de Cerro Porteño. Y ahora, con tanto lo que hizo del Valle.
0: El marcador ahora 12 para 2 de Mayo, 1 para Cerro Porteño. ¡Qué golazo te mandaste, Romero! Manteniendo armada la pelota para Cerro Porteño, bajo un campeón sobre Ramírez, el pase más atrás para Gustavo Velázquez. Velázquez tiene balón, va entregando el pase para Matías Pérez. Pérez va teniendo la pelota. ¡Qué guapeado también de Aguilera, Julio!
2: También, totalmente, eso decía, llegó a pegar, porque hizo el aguante, le dejó a 2-3, habilitó el pase al medio para que aparezca Oscar Romero, levante la mirada, pueda cambiar el palo y colocar allá en el ángulo. No había quien llegue en ese arco, no había cómo sacar esa pelota. Golazo del Sportivo de Mayo, estableciendo el segundo.
0: Va a sacar la pelota a Rossi para el equipo del Sportivo 2 de Mayo. A Rossi va poniendo la pelota para el equipo del Sportivo Mayo. Sanguina pone el cuerpo, golpe de cabeza de Gustavo Velázquez. La sobra va quedando para Rojo. A Rojo va rellenando la pelota sobre un costado lateral. Va a corresponder para el Sportivo 2 de Mayo.
1: Terminó el primer tiempo entre Tigre y Nacional. Nacional 2, Tigre 0, en la previa del partido en que se juega en Buenos Aires.
0: Hay pelota sobre un costado lateral, va a corresponder para el Sportivo 2 de Mayo. Lateral sobre territorio contrario a favor del Sportivo 2 de Mayo, que gana el partido por 2-1. Pone el cuerpo Romero, balón sobre línea a fondo, va a corresponder salida para Cerro Porteño.
1: Mañana más dos partidos, a las 16 Luqueño Trinidense y a las 18:30 Nacional Olimpia.
0: Va sacando la pelota Cerro Porteño, Moreno jugando sobre Matías Pérez, el pase va para Alan Núñez, Núñez va teniendo pelota, pone el pase para Jonathan Torres, Torres va retrasando el pase para Matías Pérez, se prepara cambio 2 de Mayo, Julio, se prepara una variante en el equipo de Sport, dos cambios preparados de Mayo. Aquí va teniendo la pelota Morel para el equipo de Cerro Porteño. El pase para Matías Pérez, arroja el suelo Gómez. La va teniendo Aguilera, el guapo Aguilera. El Sanguina pone el cuerpo, recupera balón para el Sportivo de Mayo. La pausa, juega sobre el costado para Alberto Espínola. Espínola va encarando marca, juega para Aguilera. Aguilera para Espínola. Sanguina carga balón para González. Se va a perder sobre el costado lateral. Corresponde para Cerro Porteño.
1: Con este resultado, 2 de Mayo se mantiene 6 puntos y Cerro Porteño 0 puntos.
2: Bueno, dos cambios preparados. De Mayo se va Sanguina, muy cansado ya Sanguina. Muy cansado Sanguina. Se va también Marcelo González. Ingresa Ulises Coronel, casaca número 11. Se retira Marcelo González, casaca número 40. Y también ingresa el 25, Tobías Cervera. Todavía Cervera, quien debuta a Maciana Deportiva Mayor con la casaca número 9, se retira Marcelo Jorge Sanguina.
0: Bueno, González Sanguina se retira. Vamos a ver a Cervera, delantero Cervera. Vamos a ver cómo se mueve. Aquí va teniendo Velázquez, va entregando el pase para Iván Ramírez, carga la pelota para el equipo de Cerro Porteño, marca de esa Ramírez, baja con el pecho, juega sobre Castro, Castro va retrasando la mente para Ramírez, él la va teniendo Ulises Coronel por aquí para el Sporting 2 de Mayo, él la juega sobre Oscar Romero, el pase para Cervera, la va teniendo Cervera, pone para que la corra para el sector Pedro del Valle, la tiene del Valle, va a cargar el centro, va jugando para Cervera. No llega a alcanzar, sale al ropa, atrapa para el equipo de Cerro Porteño.
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2: Bueno, Castro está todavía, ¿verdad? Está Marcelo González, que se retiró en el Deportivo Madrid. Sí, señor, los dos hombres de frente salieron. Los hombres de frente, Sanguina como Marcelo González, ¿verdad? Es lo que fueron los cambiados. Y Cervera, como te decía, que está debutando en el Deportivo de Madrid. Y poniendo a Castro como uno de los centrales para cubrir la salida de Camilo Sainz, porque Ulises va como carrilero, ¿te das cuenta? Aquí va teniendo Coronel justamente la pelota para el equipo de 2 de mayo. Pone la pelota para Aguilera, no llega a alcanzar, saca la defensa. Se arroja el suelo de la salida por su sector. El jugador Cecilio Domínguez va jugando sobre Alan Núñez. Núñez va retrasando para Gustavo Velázquez. Te decía, está ocupando y pone la misma línea al equipo de 2 de mayo. Una línea de 5 prácticamente en el fondo.
4: Volvió la línea de 5, vamos a decirlo. Volvió así como estaba empezando, así como estaba diciendo. Porque también, esto, ahí justamente lo que me estaba preocupando a mí, porque estaba quedando muy solo.
0: Aquí hay pelota sobre un costado lateral, va a corresponder para hacer reportello. Marcamos tiempo de juego.
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0: El marcador indica que 2 de mayo le gana a Cerro Porteño 2-1. Goles de Juan Camilo Sainz, Oscar Romero para 2 de mayo. A Cerro Porteño lo hizo Jonathan Torres.
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0: Hay falta corresponde para Cerro Porteño, lo va a cumplir Cecilio Domínguez, carga al centro, golpe de cabeza defensivo, rechaza la defensa del Sportivo 2 de mayo. La sobra va quedando para Matías Pérez, la va teniendo Matías Pérez, es el jugador Ramírez que carga el centro a las manos del portero, Rossi atrapa el balón, va a salir para 2 de mayo.
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0: Va teniendo Velázquez para el equipo de Cerro Porteño, la va jugando sobre Matías Pérez, el pase para Jorge Morel. Él la va teniendo por él, va cargando la pelota en profundidad para que la defensa de Torre Rodríguez, marca oportuna de César Domínguez. El golpe de cabeza bajando para Oscar Romero, Ulises Coronel juega para Del Valle. Ahora Ulises nuevamente va entregando el pase para Romero. Romero va bajando para César Castro. Él la va jugando sobre Romero. Romero va pasando sobre la fronteriza del campo de juego. Va cargando la pelota al equipo de Deportivo 2 de mayo, entrega el pase, la marca oportuna de Cecilio Domínguez, recupera balón, va saliendo Cerro Porteño.
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0: Va teniendo la pelota Pedro del Valle para el equipo del Sportivo del Valle, va jugando sobre César Castro, pasa sobre el costado, lo tiene Luis Coronel, ambas jugando más atrás para César Ramírez, Ramírez va teniendo Férico, juega sobre Pedro Sosa, Sosa va teniendo la pelota en el sector defensivo para el equipo del Sportivo del Valle, va jugando más atrás para Rossi, el público juega, dice ole, ole, él lo va poniendo, el público también su gota, aquí en el partido, va jugando para César Ramírez, Ramírez va jugando para Romero, Romero para Ramírez, pone la pelota ahora para su compañero, gira el jugador todavía Cervera, la va teniendo Cervera, la va a rematar Cervera, tiró el remate, hizo todo bien Cervera, giró, caró marca, pero al rematar se fue muy elevado el remate, Julio.
4: Se animó todavía Cervera teniendo justamente a su lado el número 8, Ángel Aguilera, pero quiso probar puntería, no es otra cosa que rematar lejos de afuera. Cuando lo de mayo viene con su quinto cambio de Ángel Aguayo, casaca número 26, es el que va a ingresar en el Sportivo de Mayo. Vamos a ver quién va a salir.
0: Bueno, prepara un cambio, 2 de mayo, golpe de cabeza de Getty. Rossi, el vuelo de Getty, Rossi. Una vez más le gana Rossi a Getty en este duelo. De uno contra uno en esta noche. Nuevamente Rossi le vuelve a ganar a Getty, Julio.
4: La espectacular, espectacular, Rossi, en ese reloj. No, es una pelota que parecía adentro, pero con tanta seguridad, Rossi del cabezazo de Getty, y ahí se viene otra vez el Don Mario. Bueno, y recriminación para Del Valle, que no volvió, tiene que volver más Del Valle, decía Gavilán.
0: Manteniendo la pelota armada para Cerro Porteño, cambio de frente, la va jugando para Cecilio Domínguez, sobre el sector izquierdo del campo de juego. Va encarando marca, pone la pelota sobre medio sector, golpe de cabeza defensivo, va rechazando César Romero para el Sportivo de Manchester Ramírez, digo mejor. Remate de Morel a las manos del portero Rossi Estrafa, va a salir para 2 de mayo.
3: Richard.
0: Sí, adelante. Vamos al sorteo de Bicho Gato Preto.
3: Interrumpimos el partido entre el 2 de mayo versus Cerro Porteño para la transmisión del sorteo de Bicho Gato Preto. Ya estamos ya en este primer premio, la unidad de este primer premio, edición de hoy martes 28 de julio del 2026. Ya se viene el número para la unidad de este primer premio, es el 4. 4 es la unidad de este primer premio. Seguidamente ya se ven el número para la decena y así confirmar el grupo. Es el 664, 64 es la decena que corresponde a León Grupo 16 en este primer premio. Ya se ven el número para la centena, es el 3364. 364 es la centena que corresponde a León Grupo 16 en este primer premio. Ya se viene el millar y es el 1.364. 1.364 es el millar que corresponde a León Grupo 16 en este primer premio. A continuación, el número para la unidad de este segundo premio es el 1. 1 es la unidad de este segundo premio. Es el 661. 61 es la decena que corresponde a León Grupo 16 en este segundo premio. Ya suena el número para la centena, es el 0061. 061 es la centena que corresponde a León Grupo 16 en este segundo premio. Seguidamente ya se viene el millar y es el 1, 1061. 1061 es el millar que corresponde a León Grupo 16 en este segundo premio. Para la unidad de este tercer premio es el 8. 8 es la unidad de este tercer premio. Seguidamente ya se viene el número para la decena y así confirmar el grupo. Es el 778. 78 es la decena que corresponde a Pavo Grupo 20 en este tercer premio. Seguidamente ya se viene el número para la centena, es el 9978. 978 es la centena que corresponde a Pavo Grupo 20 en este tercer premio. Se viene ya el millar y es el 6.978. 6.978 es el millar que corresponde a Pavo Grupo 20 en este tercer premio. A continuación, el número para la unidad de este cuarto premio es el 9. 9 es la unidad de este cuarto premio. Se viene ya el número para la decena y así confirmar el grupo. Es el 4, 49, 49 es la decena que corresponde a Gallo Grupo 13 en este cuarto premio. Ya se une el número para la centena, es el 1, 149, 149 es la centena que corresponde a Gallo Grupo 13 en este cuarto premio. Seguidamente ya se viene el millar, atención. Es el 2149 es el millar que corresponde a Gallo Grupo 13 en este cuarto premio. A continuación, el número para la unidad de este quinto y último premio. Es el 6. 6 es la unidad de este quinto y último premio. Se vería el número para la decena y así confirmar el grupo. Es el 006. 06 es la decena que corresponde a Águila Grupo 2 en este quinto premio. Seguidamente ya se ven el número para la centena y es el 8806. 806 es la centena que corresponde a Águila Grupo 2 en este quinto premio. Se viene ya el millar, ya la última bolilla, atención. es el 4.806. 4.806 millar que corresponde al grupo 2 en este quinto y último premio. Y tenemos el sorteo. Primer premio, León Grupo 16, millar 1.364. Segundo premio, León Grupo 16, millar 1.061. Tercer premio, Pavo Grupo 20, millar 6.978. Cuarto premio, Gallo Grupo 13, millar 2.149. Quinto y último premio, Águila Grupo 2, millar 4.806. Seguimos con el partido entre 2 de mayo, Cerro Porteño.
2: Bueno, retornamos desde el Estadio Río para Titi, señoras y señores. Continúa el compromiso, 2-1 gana. 2 de mayo va ganando el partido 2-1. Un cambio que realizó el equipo de Cerro Porteño, Julio.
4: Señores, felicidades por tener también 2 de mayo. 2 de mayo tuvo 2 también en la réplica, que pudo haber liquidado el partido, pero no lo hizo. Bueno, el Cerro Porteño acaba de ingresar con la casaca número 28, Carlos Franco. Carlos Franco en reemplazo del número 7, Derlin Rodríguez. Y en el 2 de mayo, el último cambio, Ángel Aguayo, casaca número 26, en reemplazo de Oscar Romero.
2: Bueno, ahí están los cambios que se realizaron en ambos equipos. Va a sacar la pelota el equipo del Sportivo 2 de mayo, va cargando el esférico. Golpe de cabeza defensivo del equipo de Cerro Porteño. Han mantenido la pelota. La tiene Aguilera por círculo central del campo de juego. Marcamos tiempo de juego.
1: 40 minutos, sí, 40 minutos de este segundo tiempo y el marcador indica Richard Vázquez.
2: Bueno, entramos a jugar los últimos 5 minutos del compromiso. El marcador indica de que 2 de mayo le está ganando Cerro Porteño con goles de Juan Camilo Sainz y Oscar Romero, 2-1.
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2: Va teniendo la pelota el equipo de 2 de mayo, ofensiva, va teniendo el equipo del Sportivo de Mayo, la tiene por ese sector el jugador Cervera, encara marca Cervera, balón que se va perdiendo sobre el costado, va a corresponder saque lateral para Cerro Porteño en zona defensiva.
1: Mañana más 2 partidos a la 16, Luqueño Trinidense, y a la 18:30 Nacional Olimpia.
2: Cerro Porteño en zona defensiva, Matías Pérez tiene el balón, él va jugando sobre Gustavo Velázquez, Velázquez va teniendo la pelota de juego sobre Iván Ramírez, sector derecho del campo de juego. Ramírez va pasando la zona fronteriza, la tiene Iván Ramírez, Ramírez va jugando, juega para Cecilio, el pase más atrás, él va teniendo Almada, Almada va jugando sobre Gustavo Velázquez, Velázquez va teniendo la pelota, él va jugando sobre Matías Pérez, Pérez va teniendo, va jugando sobre Jonathan Torres, Torres va teniendo la pelota para el equipo Sportivo 2 de mayo, él la juega sobre Gustavo Velázquez, sobre Silvio Central del campo de juego. Él la tiene Iván Ramírez, juega sobre su compañero Ramírez, va teniendo la pelota para el equipo de Cerro Porteño, toca el equipo de Cerro Porteño.
1: La fecha 2 termina el jueves a las 16 San Lorenzo Guaraní y a las 18:30 Libertad Recoleta.
2: Va teniendo la pelota Cerro Porteño, la juega Alan Núñez, va jugando sobre Morel, Morel va retrasando el pase, va jugando sobre Matías Pérez, Pérez va teniendo el esférico, tiene Pérez, juega sobre Jorge Morel, Morel va teniendo la pelota para el equipo de Cerro Porteño, va entregando el pase para el jugador Marra, juega para Cerro Porteño, aquí la tiene Torres, Torres va a cargar el centro para Vegetti, la marca de César Ramírez, oportuno corte, la sombra va quedando para Vice Coronel, que pierde equilibrio, recupera, saca la pelota para el equipo de Cerro Porteño, balón sobre el costado, lateral que va a corresponder para Cerro Porteño.
1: Saludo a Miguel y a Luisa que están escuchando la radio Corporación Deportiva Mambay.
2: Balón sobre el costado, ya se juega, Almada va teniendo la pelota para Cerro Porteño, va a cargar el centro, carga la pelota para Vegetti, la marca de Ramírez, Jonathan Torres corre, sale Rocia, Papa Julio.
4: Espectacular, espectacular en esta acción otra vez Rossi para salvar esa pelota, le quita hacer pasar por encima, espectacular, excelente, el arqueólogo de Mayo se recuperó, le decimos que pasó los primeros minutos.
2: Va teniendo la pelota el equipo de 2 de mayo, Aguilera presionando, presionando Aguilera para el equipo del Sportivo 2 de mayo, balón sobre un costado, va a corresponder saque lateral para Cerro Porteño.
1: La fecha 3 ya arranca ya el fin de semana, el sábado Ameliano juega ante 2 de mayo en Villeta y Cerro Porteño ante Luqueño en la nueva olla a las 18:30.
2: Va teniendo la pelota Cerro Porteño, Morel va teniendo el esférico, la tiene Morel, Morel va jugando sobre Almada, Almada va teniendo la pelota para el equipo de Cerro Porteño.
0: va poniendo el pase más atrás, la va teniendo, por eso es una granada, juega para Gustavo Velázquez, Velázquez va teniendo la pelota, va entregando pase para Jonathan Torres, el pase va para Torres, tiene Torres, Torres tiene la pelota, se va a meter al medio Torres, carga, balón dentro del área, no alcanza Cecilio, balón sobre línea de fondo, corresponde salida para hacerlo por preparados de mayo.
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0: Hay salida que va a corresponder para el equipo del Sportivo 2 de mayo, se va al compromiso lentamente en el partido, gana el partido 2 de mayo, ganando 2-1. Morel va teniendo la pelota, va retrasando el pase para su compañero Iván Ramírez, devuelve adelante para Morel, pelota en profundidad para Jonathan Torres, marca de Espino, la va jugando sobre un costado, Ulises Coronel va dominando la pelota, cubre balón por un costado, saque lateral, el ofensivo va a responder para Cerro Porteño.
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0: Va teniendo la pelota Morel va jugando para Matías Pérez, carga al centro, golpe de cabeza, rechaza 2 de mayo, él la tiene el jugador Cervera, en la marca de Velázquez se va teniendo el balón, juega para su compañero, marca en ese sector de César Castro. Es Aguayo el que no va en la marca. Infracción comete, falta para el equipo de Cerro Porteño.
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0: Hay falta que corresponde a favor del equipo de Cerro Porteño. Va a cargar el balón. Tenemos que marcar el tiempo de juego.
5: 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Y el marcador indica Richard Vázquez.
0: El marcador indica que 2 de mayo con goles de design. Y el jugador Romero le está ganando a Cerro Porteño por 2-1.
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0: Va teniendo la pelota Almada, juega sobre Morel va teniendo el balón, va entregando el pase sobre un costado para Núñez va teniendo la pelota, se va el partido 4 más, agregó el cuarto árbitro, hasta el minuto 49 se juega este compromiso. Sosa va rechazando el balón, 2 de mayo va ganando, se va ubicando con esta victoria como uno de los punteros, el único. A ver, hay otro equipo que, bueno, recién empieza la fecha, vamos a ver cómo termina, pero uno de los punteros estaría colocando el Sportivo 2 de mayo con esta victoria, corto, segunda fecha recién, pero ahí estamos arrancando bastante bien, pero todavía no termina el partido, hay mucho todavía por jugarse. Va teniendo Del Valle en la marca de Almada, hay falta, pita el árbitro, infracción, cobra el árbitro a favor del Sportivo 2 de mayo, Julio.
4: Bueno, los demás que se van a jugar los últimos minutos. Mucho cuidado en estos últimos minutos de los porteños adelantar. Y bueno, los demás tienen que ser inteligentes, así como estuve diciendo ya hoy a inicio del partido. Y el público debe darse apoyo, el público debe cantar.
0: Bueno, ahí está el público con la fiesta en las gradas. Rossi va a cargar el balón. Se va el partido lentamente, va a ganar 2 de mayo, Férico sobre un costado lateral que va a corresponder para Cerro Porteño en zona defensiva.
1: 2 de mayo está a minuto de una histórica clasificación después de 18 años, 37 días, última victoria de 2 de mayo, Cerro Porteño en el Río Parapití, fue el 21 de junio del 2008, 2-1 ante Cerro Porteño.
2: Bueno, victoria sería.
1: Sí. Exactamente.
2: Este ya, Carlos Mola ya clasifica, ahí no, Julio.
4: Y clasifica, es un partido
0: de moya,
4: ya fue
0: que yo, Cornelio.
1: Sí.
0: Aquí va teniendo la pelota el equipo de Cerro Porteño. Él la tiene Cerro Porteño sobre el sector izquierdo derecho del campo de juego. Centro cargado dentro del área, golpe de cabeza de Pedro Sosa. Va a ganar Cerro Porteño el partido si termina así el compromiso. La marca de Morel, juega sobre el nada, pone la pelota para Jonathan Torres, va a rematar Torres, golpe de cabeza defensivo, saca la defensa. A Cerro Porteño va con todo en busca del empate, Torres va cargando el balón, va a salir Rossi, golpe de cabeza de Ulises Coronel, carga la mente, Morel, golpe de cabeza, Rossi. tapa la pelota, atrapa el balón Rossi, golpe de cabeza de Morel, atrapó Rossi Julio.
4: Yo creo que acá hay que darle un premio extra al arquero del 2 de mayo. Y Castro, ¿qué quiso hacer Castro? Una pelota fácil, una pelota que ya se iba hacia afuera, era solamente acompañar. Castro quiso cabecear y ahí se complicó el equipo del Deportivo de Mayo, salvó el arquero del 2 de mayo.
0: Ateniendo la pelota Cerro Porteño, tiene Cerro Porteño el esférico, va cargando la pelota Cerro Porteño, al salto la marca, va a perder ese balón sobre línea de fondo, va a tener Rossi el balón, va a tener Rossi para Cerro por 2 de mayo, va a terminar el partido, va a terminar el partido, va a sacar a Rossi, va a sacar Rossi la pelota. Va a terminar el partido, va a ganar 2 de mayo. ¿Cuánto tenemos de tiempo de juego, Cornelio?
1: Falta 20 segundos.
0: Va a terminar el partido, señoras y señores. Pitó el árbitro, final. Final del partido. Victoria del Sportivo 2 de mayo. Ganó el Sportivo 2 de mayo. Ganó el Gallo Norteño.

0: adelante Rubio y un segundo ahora sobre Cerro Porteño. Y mal por el otro lado, dos derrotas consecutivas de Cerro Porteño. Mal comienzo a de Cerro Porteño. Pero aquí hablemos de lo que es el 2 de mayo. Ganó el Gallo Norteño, celebra el público. Señoras y señores, ganó 2 de mayo. 2-1, Julio.
1: Señor, la alegría, alegría justamente en todo ese público que vino hasta el Río para vivir en la noche de hoy, para acompañarnos, para acompañar al Gallo Norteño. Y sacrificada, guapa victoria del conjunto peruanino. Te decía al inicio del partido, es un partido que hay que usar la inteligencia, es un partido que vamos a ver los dos, ambos equipos estaban abiertos para esto, y desde un inicio pudimos ver, desde un inicio pudimos acompañar eso, y el 2 de mayo se hizo firme, se hizo fuerte, y algunos cambios lógicamente ya notando la reacción de lo que fue el partido del viernes para el partido de hoy. Felices con el público, vemos ahí que se van retirando en este tras esta gran victoria del Sportivo de Mayo en el día de hoy. Y nosotros, Richard, vamos cerrando ya aquí para poder ir acompañando lógicamente también los últimos. Allá vamos al... ¿Quién es el destacado? Lo que está más cerca. ¿Quién es el destacado? El Cerro Porteño. Torres, 27. Jonathan Torres, sí, autor del tanto del empate. Entonces, y el 2 de mayo, ¿quién crees que va a ser? ¿Quién crees?
0: En el Sportivo de Mayo está lo de Rossi, de buen partido, ¿verdad? Los autores de los tantos para 2 de mayo fueron Camilo Sainz Romero. Están entre Romero y Rossi, ¿eh? Lo de Espínola también buen partido, pero siempre lo dan a uno que convierte el tanto. Entonces yo creo que Romero sería la figura del Sportivo.
1: También creo que Romero se lleva por el gol. Por el gol se lleva, se va a llevar Romero. Pero por la defensa creo que se lleva. Nosotros vamos cerrando para acompañar ya a través también ahí, a través de con los compañeros, ir cerrando ahí y escuchar justamente a la figura, mientras que los jugadores del Sportivo de Mayo se van ahí para las tomas fotográficas. Bueno, feliz el público. Hace mucho no había más, si el público peruanino,
0: Richard. Se van entusiasmando, esto es bueno, ¿verdad? De ganar 2-0, ahora se tiene un partido de visita. Imagínate lo que va a hacer si ganamos ahora de visita el próximo partido aquí en otro Puerto Caballero. Esto va a ir animando mucho más a la afición deportiva,
1: Sí, y Ameliano es el próximo rival. Ameliano es el próximo rival que tiene el Sportivo de Mayo. Bueno, vamos a la nota, Cornelio, ahí, con la figura del partido, entonces. Nosotros vamos cerrando acá, Richard.
0: Vamos cerrando agradeciendo a todos por la sintonía. Gracias por acompañarnos y nos encontramos el sábado, Julio.
1: Bueno, si Dios quiere. Ahí está, entonces. Vamos a ver quién es. Ahí está, Romero, lo dijiste. Y merece por el gol. Nos vamos cerrando. Un gusto haber compartido con todos ustedes. Quedan con ustedes, compañeros.
2: Gracias, Julio Valenzuela, Richard Vázquez, el Estadio Río Parapití. 20:30. Vamos a escuchar la figura del Sportivo 2 de mayo, que va a hablar en la... ahora mismo. Vamos a escucharlo ya, ahora mismo.
3: Pablo, con la figura. Sí, ya lo tengo aquí a Oscar. Bueno, Oscar, felicitaciones. Se puede decir que es una noche soñada por cómo se ha dado el resultado. Asistencia para el primero, bueno, y un verdadero golazo el segundo.
4: Sí, antes que todo, buenas noches. Quiero dar gracias a Dios por una oportunidad más de jugar al fútbol. Tuve etapa fea, como todo deportista, tuve la mala dicha de pasar varias lesiones y hoy en día disfrutar de esto es lo más lindo, ¿verdad? Con la familia.
3: Buen arranque del Gallo Norteño en este campeonato, Oscar.
4: Sí, nosotros nos mentalizamos desde que arrancó el torneo, prácticamente estuvimos trabajando para este tipo de partido, para que no caiga nuestra intensidad, porque el equipo del 2 de mayo esa es la virtud que tiene.
3: Bueno, te van a saludar los compañeros que están en cabina, Nelson René y Carlos Miranda.
5: Oscar, te saluda Nelson René, felicidades, qué partido te mandaste, tremendo gol, y te consulto, ¿qué sentiste en ese momento? Porque te emocionaste, te quebraste después de ese golazo, contanos.
4: Sí, buenas noches, muchas cosas se les pasa por la cabeza a uno, ¿verdad? Es que uno entrena para estas cosas, para estar preparado para este momento, pero cuando toca no asimilás, y creo que muchas cosas pensé en ese momento.
5: Uh-huh. Podemos hablar de un partido soñado, ¿no?
4: Sí, claro, uno trabaja para esto ahora, para este tipo de partido, porque fue muy intenso, desde principio a fin. Sabíamos que se iba a presentar así y pudimos estar a la altura, gracias a Dios.
6: Oscar, ¿qué tal? Felicidades por tu partido. Te saluda Carlos Miranda. Más allá de la asistencia y del gol, otros muchos puntos altos. Destacábamos lo de tu compañero Rossi, que tuvo 7 tapadas en total. Increíble también lo de Camilo Sáez, lo de Beto Espínola en esa barrida donde le saca Bobadilla al gol. Lo de Castro, que siempre se proyecta. Es un equipo muy solidario este, y quería preguntarte, ¿qué sienten ahora que después de 2 partidos, 2 victorias, están ahí en lo alto?
4: Sí, como dije al principio, ¿verdad? Nosotros trabajamos para esto, para estar ahí a la altura del torneo, porque sabemos que el Clausura siempre es más exigente. Creo que en todas las líneas estábamos muy sólidos, cada uno en su función creo que cumplió de la mejor manera, y siempre estamos trabajando para estar a la altura del torneo.
6: Y ahora uno repasa un poco lo que ha sido el partido y se encuentra con un desempeño tuyo fantástico. Hablaste de la adversidad, de ese proceso de recuperación que tuviste. ¿Y cómo llegás a esto, a tener un rendimiento tan bueno como el de hoy?
4: Y trabajando, no hay secreto en esto, ¿verdad? Todos los deportistas saben que cuando estás en mala racha lo único que hay es el trabajo en silencio, y después cuando te toca la oportunidad estar preparado.
5: Ahora, tremendo lo que contás, Oscar, porque digo, de repente queda lo bueno cuando uno se destaca, cuando hace bien las cosas, pero como que no se nota cuando pasa por situaciones malas y solamente aparece la familia en esos momentos, ¿no?
4: Claro, sí, la familia es el pilar fundamental para asimilar esas lesiones, ¿verdad? También en las buenas muchas personas están, pero en las malas es la familia que siempre está, que no abandona, ¿verdad?
5: Oscar, felicidades, gran partido, a disfrutarlo.
4: Muchas gracias, déjame mandar un saludo a toda mi gente ahí de J. Augusto Saldívar, mi familia que está mirando siempre, alentando de la distancia, y a mi querido Club Defensores del Rocío.
5: Ah, muy bien,
6: bien, J. Augusto Saldívar
5: presente entonces, Oscar.
4: Sí, señor. Sí.
5: Ahí está. Felicidades, Oscar, abrazo grande.
4: Gracias, gracias.
5: Ahí está, Oscar Romero.
2: Ahí está, Oscar Romero, la figura del Deportivo de Mayo. Qué golazo metió Oscar Romero. Realmente los que se fueron a la cancha, los que vieron por televisión o escucharon por Radio Mambay, pueden sentirlo. Realmente lo que fue es el segundo gol del 2 de mayo. Mira, nosotros ya estamos despidiendo. El próximo sábado a las 16 jugamos ante Ameliano en Villeta. Bien por el Deportivo 2 de mayo. Una victoria histórica. Eso estaba diciendo al final, que después de 18 años y 7 días volvemos a ganar Cerro Porteño en un torneo aquí en el Río Parapiti. La última victoria fue el 21 de junio de 2008, 2-1 también el marcador. Goles de Josías y Emerson, y el descuento que hizo un tal Ernesto Cristaldo, el Teto, el 2-1 para los azulgranas. Bien, por el Deportivo 2 de mayo, 3 puntos valiosísimos para poder inflar el colchón en el promedio y pensar ya, y olvidar un poco del promedio y pensar ya en lo acumulativo para las copas internacionales, sea Sudamericana o lo mejor, la Libertadores de América. Vamos a hacer nuestro sorteo. Tenemos 1, 2, 3 camisetas. 59 personas participaron. Agradecemos bastante los mensajes, los audios, las llamadas. Me gustaría que la gente nos llame y también nos ayude un poco en el sorteo para cerrar ya lo que es esta programación de Corporación Deportiva Mambay. ¿Alguien me puede llamar? A ver si me dice un número. ¡Hola! ¡Hola! Sí, te escucho. Un número del 1 al 59.
7: 48.
2: Número 48, Anderson Carballo. Anderson Carballo ganó una camiseta. Otro, 1 al 59.
7: 24.
2: 24, Aurora Nayeli Oliveira. Aurora Nayeli Oliveira, la última camiseta.
7: 11.
2: Número 11, Katri Nicole Vera.
7: 11, 24 y 48.
2: Excelente. Felicitaciones a los ganadores. Ahí está. Anderson Carballo, Aurora Nayeli Oliveira y Katrin Nicole Vera. Pasar mañana a retirar sus camisetas después de las 8. Aquí en Radio Mambay. Nosotros ya no vamos. Tenemos que entrar ya con ABC Cardinal, que ya nos está esperando. Hasta el próximo, gente. Felicitaciones al Club Esportivo 2 de mayo por la victoria. Gracias.
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10: Yendo a buscar la pelota con el balón lejos de su mano, cierra los ojos el arquero, porque sabe que va a impactar contra alguien, sabe que va a encontrarse con alguien en el camino. no es la pelota, y termina chocando con un jugador de 2 de mayo para que en el segundo palo Camilo Sainz le ponga el pie a la pelota. Él se encontró un obsequio, un regalo, le rebotó en el pie derecho y se metió en la portería para el 1-0. Y era eficacia, era la primera situación peligrosa del equipo, o se encontró con dicha jugada y termina en gol. A veces los partidos también se determinan por momentos así, y el 2 de mayo lo aprovechó. Después, en el segundo tiempo, Cerro sí arrancó con una actitud diferente, el jugar con un segundo atacante que habíamos dicho con Ariel en el primer tiempo. Cerro necesita otro delantero, necesita un plan distinto, una alternativa, algo diferente, porque no tenía futuro en el partido. Pudo haber sido criticado en el primer juego, seguramente también, porque hay una ya diferencia con Cecilio Domínguez, pero fue el que intentó, por momentos le salió, en otros no, en hacer algo diferente, hacer algo distinto para el equipo. Darío, se dio cuenta que la pelota no llegaba por izquierda, vino a la derecha, generó jugadas. Sí, Jorge. Escucho. Bueno, cuando volvamos con Jorge, decía, Cecilio sale de la izquierda. Darío,
11: nosotros ya nos mudamos acá en la conferencia de prensa, en la sala. Le pido a Maluje que me llame, por favor, porque tengo interferencia acá para poder tener... En el retorno, por favor.
10: Perfecto, Jorge, ya guardando por Ariel Holland, los jugadores de... algo distinto para el equipo.
11: Darío,
10: se dio cuenta que la pelota no llegaba por izquierda, vino a la derecha, generó jugadas. Sí, Jorge. Escucho. Bueno, cuando volvamos con Jorge, decía, Cecilio sale de la izquierda. Darío,
11: nosotros ya nos mudamos acá en la conferencia de prensa, en la sala. Llame, por favor, porque tengo interferencia acá para poder tener retorno, por favor.
10: Perfecto, Jorge, ya guardando por Ariel Holland, los jugadores de Cerro Porteño, salvo Jonathan Torres, quien se quedó a hablar y siendo muy autocrítico. Si queremos aspirar a cosas, tenemos que jugar como un equipo grande. Claro que sí, Cerro juega como un equipo chico. Fue así ante Trinidense de local, ganaba 1-0, le remontan el resultado, y ningún marcador es una casualidad, ni el anterior ni este. No es por accidente que Cerro pierde. Cerro hace todo lo posible para perder porque es superado por Trinidense. Lo fue, y hoy por el 2 de mayo. Así que el triunfo de cada uno, con mucho argumento, con mucha solvencia y merecidamente. Y la derrota de Cerro Porteño, no hay ninguna discusión desde cualquier enfoque que uno lo pueda analizar. Decía lo de Cecilio Domínguez, viene a hacer algo diferente, viene a hacer algo distinto, se genera un autopase, desborda, envía un centro, fue el responsable de dejar a Derlis Rodríguez, le pifia la pelota a Pablo Egetti en la misma jugada, le pifia la pelota, y en el segundo poste Bobadilla, que no puede definir. Jorge, ¿te tengo?
11: Sí, Darío.
10: A ver. Te escucho.
11: A ver, sí, si me escuchas allí. Nosotros ya expectantes acá ya fueron a buscarlo al técnico de Cerro Porteño, Ariel Holland. Así que en contados segundos seguramente ya vamos a contar con la presencia del técnico de Cerro. Momento exacto en el cual llega Ariel Holland, así que vamos a acomodarnos para poder escuchar las palabras del técnico de Cerro Porteño cuando ya está todo acomodado. Entonces para poder escucharlo al técnico mientras se bebe un poquito de agua. Yo voy a acomodarme también acá para poner el micrófono y podamos escucharlo nítidamente al técnico de Cerro Porteño. Tenemos 10 minutos.
12: Cerro Porteño, Pablo García, Tigo Sport.
13: Profe Ariel, buenas noches. Profe, ¿qué se puede comentar de lo que fue el partido en general? En donde tu equipo, bueno, si contabilizamos, en total tuvo 7 jugadas claras en donde el arquero de ellos se sacó prácticamente todas, y hoy, bueno, se queda nuevamente con la mano vacía, profe.
14: A ver, yo creo que coincido con lo que vos decís, y hay momentos emocionales del partido que en estos dos partidos, cuando se produce una jugada, te hacen el gol y emocionalmente nosotros ahí sentimos el cimbronazo, nos desenfocamos un poco y cuando volvemos al partido otra vez nos ponemos competitivos. Creo que no estamos teniendo la misma eficacia que tienen los rivales, y sino los resultados, con mucho para corregir, pero serían otros totalmente distintos. En los dos partidos nos pasó lo mismo. Tuvimos el primer tiempo el otro día en casa para liquidarlo y después nos quedamos con las manos vacías. Y hoy fue un partido similar, ¿no? O sea, prácticamente una jugada desafortunada en el área en un córner, se pusieron en ventaja, después nos costó volver al partido, volvimos y en el mejor momento nuestro prácticamente enseguida empatan, se ponen 2-1 en el partido, después el empate nuestro, y después también, antes y después, tuvimos una seguidilla de situaciones claras y no las pudimos concretar. Y yo creo que eso emocionalmente nos desenfoca un poco de la perseverancia que el equipo generalmente tiene, y no es normal que nosotros nos desenfoquemos así, porque lo hemos hecho en Copa, como decía el otro día, en un grupo muy difícil. Pero claro, hicimos también una reconstrucción muy importante del plantel, hay jugadores nuevos, jugadores que se están recuperando, como Blaje, para nosotros es un jugador importantísimo, y hoy ya habíamos acordado, independientemente del resultado, que iba a jugar 60 minutos. Entonces hay muchas situaciones que prácticamente es un equipo nuevo, ¿no? Y bueno, eso creo que en ese aspecto el margen de error hay que bajarlo sí o sí, porque es lo que nos está facturando para quedarnos sin puntos, ¿no?
15: Daniel Maciel, Rock and Pop News.
16: Profe, ¿cómo le va? Buenas noches.
14: Hola, ¿cómo estás?
16: Bien, profe. En esta carrera por el torneo clausura, Cerro está perdiendo puntos importantes que a la larga puede ser complicado para buscar el título principalmente. Sí. Y el otro día habló Vegetti en el aeropuerto, en una conferencia de prensa, decía: nos estamos adaptando a un nuevo sistema de juego que nos va a costar. ¿Cuánto tiempo cree usted que puede adaptarse este equipo a este nuevo sistema de juego de que habló Vegetti, que está tratando de implementar? Y también preguntarle por los nuevos, por esa adaptación que está teniendo, porque de vuelta viene el segundo tiempo, los que ingresaron, hablo de los nuevos, ¿verdad?, también lo que pasó en la primera etapa, no están respondiendo a la altura de lo que merece un club como Cerro Porteño.
14: Bueno, obviamente nosotros, yo tengo una confianza enorme en el plantel que formamos, eso no tengas dudas. Hay momentos y momentos, y bueno, y esos momentos los iremos acompañando en función de los rendimientos. Eso por un lado. En relación al estilo, nosotros estamos totalmente convencidos de la idiosincrasia que le queremos dar al equipo, pero está claro que nosotros, cuando fuimos muy competitivos, tuvimos una solidez defensiva impresionante, y queremos dar un paso en el crecimiento del juego colectivo en la posesión del balón, porque para realmente consolidarnos como un equipo muy competitivo, ese paso lo tenemos que dar. Bueno, en esa búsqueda, la verdad es que creamos las situaciones en los dos partidos, pero no nos hagan dos goles. Entonces nos dieron dos goles en dos partidos. Y creo yo que en eso no podemos negociar el crecimiento futbolístico con balón, de mayor cantidad de situaciones de gol, de mayor calidad de posesión en detrimento del equilibrio del equipo y del sistema defensivo. Yo creo que Pablo se refirió a eso. Nosotros estamos tratando de no salir directo, de no salir con el equipo a mitad de la cancha, sino estamos tratando de construir desde la base del juego, y eso de repente puede tener un margen de esfuerzo que contamina por ahí el esfuerzo que tenemos que hacer cuando no tenemos la pelota o cuando perdemos la pelota. Entonces, ese paso adelante que queremos dar en ese aspecto no nos está ayudando en lo que es la fortaleza principal del equipo, ¿no? No sé si soy claro en lo que digo, ¿no? Y eso creo que bueno, que es responsabilidad mía. Confío, insisto, 100% en el plantel, y tenemos que medir esto que tenemos que medir. No nos sirve demasiado decir, bueno, creamos 6-7 situaciones de gol clara de gol, que si las hubiéramos hecho, por ahí el partido terminaba 4-3, 4-2, pero nosotros tenemos que, en ese proceso de esa búsqueda, no podemos negociar la intensidad defensiva y lo que nos distingue a nosotros, ¿no?
15: Juan Denis, la tribu Superdeporte.
17: ¿Qué tal, profe? Buenas noches, ¿todo bien? La consulta es la siguiente, ¿ve reacción en este equipo? Y digo esto porque si ve reacción de parte del equipo, porque le convirtió en el segundo y como que Cerro se vuelve a anular, ya ocurrió algo similar ante Triniense y ahora le costó asimilar, y si va a seguir teniendo la confianza, Rojo, y digo esto por el error que cometió, es un chico joven, un portero joven, teniendo en cuenta que atrás lo tiene a un experimentado como Gatito Fernández.
14: Sí, a ver... el tema individual de los futbolistas, tal vez en el gol, son circunstancias que pueden pasar en un partido. Él quedó corto y tampoco marcamos bien, porque si no hubiéramos resuelto el tema. Pero a ver, más allá de hablar individualmente, nosotros tenemos que hacer los ajustes que creamos necesarios para hacernos más fuertes como equipo. Eso está claro, independientemente de un jugador, de dos jugadores, de tres jugadores. Nosotros, vuelvo a repetir, estamos en la conformación de un plantel donde hicimos un recambio importantísimo, y bueno, tiene que haber un proceso de adaptación, y en ese proceso de adaptación y en esa búsqueda de la respuesta anterior que le hacía tu compañero, está el arte nuestro para hacer un equipo más sólido del que estamos siendo. Nada más, y confío absolutamente que lo vamos a poder lograr, pero insisto, esa búsqueda es una búsqueda que es fundamental y es muy importante para el equipo y para el club, porque hay una transformación profunda en los cambios que hicimos, y en esa transformación tenemos que tratar de no perder la competitividad.
15: Jorge Izquierdo, ABC Cardinal.
18: Hola, profe, buenas noches.
14: Buenas noches.
18: Hoy, ¿cómo notó el equipo con ese doble 9 que puso de arranque y la etapa complementaria? Porque fue mucho más incisivo Cerro, o por lo menos a mi entender, con los extremos, siendo un poco más agresivo. Y le quiero preguntar por la línea de los volantes. Hoy Cerro en el segundo tiempo con dos volantes. ¿Cuál es la diferencia entre Gamarra y César Bobadilla? Porque pareciera ser que son similares características, porque Piri y Morel también se parecen mucho en el juego.
14: Gracias. Sí, a ver, en el segundo tiempo nosotros pusimos dos puntas. En el primer tiempo se adelantaba Bobadilla con Beghetti para presionar la salida de 2 de mayo, ¿no? O sea que en el segundo tiempo nosotros pusimos los dos puntas cuando entró Torres. Y con respecto a lo que vos decís, en la mitad de la cancha, el equipo rival tenía dos contenciones, nosotros jugábamos contra esos dos contenciones, dos contra dos. Después del gol pasó a jugar 4-3-3 y nosotros nos quedamos todavía en un 4-4-2 y nos separamos mucho entre líneas. Por eso recibe solo el chico que pateó al arco y convirtió el gol, ¿viste? Entonces ahí quedamos largos el equipo entre los zagueros y los medios centros, y entre los medios centros y los cuatro delanteros. Y eso, bueno, a veces lo podés acomodar y a veces tenés la mala suerte que la clavó no la da un golazo. Entonces, insisto en un poco lo que decía tu compañero en la primera pregunta, también nos pasa en esa construcción que perdemos solidez, y cuando vos perdés la solidez te pueden pasar estas cosas, no la embocás y te embocan, y esta es la sensación de que tenemos todos, y bueno, y hay que meter mano para ajustar inmediatamente. Pero vuelvo a repetirte, esto va mucho más allá que dos partidos y la ansiedad nuestra de querer ser competitiva. Esto, insisto, si ustedes, los cerristas, porque después pueden, o sea, los periodistas que están acostumbrados a estar en las conferencias y analizan Cerro, nosotros internamente sabemos lo que estamos haciendo y la profundidad de los cambios, y tienen estos riesgos. Yo tengo que tratar de achicar esos márgenes de error, de achicar esos riesgos, y esa es mi responsabilidad, de nadie más. Y bueno, tengo muy claro lo que tengo que hacer y confío absolutamente en el plantel para hacerlo. Pero tienen estos costos y tienen estos riesgos. Y bueno, no es que uno diga, bueno, no vamos a ser competitivos. Tenemos una responsabilidad muy grande dentro de pocos partidos de enfrentar al mejor equipo, uno de los mejores equipos de América, y tenemos que hacer un torneo acorde al club que representamos, nada más.
15: Ernesto Jiménez, 780 AM.
19: Profe, buenas noches, un saludo para todos. Usted mejor que nadie sabe, profe, que cuando las cosas no salen, se habla del que no está. Y es por eso que quiero consultarle cómo están los lesionados, el caso de Aliceda y Turbe. ¿Ellos ya están como para volver para este fin de semana o todavía tienen un proceso de recuperación, profe?
14: Bueno, nosotros, a ver, si hay algo que distinguió, porque esto lo estamos tratando de construir desde el mes de abril, o sea... hicimos algo extraordinario que fueron clasificar a octavos de Libertadores, pero eso va más allá de armar un equipo ya que tenga una solidez y una competitividad que todavía no hemos logrado. Dentro de ese esquema siempre faltaron variantes involuntarias. En este momento nosotros tenemos cuatro futbolistas que son muy importantes para el plantel, que son Aguayo, Araujo, Aliceda y Iturbe. Entonces, Blas, que también está en un proceso de consolidación, porque Blas no hay que olvidarse que no terminó jugando el torneo. Blas estuvo más de 3 meses y medio sin jugar, con una lesión compleja, que por suerte, gracias a Dios, ya está bien, pero hay que llevarlo de a poco para tener la mejor versión de él, porque donde lo queremos apurar, nos puede pasar factura. Entonces, todo eso hay que ir evaluándolo a medida que se van desarrollando los acontecimientos. Entonces, obviamente, Chaparro, me olvidé de Chaparro, otro chico que para nosotros es muy importante, no nos tenemos que olvidar, tema cupos y tema minutos. Entonces, en todo eso que hay que tener en cuenta, tenemos que ajustar todo lo que dije antes, ¿no? Pero... lo de Aliceda era para 4 semanas y lo de Iturbe era para 5 semanas. Eso de acuerdo al informe de los médicos del club, ¿no? Entonces, tampoco por la necesidad de tener variantes tenemos que romper a los jugadores. Lamentablemente eso es así. Y fue lo que nos viene acompañando desde el mes de abril. Insisto, nosotros hicimos una reconversión del plantel muy grande. No solamente hay cambios desde el punto de vista futbolístico y jugadores que se tienen que adaptar, sino también por fuera de la cancha, en la parte social, porque es un equipo totalmente nuevo. Entonces creo que eso, insisto, es mi responsabilidad, le ponemos todas las horas de dedicación que este club merece y más, y tenemos que encontrar esa solidez que... con un escueto grupo de jugadores conseguimos en el semestre anterior y que no nos podemos olvidar de lo que hicimos ni tampoco dejar de lado todo eso. Así que haremos los ajustes que haya que hacer y yo lo dije muchas veces, ni siquiera en el momento que

0: no estamos muy lejos de lo que antes conseguíamos y ahora no conseguimos. Entonces, las preocupaciones siguen siendo las mismas durante ese proceso y por fuera del mismo. O sea, en la pretemporada y ahora. Entonces, la verdad es que estoy absolutamente convencido que lo podemos hacer. Tenemos todas las herramientas. Por empezar, el material humano de los futbolistas que tenemos. Y bueno, no tengo dudas que hay varios que están muy por debajo de lo que pueden dar por distintas circunstancias, o porque vienen de lesiones, o porque en la pretemporada no estuvieron del todo con nosotros. Y bueno, y eso es parte del fútbol y parte de lo que a nosotros nos ocupa, nos preocupa, nos inquieta, pero tenemos la tranquilidad que lo vamos a poder hacer.
1: Última pregunta, Matías Cuevas, Universo 970.
2: Buenas noches, profe. Un saludo para todos los presentes también. En imágenes de TV veíamos, cuando conversaba usted con César Bobadilla, se notaba bastante consternado, a él hasta las lágrimas. ¿Nos puede aclarar su situación, qué sucedió con César Bobadilla? Nada más que eso, y la cuestión en el lateral, el por qué Alan Núñez por encima de Guillermo Benítez en la consideración del reemplazo. Gracias.
0: Empiezo por el final. La verdad es que Alan puede hacerlo en esa función. Guille lo hizo en el partido anterior y le dimos la oportunidad a Alan en este partido para que lo pudiera hacer. Alan es un chico que es del club, que habitualmente juega por toda la banda derecha. Todavía no se le presentó la oportunidad de jugar. Y bueno, creíamos que por el esfuerzo que él está haciendo y porque tiene algunas cosas dando vuelta, y nosotros queremos que se quede en el club, vea y se dé cuenta que tenemos confianza en él. Yo lo consulté con él antes de tomar esta decisión, lo entrenó un par de entrenamientos y consideramos que por todas estas cuestiones merecía ingresar y poder mostrar a ver si él en esa función también podía cumplir. Y el principio de la pregunta, bueno, César, voy a decir la verdad porque lo enaltece a él, ¿no? Estaba muy mortificado porque se adjudicó el gol, el primer gol, porque era la marca de él. Por supuesto que si ahí en el banco lo que yo le decía es, despreocupate, porque no es solo tu responsabilidad, es una mala decisión también del equipo. Y bueno, tranquilo, sos joven todavía, es un chico que tiene enormes condiciones, pero estas son las cosas que pasan cuando las cosas no salen, ¿no? Algunos se ponen más vulnerables que otro, o rabia, o desazón. Y bueno, entonces opté en el entretiempo al verlo así, pero son cosas lógicas, porque es un chico que tiene mucho amor propio, mucho coraje, y va a ser muy importante para todo este proceso. Es más, en la última jugada del primer tiempo llegó adentro del área, la tuvo para ahí cerca de poder definir, y bueno, y pobre llegó medio en esas condiciones al vestuario, y me pareció que era mejor que se tranquilizara y bueno, y que diera vuelta a la página, porque van a aparecer muchas batallas de estas. Él tiene pocos minutos de fútbol todavía en primera división y tiene que hacerse el cuero de chancho, así que hay que apoyarlo, y para mí es un juego muy importante.
1: Cerramos así la conferencia de prensa del club Cerro Porteño.
3: Así se cierra la conferencia de prensa del profe Ariel Holland, quien ya se va retirando. Cerro viaja esta misma noche a Asunción, entonces ya para lo que va a ser el partido, va a empezar a planificar el siguiente compromiso, la tercera fecha ante Sportivo Luqueño el día sábado. Así que aguardamos ahora la presencia del técnico Eduardo Ledesma por el lado del 2 de mayo.
4: Perfecto, Jorge, vamos a aguardar por Eduardo Ledesma, el que figura como entrenador, pero actúa como asistente de Diego Gavilán, y fue nuevamente en este partido. Difícil coincidir con Ariel Holland porque tuvo un partido que no existió en varios pasajes. Después, esto último de Bobadilla, creería más si dice que Bobadilla salió dolido porque tuvo el gol del empate antes de terminar el primer tiempo, que haya estado mentalmente golpeado en la jugada del gol del 2 de mayo, cuando la responsabilidad es 1000% de su arquero, no de él. Independientemente a que haya

0: haya pedido o haya perdido la marca con Camilo Sáiz o no haya llegado a cruzar, el arquero salió absolutamente a la nada. Jorge.
1: Sí, está Eduardo Ledesma, técnico del 2 de mayo. Así que vamos a acomodarnos también nosotros acá y lo escuchamos al técnico del 2 de mayo de Pedro Juan Caballero mientras van probando el sonido y ya está todo habilitado. Entonces escuchamos al ET del Gallo Norteño.
2: ¿Arrancamos?
3: Inicia la conferencia de prensa del profe Eduardo Ledesma, director técnico del Sportivo 2 de mayo. Pablo García, Tigo Sport.
4: Profe, buenas noches. Profe, ¿qué tan importante para ustedes es el arranque del campeonato que están teniendo 2-2 aquí jugando de local? Como que parecía ser que las cosas se le van acomodando a tu equipo, a un 2 de mayo que en el primer semestre tuvo también por momentos esta ventana de buen juego. Y hoy, ¿cómo ves este resultado y esta victoria para ustedes?
5: No, obviamente que es muy importante porque si teníamos una cuenta pendiente con relación al torneo pasado, la apertura, creo que no nos hicimos del todo fuerte en nuestra casa, sobre todo, ¿verdad? Este torneo nos propusimos primero, ya con el arranque del torneo, tener dos fechas de local, hacernos bien fuerte acá de local, conseguir los 6 puntos, ¿verdad? Nosotros estábamos muy convencidos de que lo podíamos lograr y obviamente saliendo de visitante siempre rescatar algún punto o también la victoria, ¿verdad? Que es lo que siempre vamos a buscar, pero siempre es importante, sobre todo en casa, a través del juego, a través de la victoria, a través de los resultados, otra vez motivar, incentivar a la gente para que pueda otra vez acompañarnos y hacer más fuerza cada día con nosotros.
2: ¿Qué tal, Eduardo? ¿Cómo estás? Juan Denis para la tribu 1120, 650 el Super Deport. Felicitación antes que todo y seguramente orgulloso por los jugadores. Y digo esto también porque cuando un equipo grande te empata, tiende a caer el equipo, anímicamente golpea. Pero en el caso de Desmayo supo asimilarlo y reaccionar rápidamente. ¿Qué te parece que fue determinante para la victoria de hoy?
5: Sí, creo que lo más importante fue lo que el equipo demostró en estas dos fechas, ¿verdad? La solidaridad que tienen, el compromiso, el amor propio por la entrega que dan en cada cotejo. Asimismo, como ustedes lo vieron, justo habíamos hecho el cambio también de Camilo, que tenía una molestia en el posterior y no queríamos que se agrave y necesitábamos poner gente más fresca también. Y el ingreso de Aguilera por ahí justo, también tenemos esa mala suerte de que nos hacen el gol de pelota parada, que es algo que lo tenemos que ver, corregir, pulir, porque bueno, hoy creo que dentro de todo el partido, más allá de la exigencia de Cerro, creo que estábamos bien en líneas generales y una lástima que el partido se nos haya complicado con una pelota parada. Como vos dijiste, es rescatable realmente que el equipo dentro del campo haya tenido ese atrevimiento otra vez, ese empuje para lograr el 2-1 y creo que a partir de ahí también es como que lo controlamos mucho mejor el partido con otro orden táctico que habíamos cambiado en el desarrollo del partido y algunos cambios frescos que ayudaron mucho y creo que el partido lo fuimos viviendo bastante bien, ¿verdad?
6: Buenas noches, profesor. Un saludo para todos los presentes también. Matías Cuevas para Verso Deportivo Universo 970 AM. Felicitaciones por el triunfo del día de hoy. Le quiero consultar por esa línea defensiva del Deportivo 2 de mayo del día de hoy, con los nombres que tenía, con Ramírez, con Sosa, con Juan Camilo Sáiz. Muchísimas variantes, cómo se movían, cómo rotaba, cómo cambiaba el número telefónico de la línea defensiva del 2 de mayo, con la subida de Beto Espínola, con la subida también de César Castro. Por momento parecía 5, por momento parecía 4, por momento parecía 3. Mucha versatilidad, eso que me imagino se entrenó a lo largo de la semana, profesor.
5: Sí, obviamente lo entrenamos muy bien, ¿verdad? Lo habíamos hablado ahí con Diego, con todo el grupo, con todo el cuerpo técnico. Lo habíamos hablado que nos parecía, sobre todo en lo amistoso que tuvimos por Asunción, habíamos probado ya este sistema contra Libertad, ya pensando un poco justamente en este partido, ¿verdad? Y nos había parecido que había salido bastante bien, obviamente que en ese momento faltaba un poco de ritmo, soltura de los jugadores y hoy creíamos conveniente eso, sabiendo de que Cerro junta mucha gente por dentro, trata de jugar entre líneas, proyecta mucho a sus laterales, juega con laterales muy profundos y tratábamos de justamente ganar ese mediocampo a través de ese sistema y no sufrir tanto por dentro para bueno, las culminaciones seguramente de Blas o de Iván, ¿verdad? Que el otro día había actuado bien. Y creo que salió bien, dentro de lo planeado, dentro de lo que pensábamos, soñábamos, salió bastante bien y creo que eso se vio reflejado hoy porque sí lo extrañamos un poco hoy a Alexis Villalba por la lesión que tuvo, porque bueno, hoy hubiese sido el cambio ideal seguramente si no jugaba con el rendimiento de Camilo, seguramente Alexis entraba o Alexis estaba en cancha y podíamos hacer otro recambio, ¿verdad? Y creo que tuvimos ese tiempo donde